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2: Muy pero muy buenos días, bienvenidos. Este es El Despertador, el arranque de la mañana aquí en RTN Radio, Radio y Televisión del Neuquén. Comienzan así, de esta manera, todo su equipo, toda su comunidad, esta jornada, este día, hoy. Ya solamente a menos de un mes, prácticamente, mes y chirola falta para el 40º aniversario y los 40 años de Radio y Televisión del Neuquén, el próximo 28 de julio, y en ese camino, celebrándolo, habitualmente como lo hacemos nosotros, con tango, minutos antes del arranque de Conectados, que ya se viene con toda la actualidad, con todas las noticias, y en esta semana especial, por supuesto, porque es la semana del 24 de junio. En una misma fecha, en 1935, partía a la inmortalidad Carlos Gardel, el hombre que cada día, desafiando cualquier ley, desafiando a la ciencia, canta mejor. Canta mejor, se lo ve mejor, merced de esto también, ¿no? A la tecnología como aliada, se lo puede escuchar mejor. Aquí habrá una parte de la biblioteca que dice, no, momento, ¿cómo escuchar mejor? Mire que con estas cuestiones tecnológicas se interviene el sonido de tal manera, en esa compresión se van perdiendo algunos matices, y todo lo que era esa herramienta maravillosa que definió magníficamente el polaco Goyeneche. Dice que Dios le dijo a Gardel, vaya, cante, enseñe y venga, y vuelva. Y así fue, no más. Y parte de esa enseñanza la vamos a disfrutar ahora a continuación con

acá, de Neuquén, del tango neuquino, San Martinense, tango lacustre, la muchachada de Zambalache, con No me hacen caso, disco de reciente factura, y con verdaderos testimonios. Este se llama La heladería, es de Federico Marquestó, en letra y en música, y así Mendor y los muchachos cantan y dan testimonio. Cualquier parecido con la realidad es pura coincidencia. La heladería Zambalache en este

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0: Estamos conectados, una nueva edición aquí en Radio y Televisión de Neuquén, junto a mi compañero de trabajo, Gastón Torres. ¿Cómo te va, Gastón?
1: Buen día, Mario. Buen día para toda la provincia.
0: Reemplazando por segundo día consecutivo a Ariel, que es ese hijo de Centenario que sí. Está con una nana y esperemos que se recupere.
1: Y le mandamos un cariño.
0: Le mandamos un gran cariño. Seguramente el lunes, hoy anoche hablé con él, va a estar mejor. Pero bueno, hay mucha gripe, catarro dando vueltas.
1: Sí.
0: Hay que tomar muchos recaudos, eso por lo menos dicen las autoridades de salud, vacunarse los mayores, los adultos mayores, las personas que tienen enfermedades de riesgo, los chicos, porque hay una cepa que es bastante bravita.
1: Sí, y arrancó el invierno.
0: Y arrancó el invierno, aunque todavía no se parece. Vos sabés que venía charlando con... ahora voy a abrir el otro tema de Venezuela. Venía charlando con un chofer venezolano de Uber, y él me decía, claro, que él no quería traer a la familia acá porque si trae a los viejos se le congelan. Imagínate, en Venezuela hacen...
1: Otro mundo, están en el Caribe,
0: claro,
1: Ecuador.
0: Claro, sí, ellos tienen 20 grados todo el año.
1: Claro.
0: Lo agarra un 5 bajo cero y mueren los viejos.
1: Sí, qué terrible, porque ayer hablábamos cuando arrancábamos la jornada, pero después pudimos ver muchas imágenes.
0: Sí, bueno, él me contó, me puso al tanto de cosas que yo no sabía, dónde está Guaira, por ejemplo. Todo el mundo habla de Guaira. A Guaira la divide prácticamente un cerro de Caracas, una ciudad costera. Y ese fue el lugar donde más daños hizo. Y después, bueno, Caracas por la misma concentración,
1: claro,
0: de personas que tiene.
1: Pero yo te pregunto, teniendo en cuenta que hay una falla por ahí...
0: Ahí está la falla.
1: ¿No es extraño que haya tantos edificios altos que se hayan caído? O sea, hay una edificación que no responde.
0: Lo que pasa es que nunca había tenido problemas de sismos. Eso es lo que me contó este chico. Y después la precariedad en la que está sumida Venezuela. Es como si el terremoto este ocurriera en Cuba, sería un desastre.
1: No, y pienso en el después, ¿no? Porque con la situación, bueno, actual económica y política,
0: la sanitaria,
1: ¿levantar esto? La sanitaria.
0: Ahí me decía él habló con los padres viven muy lejos de ahí, a 800 kilómetros, no les pasó nada.
1: Pero lo sintieron.
0: Pero no, sí, algunos lugares se sintió, pero... Él decía que hay gente que lo perdió absolutamente todo.
1: Sí.
0: Desde el comercio,

0: contaba el caso de un nene que encontraron casi deambulando, en shock, que le dieron agua y él había perdido toda su familia. Un nene chiquito, de 4 o 5 años.
1: Me matan los niños.
0: Entonces, cada historia detrás de un terremoto es una historia trágica, indudablemente. Si no es que perdieron, si no perdieron a nadie, perdieron su casa o su negocio o amigos. Los terremotos estos son devastadores por la magnitud, por la infraestructura. Esto no le pasa a Japón. Japón está preparado, ya tiene edificación, pero lugares como Venezuela, en este caso Caracas, Guaira, que ya vienen con muchos problemas económicos, sociales, que son de público conocimiento, te agarra un terremoto de este, es como si le ocurriera a Cuba.
1: Claro.
0: A Cuba la borra del mapa directamente, con esos edificios viejos, precarios. Pero bueno, no estaban preparados y nunca vas a estar preparado, salvo una superpotencia como Japón, no vas a estar preparado. Así que bueno, yo estaba viendo los informes de esta mañana. Todavía no se sabe bien la cantidad de gente que está desaparecida.
1: Sí.
0: Se habla de 500, de miles. Hay mucha confusión todavía. Uh-huh. Hay gente que no se reporta, pero vos imaginate, hay gente capaz que quedó atrapada, que no está muerta.
1: Sí, las comunicaciones no deben ser
0: las
1: fáciles.
0: Comunicaciones también deben estar saturadas. Así que la situación en Venezuela hoy es la del día después. Que a medida que vayan transcurriendo los días, se van a ver historias más dramáticas todavía. Van a tratar, capaz que encuentran a alguien 5 días después, que ocurren esos milagros, que están vivos. Pero bueno, esa es la situación en Venezuela el día después. No me acuerdo si aumentó el número de fallecidos, pero como les decía, ahora vienen las tareas de rescate, de remoción de escombros y el volver a empezar, que es la parte más difícil. Bueno, les voy a decir la temperatura de esta hora, 3 grados 4 décimas la actual, la sensación térmica 1 grado 4 décimas, no está tan frío, yo pensé que iba a estar más frío hoy y el cielo está parcialmente nublado. Vamos a charlar con Mariano Nabel, director del Laboratorio Central que depende de la Dirección Provincial de Calidad, Regulación y Fiscalización, el Laboratorio Neuquino que descifra el ADN para garantizar el derecho a la identidad. El organismo dependiente del Ministerio de Salud ofrece servicios especializados en genética molecular, filiación y forense, microbiología molecular e histocompatibilidad. Mario Chipitelli y Gastón Torres, buen día.
2: Hola, ¿qué tal? Buen día, Mario. Gastón, ¿cómo están?
0: Buen día. Bueno, yo no sabía de todo esto que están trabajando. Y contame, Mariano, ¿cómo se desempeñan ustedes? ¿Cómo hace la gente para contactarlos? O si los contacta, o si hay un nexo de provincia con gente que necesita los servicios de ustedes.
2: Ok. Este laboratorio nació en el 2005, ya hace bastante. Tiene el nombre del fundador, Luis Pianciola, actualmente está jubilado. Nosotros seguimos su legado en el laboratorio. El laboratorio sí cuenta con esos tres sectores: microbiología molecular, brindando diagnóstico de lo que es virosis respiratoria. Hoy en invierno realizamos todo lo que es diagnóstico, como se hacía en la época del COVID, para virosis respiratoria, en este caso gripe A, gripe influenza A, H3N2. También tiene un sector de histocompatibilidad, que es el sector que realiza entre donante y receptor cuando hay un posible operativo de trasplante. Este laboratorio es el único que está acreditado en la Patagonia para realizar este tipo de análisis.
0: O sea que todos esos trámites pasan por ustedes, cada vez que hay un trasplante.
2: Todo lo que hay un operativo de trasplante o un proceso de distribución, el laboratorio interviene realizando un diagnóstico que es HLA, que es como, para que la gente entiende, como el ADN, el DNI genético, digamos, que todos, cada uno tenemos uno individual, no, ninguno se repite. Y después está la parte también de genética molecular, filiación y forense, que realizamos lo que es paternidad. Uh-huh. Y en el caso de que haya algún oficio judicial por la parte de forense, hay un convenio entre el laboratorio y el Poder Judicial para desarrollar estas técnicas

0: esto de la identidad, ¿tienen muchos pedidos ustedes? ¿Es algo frecuente?
1: Sí. Hay pedidos que vienen por orden judicial y hay pedidos que particulares necesitan saber si realmente su hijo es de ese padre alegado y nosotros intervenimos.
2: ¿Qué volumen aproximado?
1: Más o menos unas 30 muestras mensuales estamos trabajando.
0: Ah, es mucho.
1: Sí, sí. Tenemos, hay un mail y un teléfono para que la gente se pueda comunicar y solicitar ahí toda la información necesaria y los datos que requerimos para hacer el diagnóstico.
2: Te lo pedimos, el mail, si querés, sí. En un ratito, cuando vamos cerrando la nota, para que la bueno. gente se pueda comunicar. Y yo te aprovecho y te consulto si hay análisis que ustedes tienen que derivar a otra provincia o pueden hacer cualquier tipo de análisis acá en este laboratorio.
1: No, todo lo que se hace en el laboratorio no se deriva absolutamente nada. Nosotros hacemos todo ahí. No derivamos nada, tratamos de resolver todas las necesidades que tenga la población en este laboratorio, que es de última generación, con metodologías nuevas y crecientes para el desarrollo del diagnóstico, ¿no?, en la provincia.
0: Mariano, vuelvo al tema gripe, que ahora están a full. Sí. ¿Cuáles son ustedes? ¿Lo hacen a pedido esto? ¿Esto es una suerte de PCR, como decía vos? Claro.
1: Sí, es una PCR. Nosotros lo hacemos derivado de los hospitales provinciales.
0: Ajá. ¿Y estos son todos? ¿Cada caso tiene que pasar por usted o algún caso específico?
1: En la parte pública, sí. Todo pasa por nosotros.
0: Ajá.
1: La parte privada lo resuelve el privado. El privado tiene diagnóstico también en algunos laboratorios. Nosotros resolvemos todo lo que es público.
0: O sea, que ustedes confirman que la patología sea esa.
1: Sí, sí, y también identificamos la cepa, en este caso H3N2, que es la que está circulando.
0: Bueno, y ahora aprovecho para pedirte estos datos. Digo, hay muchísimos casos, ¿no?
1: Sí, la semana pasada hubo un aumento considerable. Ahora está empezando a bajar la curva.
0: Ajá.
1: Y está empezando a aumentar un poquitito la curva de otro virus que se llama RSV, que es virus sincicial respiratorio, que se dan mayoritariamente en los más chicos.
2: Ajá. ¿Qué es habitual de todos los inviernos o es algo puntual de este?
1: No, suele comportarse así todos los inviernos.
2: ¿Y COVID todavía sigue
1: nosotros
2: girando
1: hacemos
2: por acá?
1: El diagnóstico, nosotros hacemos el diagnóstico, pero hoy por hoy todos los casos que resolvemos son negativos.
0: Ah, mira vos. Mariano, ¿y se espera un pico de gripe? Porque decían que julio iba a ser bravo por las condiciones de frío, que la gente se encierra, o esto no lo saben ustedes.
1: Yo no le podría precisar esa información. Nosotros, la curva viene que sube influenza A, que es el gripe A, y después empiezan a subir los otros virus.
0: Claro, pero digo, es algo normal que si...
1: Sí, sí, es habitual de todos los años de invierno, sí.
0: Claro. La recomendación, sí, decían que era vacunarse, especialmente la gente mayor, la gente con patologías, ¿esto se mantiene así?
1: Sí, sí, sí, sí, el Ministerio avanzó mucho con el tema de la vacunación, hay lugares para vacunarse por todos lados, eso es muy importante.
0: Uh-huh.
2: Bueno, no nos olvidemos de pasar el mail y el contacto para que aquellos que tengan interés en...
1: ¿Lo paso al aire o por privado?
0: No, pasarlo al aire.
2: ¿El contacto?
1: Bien. El teléfono es 299-570-4845.
2: Bien.
1: Ese teléfono está disponible para todo lo que es caso de filiación.
0: Ahora lo vamos a repetir. ¿Y el mail?
1: Y el mail es FIF... labcentralnqn@gmail.com. Ahí solicitan y nosotros le enviamos todos los requisitos necesarios para el diagnóstico de filiación.
2: Bien. ¿Y el teléfono es para llamadas o solo mensajes? Está bien aclarar por las dudas.
1: No, indistintamente, pueden llamar y pueden mandar mensajes.
0: Mariano, tengo la última consulta. Estos casos de pedidos de datos de filiación, ¿Es creciente, digo, o siempre se mantiene más o menos la misma cantidad de gente?
1: No, es una cuestión de saber dónde se hace.
0: Ajá.
1: La gente hoy por hoy busca por internet a dónde hacen y llegan al laboratorio a través de la búsqueda.
0: Claro.
1: Pero más o menos, algunos casos vienen judicializados, otros son particulares.
0: Claro, de gente voluntariamente.
1: Mm. Sí.
0: Bueno, Mariano, muy interesante la charla, ¿eh? Te agradezco mucho.
1: Muy amable y saludo a todos y buen día.
0: Hasta luego.
1: Que anden bien.
0: Mariano Nave, el director del Laboratorio Central, que depende de la Dirección Provincial de Calidad, Regulación y Fiscalización. Es interesante todas estas cosas que decía.
2: Sí, sí.
0: Por un lado, estos pedidos de filiaciones, yo no sabía que había tantos, pero 30 personas mensuales es un número, ¿no?
2: Sí. Sí.
0: Yo a veces estas cosas las veo en las redes sociales, gente que está buscando a su madre biológica y no la encuentra, que busca datos. Y no es una vez, veo varias veces.
2: Sí.
0: Buscar a un hermano que lo separaron al nacer. Después, bueno, a alguien que le aparece un hijo que dice yo soy tu hijo y vos te caes de espalda.
2: Sí, sí, sí, tal cual. Está pasando bastante.
0: No, y hay finales, generalmente finales felices.
2: Bueno. Hablando del laboratorio, en la pandemia me tocaba pasar por ahí muy seguido y qué impresionante el despliegue, cómo se trabajaba, cómo entraban y salían camionetas, cómo llegaba gente.
0: Esto que yo le preguntaba de lo del pico de gripe, esperan, por lo menos las autoridades ya me habían, no las autoridades, los médicos que yo consulté, decían que para julio se iba a venir feo.
2: Mi hijo, ya está, además.
0: Mi hijo, que es bioquímico y virólogo, también está haciendo lo mismo en Córdoba y dice que ellos no dan abasto. Mm. Y bueno, por el frío, por el encierro, estas enfermedades son muy,
2: sí, por supuesto,
0: muy comunes, ¿no?
2: Por supuesto. Bueno, recordamos que tenemos el número de contacto 2994-098091, 2994-098091, para que nos manden mensajes de WhatsApp y nos cuenten cómo amanecen en cada localidad de Neuquén.
0: 7:20 p.m. No hablamos nada de las efemérides, vamos a recordar que...
2: Sí, tenemos Mundial y bueno,
0: claro.
2: También ayer tenemos un hecho que también se fue Daniel Castellani, él...
0: Sí, ayer me enteré por un amigo mío que fue jugador de la selección.
2: Y entrenador también, bronce en el Mundial del 82, que fue en el Mundial de Argentina, un cambio total para la selección, una vuelta de,
0: claro,
2: realmente de tuerca, porque ahí... empezó a tener otra relevancia la selección de voley. Después fue bronce en los Juegos Olímpicos de Seúl 88, marcando una generación impresionante. En el Mundial había sido capitán también. Después fue oro en los Panamericanos de Mar del Plata en el 95, como entrenador de Argentina, y después en el Campeonato Europeo de Turquía, como entrenador de la selección de Polonia, fue en 2009, fue también
0: ayer
2: campeón.
0: Me enteraba de eso,
2: y
0: sí.
2: Dirigió a las Panteras también, a las chicas, en el último tiempo. Y se despidió, bueno, muy joven por una enfermedad que lo venía aquejando.
0: Sí, un cáncer.
2: 60 y pico, 65 años. Tío.
0: 67 tenía.
2: Mirá, bueno, no era muy grande.
0: No, 65.
2: Y dejó una muy, muy gran huella, una gran huella Daniel Castellani en el vóley argentino.
0: Bueno, en las efemérides recordamos que en 2011 descendía River. Esto me lo marcaba la producción hoy temprano.
2: ¿No estará
0: River? River empata con Belgrano de Córdoba.
2: El triunfo más grande de Boca en la historia.
0: Estoy diciendo la efeméride.
2: Perdón.
0: River empata con Belgrano de Córdoba en el Monumental.
2: Lo va a detallar encima.
0: Lo voy a detallar pausadamente como si fuera una poesía. River empata con Belgrano de Córdoba en el Monumental y desciende por primera vez en su historia. Fíjate qué bonito que suena, ¿no?
2: Sí.
0: El primer partido de la promoción había sido derrota por 2-0 en Córdoba. El conjunto millonario anota el primero de los dos goles que precisa el comienzo del partido, pero después Belgrano iguala el marcador. Sobre el final, el penal errado fulmina al equipo de Juan José López. Me había olvidado de este penal.
2: Sí, Pavone.
0: Ah, Pavone.
2: Y arriba no le cobraron un penal ese partido.
0: La estadía en la B durará un año. Yo tengo el...
2: Lo mandaron a la B, básicamente.
0: Yo tengo el recuerdo... No, jugaron como el culo también.
2: No, sí, obvio, también.
0: Perdieron después con... Boca Unidos en la B, ¿te acordás?
2: Sí. Pero no, en la B igual River fue primero y ascendió antes.
0: Pero digo, cuando los...
2: antes de descender.
0: Fuera de broma, cuando los equipos entran en esta espiral, le ha pasado a Independiente, le ha
2: yo
0: pasado...
2: Yo quería

0: Perfecto, trajeron todo el
1: mensaje. Mira, ya nos llegan mensajes, al 299-409-8091. Qué gran efemérides, menos mal que ascendieron, vos nos ponen.
0: Mirá la gallinita esa que están poniendo ahí.
1: Otro mensaje de Leo de las Lajas. ¿Cómo están? Buen día, llegó el viernes, nos dice. Un saludo para Leo. Mirá, acá dice, un gran título nos manda Noelia. Un gran título que Boca no tiene, campeón de la B, dice.
0: Es verdad.
1: Bueno, estas cosas son rapidísimas.
0: Hay varias... Mirá qué monada que se juntó ahí en el control. Hay varias...
1: Fabi grita como si no estuviéramos al aire, che.
0: Sí, tranquilo, como si estuviera en la cantina, ¿viste?
1: Sí, sí. No.
0: Hay varias efemérides. La fundación de la Unión Cívica Radical en 1891.
1: Sí, muy bien.
0: Es una efeméride de hoy.
1: Ahorita cambiamos de tema.
0: El nacimiento de Salvador Allende en 1908. ¿Qué más podemos decir? Muere Leopoldo Marechal. Mira, recién que estaba Hernán con el tema de los tangos. En el 2000 se descubre el genoma humano.
1: Mirá.
0: ¿Viste que estas cuestiones parece que fueran tan lejanas?
1: Estoy viendo la foto que nos mandan. Los oyentes.
0: El descenso de River, como
1: no sé si
0: decían,
1: la pasamos o no. Mirá.
0: Como recién decíamos, con mucho placer. Fallece Hermes Wiener en el 2020.
1: Mirá vos.
0: Recuerda, ¿no? Gobernador de Santa Fe.
1: Sí.
0: Bueno, algunas de las cosas que ocurrieron en otros tiempos de la historia, en una fecha como la de hoy.
1: La gente de la panadería, Beto, que nos manda una foto, en un ratito, si podemos, la pasamos. No es muy favorable para River, pero tiene una onda Inter de Miami por los colores. Con Pavone, protagonista, con una torta.
0: Me había olvidado el penal de Pavone, el final.
1: Sí. Otro más, buen día equipo, el más grande sigue siendo River Plate, hermoso día hoy, abrazo Roberto de Cutralco, vamos Roberto que salió a bancar al millonario, tenía que aparecer ahí, nos mandó una foto también.
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1: Bien, y llega... vamos con
0: me quedé ahí.
1: ¿Con la temperatura o con el...?
0: 3 grados 4 décimas la temperatura, 1 grado 4 décimas la sensación térmica. Está saliendo el sol muy tímidamente, pero está linda la mañana.
1: Bueno. Llega una nueva colonia digital de invierno con robótica y programación gratuita para estudiantes de nivel primario de escuelas públicas y privadas de la provincia. Así que vamos a hablar de esto con el subsecretario de Tecnología Educativa y Modernización del Ministerio de Educación, Lucas Godoy. Lucas, buen día. Acá Mario Chipitelli y Gastón Torres te saludan.
3: Hola, ¿qué tal? Buen día, Mario, Gastón. Un gusto saludar.
0: Hola.
3: Un gusto saludar a toda la audiencia.
1: Hola. Bueno, la verdad que es una novedad. Esto es algo que ya se había hecho en algún momento, la colonia digital de invierno.
3: Sí, mira, tuvimos una primera edición el año pasado. Con unos 800 estudiantes en las cuatro sedes que desarrollamos el año pasado. Después, bueno, quedaron un montón de estudiantes afuera. Durante la inscripción tuvimos unos 2.500 inscriptos. Tuvimos que hacer un sorteo a través de IHAN. Y por eso, durante el verano hicimos la expedición tecnológica en la que llegamos a localidades más pequeñas y llegamos a casi 10.000 chicos, que veíamos programación robótica, pero era de una forma más lúdica, en un taller de un día. En este caso, la colonia digital de invierno, como fue el año pasado, tiene un trayecto de 5 días, 2 horas por día, dividido en 2 grupos, que tiene que ver con la capacidad de motricidad fina que tiene cada uno de los alumnos que van a participar de ella. Así que estamos en este proceso, ya abriendo la inscripción para esta colonia 2026.
1: ¿Y cómo es la dinámica de todo esto? ¿Cuáles son los objetivos que se trazan?
3: Mira, lo que buscamos es acercar la tecnología, la programación y la robótica a los alumnos en edades tempranas para despertar esa curiosidad, que se lleven herramientas para poder trabajar desde su casa. Y ahora, con la implementación de Plan Pehuen, muchos de los elementos que van a poder utilizar en la colonia son aquellos que van a llegar a las escuelas ahora en el segundo semestre, así que ya van a estar familiarizados con esos elementos que van a llegar a cada una de las escuelas de la provincia.
1: ¿Y esto dónde va a ser? ¿Cuál es el lugar físico?
3: Mira, tenemos 4 sedes, el Neuquén Capital, Zapala, Chosmalal y San Martín.

0: en escuelas, y este año buscamos ampliar la capacidad. Desde el año pasado lo pensamos para 500 chicos, tuvimos 800, al final pudimos reforzar algunos talleres para llegar a 800. Este año lo pensamos para 1000 alumnos, para que queden la menor cantidad posible afuera, así que en esas cuatro sedes va a estar distribuido en todos los cursos.
1: ¿Y para qué edades?
0: De 6 a 13 años, tenemos dos cursos, digamos, de 6 a 9 y de 10 a 13 años.
1: Uh-huh. Para inscribirse, ¿esto lo tienen que hacer a través de las escuelas, decías, o a través de la familia? ¿Cómo pueden llegar ahí?
0: No, a partir del lunes que viene hasta el viernes van a tener abierta la inscripción online. Los padres pueden inscribir a los alumnos, y el lunes 6 vamos a hacer un sorteo a través de IJAN para confirmar cada uno de los cupos.
1: Uh-huh. Hay una decisión, ¿no?, de evidentemente acercar a los jóvenes a la tecnología. Lo mismo pasa con ANIDE, con el Mundial de Robótica. Se hacen en muchos eventos. ¿Es algo que está en auge, algo a lo que se está apostando?
0: Es algo a lo que estamos apostando muy fuerte, sobre todo Plan Pehuen, 11 millones de dólares para tecnología en las escuelas. Estamos con la Copa Robótica, que tenemos 50 equipos ya participando en la instancia provincial, que va a ser el 9 de agosto en Zapala. Con ANIDE trabajamos muy fuertemente también, lanzamos Misión Domuso para la tecnología espacial hace pocos días. Tenemos un montón de proyectos en marcha que buscan no solo tecnología, sino a la tecnología aplicada, que para nosotros es muy importante. Tenemos abiertas las inscripciones para Educatic, que es esta feria que hacemos anualmente, donde pueden mostrar proyectos que tengan que ver con tecnología. Estamos apostando muy fuerte y es una decisión clara del señor gobernador apostar a la tecnología en las escuelas. Sí.
1: ¿A estos chicos después se les hace un seguimiento o termina ahí en las vacaciones?
0: Mirá, al ser un taller extracurricular, lo que buscamos es sembrar esa semilla que te contaba. Uh-huh. Durante la trayecto formal del educativo tienen un seguimiento más pormenorizado, pero como es abierto, en este caso, no solo son escuelas públicas, sino son escuelas privadas también, es un trayecto que dura esos 5 días. Y después, bueno, buscamos que, por supuesto, continúen durante el año siguiente, pero es un trayecto de esos 5 días nada más.
1: Uh-huh. Lucas, decías, para inscribirse a través de la página, ¿cómo es la página? ¿Cómo tienen que hacer?
0: La página va a estar publicada el lunes a través de la página del Ministerio de Educación. Ahí van a encontrar el link de inscripción y ya pueden inscribir a todos los niños y niñas de la provincia.
1: Uh-huh. Reiteramos, de 6 a 13 años. ¿No va a haber en algún momento edades más avanzadas? Por ahora es esta edad.
0: La colonia la pensamos para esa franja etaria. Tenemos otras actividades, como te decía, de la copa y demás, para estudiantes más grandes, pero en este caso la colonia está pensada para esa franja etaria.
1: Bien, ¿y los días va a ser desde cuándo hasta cuándo?
0: De lunes a viernes, durante las 2 semanas de vacaciones de invierno, en 2 turnos diferentes, de 2 horas cada uno de esos talleres.
1: Bien, desde el 13 al 24 de julio.
0: Exactamente.
1: Bien. Lucas, bueno, te agradecemos y estaremos siguiendo a ver cómo avanza eso y qué resultados trae también.
0: Bueno, muchas gracias por la comunicación y invitar a todos a participar de esta colonia 2026.
1: Un abrazo, hasta luego.
0: Un abrazo, hasta luego.
1: Bueno, ahí pasaba Lucas Godoy, estamos hablando del subsecretario de Tecnología Educativa y Modernización del Ministerio de Educación, hablando de esta colonia digital de invierno con robótica y programación, que es gratuita, que va a poder ser desde el 13 hasta el 24, para chicos y chicas de 6 a 13 años, y no solamente en Neuquén Capital, sino en San Martín, Zapala y Chosmalal.
2: Bueno, ustedes saben que ayer murió Mirta Cicioli, la mamá de Natalia Cicioli, la nena que desapareció en San Martín de los Andes hace 32 años, y generó, especialmente para la gente que conoce mucho el caso, yo lo cubrí el caso para el diario en algún momento, una sensación de que ya está, de que se terminó todo. Mm. Porque el marido de Mirta había muerto en el 2018 y también había muerto con la incertidumbre de qué había pasado con su hija. Para la gente que no conoce el caso, hace 32 años Natalia Cicioli terminó de comer con su familia un domingo de enero. A ver si estamos... Un domingo de enero. Un día lindo, de turistas, ella termina de almorzar con su familia y se va al centro a tomar un helado con sus amigas. A partir de ahí no se sabe nada más. Mm. San Martín de los Andes tenía

0: No había cámaras de seguridad en esa época. Entonces nadie sabe qué pasó en ese trayecto. Se intentó reconstruir los pasos de Natalia, si alguien la abordó en el medio, si ella se fue voluntariamente. Se hablaron tantas hipótesis, inclusive datos falsos o de pistas que no llegaron a ningún lado, que ella estaba en Chile, que había sido captada por una red de prostitución. Después, restos humanos que se encontraban cada tanto en la cordillera, lo primero que se disparaba era la posibilidad de que fuera Natalia Siccioli. Y esto no ocurrió. Y así fueron transcurriendo los años. Yo tengo la imagen de Mirta, siempre muy demacrada, realmente era así, fumando un cigarrillo tras otro, el marido con la misma preocupación. Bueno, el marido murió en 2018 y Mirta murió ayer. Estamos hablando que esa chica hoy ya sería una mujer adulta, esto ocurrió hace 32 años, y llama la atención esto de que en un día, domingo al mediodía, una nena termina de almorzar en San Martín de los Andes, lleno de turistas además, San Martín, imagínense, un domingo de enero, va a tomar un helado con las amigas y a partir de ahí no se sabe nunca más. Hubo pistas, como yo les decía, que no condujeron a nada. Hubo alguna esperanza siempre de encontrarla en otro lado, a través de pistas, investigaciones, que tampoco condujeron a nada. Y acá se cierra un círculo triste y penoso con esta muerte, porque ¿quién va a buscar a Natalia con más interés que sus propios padres? Me parece que era un dato, Gastón, para compartirlo. Esta incansable lucha que hizo esta mujer con su marido, los dos ya fallecidos, y esta chiquita, que hoy sería una mujer, que no apareció nunca más.
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0: Siete de la mañana, 37 minutos. Vamos a charlar ahora con Nara Osés, ex defensora de los niños, de los derechos de niños, niñas y adolescentes. El Foro en Defensa de los Derechos de las Niñas y Adolescentes invita a participar hoy al foro debate que busca poner en agenda la reforma del nuevo Código Procesal de Familia, actualmente en debate en la legislatura provincial, y su impacto sobre la ley 2302. Nara, Mario Cipitelli, ¿cómo te va? Tanto tiempo.
2: Hola, tanto tiempo, Mario.
0: ¿Cómo estás?
2: Bien, en lucha, te diría.
0: Bueno, y siempre preocupada por estos temas, ¿no? De los chicos, de los adolescentes.
2: Es que yo empecé a trabajar en estos temas, como vos decís, desde muy joven, y dentro del Poder Judicial. Y a mí me marcaron la vida, la forma de ver la crianza de mis hijos, de entender una sociedad. Aprendí de gente inmensa, como Memela Brune, como Mónica Belli, como el Pastor Schneider. Es decir, me marcó la vida Coco Mantilaro, entender lo importante que es la defensa de esos derechos.
0: Claro,
2: Y que mientras pueda.
0: Y de ahí que sale esta ley 2302, tan novedosa, ¿no?
2: Y tan nuestra, Mario, porque, mira, en esto que se discuta ahora en la legislatura, que es un cambio en el procedimiento en este punto.
0: Bájamelo a tierra eso para que la gente lo entienda,
2: sí,
0: Nara.
2: Sí,
0: ¿En
2: sí,
0: qué
2: claro,
0: va a impactar
2: claro.
0: esto?
2: Mira, esto es así. Nuestra ley es una ley del año 99. Es sí. de las primeras leyes del país, junto con Mendoza, Chubut y Ciudad de Buenos Aires, que adaptaron los derechos de los niños de la convención a las legislaciones concretas, como vos decís, bajar a tierra. En nuestro caso, se trabajó mucho con las personas y organizaciones de la provincia, personas que venían trabajando con niños, en especial en salud y en educación. Y una cuestión que aparecía era que nuestros chicos tuvieran un abogado, una abogada, un defensor, como tenían los grandes. Es decir, que cuando había una vulneración de derechos, una persona

0: asesoría veníamos trabajando mucho el tema del maltrato infantil. Y porque hubo una confianza de que si ahí estaba la defensa, las personas que trabajan en el Poder Judicial permanecen hasta jubilarse, por varias razones. Hay estabilidad, hay buenos salarios, hay muchas razones. Y para vos, generar un espacio de formación, vos necesitas que la gente trabaje años, no que sean personas que están un tiempo y se van.
1: Entonces, sí, claro.
0: Se decidió, y la ley lo propuso, que la defensa de los niños iba a estar por una defensoría que trabajara dentro del Poder Judicial. En el resto del país no fue así. Entonces, en el año 2005, cuando se aprueba la ley nacional a la que van adhiriendo las otras provincias, no hay una defensoría de los derechos del niño ni dentro del Poder Judicial ni a mano para los niños. Solo hay una que dependen de él, a mano quiero decir en el día a día de la protección, de la acción. Sí están las defensorías que dependen de las legislaturas, que son como un ombudsman, pero no están a mano para que le llame la escuela, para que le llame el sistema de salud para llevar adelante una acción, es otra la función. Entonces, como a nivel nacional la discusión que nosotros tuvimos nunca se llevó adelante porque no habían defensorías parecidas a las nuestras, con esta conexión con la comunidad peleando así por los derechos. Entonces, toda la tarea de la protección, voy a darte un ejemplo. Un niño es detectado con un maltrato y llega al hospital. En Neuquén, aparte de que llega, hay un teléfono de los niños, que es el 102, y por ahí una vecina tuya llama y dice, escucho que acá están golpeando un niño, y se arma toda una estrategia. Salud interviene porque tradicionalmente ha trabajado con sus equipos, por los pediatras y por los psicosociales, y trabaja ese caso. Si es grave, le avisa a la defensoría, y si es muy grave, se hace la denuncia penal inmediata, supongamos un abuso sexual. Pero supongamos que es un caso para trabajar con los padres, porque hay una negligencia y hay cosas para trabajar, Salud sigue interviniendo en ese caso. Puede que le pida colaboración a Desarrollo Social para determinadas cuestiones como el acompañamiento económico o para cuestiones de llevar a un papá a tratamiento. Es decir, son muchos los efectores en nuestra provincia. Pero al momento de tener que pedir una medida de protección excepcional, que es lo que está en cuestión, que es decirle, este niño no puede estar más en esta casa, hay que sacarlo de acá porque se puede morir, porque lo pueden matar, que son de esas las cosas de las que hablamos.
1: Sí.
0: Cosas graves. Bueno, entonces es la defensoría que tuvo que evaluar y trabajar el caso con sus equipos, que para eso tiene equipos, la que le pide al juzgado de familia esa medida. E interviene el juzgado de familia con sus propios equipos. Es decir, se pone en marcha un montón de gente formada pensando. ¿Cómo está a nivel de las otras provincias? Llama a alguien al hospital o va alguien al hospital y el hospital inmediatamente atiende la cuestión de la salud e inmediatamente refiere ese caso a lo que sería acción social, desarrollo social, la autoridad de aplicación que está en el Ejecutivo, provincial o municipal. Ellos llevan adelante los tratamientos, ellos, solo ellos, digamos. Y si deciden con sus equipos que este niño no puede estar en la casa, que corre riesgo, deciden la internación en una institución que depende de ellos o que vaya con una familia. Y luego tienen un plazo para avisarle al juez de familia que revise la legalidad de esta decisión. Hay una diferencia inmensa, ¿ves?
1: Claro. Entonces, todas estas cosas son las que se van a debatir, se van a analizar.
0: En la legislatura están en análisis, porque insistentemente, por esto que te voy a explicar, nuestra ley tiene ahora, la ley es del 99, pero en el 2006 en la reforma, se estableció para hacer efectivos los derechos, porque viste que es muy...

0: Constitución Provincial dice que el Ministerio Público, las defensorías integran el Ministerio Público de la Defensa, promueve las acciones útiles y necesarias para la protección y promoción de los derechos de los niños. Es decir, que la reforma que están discutiendo en la legislatura vulnera la Constitución, porque en nuestra provincia las defensorías de los derechos del niño son responsables de llevar adelante esas acciones. Y de eso vamos a hablar hoy.
1: Lara, te quiero hacer otra consulta, debido a tu experiencia. Vos estás jubilada ya.
0: Sí, y no estoy a tono de todo lo que pasa en este país.
1: Ah, bueno. pero digo, ¿qué mirada tenés vos con toda tu experiencia? Si algo cambió, si algo se agravó con el tema de los menores. Digo, hace muy poquito tuvimos dos menores que mataron al periodista Juan Caliani. Hay un gran debate sobre la suerte de esos chicos. Que si tenían que estar presos, que si le dieron poco de prisión. Y hay otros casos también de chicos que delinquen. ¿Cuál es tu mirada con respecto a esto? ¿Estamos peor que antes? ¿Cambió algo la sociedad?
0: En números no creo que estemos peor que antes. Lo que pasa es que sí, por pocos números que sean, son graves igual.
1: Claro.
0: O sea, aunque hablemos en números, no estamos peor que antes en cantidad de homicidios, no, para nada. La legislación nuestra tiene lo que se discutió en ese caso desde la comunidad fue porque no hubo una prisión pronta, digamos, porque viste que ahí rápidamente hubo un juicio.
1: Sí.
0: Se estableció ese año de que no hubo prisión, estando ya ellos considerados autores del delito, no es de nuestra legislación provincial, sino de la legislación nacional. Establecía, antes de la reforma de hace un mes, que establecía que para imponer la pena, en el caso de menores de edad, el juez tiene un año para observar qué adhesión hay a los tratamientos que se le imponen. En este caso, después de ese año, hubo una condena, una condena a prisión. Yo lo que pienso es que estoy afuera, ¿no? Siempre atenta y participando en el foro, pero no es lo mismo que estar en la tensión.
1: Entiendo.
0: Así que tomalo así. Lo que pienso es que la sociedad, cuando hay una mayor vulnerabilidad respecto de la violencia y los delitos, tiende a ver en los chicos y en chicos de sectores más humildes un peligro. Esto está estudiado por la Comisión Interamericana y está estudiado cómo es la reacción de la sociedad como una defensa y también cuál es el rol de los medios de comunicación y de determinadas usinas de poder. Eso está estudiado. El problema existe, nuestro problema no existe. Ahora, a mí me parece que es muy importante la inversión siempre de las políticas públicas, que siempre queda corta, respecto de la cantidad de chicos que ingresan con delitos menores y que en Neuquén hay un trabajo en eso, sobre todo en la primera circunscripción. Ahora, vos podés trabajar mucho, pero hay condiciones sociales, y no solo sociales en lo económico, que son lo que nosotros siempre observamos, pero también sociales en la conformación de la psiquis, de los deseos, que es muy difícil de superar, ¿viste? O sea, es un problema el tema de los chicos que cometen delitos, es un problema con el que hay que estar trabajando siempre.
1: Sí, porque además para empezar a encauzar a estos chicos, para que no sigan delinquiendo, ¿no? Porque digo, si ya mataron
0: claro,
1: hoy...
0: Claro, eso es lo que se intenta, porque todos sabemos que van a entrar a la cárcel y van a aprender más de lo mismo.
1: Claro.
0: En muchos casos no hay fracaso. Lo que pasa es que nosotros, ¿qué es lo que más vemos? Los casos en los que se fracasa. Si vos conversás con libertad asistida, con la defensora penal, con el fiscal penal... Entendés que hay muchos casos donde los pibes dejan yo también tuve muchos casos donde los pibes con mucho trabajo y sobre todo con una vocación muy grande comunitaria, porque lo que hace zafar a los pibes muchas veces es lo que pasa en su barrio.
1: Claro, lo que pasa es que a veces tampoco la familia ayuda,
0: No, en general cuando los chicos cometen delitos puede haber una falla familiar.
1: Sí, en el caso de estos chicos que mataron a Caliani, ahí había un gran problema, porque los padres también tenían...
0: Por eso, eso es una gran tarea.

0: tiene que ver, como digamos, con la otra cuestión, que es con los chicos a quienes se maltrata. Pero muchos de los chicos que cometen delitos, te hablo de acuerdo a este estudio de la Comisión Interamericana, que es del 2016, provienen de hogares o de situaciones en las que hay mucha violencia.
1: Claro, sí. Mucha vulnerabilidad también.
0: Y mucha violencia hacia ellos.
1: Claro. Bueno, Nara, recordame entonces, ¿cuándo van a estar? Hoy a las 16, ¿es?
0: Sí, en el Sejún. Vamos a hablar de por qué el sistema judicial se corre de la defensa de los chicos, ¿viste?
1: Bueno, me parece muy bueno. Y está bueno tratar estos temas, con todas las aristas, esto que yo te comentaba de la criminalidad,
0: sí,
1: esto,
0: claro,
1: que vos,
0: sí,
1: me decías de la violencia hacia los chicos, porque hay un sector muy grande, Neuquén es muy joven, tenemos una franja cada vez más grande de adolescentes, de menores, y hay que cuidarlos, indudablemente, ¿no? Hay que cuidarlos también para cuidar al resto en algunos casos.
0: Claro que sí, y viste que así como pasan cosas, por eso en los barrios también hay muchas iniciativas de hogares, muchas cosas son a pulmón y con algún subsidio estatal,
1: claro,
0: de refugio de chicos. Porque una cosa terrible que nos está pasando es el consumo problemático, que
1: claro,
0: también le pasa,
1: sí,
0: a los niños pequeños. Hoy es la negligencia grave por la que entran niños con cocaína, por cuando nacen con cocaína, es una de las mayores preocupaciones en este momento en nuestra provincia.
1: Qué bárbaro.
0: Entonces ahí tenemos un problema muy serio, que es muy importante, todas las estrategias desde nuestra comunidad y desde nuestro gobierno para trabajar con esto.
1: Claro,
0: ¿sí?
1: Claro.
0: Se ha complejizado, la verdad.
1: Bueno, Nara, un abrazo grande, muchas gracias.
0: Muy bien, Mario.
1: Gracias por preocuparte.
0: Gracias a RTN, como siempre.
1: Bueno, chao. Muchas gracias. Hasta luego.
0: Chao.
1: Escuchábamos a Nara Ausés, ex defensora de los derechos de niñas, niños y adolescentes, una mujer con mucha experiencia que trabajó con la ley 2302, esta ley que por ahí se la cuestiona cuando ocurren los crímenes que ocurren. ¿Qué hacemos con estos chicos que matan a alguien, pero que también son vulnerables, chicos que vienen de entornos familiares con mucha violencia? Así que me parecía muy bueno tratarlo.
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1: Tres grados, cuatro décimas la temperatura en la ciudad de Neuquén. La humedad, 84%, muy, muy alta la humedad. Viento del oeste a 8 kilómetros por hora con cielo ligeramente nublado.
3: Bien, vamos a cambiar de tema y en este caso vamos a hablar de la Liga de Fútbol de Neuquén, que reinauguró su sede con aportes del gobierno provincial, y además aprovechamos para profundizar en otros temas con el presidente justamente del IFUNE, Néstor Mingot. Néstor, buen día, acá Gastón Torres y Mario Chipitelli te saludan.
4: Gastón, Mario, un gusto saludarlos, buen día.
1: Hola.
3: Buen día. Bueno, primero que nada, me imagino que contentos con la renovación de la sede. ¿Qué fue lo que cambió con respecto a esta sede del IFUNE? ¿Cuáles fueron las obras que se hicieron?
4: Bueno, sí, muy contento. La verdad que una obrita que nos llevó un tiempo importante, porque en algún aspecto no podíamos dejar de seguir trabajando en un sector. Entonces íbamos trabajando en el sector de planta alta, y una vez finalizado íbamos avanzando después en la otra parte. Pero bueno, se remodeló toda la parte de arriba de la oficina, baños, se hizo la utilería para el departamento de selecciones, y una sala de reuniones y capacitaciones que quedó muy linda. Se hizo la fachada nueva, después en la planta baja, dos oficinas que sirven para el departamento de torneos y para administración. Así que, bueno, la escalera, que teníamos mucho problema ahí, que estaba bastante deteriorada, la pudimos hacer todo nuevo. En general, y bueno, se hizo un trabajo bastante importante, como planteaba, ¿no? Gracias al aporte y a la ayuda que está dando la provincia a los distintos clubes y las distintas entidades, con un plan de infraestructura bastante importante.
3: ¿Hace cuánto tiempo que no tenían una modificación ahí en la sede? ¿Cuánto tiempo la llevaban esperando?

0: poco porque cuando empezamos a teníamos algunos problemas de pérdidas de agua y cosas así, cuando empezamos a ver y a picar, hubo que cambiar todo lo que es cañería y todas esas cosas porque eran viejísimos, un edificio que hace 40 años que no se le hacía absolutamente nada prácticamente. Entonces, la verdad que hubo que trabajar en el tema del gas, del agua y todas esas cosas también. Y bueno, esto vino bien para hacer esta renovación, digamos, ¿no? Y actualización de algunas cuestiones que hacen también la tecnología, porque también tuvimos que acomodarnos un poco ahí. Hoy en el fútbol también se trabaja todo con el sistema COMET, entonces en casi todas las oficinas se necesita actualizar todo lo que es la parte de tecnología. Y bueno, gracias a Dios hemos logrado todo eso.
1: Ahora que la sede está en condiciones, que hay temas de infraestructura y edilicios solucionados, ¿en qué tema se piensa, en qué se está trabajando, pensando en el futuro del IFUNE?
0: Bueno, mira, hay varios temas que tenemos nosotros, un poco sumándonos a lo que son los proyectos de las distintas ligas que van a estar empezando a dar las distintas ligas del país. Nosotros vamos a poner en debate temas importantes como es la solicitud de antecedentes a todas las personas que trabajan con chicos dentro de las instituciones. Vamos a ser bastante más exigentes con las personas que se toman, las capacidades que se tienen dentro de las instituciones para resguardar a los chicos. Después tenemos proyectos también asociados a eso en relación a la ley Lucio, que también vamos a estar debatiendo a la brevedad. Y después en la parte de competencias, bueno, ya nos vamos enfocando en la última etapa del año, donde hay competencias importantes a nivel local, regional y nacional.
1: El último, bueno, los últimos tiempos estuvieron muy marcados por hechos de violencia y determinaciones importantes de suspender semifinales, de tratar estos temas, de prestarle atención. De hecho, se implementan protocolos para estas situaciones. Bueno, ¿en qué etapa de elaboración está? ¿Cómo y cuándo empieza a aplicarse todo esto?
0: La parte de protocolo nosotros ya estamos aplicando, y de hecho lo hemos en algunas canchas ya ha sucedido la evacuación y demás. Tengo que decirte que ha mermado el tema sobre todo en la parte infanto-juvenil.
1: Bajaron un cambio.
0: Sí, gracias a Dios sí, y ojalá se mantenga y siga la baja, digamos, porque es importante, los grandes protagonistas ahí son los que están dentro de la cancha y los que tienen que ser alentados y no presionados. Así que, bueno, en eso también estamos contentos y ojalá se mantenga en ese nivel.
1: Qué bueno, qué bueno. Néstor, y también hay una Copa Provincial que es para las categorías sub-11, 14 y 15, que clasifica el Patagónico, el torneo llamado Delfín del Mundo, que va a ser en Tierra del Fuego. ¿Cómo va a ser cuál va a ser el sistema de clasificación? ¿Cómo va a ser y cuántos equipos neuquinos van a participar?
0: Bueno, el torneo patagónico se caracteriza por tener equipos que representan a cada provincia, ¿no? Nosotros, la Patagonia se compone de cinco provincias y siempre la sede agrega un club más. Son seis equipos que compiten, va a ser allá por el mes de diciembre, entre el 5 y el 8 de diciembre es el torneo. Pero en lo previo, toda la etapa clasificatoria, nosotros ya tenemos abierta las inscripciones para los equipos para la etapa local, que se va a jugar en agosto. Eso va a clasificar al provincial, que se va a jugar, que es la segunda etapa, que se va a jugar en Junín de los Andes, en el interior de nuestra provincia. Ya ahí van a participar los clasificados del IFUNE Norte, IFUNE Sur y la sede central. Y bueno, y ahí va a quedar el equipo que va a representar a la provincia en sub-11,

0: Tierra del Fuego. Así que es un torneo muy, muy lindo, muy, muy interesante que bueno, que está desarrollando a través de la delegación patagónica.
1: ¿Cómo nos ves? ¿Qué expectativa hay?
0: No, estamos muy entusiasmados. Aparte, yo soy parte de la organización de la delegación patagónica como presidente del Infanto Juvenil y la verdad que el entusiasmo también que le ponen a las demás provincias para que esto se lleve adelante es muy, muy grande y estamos trabajando para que sea gratuito, para que puedan los chicos que tengan que viajar no tengan el gasto, ya hemos conseguido lo que es alojamiento y comida para esas delegaciones. Y bueno, ahora vamos a trabajar en la parte de transporte para poder darle la oportunidad de que todas puedan ir y no que alguno se prive por falta de dinero.
1: Es un viaje largo, eso
0: Sí.
1: se evalúa que pueda ser en avión o por ahí los costos llevan a viajar en colectivo.
0: Bueno, veremos. El problema es que no tenemos conectividad nosotros a Tierra del Fuego. Normalmente hay que hacerlo. Cuando tuvo que dejar la amistad, también tuvo que dejar aquella zona, viajó en colectivo. Entonces, sí, es un viaje largo, con la posibilidad de nosotros de combinarlo con un mundialito que se va a hacer, un tour internacional con gente que va a estar de Chile y demás. Así que por ahí aprovechamos ese viaje para ensamblarlo con el otro y poder darle la oportunidad a los chicos que jueguen dos torneos.
1: Qué bueno, qué bueno, qué bueno. Bueno, Néstor, la verdad, qué bueno estas novedades y celebramos que se esté trabajando en tanto en la infraestructura también como en los hechos de violencia que la verdad que alejan a la gente de las canchas y que se hayan tomado decisiones, la verdad que es celebrable, ¿eh? Nosotros estaremos atentos siempre a las novedades del IFUNE y acá a los micrófonos abiertos.
0: Bueno, yo quiero agradecerles siempre la posibilidad de difusión que dan ustedes. Los invito a un día de estos a que puedan visitar nuestra casa y ver cómo quedó. Y bueno, les estaremos avisando cuando hay las capacitaciones que van a estar viniendo, aprovechando la sala nueva que hicimos.
1: Por
0: Así que
1: supuesto,
0: muchas gracias.
1: por supuesto, ¿eh? Muchas gracias.
0: Les mando un abrazo.
1: Un abrazo grande. Ahí pasaba Néstor Mingot, presidente del IFUNE, hablando de esto, bueno, la reinauguración de la sede, una gran modificación y también cómo se viene trabajando en lo deportivo, pero también en los hechos de violencia que tanto preocuparon. Nosotros nos vamos a ir a.

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1: Temperatura actual en la ciudad de Neuquén, 5 grados, 4 décimas. Sensación térmica, 4 grados, 3 décimas. Humedad 79%, viento del oeste a 6 kilómetros, cielo parcialmente nublado.
0: Regionales.
1: La legislatura aprobó créditos internacionales para rutas y obras energéticas. La legislatura de Neuquén aprobó por mayoría dos proyectos de ley que habilitan al Poder Ejecutivo Provincial a acceder créditos internacionales por un total de 387 millones de dólares destinados a la ejecución de obras de infraestructura vial y energética. El primero de los préstamos, por 250 millones de dólares, corresponde al Programa de Equilibrio y Desarrollo Territorial y permitirá pavimentar 174 kilómetros de rutas provinciales. Entre las obras previstas figuran la conexión entre Andacollo, Los Miches, Guañacos y el Paso Internacional Pichachén, además de la pavimentación de la ruta provincial 21 entre Loncopué, El Huecú y El Cholar. El segundo crédito, por 137,8 millones de dólares, estará destinado a obras de infraestructura eléctrica.
0: Tránsito.
1: Un camión volcó por hielo negro en Villa Pehuenia. Un camión que transportaba materiales para la obra de la ruta provincial 11 volcó este jueves sobre la ruta provincial 13 a la altura de...

0: Villa Pehueña. Como consecuencia del accidente, el conductor debió ser rescatado por los equipos de emergencia que trabajaron en el lugar. De acuerdo con la información brindada por bomberos voluntarios, el siniestro se produjo luego de que el vehículo perdiera el control sobre un tramo de la calzada afectado por la presencia de hielo negro, una de las condiciones más peligrosas para la conducción en rutas de montaña durante el invierno. Según el parte preliminar, el hombre sufrió diversos golpes producto del impacto y quedó en observación.
1: Internacionales.
0: Terremotos en Venezuela. Las autoridades de Venezuela elevaron este jueves el saldo oficial de víctimas por los dos fuertes terremotos que sacudieron al país. Según el último parte del Ministerio de Salud, ya se contabilizan 235 personas fallecidas y más de 4.300 heridas, mientras continúan las tareas de búsqueda entre los escombros. En paralelo, la iniciativa ciudadana Desaparecidos Terremoto Venezuela sostiene que hay casi 40.000 personas desaparecidas, una cifra que aún no fue confirmada oficialmente por el gobierno venezolano. Las autoridades mantienen el estado de emergencia en las zonas más afectadas y advirtieron que el número de víctimas podría seguir aumentando a medida que avancen las tareas de remoción de escombros y continúan registrándose réplicas.
1: Deportes.
0: Falleció Daniel Castellani, leyenda del voleibol argentino. Murió este jueves a los 65 años tras una larga lucha contra una grave enfermedad. Se destacó como entrenador de la selección nacional masculina y femenina. Como jugador, Castellani formó parte de la camada que consiguió la medalla de bronce de los Juegos Olímpicos de Seúl en 1988 y en el Mundial de 1982. También integró la generación que obtuvo hasta los Juegos Olímpicos de Tokio los mayores galardones de este deporte en nuestro país. Temperatura actual en la ciudad de Neuquén, 5 grados 4 décimas, sensación térmica 4 grados 3 décimas, humedad 79%, viento

Rojas, actualmente soy el coordinador del área de radio municipal aquí en la localidad de Cenillos. Y ya hace aproximadamente unos 20 años estoy trabajando acá en la radio. Comencé como un operador, después fui en la parte de producción, edición, algunos programas. Y fundamental es tratar de integrar todas las instituciones y las diferentes áreas que hay en la radio. Somos un servicio, lo que hacemos es vender un servicio. Dentro de ese servicio se incluyen entretenimiento, acercar a la gente al comerciante, informar acerca de la gestión, de cómo se mueve la ciudad, pero más que nada es un servicio a la comunidad que tengamos. El vínculo es muy fuerte, muy fuerte. Yo siempre destaco que es una de las muy pocas radios estatales o municipales o públicas que tiene mayor audiencia en su lugar. Aquí en Cenillosa, como es una de las primeras, por no decir la primera, el primer medio de comunicación, se ha convertido en la más escuchada, que hoy en día trata de subsistir o de sobrevivir ante diferentes nuevas cosas como son los streaming, las redes sociales. Así que estamos tratando de adaptarnos, estamos en el proceso de adaptación y seguir fortaleciendo los formatos de los programas, seguir dándole la variedad que tiene la red municipal, desde un público joven hasta un público de mediana edad, hasta un público grande, con todos los estilos, con toda la música, con toda la información que podamos tener. Tenemos un compañero que es Ricardo, que él también está hace muchos años aquí en la radio, es uno de los primeros locutores aquí en la radio. Él ya era corresponsal de RTN cuando yo era chico, y durante todo el proceso hasta la actualidad se fue tratando de trabajar con esta red tan importante, porque hay que tener en cuenta que lo que se hace acá se escucha en toda la provincia. Y a RTN, ¿qué es? Los felices 40 años. Cada vez que entro y veo el crecimiento, veo cómo trabajan, para sacarse el sombrero, para felicitarnos y estar ahí nosotros, ahí, desde Cenillosa, en la localidad tranqui, formando parte de ese

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1: Ocho de la mañana, 10 minutos. Recordamos los datos del tiempo: 5 grados 4 décimas. La temperatura levantó un poquito. La sensación térmica, 4 grados 3 décimas.
2: Que no nieve la semana que viene, ¿eh?
1: ¿Ah, sí?
2: Ah, no sé.
1: Y no sé, veremos.
2: Te la tiro así.
1: Estamos en invierno y todo puede ocurrir. El cielo va a estar despejado, pero vamos a tener bastante viento en horas de la tarde. Vamos a charlar ahora con Paula Boyé, directora del Desarrollo de las Artes de la Subsecretaría de Cultura, porque llega Pulso Neuquino, una convocatoria federal que reunirá a bailarines de toda la provincia. Paula, Mario Chipitelli, Gastón Torres, ¿cómo te va? Buen día.
3: Buen día, ¿cómo estás, Mario? ¿Cómo anda, Gastón? ¿Cómo están?
2: Buen día.
1: Nos queremos anotar con esto de los bailarines.
3: Muy bien.
1: No sé perfecto. Si tenemos tiempo o si quedaremos, en el caso mío, quedará demasiado desenfocado del
3: grupo. Mira, por suerte están a tiempo, mirá, porque la convocatoria está abierta hasta el 30, así que ya les estoy tomando todos los datos y los estoy inscribiendo.
1: Qué bueno. Contame qué es esto, Paula.
3: Bien, Pulso es un encuentro de danza, ¿sí? Es el Encuentro Provincial de Danza, como bien comentabas ahí al inicio. Estamos desde la Secretaría de Cultura de la provincia realizando esta convocatoria, que es hasta el 30 de junio. Para que se estén inscribiendo en nuestro Instagram de la Secretaría de Cultura, y estamos invitando y convocando a todos los estilos y a todas las academias, institutos de danza, grupos de baile de toda la provincia para que se sumen a este gran evento que va a ser el sábado 4 de julio en el Estadio Rucaché a partir de las 4 de la tarde.
1: O sea, desde danzas folclóricas, danzas clásicas, todo.
3: A danzas urbanas, a todas las danzas. Estamos invitando a todas las danzas, los diferentes estilos. La idea es encontrarnos en este espacio para mostrar la gran riqueza de diversidad cultural que tiene nuestra provincia, la diversidad de propuestas de estilos, de diferentes también localidades de la provincia, desde la cueca neuquina en el norte hasta las danzas urbanas de zona sur. Estamos todos invitados. Y también el público, porque el

0: se puedan acercar y disfrutar de las mejores bailarinas y bailarines de nuestra provincia.
1: Paula, y, perdón, ¿hay alguna instancia de selección previa o se inscriben y se suben directamente al escenario?
0: Exacto, no hay instancia de selección, ¿sí? Es una convocatoria porque el espíritu es un encuentro. Es un encuentro que no solo nos va a permitir la exhibición, sino también el contactarnos con otros para construir redes de circulación, para que pensemos programas de danza para la provincia. Así que el espacio nos encuentra con estos varios ejes de trabajo.
2: ¿Es para institutos nada más, Paula, o esto es para particulares también?
0: También para particulares. Ajá. Institutos de danza, academia, grupos, bailarines, un grupo de bailarines. Está abierto para todas y todos. Esa es la idea, que nos podamos encontrar. Si son de alguna localidad, contáctense con nosotros, que también podemos coordinar el, digamos, tanto el alojamiento como el traslado, que los estamos invitando hasta este 30 de junio, que están abiertas las inscripciones.
1: Ah, mirá qué bueno lo del alojamiento, me quedaba pensando, y el traslado. ¿Hay posibilidades de tener un acceso a eso o una facilitación?
0: Exacto, sí. Sobre todo los elencos o los grupos de danza de las localidades más lejanas. Ya tenemos inscriptos de Butarranquil, de Huinganco, son muchos kilómetros. Nuestra provincia tiene, aunque es chiquita, pero tiene muchos kilómetros de distancia, así que y para la seguridad de todas y todos, digamos, ofrecemos alojamiento para que todos viajemos más que nunca por estas rutas más seguras.
2: Claro.
0: El tiempo, como bien mencionaban, esperamos nieve la semana que viene, así que entre todos sí la seguridad para que todo sea un disfrute.
2: O sea que también es para visibilizar esto de que, bueno, por ahí hay un montón de gente que hace danza y que o lo tiene oculto o acá tiene una posibilidad de encontrarse con mucha gente que lo hace.
0: Exacto, y contactarnos entre los mismos que bailan, ¿no? Conocer a la gente que baila en Butarranquil, va a haber gente de Junín.
2: Acá tenemos dos créditos. Acá tenemos dos créditos, Horacio Russo y Wally Barros, que a ellos les gusta el clásico.
0: Sí, muy bien, sí, sobre todo Wally, lo voy a anotar, que decirle que se prepare, que él hace la apertura.
2: Dios no permita.
0: El evento.
1: No nos hagas eso, por
2: Dios
1: favor.
2: No permita. Acá hicieron un Lago de los Cisnes de bajo presupuesto y fueron abucheados con éxito.
0: Ya las imágenes que me vas tirando, ya me lo voy viendo y digo, qué hermoso,
2: sí, son espantosas.
1: Bueno. Paula, ¿y hay un ganador? ¿Pasa algo con eso o simplemente es el hecho de encontrarse, como decías vos?
0: No, es un encuentro, exacto. Es un encuentro y es poder planificar el próximo también. Parte del objetivo es planificar el próximo en alguna localidad de la provincia.
2: O sea, va a ser un programa para adelante.
0: Un programa para adelante, exactamente. Un programa para adelante. Este es el inicio, así que a partir de ahora, digamos, también por eso la importancia de encontrarnos. Hoy la excusa es encontrarnos en el Rucaché, que aparte el Rucaché está precioso, ha quedado hermoso, así que también es disfrutar de las instalaciones del Ruca, que son la mejor.
2: Qué bueno.
1: ¿Cómo se anotan, perdón?
0: Se anotan en el Instagram de la Secretaría de Cultura de la provincia, ahí van a encontrar el formulario de inscripción, y si no cualquier cosa, nos escriben al Instagram, nos dejan sus datos. Así inmediatamente nos contactamos para, digamos, evacuar a todas las dudas que tengan y ponernos rápidamente en contacto.
2: Bueno, acá se van a sumar varios, seguro. Fabián Paredes también.
0: Ay, no, ese señor, mira.
2: Ahí tiene que asegurarse poleas, andamios y todas esas cuestiones.
0: Que se quede tranquilo, que tengo ya las calzas para él, las poleainas, así que...
2: Es muy fuerte, o sea, para esto.
0: Es fuerte.
2: Y llamar a Defensa Civil, a todo por si acaso. Bueno, Paula, te agradezco mucho y esperemos que sea exitosa esta convocatoria, este encuentro, como decíamos, multicultural, ¿no? Porque va a haber desde danzas nativas, clásicas, de todo tipo.
0: Exactamente, una gran diversidad de propuestas, así que, por supuesto, gracias siempre por el espacio y los esperamos este sábado 4 de julio a partir de las 4 de la tarde en el Estadio Rucaché para disfrutar de los mejores bailes de la provincia.
2: Bueno, gracias Paula, hasta luego.
0: Hasta luego.
2: Paula Boyer, directora de Desarrollo de las Artes de la Subsecretaría de Cultura. Hay varios interesantes.
1: Sí.
2: Danza aérea me gusta mucho.
1: Sí. Bueno, puede ser muy divertido.
2: bastante ágil, ¿no?
1: No, sí, sí, obvio.
2: Gonzalve también.
1: Del palo de la danza. Aprovechamos a leer algún mensaje.
2: Sí, por favor.
1: Que nos escriben al 2994-098091. Hola, buenos días, Gastón y Mario. Soy Julio de Loncopué. Acá hay viento y está por llover. Aparecieron los de la B, jajaja, ja, ja, dice, aguante Boca, perdón, dice Gastón. Bueno, un saludo para Julio y lo bancamos
2: si
1: igual.
2: ¿Hay viento dónde, en Picún?
1: En Loncopué,
2: Bueno.
1: Y lluvia, quiere aparecer la lluvia, dice.
2: Acá tenemos pronosticado para esta tarde, ya a la mañana, hablan de 70 kilómetros las ráfagas.
1: Estamos viendo los memes que nos mandan, ese nos mandó buen día, gente efeméride de hoy, y nos manda este muchacho de River. Los años pasan, el llanto es el mismo. Y hay otro que dice, este lo mandó Beto de la panadería, sin palabras nos puso.
2: Está muy bueno.
1: Ese Pavone, que vos preguntabas hoy. Y abajo dice, traer matafuegos. Lugar mudomental Chango Más, dice.
2: Te invito a mi cumple de 15, dice el otro.
1: Estamos usando la IA para eso, mirá.
2: Ahora mirá cómo se tomaron el tiempo, ¿no?
1: No, sí, olvídate.
2: Lo estaban esperando esta efeméride.
1: Y ahí están los 15 añitos de... Mirá que no tuvo que hacerlo Lucho, directamente la gente lo mandó.
2: Claro, bueno, solitos.
1: Gracias por los mensajes con cariño, ¿no?
2: Bueno, a raíz de este mensaje que nos mandaban de Loncopué, para la tarde también vamos a tener una jornada muy ventosa con ráfaga de hasta 70 kilómetros acá. Yo no sé si va a llover, Gastón, va a estar el cielo parcialmente, mayormente nublado. Así que probablemente sea un día de mierda, para decirlo así en términos más.
1: No te olvides que la semana que viene, ¿quién te dice que no nieve?
2: Claro.
1: Bueno, cambiamos de tema, ¿te parece?
2: Sí.
1: Vamos a hablar acerca de parkour y este neuquino que va a participar de un panamericano de parkour en El Salvador. Estamos hablando de Aaron Garcés, a quien le damos la bienvenida. ¿Cómo estás, Aaron? Acá Mario Chipitelli y Gastón Torres te saludan.
3: ¿Qué tal? Muy buenos días, un gustazo.
1: Bueno, buen día. Primero que nada, lo primero que se me ocurre es preguntarte cómo llegás a este deporte, cuánto se practica acá en nuestra región.
3: Sí, totalmente. En nuestra región hoy en día es un deporte que está creciendo muchísimo. Yo arranqué desde muy chiquito, nosotros con mi primito, sin saber muy bien cómo era la movida. Nosotros veíamos videos en YouTube, a esto de los 10 añitos te digo. Veíamos videos en YouTube de chicos que saltaban, trepaban, escalaban y nada, nos llamó la atención, la verdad, a ver qué era eso, de intentarlo, de probarlo. Ahí nosotros, después de ver esos videos en YouTube, salíamos a la calle en Barrio Progreso a saltar, a probar esa cosa que tanto nos llamó la atención.
1: Algo que por ahí también trae... Me pasó en algún momento entrevistar a algún chico que hacía parkour y que me decía, corres riesgo porque te metes en lugares donde por ahí te ven por los techos y la gente se asusta.
3: Por ahí capaz, quizás.
1: Bueno, ¿y cómo es esto de tomártelo de esta manera, de llegar a participar de una competencia como un panamericano? Es algo me imagino que en ese momento no lo imaginabas, pero ¿cómo no llega esto de llegar a este nivel?
3: Y mira, yo practico parkour hace 6-7 añitos, ¿viste? A partir del año pasado fue que con mi compañero, con Walter y con otro conocido más, fuimos nosotros a un nacional en la ciudad de Buenos Aires, en Olavarría, fuimos a competir por el desempeño de esa competencia, eso clasifiqué, llegué a las finales y bueno, hasta ahí llegué, ¿no? Pero por el desempeño de ese día, yo puedo ir hoy en día a Panamericanos y a Sudamericanos. Ahora toca un Panamericano en la ciudad de El Salvador.
1: Sí.
3: Ahora, en muy poquito.
1: Sí, sí. ¿Y cómo estás para eso? ¿Cómo te ves ahí?
3: Bien, me veo bien. Es cuestión de ir, de probar, de ver cómo sale todo, ver la pista, en la primera vez que voy a salir del país y nada, confiar en que he entrenado, confiar de que va a salir todo bien.
1: ¿Y cómo se evalúa eso? ¿Depende de los trucos que tires o cómo es?
3: Depende, tenés varias modalidades. Tenés una modalidad que sería como

0: que vos tenés, claro, una pista en la que vos vas a hacer trucos, tenés de 30 segundos a un minuto para hacer acrobacias, y esas acrobacias van a ser puntuadas según la fluidez, según la dificultad, según la seguridad y demás. También está la otra modalidad, que es la modalidad en donde voy a competir yo, que es la modalidad de speed, la modalidad de velocidad. Es una carrera de 80 metros, es una pista ida y vuelta llena de obstáculos.
1: Aaron, ¿y esto siempre se da en lugares de altura o hay cosas más llanas?
0: No, no es necesario, totalmente, no es necesario tener y correr tantos riesgos. A ver, el parkour, por ahí sí es un deporte de riesgo porque estamos trabajando con el cuerpo, es medio acrobático, pero no es más allá que cualquier otro deporte. A ver, es como fútbol, básquet o vóley, que vos siempre tenés este riesgo de lesiones, de no es mucho más por ser un deporte acrobático.
2: ¿Y están nucleados bajo alguna federación?
0: Hoy en día sí. Hoy en día el parkour está como por una rama de la gimnasia.
2: Ah, bien.
0: Que nosotros podemos hacer esto de competencia porque está ahora, dependiendo del país, la Federación Salvadoreña, Federación Argentina, pasa todo por federaciones hoy en día. El deporte de a poquito se va formalizando más.
2: ¿Y acá tenemos otros deportistas que estén federados también?
0: Acá en Neuquén tenemos, en Villa Langostura tenemos a dos, tenemos a Joaquín Barbeito y tenemos a Juli García.
2: Ah, mirá qué bien, qué bien. Y todo esto también te llevó a formar una escuela. Contanos un poco de... Sí, ¿qué es lo que crearon ustedes? Porque no estás solo.
0: No estoy solo. Estoy con mi compañero Walter Rodríguez y nosotros éramos, mira, te cuento un poquito la historia. Esto arrancó hace 2 años. Nosotros con mi compañero y otros 2 amigos más decíamos que no puede ser que seamos 4 personas entrenando en Neuquén y siendo esta una ciudad tan grande, una ciudad enorme, gigante, llena de habitantes, con ciudades vecinas como Plotier, Cipolletti, y siendo un lugar tan grande, no puede ser que seamos 4 monos locos entrenando, saltando por la calle, y Neuquén es un lugar gigante. Así que un día se nos ocurrió largar un video invitando a gente, por ahí capaz que lo conocen, es un video que salió muy viral, que fue saltando las escaleras del Carrefour, y nada, a partir de ese video se viralizó demasiado, así que la clase se llenó, hubieron 60 pibes entre niños, adultos, adolescentes, que fueron a probar esta actividad, y es donde dijimos que hay gente que de verdad que le gusta el parkour, y el parkour puede moverse de otra manera, acá en la ciudad de Neuquén, sino que es una ciudad gigante. Así que desde ahí nosotros empezamos a dar clases en el gimnasio MC, empezamos a dar clases con Walter, con mis compañeros, hasta lo que sería hoy en día, que es Manija Parkour.
1: Claro. Aaron, ¿alguna vez estuviste en peligro con esta práctica o te diste un hostiazo de eso como para no olvidarlo nunca más?
0: No, la verdad no, yo no me he fracturado.
1: ¿Sos cuidado?
0: Depende, hay días que estoy más loco que otros, pero depende del día.
1: ¿Pero te fracturaste alguna vez?
0: No, nunca me fracturé, nunca tuve ningún tipo de lesión, más que esguince en tobillo o esguince en un brazo, pero yo nunca tuve ningún tipo de lesión, porque el parkour es un deporte que es muy progresivo. Y yo estoy seguro de que si no estoy capacitado para hacer un salto, si no me siento preparado para hacer un salto, directamente no lo hago. No hay como una regla o algo estricto de que te diga, tenés que hacerlo, tenés que saltar de un edificio a un edificio, porque no es así.
2: Claro.
0: Si no, yo no me sentía capacitado, no lo haría. Si me siento bien, lo haría.
2: Aaron, la escuela Manija, ¿dónde está y cómo pueden hacer para sumarse, aquellos que quieran? Si tiene un costo, también te pregunto.
0: Bien, las clases de parkour, hoy en día contamos con 60 a 70 alumnos entre niños, adolescentes y adultos, que nos pueden encontrar en el

0: Bien, Belgrano el 4600.
1: Belgrano al 4600, exacto.
0: ¿Y
1: Sí.
0: dijiste adultos también? ¿Hay gente muy grande que lo practica?
1: ¿Adultos? Sí, tengo, bueno, por ahora el más grande se llama Rodrigo, que tiene 36 años.
0: Ah, bien. Acá Mario está con ganas de anotarse.
2: Ese es el más grande. Adulto de
1: Genial.
2: 36, dice.
0: Sí. Bueno, adultos son, pero son dentro de todo. Bueno, no es muy normal ver gente mucho más grande tampoco.
2: Claro. Bueno, acá en RTN los días de cobro se practica parkour porque vienen los acreedores y salen saltando paredones, hay gente.
0: Puede dar una clase acá.
2: Corren por los techos.
0: Sí.
1: Es buenísimo.
0: Che, bueno, Aaron, la verdad que te felicitamos por lo de la escuela, por lo que estás haciendo. La verdad que está trayendo buenos resultados. Y bueno, ¿cuándo viajás para competir en el Panamericano?
1: Y nosotros arrancamos mañana. Mañana tenemos que ir hasta Chile, hasta Temuco, de Temuco a Santiago, de Santiago a Panamá y de Panamá al Salvador. Tenemos un viajecito que la verdad
2: Claro.
1: costó muchísimo. Venimos hace meses con esto, con Mauro Codina, que me dio una remano entre el encargado de MC, de acá del gimnasio. Él me ayudó muchísimo junto a Abby. Y la verdad que salió todo a pulmón, salió todo, ¿cómo se dice?
0: Con
1: Salió
0: mucho
1: todo,
0: esfuerzo.
1: digamos, exacto, salió todo con mucho esfuerzo, que la verdad costó muchísimo, pero bueno, vamos en camino. Nosotros tenemos la competencia el 1, 2 y 3 de julio.
0: Perfecto. Bueno, te comprometemos a que nos mandes información y cómo te está yendo allá también. Y a la vuelta hablaremos a ver cómo fue esta experiencia también para el parkour neuquino, que seguramente sea un gran precedente, ¿eh? Un abrazo
1: Genial.
0: grande.
1: Abrazo grande. Muchísimas gracias.
0: A vos. Ahí pasaba Aaron Garcés, bueno, que
2: Me
0: va a ir al
2: mató eso.
0: Panamericano de Parkour del Salvador, del 1 al 5 de julio, que tiene una escuela que se llama Manija Parkour en el Círculo Policial, en el gimnasio de MC, y que la verdad que cada día crece más y bueno, mirá, termina yéndose
2: Me
0: a
2: mató con
0: competir.
2: eso de que no, viene gente grande de 35 años.
0: No te.
2: Imagínate si voy yo.
0: Si vamos a bailar y después nos vamos para hacer
2: Lo de las
0: parkour.
2: bail, lo del baile lo vamos, nos vamos a presentar.
0: Sí,
2: Hay un
0: sí.
2: grupo acá que tiene

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1: Cuando son las 8:31, llega Hernán Astudillo a nuestros estudios. ¿Cómo te va, Hernán? Buen día.
2: ¿Qué tal, Mario? Equipo, audiencia. Estamos siguiendo de cerca lo que está ocurriendo con esta licitación, que en realidad es una privatización encubierta de los medios de la ciudad de Buenos Aires. Estamos hablando del canal de la ciudad de Buenos Aires, del canal de TV, la M1110. Recordemos, 99 años, aquella que, y sigue cumpliendo con ese rol iniciático que Regina Pacini, ¿no? Había impulsado, que es transmitir lo que sucede en el Colón para que todo lo que pasa en el Colón trascienda al recinto y llegue al pueblo, y nada más y nada menos, me pongo de pie, la 2x4, ¿no? La radio pública
1: de Tango.
2: Exactamente. La esposa, bueno, en Casa del Teatro y demás, todo siempre con una mirada. Ella era artista.
1: Ella era soprano, portuguesa.
2: Precisamente, pero con esa visión. Bueno, eso está siendo lamentablemente alterado, y lo que está ocurriendo es el reclamo por parte de trabajadoras y trabajadores. Actualizábamos, ¿no?, con lo que es este llamado a licitación, que tenía una fecha, se concretó solamente en el canal de la ciudad, quedó pendiente, entre comillas, en las emisoras radiales, lo que fue esta presentación del ENACOM, del Ente Nacional de Comunicaciones, ¿no?, advirtiendo que esto

0: cargo de Jorge Macri hizo oídos sordos. Y esto continuó. Hay también por parte de los trabajadores distintas medidas que se están llevando adelante y una presentación judicial. Quien los patrocina es Damián Loretti, que es un abogado especialista, ¿no?, en todo lo que es el tema medios de comunicación. Bueno, uno lo recuerda y también lo hemos consultado a propósito, ¿no?, de ley de medios, ley de servicios de comunicación audiovisual, que está vigente. ¿Qué tal, doctor? ¿Cómo le va?
1: Buenos días, ¿cómo te va?
0: Bien, tratando, ¿no?, de abarcar la introducción lo más posible, ¿no?, en este tema que lamentablemente no está en agenda, ¿no?, como se pretendiera, pero bueno, ¿qué pasa en el campo jurídico?
1: A ver, lo que hay es un llamado a una licitación pública para hacer lo que el Estado de la Ciudad de Buenos Aires llamó coproducción. Y cuando uno mira las condiciones del pliego, que es lo que está dicho en el expediente, se trata de algo que está prohibido en la Ley de Servicios de Comunicación Audiovisual, que se llama delegación de servicios, es decir, poner a otro en lugar del que tiene la autorización o la licencia para operar el medio. Los trabajadores hicieron una presentación ante la Justicia Contencioso Administrativo Federal. La intervención del Poder Judicial implicó pedirle informes al Ente Nacional de Comunicaciones, que los trabajadores en su causa presentan como tercero interesado, porque es la autoridad que tiene que tomar cartas en el asunto. En ese pedido de informes, ENACOM dice más o menos lo mismo que dicen los trabajadores en la demanda, que hay una delegación no autorizada por la ley, y que lo que corresponde es dejarlo sin efecto. De hecho, en el informe agregan que hubo un par de cartas documentos y unas notificaciones que ENACOM le hace a la ciudad diciendo que está prohibido lo que quieren hacer. Eso pasa a resolverse con el pedido de medida cautelar que se presenta junto con el juicio, y la juez dice que no hay un conflicto jurídico que ponga a los trabajadores como titulares de un derecho a reclamar esto, y que si algo ocurriera hasta ENACOM, los trabajadores apelaron, se le corrió traslado. ENACOM hace dos días presentó se proveyó su presentación que se hizo la semana anterior. ENACOM dice que si se configura, que el rechazo de la cautelar permitiría configurar una violación a la ley, y esto tiene que subir a la Cámara de Apelaciones para resolverse. Este es el mundo procesal. En el mundo, llamémosle así, fuera de tribunales, la ciudad siguió adelante, recibió ofertas por el canal, hizo una precalificación de los interesados, aún no está adjudicado, pero sí hay una precalificación. Y en el caso de la radio de la ciudad, no recibió oferentes y dijo que iba a insistir con un nuevo llamado para que los vecinos de la ciudad, más o menos textualmente lo que estoy diciendo, para que los vecinos de la Ciudad de Buenos Aires no tuvieran que pagar los costos de un canal de televisión y de una radio. En esto, dos consideraciones. Una, la primera, que si los vecinos de la ciudad no van a poner nada de plata para que se sostenga nada, quiere decir que no hay tal coproducción, sino que lo que hay es una cesión directa. Y la segunda cuestión es que el canal, como servicio de teledistribución, y las radios de la ciudad están previstas como una obligación de la ciudad en la propia Constitución de la Ciudad de Buenos Aires, en el artículo 47.
0: Bien, esa es la presentación. Entonces, en cuanto a tiempos jurídicos, no se está esperando lo que es esta presentación del ENACOM, ¿no? De alguna manera se va acompañando por parte del ENACOM en nada más y nada menos que la aplicación de la ley, que está vigente, ¿no? Esto hay que decirlo también. Hay articulado que está vigente de la ley de servicios.

0: Y en lo que respecta no a esta figura, ¿le han podido encontrar algún tipo de cuestionamiento, ¿no? De licitación, porque ahí se advierte, ¿no? Y usted hace hincapié en lo que es la coproducción.
1: A ver, la figura de coproducción quiere decir que el peso principal cae sobre la emisora. Y acá lo que le dicen es operan tus propios estudios. Y de hecho, en las circulares aclaratorias al pliego, para el caso de la radio, le dicen incluso que va a operar, que puede operar el equipo de transmisión, con lo cual, ¿qué le queda a la ciudad si entrega la gestión del equipo de transmisor? En todo caso, vigilar los contenidos, pero tampoco está previsto de ese modo. Hay una reserva de eventualmente un 30% del espacio por temas institucionales, pero entregan hasta el noticiero.
0: Hay puntualizaciones, ¿no? con respecto a ello, ¿no? También tiene que ver, ¿no? lo que sucede a propósito, porque aquí aparece un actor que es el que el que está precalificado, ¿no? Que es parte del Keil Group, la figura de Augusto Marini. Estamos hablando, para que la gente lo entienda, esto ya lo hemos dicho, quien es propietario de Carajo y Blender, ¿no? Estas dos señales de streaming. Bueno, ayer inclusive no se sumó este conflicto en Blender, ¿no? Con el despido de trabajadores y también, bueno, la imposibilidad por un tiempo de salir al aire con una placa negra. Bueno, todo un conflicto, ¿no? Que también hay que tenerlo presente, doctora. Esto.
1: Mira, yo no es que le quiera bajar el precio a quien pueda ser el que gane la licitación, pero para mí el problema es estructural. ¿Por qué? Porque aparece un privado donde tiene que estar el Estado. Y tampoco lo voy a decir desde lo ideológico, lo voy a decir solo desde los negocios. Aparece un privado a competir en un lugar para el cual no fue adjudicado en un concurso, de acuerdo a lo que dice la legislación. En Buenos Aires esto, no voy a decir que pase por abajo del radar, porque es evidente y es un problema, pero imagínate si esto ocurre con la única radio AM que hoy tiene el Estado provincial en algún lado, o que lo hiciera la radio de la universidad, que son emisoras que tienen, por su condición de ser emisoras de una persona pública, de derecho público se llama técnicamente, un mecanismo especial de funcionamiento, que es que no concursan para tener la licencia. Entonces aparece un privado que se hace cargo de un servicio, o de uno de los dos servicios, digamos, del único de dos. Bueno, hay provincias donde hay una M, que es la M provincial. Entonces, es sistémico. Independientemente de quiénes sean los actores, que pueden o no ser un problema, para mí hay un dato sistémico, que es desplazar al Estado en condiciones en las cuales solo el Estado tiene las frecuencias. Y eso, por supuesto, le altera la vida, en todo caso, al competidor, si hubiera. Esto es más notorio si pasara con un canal de televisión, porque es raro que haya más de un canal de televisión en las provincias, digo, de televisión abierta. Y alguien me dirá, bueno, aparecieron los streaming y los canales de cable y todo eso, está todo bien. Lo que digo es, en los únicos casos en los cuales no se les da a los titulares de los medios la posibilidad de vender los datos de los usuarios es con los medios abiertos. En todo lo demás, donde vos pones tu tarjeta de crédito, tu nombre, tu correo, todo eso después se termina vendiendo, aunque digan que no, que es el gran potencial de las plataformas mediáticas, de las plataformas de comunicación digital. Y yo por eso reivindico la televisión y la radio abierta cada vez que puedo. Es el único caso en el cual no te hacen un perfilamiento y no te venden los datos.
0: Perfecto, doctor. En cuanto a plazos jurídicos, ¿se sabe de alguno o hay que esperar?
1: Estamos en cumplimiento del plazo para consentir la elevación a Cámara. Supongo que la semana que viene el juzgado lo elevará a la Cámara, tiene que sortear qué Cámara interviene y luego pasará a resolver. Las Cámaras no suelen ser...

gracias y estamos atentos, doctor. Un abrazo. Bueno, gracias. También Loretti.

0: que fueron los 20 años de la 2x4, la radio pública de tango.
1: Claro, mirá
0: vos. Está clavada precisamente en muchos taxis de la ciudad de Buenos Aires y demás, y la gente se fue enterando, porque hay que decirlo también, si hay alguien que invierte muchísimo dinero en publicidad, en propaganda, llámese así, ¿no? Porque es el Estado, es la ciudad de Buenos Aires, que no solamente en los medios locales y a nivel nacional, sino también provinciales, también para tener en cuenta, ¿no? Acá está el dinero, inclusive dialogábamos con algunos trabajadores, están haciendo un relevamiento en el canal de la ciudad para ver a dónde le gustaría ir a cada uno.
1: Mirá vos.
0: O sea, vieron, hay locutores de 30 años de trascendencia, ¿a dónde le gustaría ir a usted?
1: Claro, sí, entiendo.
0: También esta cuestión, ¿no? Más allá de reprobar lo que es el despido de la persona, es mentira, ¿no? Se reubica entre comillas, ¿no? ¿Por qué se define retirar todo lo que es este bagaje y todo este trabajo que hay permanente, inconstante, y un perfil de comunicación único? Porque claro, es perfil sí. público, Mario. Esto hay que dejar.
1: Cultura e historia, como decía.
0: Exactamente. Y los que llegan, atención. Y esto de que, bueno, al streaming no le interesa la televisión, a los propietarios del streaming sí. Lamentablemente a los propietarios del streaming, como Gusto Martín, también le tendrían que interesar sus trabajadores. Y cumplir con la palabra, porque aquí también está el tema de la reforma laboral, donde vos te sentás y arreglás cómo cobrás, los aumentos cómo tienen que ser y demás, y acá hay un incumplimiento de la palabra por parte de la patronal. Dice, no lo voy a cumplir, y encima termina despidiéndolos y con realmente una falta de respeto inclusive a los mismos usuarios, ¿no? Porque ordenó enseguida imponer una placa negra muy, pero muy

0: con remera los Rugrats. No se lo voy a permitir.
1: Yo dije que cuando te saludamos amablemente en el cumpleaños, Gastón dijo, hoy es el cumpleaños de Wally. Cumple 50. Y digo, wow. Y uno lo ve con las remeras de Rugrats y es un boludo grande, dije. Pero cariñosamente.
0: Me traje una de Snoopy hoy.
1: Es una de Snoopy. Claro, boludo
0: para
1: más
0: que
1: grande.
0: No digas, no conjuntamos.
2: Bueno,
0: no,
2: pero... Y también te estuvimos catapultando la fama recién porque hablamos con la gente del encuentro de baile. Que estás invitado a bailar.
0: Bueno, voy a ir. Y mañana
1: vamos. Danzas aéreas con Russo. Sí.
0: Mañana me adelanto un poquito. Mañana vamos a ir también al Mundial de Figuritas, a intercambiar figuritas al Estadio Rucachel.
1: Mañana es la movida.
2: Le voy a mandar un saludo a Luis, que del supermercado El Abasto, que me dijo que nos vio el otro día en el segmento y le gustó tu segmento de virales del Mundial.
0: Bueno, virales del Mundial. Nos ha quedado mucho atrasado, porque lo que pasó anoche en México ya es viejo hoy a la mañana. Entonces dijimos, bueno, no, pará. Tenemos que tratar de hacer este bloque atemporal. No nos podemos pegar al minuto a minuto, porque va a quedar viejo siempre. Entonces yo quiero ir repasando, decantando lo bueno, no lo nuevo, no lo último, sino lo bueno.
2: Muy bien.
0: Como este homenaje, recuerdan que fue el cumpleaños el miércoles pasado, fue el cumple de Leo Messi. Se hizo una campaña para que todos a las 10 de la mañana saludaran desde distintos lugares, en no distintos sabía. Videos, en sí, todo el,
2: a ver,
0: todo,
2: me lo perdí yo,
0: en pero... todo el planeta, y usted no ve redes.
2: No,
0: en todo el planeta hubieron millones de saludos de distintos tipos, de distintos índoles, desde la playita, desde la Concagua, la punta de la Concagua, desde abajo.
1: Estar al pedo
0: de...
1: también, ¿no? Para la 10 de la mañana dedicarle.
0: Bueno, yo voy a poner serio para esto, porque no sé cómo levanto ahora para contar lo que voy a presentar.
2: Un amigo.
0: Ahora... ¿Me vas a dejar como que la Armada Argentina está real pedo y le hace un video a Messi? No es así.
2: ¿Sí?
0: Bueno, este primer video emotivo lo hicieron los chicos ahí navegando en el medio de las profundidades del mar en un ara. Mire qué emotivo este saludo a Leo Messi para su cumpleaños. Si no lo pudiste ver como Gastón o como Chippy, lo puedes ver ahora.
3: Diana, buen día a toda la tripulación del destructor Ara Sarandí. Para hoy, 24 de junio, se espera un día frío y ventoso, mientras nos dirigimos hacia Puerto Belgrano.
4: No tenemos ningún cumpleaños entre la tripulación, pero sí cumpleaños alguien al que bancamos y representa a nuestro país siempre. Feliz cumpleaños

invitados

0: se levanta y se feliz cumpleaños.
1: Están combatiendo el enemigo, los ingleses que pueden llegar a invadirle. Están ahí con las armas.
0: Andá acá oficina por oficina y te hace algo mejor.
2: No, seguramente.
0: Están tomando un café, se están rascando. Sí, feliz cumpleaños, Leo.
1: No, por favor, yo los rojo en compota.

0: después lo vienen a buscar los padres y siguen saltando. Dios, hasta las
1: este último, que vamos a charlarlo arriba, vamos a dejar el micrófono abierto, vamos a mostrar este último viral que también es de escuelita. A mí lo que me sorprendió, primero tiene, es de los de una escuela de Orán Salta, lo vamos a alargar este viral, y se viralizó, ¿por qué? Se viralizó porque Messi le respondió a los chicos.
2: Ah, mira.
1: Gracias, chicos, al posteo. Y a mí lo que me sorprendió de este viral es el tamaño del pasillo de esa escuela. En realidad, lo que me sorprendió, ¿cuánto mide esa escuela? ¿Cuánto mide ese pasillo? ¿Cuántos pibes hay en esa escuela? Bueno,
2: pibes,
1: no lo sé. Son muchísimos. El pasillo es interminable. Es un saludo que hacen los chicos de un colegio de Salta. Y fue el saludo que respondió Leo Messi. Leo Messi respondió al posteo de...
0: Es un túnel chicos, como el del Chapo Guzmán.
1: No sé, que es un pasillo interminable. Imagínate que te tenés que tomar un Uber dentro del colegio este para poder llegar a tu aula, ¿no? Bueno, otro de los virales, estamos en un segmento argentino y hay feliz cumpleaños y demás. Y por último, vamos a presentar algo que es divertido también, me pareció que era de color. Y de las cosas que podemos bajar, porque vamos a decir también que la FIFA está imposible la FIFA por todo lo que sea videos de YouTube, de Instagram.
2: Bloquea todo.
1: Es increíble. Vos decís, no, yo tengo una que grabás, cancelado. FIFA, derecho, ¿viste? TM. Es imposible bajar.
2: De hecho, para poner los partidos en una pantalla en una plaza, tenés que pedir permiso, es terrible.
1: Le han llegado notificaciones en Buenos Aires a bares por hacer la publicidad de que van a presentar los partidos. Esta tarde, Argentina, qué sé yo, le han llegado la notificación oficial de la FIFA. ¿Cuántos abogados tiene la FIFA para ver un par?
2: Es un negocio.
1: Y pedirle... No, pará, vos estás facturando con nuestros partidos, tenés que pagar un canon. Así que está muy difícil. Pero esto fue del último partido. Es un influencer, un youtuber, el sueño de Gastón, austríaco.
0: Me encanta cómo te sacude así desde el medio.
1: El sueño de Gastón.
2: Los sueños que tenés.
1: Es un influencer, vamos a decirlo en los nuevos términos del universo, es un influencer de talla baja. Para Ochipi, lo que antes llamabas el enano. Bueno, no. Un hombre de talla baja, un joven de talla baja,
2: quiero ver qué tiene para decir.
0: Como Fede Carrasco.
1: Austríaco, pero no es influencer, es músico, pero no influencer. Él es austríaco, fue a hacer material con

canción del

0: Che, deprimente me parece eso.
1: Mirá, yo traje algunos. Tengo algunas figuritas que quiero conseguir. No sé si voy a conseguir todavía.
2: Permiso, ¿eh? Yo también.
1: Tengo la Argentina 78.
2: Che, el 86. Mirá
1: el 86.
2: Qué lindo.
0: El mundo, es de álbumes viejos.
1: No, son los que tengo yo, por completar todavía. Después me quedaron algunas del 2014 de Brasil y algunos de Rusia 2018.
0: Mirá.
1: El del 22 lo tengo completo. Y el del 26, vamos a ver qué logramos con el intercambio. ¿Qué está viendo? No sé qué está viendo. No, la selección argentina. Bueno, intercambio de figuritas hay. Lo hemos dado todo. Lo hemos entregado todo.
2: Muy bien.
0: Bueno, nos tenemos que despedir. Son las 8:59. Hoy hay partidos, recordamos rapidito.
2: Sí, no los tengo acá.
0: Bueno, pero España, todo, Uruguay. Sí,
2: es lo más importante.
0: Es más importante.
2: Y va a determinar a nuestros rivales. Y Cabo Verde con Arabia Saudita, obviamente.
1: Hoy se encuentran 4 de la tarde, Haaland y Mbappé.
2: Lo cierra igual el.
0: Qué bueno. Nosotros nos despedimos hasta el.

0: en 3 grados, 4 décimas, humedad 89%, viento calmo, cielo parcialmente nublado.
1: Regionales.
0: Falleció Mirta Chiccioli, la madre que buscó durante 32 años a su hija Natalia. Mirta Acosta, conocida por todos como Mirta Chiccioli, murió este jueves 25 de junio. Durante más de 3 décadas sostuvo una incansable búsqueda de su hija Natalia, desaparecida el 16 de enero de 1994 en San Martín de los Andes. Desde aquella tarde de verano en que la niña salió de su casa y nunca regresó, Mirta y su esposo Miguel Chiccioli encabezaron una lucha inquebrantable para mantener viva la investigación y reclamar respuestas a la justicia. Con su fallecimiento se despide a una mujer que se convirtió en símbolo de perseverancia, amor y resiliencia.
1: Servicios.
0: El registro civil móvil seguirá su recorrido en la provincia. El servicio estará hoy, viernes 26, en Rincón de los Sauces, en el edificio municipal ubicado en Chosmalal 1277. En tanto, el lunes 29 estará en el nido del barrio 7 de Mayo, ubicado en Crucero General Manuel Belgrano 2800 de Neuquén Capital. Finalmente, el martes 30, el registro civil móvil atenderá en el barrio Cuenca 16, en la iglesia Jope Patagónica, ubicada en la intersección de Crucele y Blanca. En todas las jornadas, la atención se realizará de 9 a 14 horas por orden de llegada y hasta completar el cupo de 50 trámites. Durante los operativos se podrán gestionar DNI, pasaporte, cambio y actualización de domicilio.
1: Tránsito.
0: No funciona el servicio del Tren del Valle. El servicio del Tren del Valle entre las ciudades de Plotier y Neuquén fue suspendido este viernes y permanecerá sin funcionamiento hasta nuevo aviso. Desde la empresa operadora no brindaron detalles sobre los motivos de la interrupción ni informaron cuándo se restablecerá la prestación. Se recomienda a quienes utilizan habitualmente este medio de transporte prever alternativas de traslado.
1: Nacionales.
0: Detuvieron a la pareja de Claudio Barrelier por el femicidio de Agostina. La actual pareja de Claudio Barrelier fue detenida este jueves tras ser acusada del delito de encubrimiento agravado doblemente calificado. La nueva detenida fue identificada como Marianela Soledad Palmero. Se trata de la pareja del principal acusado y madre de la hija que tiene el ex empleado municipal. La mujer había quedado en la mira desde que se inició la investigación y sobre todo luego de la detención de Barrelier, debido a que ella convivía con el acusado y en las primeras horas de la pesquisa estaba dentro del domicilio. Temperatura actual en la ciudad de Neuquén, 3 grados, 4 décimas, humedad 89%, viento calmo, cielo parcial.

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8: Muy buenos días, buen día para toda la provincia. ¿Cómo están? ¿Cómo andan? Bienvenidos a este día viernes nuevamente aquí desde este espacio de la Agenda Cultural de RTN para compartir toda la información que tenemos este fin de semana. Un fin de semana muy particular, porque se viene el partido de la selección y esto también hace que la agenda un poco se acomode precisamente a este evento que tiene que ver con el Mundial de Fútbol. En los controles y puesta al aire el señor Mauricio Burgos, en la producción Fabián Paredes, nuestro compañero editor, como siempre, Nicolás Tecle, parte fundamental de este equipo. Nicolás Dolce también aquí, parte de lo que tiene que ver con el equipo de la mañana. Quien les habla, Miriam Camargo, como siempre vamos a estar desarrollando toda la información de la cartelera de espectáculos de teatro, de música, de cine, de toda la región del Alto Valle y, por supuesto, de la provincia del Neuquén. La propuesta, como siempre, es comenzar con tres destacadas para el fin de semana. La primera tiene que ver con La Bolivianita. Esto es una presentación que realiza una amiga de la casa, precisamente, en la ciudad de Chipolé. Tiene esta ocasión. Siempre nos visita aquí en Radio y Televisión del Neuquén, pero lo mejor en este caso es que la invitación la escuchemos de su propia voz.

0: también nos invita este fin de semana en la previa al partido de la selección.
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0: Y música, pero de otro estilo, también tenemos invitación en este caso para la Sala Deriva, porque se viene Flor de Bolero, boleros clásicos y obviamente en este caso interpretados por mujeres.
2: Soy Emi Ayala de Flor de Bolero y les invitamos este viernes 26 de junio a las 21:30. a pasar una noche con nosotras, siete músicas en escena, que vamos a hacer boleros clásicos, no tan clásicos y música latinoamericana. Así que la cita va a ser en Deriva Teatro, Sarmiento 809 de Neuquén Capital, y las entradas se pueden conseguir al 299.

0: mezcla de dolor, humor negro para abordar temas como la cirugía estética, la anorexia y la complejidad también de los vínculos familiares. Todo esto lo vas a ver reflejado en Piel de Chancho y de esto nos hablan precisamente sus protagonistas.
1: Es una obra de José María Muscari, un dramaturgo argentino que reside en Buenos Aires, que generosamente nos donó los derechos para poder hacer la obra. La dirección de la obra está a cargo de Luciano Batalla y Lenia Zacarías, que son dos compañeros también de acá de Fisque Menuco, también profes y actores los dos. Esta obra la vamos a volver a hacer este viernes a las 9 de la noche en el Club de Arte El Biombo. Esta obra son tres personajes de una familia, yo hago de la abuela, Male es mi hija y Rina Marcialetti, que es la otra actriz que no está hoy acá conectada, hace de la hija de Male, o sea, mi nieta. Y es una familia de los años 90, 2000, con muchos problemas, cada una con sus problemas, pero además un gran problema familiar y refleja un gran problema social también, que se vivía en
2: la de hacer reír a la gente, pero al mismo tiempo, mediante la risa, vos te quedás pensando en lo que la obra está transmitiendo, el mensaje que está dejando, digamos. Y que nos fue muy bien y estamos muy contentas. Y bueno, la idea obviamente es con esta obra ir a hacer una gira, así que estaremos por Sipo, Neuquén también.
1: También pueden buscarnos en las redes a nosotras como Piel de Chancho Teatro. Y que ahí nos pueden seguir y pueden ir viendo las fechas que vamos a tener de acá en adelante. Y no quiero dejar de nombrar a nuestra técnica, Natalia Roteño, que es quien está manejando las luces y el sonido en las funciones. Y bueno, agradecer siempre al Biombo que nos reciben también. Nos dieron dos fechas como para estrenar y para hacer una segunda función. Y bueno, estén atentos en Sipo, en Neuquén y en todos los alrededores, que en algún momento vamos a ir para allá. Y como decía Male, tuvo una muy buena respuesta del público a la obra. Y si tienen ganas de pasarla bien y de conmoverse un poco y de repensar algunas situaciones, les esperamos en el teatro.
0: Y vamos a compartir ahora, como siempre, la propuesta para este fin de semana, que como decíamos, se viene con un viernes un poco más cargado la agenda por el partido de la selección. Así que la mayoría de los eventos se han programado precisamente para esta jornada y liberar así el sábado en algunas ocasiones. Sí van a trabajar mucho lo que tiene que ver con bares y confiterías para que te acerques también y puedas compartir allí y disfrutar con el resto de los vecinos y vecinas lo que va a ser el partido de la selección argentina. Pero te compartimos

0: se viene bien cargada en toda la provincia y el Alto Valle. Viernes 26. Te invitamos a participar de la cuarta clase del taller de historia La Patagonia Insólita 2, que se dicta en el Museo Paraje Confluencia de Neuquén. En esta ocasión hablamos de los nazis en la Patagonia. La entrada es libre y gratuita y la cita es de 17 a 19 horas. La música en vivo vuelve a ser protagonista y la Escuela de Música de Plotier invita a disfrutar de un concierto de guitarra junto a Rodrigo Barco y músicos invitados. La actividad es totalmente gratuita y comienza a las 19 horas. En la Vereda Cultural de Neuquén, quinta edición del ciclo Poesía Marica. En esta ocasión con impronta punky para que se traigan sus textos y toda su arte más rabiosa. Música en vivo a cargo de DJ Gonzalo a partir de las 20 horas. Sumamos un altar para tu vela, imagen u ofrenda. En el Aula Magna Salvador Allende de la UNCO, sede Neuquén, Foro Cine del Sur presenta Lo que arde, de Oliver Laxe. La proyección comienza a las 20 horas y la entrada es libre y gratuita. Las muertes molestan, incomodan, entierran oscuros secretos y dejan cuentas pendientes, pero quienes las sufren no son los que se van. En Espacio Trama de San Martín de los Andes, 4 muertes a las 21 horas. Entradas en Espacio Trama o al 294-465-9525. Llega una nueva edición del ciclo de peñas al Complejo Cultural Chipoleti para compartir una noche de folclore, encuentro y celebración. Les esperamos desde las 21 horas. Reserva de entradas al 299-547-5310. Se viene un encuentro musical imperdible que te va a hacer vibrar desde las raíces. Llega De la Raíz al Viento, una propuesta única que une a Aucan y Enseña. La cita es a las 21 horas en el Arrimadero Teatro de Neuquén. Reservas al 298-440-1528. Nos juntamos en Trama Bar el Día Internacional de los Beatles con Lado B, especial proyección, a las 22 horas. La entrada es libre y gratuita. Leo Peloc, con sus canciones populares argentinas, sube al escenario de Under Club Bar de Centenario. En esta ocasión estará acompañado por sus estudiantes. Comienzo del show, 22 horas. La entrada es gratuita. KND Cervecería de Chosmalal propone una noche de homenaje al rock nacional con show en vivo de Tal Cual. Nos encontramos en Santa Cruz y Villegas desde las 22 horas. Somos del mismo palo flamenco, combina el arte flamenco y músicas populares latinoamericanas en un show con músicos y baile en vivo. Invitamos a nuestra presentación en Bar Cultural La Vieja Estación de Centenario a las 22 horas. 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
0: Y ahora nos vamos a Junín de los Andes porque vamos a saludar desde allí a Marcela Mourenza, que junto a Daniel Nocengo son referentes y coordinadores del espacio LANECO, un espacio muy lindo que mucha gente aquí también que los ha visitado habla muy bien de este lugar. De hecho, nuestra compañera Mara Colinado también tuvo la posibilidad de presentar allí el documental de Neyen Mapu, El Llamado del Lanín, y es por eso que la hemos convocado también para saludarla, porque hay novedades respecto precisamente al espacio. Marcela, muy buenos días, ¿cómo estás? Aquí Miriam te saluda, ¿cómo va?
3: Hola Miriam, buen día.
0: Bueno, Marce, gracias por recibirnos desde allí, desde Junín. ¿Estás por la zona vos?
3: Sí, sí, estoy en Junín.
0: Bueno, decíamos que la NECO es un espacio que ya hace ¿cuántos años venían trabajando?
3: 5 años. Este año se está cumpliendo parte del sexto, digamos.
0: Bueno, y esto los ha llevado también, me imagino, y la situación que todos conocemos, a tomar una decisión en este caso, ¿no?, con esta etapa.
3: Sí, en realidad es una decisión personal, tiene que ver con nuestra vida personal, porque necesitamos enfocar las energías en otro aspecto de la vida. Sinceramente es un proyecto muy hermoso, pero nos demanda mucho tiempo y tenemos que soltarlo un poquito.
0: Bueno, Iván, han decidido hacer un cierre al menos por ahora.
3: Sí, en realidad vamos a hacer un parate y la idea es trabajar como para ajustar números ahí y ver la posibilidad de vender el fondo de comercio, alquilarlo,

0: continuar en esta modalidad que está bueno, ¿no? La verdad que desde que iniciamos fue un boom en el sentido de que ayudó a visibilizar un espacio donde, y un lugar, ¿no? También porque es cierto que Junín de los Andes tiene muchos artistas y como lugar turístico también lleva a que el artista lo elija como sitio para parar dentro de sus giras. Y bueno, la verdad es que después ahí se dan todas las magias, las conexiones y es muy interesante toda la oferta artística y cultural que también llega por estas zonas, que bien como espacio o lugar turístico también atrae gente que también en vacaciones puede salir y disfrutar de movidas artísticas, culturales y lugares de encuentro y gastronomía, que bueno, se ha hecho fuerte en la localidad.
1: O sea que estos años que han estado al frente de este proyecto son más que positivos, digo, ¿no? Por el acompañamiento de la comunidad.
0: Sí, un lujo. Hemos dado la posibilidad a mucha gente, muchos artistas que venían pasando por la zona y empiezan a elegir Junín de los Andes como un lugar más, como sitio donde hacer sus shows y la comunidad toda realmente nos ha apoyado un montón. También parte de la comunidad artística que ha hecho sus presentaciones en la Neco, a veces sus primeras presentaciones como así a modo de trampolín, ¿no? Porque después también han habido movidas que de repente la Neco nos quedaba chica para la cantidad de gente que convoca, ¿viste? Algunas movidas. Pero un placer y sinceramente nos sentimos muy apoyados con Dani. Y bueno, hemos construido este lugar muy hermoso y ojalá que continúe de alguna manera.
1: Bueno, y esto que vos decías que es importante, ¿no? Poder recibir artistas. Por un lado, los locales, obviamente, que siempre son la plaza más importante, digo, para las salas, pero además, artistas del ámbito internacional, del ámbito nacional que también llegaron a la Neco y que quizás antes no tenían un lugar, ¿no?
0: Sí, realmente creo que también nosotros hemos salido post pandemia y había una necesidad muy importante de poder mostrar, de espacios para poder reunirse. Viste que en los inicios, al final de la pandemia, fue como todo muy meticuloso, con ciertas restricciones, determinadas cantidades de gente, hasta que se fue abriendo el abanico nuevamente y se abrió realmente esa posibilidad a presentaciones y demás. Y en ese sentido creo que la Neco en ese momento fue clave para abrir el juego a distintos artistas. Dentro de lo que es la localidad, por ejemplo, nosotros le hemos dado, fuimos uno de los primeros espacios en darle lugar a los heavy metal, por ejemplo, ¿no? Que también tenemos varias bandas aquí locales y bueno, han tenido su espacio también ellos, como, no sé, los tangueros, los feriantes, las peñas. Por eso te decía, también hay un abanico tan grande de artistas y con muy buena calidad, tanto en Junín como San Martín, que es nuestra localidad vecina, pero también de alrededores, ¿no? Esta conexión con Neuquén, El Valle, Centenario, Fisque. O sea, todo lo que es las zonas aledañas, más otros artistas que han venido de otros lugares del país. Y también hemos tenido algunos artistas internacionales que han tenido la posibilidad de viajar, formarse en el exterior y volviendo así, tal vez de vacaciones, se han hecho una pasada también por aquí, por la Neco. Hemos tenido unos artistas impresionantes.
1: Bueno, y en esto que vos mencionabas y un poco también lo que lo lleva a esta decisión o al menos a poner un freno en esta etapa, es el esfuerzo que demanda, ¿no? De llevar adelante un lugar como este, un poco autogestivo, con todo lo que conlleva tanto en gastos como en mantenimiento y a la vez también en ofrecer lo mejor de la sala para cada uno de los artistas.
0: Sí, da mucho trabajo, pero es un placer. Sinceramente, en un momento. soy docente y lo pensaba como para cuando me jubilara, para hacer mis talleres, y la verdad que fue un boom y nos dio mucho trabajo, trabajo que a pesar de cansancio, con orgullo lo seguíamos adelante, con mucho amor, con mucho apoyo de la gente, de la localidad, y de alrededores también, porque se genera esto de que también San Martín de los Andes no es salir a San Martín, sino que también hay un lugar en Junín donde venir a ver obras, a ver espectáculos, a lugares gastronómicos, ¿no? Junín también como sitio turístico ha crecido muchísimo y así crece en las ofertas que tienen para presentar ante el público, el local y el que viene de afuera también.
1: Marcela, y ustedes lo expresaban un poco en las redes, este parate de alguna manera quieren que sea con una fiesta. ¿Este va a ser el último finde del ANECO?
0: Sí, sí. Sinceramente, como ideas, siempre nos quedan muchas guardadas en el tintero por hacer y nos hubiera gustado tal vez festejar cumpleaños del ANECO y demás, y no hemos podido, se fue desarrollando, siempre hemos tenido casi en forma permanente distintas ofertas los fines de semana, siempre con actividades variadas, diferentes, de locales, de gente que andaba de gira, un montón. Y bueno, se nos llegó la decisión final de decir, bueno, es el último mes del ANECO, y siempre es un fiestón y importante el encuentro, sobre todo en estos tiempos, donde es tan importante la presencia, y en eso es muy lindo lo que se generó en ANECO, porque es una casita, un lugar íntimo, donde vos tenés ahí enfrente tuyo a ese artista que lo está dando todo y el público respeta con el silencio, con el aplauso, con el corito, y realmente es un lugar donde ese ida y vuelta te deja el corazón contento.
1: Bueno, y este fin de se viene Calceta y su testaferro para el día viernes, ¿no? Después sí, tenemos La Despecha, que es a pura cumbia, y sí, Nava Gasparetti Bani.
0: Y el trío de jazz, sí, que es local, de acá de Junín.
1: Eso va a ser para el cierre del domingo.
0: Para el cierre del domingo, sí.
1: Bien.
0: Como no lo hemos pensado así como hacemos este fiestón, sino que era la agenda que teníamos planificada, se te va acotando, viste, se arma el Tetris cultural y vos decís, bueno, listo, hasta acá llegamos.
1: Sí.
0: Entonces, bueno, los invitamos a todos que puedan pasar.
1: Sí, sí, claro que sí. Bueno, un gusto poder hablar con vos, Marce, como siempre agradecerte por todo el tiempo, la predisposición también ante cada consulta nuestra aquí de nuestra parte, Fabio Paredes, que es nuestro productor también, que siempre estaba atento, no va a contar con la programación de la ANECO para sumarla a la agenda. Nada, felicitarlos por todo este tiempo y nada, que de alguna manera continúe, ¿no?
0: Gracias a ustedes también, a Fabián, ahí a todo el equipo de RTN, que siempre también nos han hecho el aguante compartiendo la agenda cultural y tan importante para hacernos conocer dentro del Valle y Neuquén. Así que muchísimas gracias, agradecidos a ustedes también por todos estos años de difusión.
1: Un abrazo para vos, para Daniel y por supuesto obviamente lo mejor para ustedes en su vida personal.
0: Muchísimas gracias, Miriam. Gracias.
1: Un abrazo, gracias. Estábamos allí dialogando con Marcela Mourenza, referente junto a Daniel Nocengo, de lo que es la ANECO Espacio Cultural, que cierra una etapa este fin de semana. Obviamente esto puede traer alguna continuidad, como ella decía, al menos van a intentarlo, y si no también está la posibilidad de una vuelta en otra etapa de sus vidas. Y ahora una nueva convocatoria, en este caso, que llega desde Piedra del Aire.
2: Segundo Encuentro Cultural Piedra del Águila 2026. La Municipalidad de Piedra del Águila, a través de la Dirección de Cultura, invita a niños, niñas y adolescentes de entre 8 y 18 años a participar del Segundo Encuentro Cultural de Piedra del Águila 2026. Una propuesta libre y gratuita que busca fortalecer nuestra identidad cultural y brindar espacios de intercambio para las nuevas generaciones. Este encuentro busca reconocer y acompañar el talento de jóvenes artistas de nuestra comunidad.

0: encuentro contará con una instancia local de participación y selección que se llevará a cabo el 1 de agosto, permitiendo que los y las jóvenes artistas compartan sus producciones, experiencias y talentos en un espacio de encuentro cultural y comunitario. Las inscripciones están abiertas hasta el 29 de julio. Podés hacerlas en el Museo Arqueológico e Histórico Municipal de Piedra del Águila, acompañados por madre, padre o tutor responsables y presentando el documento de identidad. Para consultas e informes, podés llamar al teléfono corporativo de la Oficina de Cultura. Anotá 2942-518861. Sumate, participá y mostrá tu talento.
1: Y no solamente hay convocatorias para Piedra del Águila, porque Aluminé también se suma a esta experiencia que tiene que ver con algo provincial que va a tener después allí su cierre central en la ciudad de Zapala. Y en este caso hablamos de Aluminé.
0: Convocatoria Cultural del Pehuen 2026. La Municipalidad de Aluminé, a través de la Subsecretaría de Cultura, invita a niños, niñas y adolescentes de entre 8 y 18 años a participar del Encuentro Cultural del Pehuen 2026. Una propuesta libre y gratuita que busca fortalecer nuestra identidad regional y promover el talento artístico. Podés participar en canto solista, conjunto musical, cuento y poesía, dibujo y pintura, danzas folclóricas, danza estilo libre. El encuentro contará con una instancia de selección local y posteriormente una etapa regional que por segundo año consecutivo tendrá como sede la ciudad de Zapala. Las inscripciones estarán abiertas hasta el 14 de julio y podrán realizarse en la Subsecretaría de Cultura de Aluminé, de 8 a 13 horas, acompañados por madre, padre o tutor responsable y presentando el DNI.
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1: Y si hablamos de agenda, hablamos del día sábado que, como decíamos, está un poco reducida en este caso la propuesta y tiene que ver precisamente con el partido allí que va a ser a las 11 de la noche. Pero previo a esto, también tenemos algunos eventos para que vos agendes, anotes, te sumes también y, como siempre decimos, lo mejor para ayudar a toda la gente del ambiente artístico es asistir a los espectáculos. Sábado 27, de 11 a 15 horas, la Feria del Mangrullo de China Muerta les espera con artesanías, dulces, salsas, empanadas, peluquería, lanas, tejidos, costuras, plantas y más. Estamos como siempre en el kilómetro 1247. La Feria de China Muerta en Plotier abre la tranquera de 11 a 16 horas. Este sábado tenemos la visita del taller de afroperuano, ensamble de percusión. Y además, a las 14:30, habrá una charla de La Menopausia en Aliadas, con la licenciada Selva Lavallén. Les esperamos como siempre. La Dirección de Cultura de Piedra del Águila tiene fecha para el cuarto seminario de bachata con el profe Gonzalo González. El encuentro se realizará en la Casa de la Cultura a las 17 horas. Inscripciones al 2942-518861 en la Casa de la Cultura o busca el código QR en nuestras redes. Juan Antonio Ferreira Huff llega al espacio Trama de San Martín de los Andes. El cantautor argentino de extensa trayectoria brindará su show a las 19:30 horas. Entradas en www.espaciotrama.ar. La orquesta típica de tango La Sigilosa se presenta en Deriva Teatro de Neuquén. Esta orquesta revitaliza el tango creando una propuesta única y vanguardista que desafía los límites del género. Reservas al 299-3280-676. Inicio de la función 20:30 horas. 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
1: Y para el día de hoy, otra propuesta que tenemos es en el norte de la provincia, y en este caso vamos a hablar de Chosmalal, porque está con nosotros Fernanda Sandoval, pianista, docente, rectora de la

0: nosotros al menos vamos a poder disfrutarlo. Hemos estado repasando un poco tu trayectoria y también tu música. Y este trabajo que vas a presentar allí en el Cine Secundino Peri de Chosmalal y que se llama Ofrenda al Sur. ¿Qué es Ofrenda al Sur?
1: Bueno, primero que nada, muchas gracias, ¿no?, por la difusión, por el espacio, como siempre, y ustedes dando este lugar tan valioso para la música regional, ¿no? Sí, la Ofrenda al Sur es un proyecto de hace un tiempo ya que estuve intentando materializar de alguna manera, que tiene que ver con tomar obras, composiciones de referentes y de cultores de la Patagonia. Los menos difundidos en realidad, ¿no? Porque tiene como un eje bastante fuerte en la música campesina, concretamente, ¿sí? Entonces, por ahí la inquietud nace de que, bueno, yo soy pianista, toco el piano, siempre por ahí me dediqué más a la música folclórica más del norte del país, y bueno, esta inquietud de que no había ningún tipo de material para tocar esta música en instrumento, ¿no? Que también tiene que ver, por supuesto, con el recorrido como docente en escuela, donde uno empieza a ver estas cosas y dice, bueno, a ver, quiero tocar, no sé, un valsecito, por ejemplo, de un gran referente que tenemos en la provincia, que es Don Pancho Villamán, de Plotier. Y bueno, no hay nada escrito de él, de su música, y de tantos otros, ¿no? Entonces, por ese lado fue la búsqueda y bueno, afortunadamente en el año 2022 tuve la suerte de tener, de que me den una beca del Fondo de las Artes para concretar la primera parte de la grabación. Y bueno, y ahí fue avanzando este proyecto que finalmente el año pasado ya pude darle una finalización y empezar a presentar. Así que bueno, son versiones de música de la Patagonia, de referentes como Abelardo Puyén, Ángel Echeleiner, bueno, de acá de las referentes más importantes de acá del norte de la provincia, que son Doña Esther Castillo, Atilio Arcón. Así que bueno, con mucho trabajo detrás, ¿no? Porque insisto con que no hay otras referencias de estas músicas en este instrumento. Así que bueno, ahí estamos.
0: Fernanda, y en este caso el material, ¿en qué formato se trabajó? Viste que antes uno estaba más acostumbrado al tema del disco, pero ahora las plataformas también ayudan a la difusión.
1: Claro, bueno, esta vez el formato en físico no lo hicimos, solamente por estas aplicaciones conocidísimas como, bueno, Spotify, YouTube, que son las de más difusión. Así que bueno, es totalmente esta cuestión de cómo han cambiado, pero sí, digamos, me quedé con el formato del concepto del disco, ¿viste? Que es toda una idea. Y esta ofrenda justamente tiene que ver con ese homenaje, ¿no? Con ese concepto de homenajear desde este instrumento a estos referentes. Por eso salió, no salió, digo, de cortes, ¿no? O de un tema como suelen hacer ahora los artistas. Igual, viste que hay algunos que todavía insisten con el disco. El otro día lo escuchaba al gran Jorge Drexler, por ejemplo, digo, ¿no? Que todavía hay gente que está retomando la idea del disco. Así que sí.
0: ¿Con cuántos temas se compone el disco?
1: Y el disco tiene un total de 8 temas, en donde hice una trampita, por ejemplo, con unos temas de Ángel Echeleiner, a quien he descubierto maravillosamente, la verdad que es un referente de ahí, de Carmen de Patagones, ¿sí? Y ahí, por ejemplo, en uno de esos temas yo hago como un arreglo con 2 de sus temas, que en realidad serían 9, pero bueno. Los tracks en total son 8, y con todas composiciones desparramadas por la Patagonia, porque hay temas de la provincia de Neuquén, de Río Negro, de Chubut, y bueno, y del sur de la provincia de Buenos Aires, y de La Pampa también, así que es bastante variadito.
0: Bueno, y en la presentación que vas a estar realizando allí en Chosmalal, también vas a tener algunos invitados para esta.

0: docencia, ¿no? Porque yo soy del Valle y hace muchos años que trabajo acá en el norte neuquino y gran parte de ese conocimiento, de ese amor a esta música, ¿no? De nuestra región, tiene que ver con la experiencia de conocer la música que hay en el norte neuquino y todo lo que implica, ¿no? Que no es solamente la música, son un montón de vivencias, de experiencias. Y tengo la suerte que esta noche me acompañe, primero que nada, bueno, un amigo que es como un hermano, que es Javier Chaparro, que es también un gran músico, docente, referente de acá de la ciudad de Plotier, pero que también trabaja en la escuela y en este momento se encuentra acá en Chosmalal. Después, este otro guitarrista y docente también muy conocido del norte neuquino, muy joven él, que es Leonardo Mercado, y un joven exponente que les pido que lo escuchen y lo conozcan y lo sigan, que es un acordeonista que es estudiante de nuestra carrera también, que se llama Franco Sandoval, que no es nada, digamos, de mi familia, creo, pero bueno, es un acordeonista impresionante, impresionante, y bueno, vamos a tener el lujo ahí de compartir un ratito esta noche.
1: Bueno, y además, como bien decías, también para todos aquellos que por supuesto no puedan asistir en el día de hoy, sí tienen la posibilidad de buscar ya este material en lo que es, por ejemplo, Spotify. ¿Hay alguna otra plataforma donde lo hayan subido además de Spotify?
0: Sí, en YouTube, y por ahí decir que como una cuestión también de difusión y de respeto, ¿no? Hacia las versiones que tomé de estos músicos, de estos referentes, en YouTube se pueden encontrar con una breve reseña del compositor o compositora de la obra que tomo, que versiono, y el link a la versión original del autor, que me parece importante por ahí para quienes escuchen, que quizás no los conozcan, y que ya con que ingresen y se pongan por ahí a bucear un poquito, ya es un montón. Y un poco la intención es esa, ¿no? Seguir haciendo lugar y difundiendo la música de acá, ¿no? Así que YouTube sería la otra plataforma. Sí, sí.
1: Eso te iba a preguntar, ¿te quedaron muchos pendientes?
0: Sí, la verdad que sí, la verdad que sí. De hecho, ya estoy pensando en una segunda parte porque la verdad que hay tanto material. Yo me encontré de verdad con tesoros, ¿no? De relatos, porque aparte cuentan vivencias muy, muy significativas para las personas, para las comunidades. Por ejemplo, hay un tema que tomé de otro referente, que es el Chele Díaz, allá de Esquel, de Trevelin, creo que está ahora, que relata, por ejemplo, vivencias de ahí, ¿no? De las comunidades, y tiene un montón de obras, de discos, de materiales, inclusive cuando es una historia también bastante importante, pero por ejemplo me quedó música de otro gran referente que tenemos en la provincia, que es Israel Prieto, por ejemplo, que ahora está afincado ahí en San Martín de los Andes. El mundo de las cantoras, que es inmenso, del norte neuquino, también, bueno, hay mucho, pero digo, por ahí un poco también la invitación es a conocer, a hacer la experiencia a quienes hacen música también, de que bueno, que es posible hacer, porque a veces como que no sé si lo tenemos tan presente, sobre todo en los lugares de formación, ¿no? Y que sí es posible, que sí tenemos música, y que bueno, hay que animarse por lo menos a conocer y tratar de aprender un poquito, ¿no? Que hay mucho que aprender de esos géneros, de ese género. Así que sí.
1: Claro que sí. Fernanda, nosotros desde aquí agradecerte por este tiempo, invitamos a toda la gente de Chosmalal que esté allí por la zona, que se acerquen en el día de hoy a las 21 horas al Cine Municipal Secundino Peri, donde se va a realizar la presentación, para que disfruten, obviamente, de este proyecto que llevó tanto tiempo, pero que lograste concretar, y ojalá que se venga una segunda parte también. Felicitaciones para vos y gracias por tu tiempo.
0: Bueno, muchísimas gracias, como siempre, a RTN, Miriam, muchas gracias por el espacio, y bueno, un saludo grande a quienes están acá conectados mirando. Muchas gracias.
1: Éxitos para esta noche, Fer. Gracias a vos. Un abrazo, ¿eh? Hasta luego.
0: Gracias.
1: Chao, chao. Allí estamos dialogando con Fernanda Sandoval. Ella es pianista, ha reversionado temas que tienen que ver precisamente con nuestra provincia y con la provincia de Río Negro también. Mencionaba incluso la de La Pampa. Es muy bueno este material. Búsquenlo, como ella decía, en Spotify.

0: música, cambiando de género en este caso, vamos a escuchar a la gente de La Séptima, que ellos también vienen trabajando hace mucho tiempo. Es una banda que tiene que ver más que nada con la cumbia. Y después de algunos parates, idas y vueltas y cuestiones laborales también, que siempre obviamente inciden en la vida de los artistas, en este caso está realizando el lanzamiento, La Séptima, de esta banda neuquina, de lo que tiene que ver con la sesión número 1.
1: A nosotros también nos llamó la atención la cantidad de vistas que tuvimos y el apoyo de la gente, la verdad que bueno, fue muy lindo para nosotros. En realidad nosotros somos un grupo de amigos que hace muchos años que no nos juntamos a hacer música, y nos juntamos a hacer música y bueno, y fue un reencuentro de amigos. Es decir, yo dejé de hacer música dentro de que el marco este de andar tocando por todos lados, que lo hicimos en un tiempo, y gracias a Dios recorrimos mucho escenario y llegamos hasta Pasión de Sábado, estuvimos en Buenos Aires tocando. Estuvo lindo, fue una linda experiencia, pero bueno, me cansé un poco de todo lo que es el regimen de la noche y bueno, yo dejé de optar también y bueno, priorizar también mi familia, que también estaba un poco descuidado, y también priorizar mis trabajos, mis proyectos, que también en lo laboral también tenemos proyectos. Pero en sí, esto es un grupo de amigos que se juntó a tocar y bueno, la verdad que nos sorprendió a nosotros mismos que haya tenido repercusiones positivas, y es válido, como vos decís, que siendo de acá del Valle. Hace 2 meses más o menos que salió, nos propusieron hacer la sesión porque bueno, le parecía que sonaba bien la banda y a nosotros también nos pareció lindo para que nos quedara un lindo recuerdo. Y sí, nos llevó 2 meses, ya estamos grabando la segunda sesión, que la semana que viene ya la tendríamos, ya terminando los detalles. En realidad son 4 sesiones las que vamos a grabar. Tenemos propuestas para tocar, pero bueno, también se complica un poco por el tema laboral. Y bueno, a fin de año sí tenemos las fiestas privadas, que las tenemos para el sindicato, así que estamos bien por ahí. Como es fiesta de entre amigos también, bueno, por ahí estamos más enfocados capaz que por ahora en eso. Y bueno, sí tocamos en el casino porque bueno, es por una cuestión familiar también, nuestra familia va, nuestros amigos van y bueno, se arma una linda fiesta. Pero por lo pronto estamos tocando solamente, haciendo las sesiones y en el casino, y bueno, y preparándonos para fin de año, que son 2 o 3 fiestas privadas, que está bueno porque también se comparte escenario con artistas de renombre. Las redes, tenemos Instagram, Facebook, todas las redes sociales, en TikTok, en YouTube vas a encontrar la sesión 1, pones todo junto, La Séptima, ok, y te aparece La Sesión 1. En Spotify lo están subiendo porque eso, viste que lo manejan, tengo entendido que se maneja con una productora, un sello discográfico, que lo manejan desde Buenos Aires, que está mi hermano involucrado en eso, que le mando un saludo muy grande, que después le vamos a mandar la nota, Luis Sebastián, así que él es mi hermano y él se está encargando de eso, así que también lo van a poder encontrar en Spotify. Así que bueno, para nosotros muy, la verdad que una felicidad enorme. No pensamos que la gente nos iba a aceptar tan rápido y se iba a acordar de nosotros, así que estamos muy contentos por ese lado. Nos pueden buscar en YouTube, ahí está el canal de La Séptima, en Instagram. También pasó algo en Instagram que tampoco lo esperábamos, de que de pronto tenemos muchos seguidores y sigue creciendo día a día. Yo no manejo las redes, lo manejan los chicos, pero me mandan captura de pantalla. La verdad que ha sido un fenómeno para nosotros muy lindo, no lo esperábamos, es la realidad. Pero bueno, estamos contentos, la verdad que sigo insistiendo, somos un grupo de amigos que solamente optamos por juntarnos un rato a hacer música y la gente que la pase bien y bueno, siempre en un ambiente muy, muy familiar.
0: Y la semana pasada, la Fundación del BPN presentó una nueva función de la Orquesta Sinfónica de Neuquén en el Cine Teatro Español, como se hace habitualmente, con transmisión también de RTN a través de nuestra página web. Federico Carrasco, nuestro compañero, estuvo presente en esta oportunidad para dialogar con quienes fueron parte de este evento. Y en este caso vamos a compartir las palabras de Pablo Zurino, que él es el director invitado en esta oportunidad, porque fue a modo sinfónico también con la Orquesta de la Policía. Pablo Sobrino decía esto en diálogo con Fede Carrasco.

0: están los invitados también. Bueno, hemos incorporado instrumentistas para esta nueva formación que es diferente, no es una formación orquestal, sino que es de banda sinfónica, con un repertorio muy variado. Se han incorporado instrumentistas de la banda de la policía, de la provincia también, hemos estado trabajando mucho. Así que bueno, si viene el momento justamente, la frutilla de la torta, el disfrute de este concierto sin fronteras. Es un concierto que va a transcurrir por distintos espacios, temáticas y sonoridades, bueno, del mundo entero. Me parece absolutamente excepcional, ¿no es cierto? Yo trabajo en la Secretaría de Cultura de la provincia en el programa provincial de orquesta, ¿no? 50 organismos, 50 juveniles en todo el interior de la provincia. Así que están todos avisados, pendientes, ¿no es cierto?, de esta transmisión. Les agradecemos muchísimo a RTN, también a mis colegas aquí en Latinoamérica, ¿no es cierto?, que visitamos todos los años. Así que, bueno, hay muchísima gente pendiente del concierto, gracias justamente a esta posibilidad de poder transmitir.
1: Maestro Pablo Sobrino, no le robamos más tiempo, están en la previa, ya están listos para salir a escena, así que sea como siempre con todo el éxito.
0: Súper agradecidos por la difusión siempre, el acompañamiento y toda esta calidez que nos brindan, bueno, los compañeros de RT.
1: Muchísimas gracias, muy amable. Bien, el maestro Pablo Sobrino, ya se viene un nuevo concierto de la Orquesta Sinfónica de Los Neuquinos, esta vez con el maestro invitado. Te invitamos siempre a disfrutarlo por radio y televisión del Neuquén.
2: Esto es parte de lo que se vivía el viernes pasado allí en el Cine Teatro Español con la presentación, en este caso, del maestro invitado Pablo Sobrino. Y completamos ahora agenda, nos queda el día domingo. Domingo 28. Latidos, amor de madre. Es una obra que celebra la conexión eterna entre la madre y sus hijas, recordándonos que el amor es el origen de todo. La cita es el Club de Arte del Biombo de Fisque Menuco Roca a las 19 horas. Reservas al 298-469-3820 o al 298-461-3774. Vuelve la Varieté Teatral, coordinada por Silvana Feliciani, al Teatro Arrimadero de Neuquén a las 20 horas. Alumnos y alumnas de sus talleres en una función a total beneficio de la sala para colaborar con las mejoras del lugar. Colabora y reserva tu entrada al 299-571-3050. Y ahora sí, hemos llegado al final de esta Agenda Cultural día viernes aquí a través de Radio y Televisión de Neuquén. Agradecemos a Mauricio Burgos en los controles y puesta al aire, a nuestro productor Fabián Paredes, en lo que tiene que ver con el trabajo audiovisual, Nicolás Tecles, todos nuestros compañeros del control. Gracias siempre por estar tan atentos, y a cada uno de los artistas, músicos y en general que se suman a ser parte precisamente de cada uno de los testimonios que compartimos en esta jornada. Les deseamos como siempre un buen fin de semana, a disfrutar del partido de la selección, pero nos vamos a despedir con Organismo, banda que estuvo aquí en el programa anterior, rock y metal progresivo, en este caso

0: 98%, viento del oeste a 8 kilómetros, cielo parcialmente nublado.
1: Regionales.
0: Analizarán el impacto de la reforma del Código Procesal de Familia. El Foro en Defensa de los Derechos de Niñas, Niños y Adolescentes convoca a participar del debate que se realizará esta tarde para analizar la reforma del nuevo Código Procesal de Familia, proyecto que actualmente se encuentra en tratamiento en la legislatura provincial. El objetivo es debatir el impacto que esta iniciativa podría tener sobre la Ley 2302. La actividad comenzará a las 16 horas y se desarrollará en modalidad híbrida, de manera presencial en la sede de SEJUM, en La Rioja 486 de Neuquén Capital, y también con participación virtual a través de Zoom. Nara Osés, ex defensora de niñas, niños y adolescentes, dijo que la norma que está en debate vulnera la Constitución.
2: La ley es del 99, pero en el 2006 en la reforma se estableció para hacer efectivos los derechos, porque viste que es muy nuestro, no quiero decir solo argentino, muy humano, tener grandes tratados y después tener dificultad para aplicar esos derechos. Exigirlos, claro. Que haya quien los exija. Bueno, nuestra Constitución provincial dice que el Ministerio Público, las defensorías integran el Ministerio Público de la Defensa, promueve las acciones útiles y necesarias para la protección y promoción de los derechos de los niños. Es decir, que la reforma que están discutiendo en la legislatura vulnera la Constitución, porque en nuestra provincia las defensorías de los derechos del niño son responsables de llevar adelante esas acciones. Y de eso vamos a hablar hoy. Vamos a hablar de por qué el sistema judicial se corre de la defensa de los chicos. ¿Viste?
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0: Pehuenche amplía su recorrido interurbano entre Centenario y Neuquén Capital. A partir del lunes 29 de junio entrará en vigencia la ampliación del recorrido del transporte público interurbano que conecta a las dos localidades. Dentro de ese recorrido se incorporan nuevas paradas en el barrio Sarmiento, así como también permitirá incorporar nuevas paradas estratégicas sobre calles Honduras, Avenida Traful y Nicolás Guillén de Centenario.
1: Nacionales.
0: La Corte Suprema de Justicia falló a favor de las universidades. El máximo órgano judicial del país dejó firme este jueves la cautelar que obliga al Estado Nacional a aplicar dos artículos de la Ley 27.795 de financiamiento universitario.

0: docentes y recomponer planes para alumnos.
1: Deportes.
0: La selección argentina disputa la tercera fecha de su grupo ante Jordania. El conjunto que dirige Lionel Scaloni cerrará su participación en el grupo J de la Copa del Mundo frente a Jordania por la tercera fecha de su zona. El partido se disputará en Dallas y es un cotejo que define para la selección argentina la posibilidad de evitar a España en los 16avos de final, aunque podría tener el clásico rioplatense frente a Uruguay. El partido se disputará mañana, sábado 27, a partir de las 23 horas argentina. El encuentro se podrá ver por Telefe y TV Pública, además de la plataforma Disney y D-Sports. Temperatura actual en la ciudad de Neuquén, 4 grados, 4 décimas, sensación térmica, 2 grados, 6 décimas, humedad 58%, viento del oeste 8 kilómetros, cielo parcialmente nublado.
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0: con todo el perdón al que labura los sábados, ¿no? Y ni te cuento los domingos. Nosotros estamos acá para hacer un banquetazo más, el último de la semana, y a descansar con 8 grados de temperatura en este momento en la ciudad de Neuquén y con muchísimo para compartir en este programón de Bienvenidos al Banquete. Lauri Rosales, Nino Dolce, todo lo que está bien dentro del estudio. Orly Enriquete, Pato Álvarez, Eli Martin, Juan Pizal hacia arriba, el hincha de River, Luis Randone, toda la parte de tele. Volvió Santiené, y eso amerita un aplauso también. Nuestro compa. Y tenemos un programa al palo y con muchísima información. Y con una nota que me, como que me dieron muchas, muchas ganas de hacer, y como siempre agradecer a nuestros queridos amigos de Vision, de estos festivales que para mí son los mejores que hay. Uno dice en el Alto Valle, pero todos los artistas arriesgan a decir Argentina y Sudamérica también. Un beso grande para Sole Bonet, para Marian Lesa Brown, nuestras amigas de Miss Prensa y Contenidos. Y nos envían un comunicado esta semana que comienza diciendo: la seguridad es uno de los pilares fundamentales de Vision Festival desde su nacimiento, y lo sé. Con cada edición la organización refuerza los protocolos y medidas preventivas para garantizar que miles de asistentes puedan disfrutar de una experiencia impresionante en un entorno cuidado y seguro. En ese marco es que la productora trabaja de manera articulada con el equipo de profesionales de Brújula, el municipio de Fernández Oro, porque en este caso la fiesta de esta noche vuelve a la, volvemos a la Masías, personal de seguridad privada, la policía de Río Negro y los servicios de emergencia, conformando un amplio dispositivo orientado a la prevención y respuesta ante cualquier eventualidad. Por eso le vamos a dar la bienvenida con un fuerte aplauso y le agradecemos un montón que se comunique y poder vernos también, porque es mucho más copado hacer la nota cuando nos vemos, a Enzo Padua, que es uno de los referentes de Brújula. Hola Enzo, ¿cómo estás? Mira, te aplaudimos desde temprano.
1: Bueno, muchas gracias, gracias por el espacio también, chicos, lo valoramos un montón.
0: ¿Y sabes qué pasa, Enzo? Para los que somos amantes de la electrónica es importantísimo, y para el que no lo es, o no concurre y no va, pero van sus hijos, primos, sobrinos, nietos, está re buena esta información. Así que queremos que nos... Vamos desde el principio. ¿Qué es Brújula?
1: Bueno, en principio Brújula es un grupo de... somos todos chicos profesionales de la salud que... en nuestra vida cotidiana nos gusta la música electrónica, y bueno, surgió todo el grupo y la conformación a partir de observar esto, ¿no? Nosotros, aparte de que nos gusta la electrónica, concurrimos a las fiestas de Vision porque somos todos de la zona, casi todos los integrantes somos de Fernández Oro y trabajamos también con algunos chicos de Cipolletti, y veíamos que todos los protocolos estaban hechos en base a la seguridad general de los chicos, pero veíamos como por ahí un vacío junto con los chicos de Vision, que nos han dado una mano enorme en nuestro crecimiento. Veíamos que por ahí no había un punto medio, que justamente eso es lo que somos nosotros, que se dedique a la prevención, reducción de riesgos, y aparte, dentro de esto del punto medio que yo menciono, nos pasa que a veces nos encontrábamos con personas que decían: no estoy tan bien para seguir bailando, pero no estoy tan mal como para irme a la ambulancia.
0: Claro.
1: Entonces, estaba ese vacío. Sí. Y bueno, junto con los chicos de Vision pudimos encontrar este marco para darle y generar el grupo de prevención y reducción de riesgos.
0: O sea que para ustedes es un win-win, porque disfrutan de una fiesta electrónica y a la vez están atentos a ver qué acontece en cada uno de estos festivales, pues son festivales, cada edición de Vision es un festival.
1: Totalmente. Sí, por eso es un punto estratégico. Sí. A la hora de por ahí seleccionar las personas con las que trabajamos, la verdad que tenemos un montón de personas que se quieren sumar, está buenísimo, estamos abiertos a recibir a cualquier persona también que quiera colaborar con nosotros, porque nos parece importante esto, saber cómo es la dinámica. No es lo mismo hacer prevención en una fiesta electrónica que hacer prevención en un cachengue, en una peña folclórica, en un evento de la renga. Son distintos públicos, distintos perfiles, y seleccionamos diferentes personas para eso, ¿verdad?
0: ¿Cuántos hoy es viernes 26, hoy nos vamos a ver,

0: escena. ¿Cuántas personas están hoy conformando Brújula, Enzo? Hola.
1: ¿Volvimos?
0: Ay, dije, prevención, prevención, casi me pasa algo. No, hoy, Enzo, al viernes, hoy 26 de junio, ¿cuántas personas están trabajando en conjunto en Brújula al día de hoy?
1: Aprovecho para contarte a modo de introducción. Sí. Ayer estuvimos reunidos en la Masía, justamente, revisando cómo va a ser todas las disposiciones hoy. Ya tenemos todo armado, estuvimos con todos los jefes de operativo, seguridad privada, municipalidad, bromatología y comercio, que es de parte de la municipalidad. Estuvimos con toda la parte técnica, servicios de emergencia.
0: Sí.
1: No me quiero olvidar de nadie, pero estuvimos todos los que conformamos el equipo de prevención y seguridad. Nos reunimos por ahí para empezar a ver cómo íbamos a trabajar. Claro. Ahí dispusimos la cantidad de personas también. Vamos a tener un equipo de 12 personas trabajando, abocadas a distintas tareas en esta oportunidad. Tenemos 4 personas que van a estar a modo de socorristas dentro de la fiesta, en puntos estratégicos, solamente observando la seguridad de las personas.
0: Exacto.
1: Acompañados de personal de seguridad privada, ¿sí? Pero bueno, estas personas son 4 enfermeros que van a estar en los 4 puntos estratégicos. Y aparte, vamos a tener 8 personas, en los que me incluyo, rondando por el predio, a modo de, por ahí, a veces, ¿qué hacemos? Vamos, nos metemos en un grupo, bailamos, el ambiente de la electrónica es muy buena onda, sí. Entonces vos llegás y te metés y nada, no sos un desubicado.
0: Total.
1: Así que nada, por ahí nos gusta tener esa cercanía con la gente, cosa que después, si te sentís mal, sepas que somos chicos que te vamos a poder dar una respuesta profesional, pero de una manera no tan estructurada, vamos a decir.
0: Claro, sin juzgar.
1: Exactamente.
0: Sin juzgar, cada uno puede hacer lo que quiera, pero la idea también, está buenísimo esto que están haciendo, Enzo, porque bueno, la muerte de Martín nos tocó a todos de cerca en algún punto, a quienes lo conocemos de hace años, lo veíamos en todos los eventos, una persona muy conocida en el Alto Valle, y esto no tiene que empañar lo que es la organización de Visión, que aparte de Visión, por supuesto, cero responsabilidad en la situación de Martín, uh-huh. Porque también está buenísimo, Enzo, lo que hacen, que son todos pibes re jóvenes, que entendemos cómo es esta movida, pero ustedes, al estar ahí conectados, generan también tranquilidad a quienes estamos. No es tipo, estoy viendo qué haces, qué no sé si... Estoy. Por si algo acontece, minimizar el riesgo.
1: Tal cual. Sí, es importante resaltar también que... Me parece importante porque por ahí se cree que pasada el fallecimiento de Martín, se inició con todo, y es importante destacar que no, que todo esto estamos hace mucho trabajando.
0: Claro.
1: En las fiestas, los operativos son enormes, los que concurrimos a las fiestas lo sabemos, pero a veces el público que no concurre piensa, ¿cómo va a pasar? Los operativos son enormes,
0: sí.
1: Hay mucha responsabilidad, esto lo digo siempre, súper serio. Hay mucha responsabilidad con que la gente esté bien, esté segura. Aparte de pasar una linda noche, se buscan todas las medidas de seguridad en la fiesta.
0: Sí, de hecho, yo me acuerdo la primera vez que la primera fiesta en la Masía, claro que es un lugar que es impresionante. En invierno da mucho fresquete, pero una vez que entras a bailar ya te olvidas de todo. Pero nosotros decíamos, ¿cómo será cuando nos íbamos? ¿Cómo será la salida? Eran miles de... Nada, una organización impresionante hasta en eso. Hasta en eso, que decís, viste, ya está, me quiero ir a casa. Enzo, ustedes van a estar en todas las fiestas de Visión. ¿Y también los contratan de otros eventos? O sea, ¿esto se planteó para otros eventos?
1: La verdad, nos han llegado propuestas, no te voy a mentir. Nos han escrito a la página, que bueno, voy a aprovechar después
0: de pasar. Sí, ¿cuál es?
1: Aparecemos como brújula.ok en Instagram.
0: Sí.
1: Así que ahí nos pueden seguir. Estuvimos haciendo un sorteo de entradas justo para esta noche. Ya apareció la ganadora, así que nada. Pero estaríamos encantados de que nos sigan, de que vean nuestro trabajo.
0: Sí.
1: ¿Me habías preguntado, perdón?
0: No, esto porque la función que ustedes cumplen está buenísima. Y no solo en una electrónica, digo, por ahí, un cumple de 15, una fiesta masiva, decís, qué bueno tener un equipo como es Brújula.
1: Claro. súper cómodos, claro. La verdad son quienes nos acompañaron desde cero. Nada, pero la verdad que no tenemos ninguna formalidad, no tenemos nada, pero nos han consultado por ahí, che, ¿cómo es esto? ¿Cómo podríamos hacer? Justo ayer un muchacho nos comentaba de una peña folclórica, por eso di el ejemplo. Y digo, tenemos que pensar en un protocolo totalmente nuevo, porque no son los mismos riesgos, no es el mismo ambiente en el que nos movemos. Así que es como que está proyectado, pero de momento estamos solo en fiesta electrónica con visión.
0: Me encanta, la verdad, Enzo, está buenísimo. Empiecen a seguir brújula.ok. Y lo que dijiste creo que es re importante. Y yo lo hablaba con las personas maravillosas de visión. Fíjate cómo son, que nunca se van a hacer alarde de todo lo que funciona. Es una estructura infernal, visión.
1: Totalmente.
0: No es, ay, va, contratan un DJ y listo, ¿qué tal? No. Te vas para el lado de los baños y las chicas te siguen para ponerte alcohol en gel. O sea, desde esos mínimos detalles hasta esto de brújula que funciona. Y me encanta que ustedes puedan, lo que decíamos al comienzo, Enzo, estas dos placeres, ¿no? Poder disfrutar y poder ayudar, porque ayudar al otro es una vocación.
1: Sí, totalmente. Lo hacemos con mucha responsabilidad, aparte de que nos gusta. Estamos muy comprometidos. Confiamos en todos nuestros compañeros que van a la fiesta como parte de Brújula. Tenemos una confianza hermosa entre todos, así que, nada, por ahí siempre recomendarle a las personas, a quienes escuchen, no tengan vergüenza en venir. Claro. Nadie los va a juzgar, nadie se va a meter en lo que estamos haciendo. Solamente estamos para hacer prevención, reducción de riesgos. Y importante aclararlo, aparte de que los chicos tienen para poder comprar agua, hay puntos de hidratación donde se brindan vasos de agua a demanda, así que úsenlos, si se sienten mal, avísenlos. Sí. Estamos coordinados constantemente con seguridad privada y con la ambulancia a través de redes de comunicación, así que la respuesta es inmediata, no tengan miedo, no tengan vergüenza, que bueno, la idea es pasarla bien todos.
0: Exacto, y poder volver a todas y cada una de las propuestas de visión. Bueno, y también un abrazo enorme a Román y a todo el equipo que... considero que es la empresa de seguridad así como más tope de gama. Yo donde veo que está Román en algún evento, yo ya está, quedémonos tranquilos, tiene un equipo de la hostia. Así que Enzo, felicitaciones, me encanta lo que hacen. Esta es la primera de varias notas que vamos a hacer porque está buenísimo contarle a la gente. Y repito, no solo los que vamos, sino a mamás, a papás, a tíos, primos, abuelas que dicen, ah, mira, los chicos están cuidados. Y eso
1: claro,
0: está re bueno.
1: Sí.
0: Así que
1: la idea es que vuelvan todos seguros, así que bueno.
0: Exacto.
1: Te agradezco un montón la nota, nos sirve muchísimo y bueno, me encanta que se haga hincapié en visualizar que están todos cuidados.
0: Sí.
1: Hay que ir a disfrutar, pero con responsabilidad y cuidados.
0: Totalmente. Enzo Padua, muchísimas gracias por esta primera entrevista. @brújula.ok. Sigan el trabajo de los chicos, que son jóvenes, que les encanta disfrutar de la vida y les encanta poder... brindar esta vocación de servicio desde la salud. Así que me encanta lo que hacen. Un beso y un abrazo enorme. Nos vemos esta noche en la Masía.
1: Nos vemos esta noche. Chau,
0: un aplauso para Brújula. Saludo a todo el equipo de Brújula. Nos vemos. Ahí estábamos hablando con Enzo Padua. Me encanta. Primero porque me encanta Vision, me encanta como empresa, como productora. Me gusta cómo trabajan y la verdad que... amamos disfrutar de estas fiestas y muchas veces pasa que por ahí uno puede ver algunas de las personas que están y por ahí las ves medio un poquito, estás bien. Y hay una mancomunión entre los que disfrutamos de este palo. A mí me gusta mucho el rock, me gusta mucho el folclore también, el tango, pero digo, soy más asiduo a ir a una fiesta electrónica y a un recital de metal o de rock que de otros. Y está buenísimo la contención, la seguridad, estar atentos, saber que entras y estás tranquilo. Y lo que hablábamos recién con Enzo también, esto de no se juzga. Están para darnos una mano. Ni más ni menos, que es un montón. Esta noche, entonces, en la Masía, explotado va a estar. Me encanta. Débora De Luca es una tana, que es una bomba atómica, 45 años de electrónica, que... hace, ay, no me acuerdo cuánto hace, pero ella

esto de las empresas, a ver si me suben la música, cómo es. Y ella gestó, creó y fundó Sola-Mente. Sola-Mente es una productora de música electrónica independiente que está buenísima y que labura con un montón de artistas emergentes y, por supuesto, también con los que están en su mismo rango, en el mismo level de productores y DJs. Débora De Luca, entonces, esta noche, Nicolás Taboada y Roer en La Masía, en Fernández Oro. Y yo elegí lo último que me encanta. Es corta esta canción, creo que dura dos y pico, ¿no, Nino? La La La.

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0: mejor de todos los días. 9 grados la temperatura en la Sirena Busquera. Paren que iba a buscar el clima, porque de la nota que vamos a hablar ahora se me van para el sur. ¡Qué rosqueta, Mamardel! Bueno, más o menos como acá hay soleado encima, porque las chicas se nos van. Se nos van las chicas para que las chicas y los chicos. Para Comodoro Rivadavia le agradezco inmensamente a mi querido amigo Tetu Osorio, que me enteré, es tan generoso, es buen pibe, buen hijo, buen hermano, buen todo. Que con Patagonia Cero, que es el local que él abrió aquí en la calle Mitre, mandame exacta la dirección, Tetu, apoya a las chicas de Río Grande. Y cuando digo Río Grande, Río Grande, ahí donde juega mi sobrino. O sea, hicimos un match por todos lados. Por eso le vamos a dar la bienvenida a dos de las jugadoras que se van mañana sábado al Argentino de Selecciones de Handball Alto Honor. 16 mujeres, 16 varones. Con nosotros, Micaela Millar y Salomé Barreras. Hola, chicas.
1: Mía.
0: ¿Cómo Buen están?
1: Día.
0: Hola, Mica.
2: ¿Cómo estás? ¿Todo bien?
0: Bien. Bueno, ahí los tenemos a los dos. La que ven en pantalla más grande es Mica, y quien quedó a la mi derecha, a su izquierda, dijo una amiga, es Salomé. Vos, Salomé, me dijeron que rompés récords totales de seguidores en Instagram.
2: sí, trabajo de redes.
0: Trabajás de redes.
2: De contenido y de YouTube.
0: Y vos, Mica, que estabas dando clases, ¿sos profe de gimnasia?
3: No, soy profe de matemática y profesora de seguros.
0: No, me encantó, profe de matemática. Yo me he ido ya por la educación física. Chicas, ante todo, usted, en nombre de ustedes dos, felicitaciones a todos, a los 32 que van.

0: bajo la Confederación Argentina de Handball. Hay de todas las categorías, desde menores, cadetes, juveniles y mayores, ¿sí? El primero que se va a hacer este año es de la categoría mayores, que es ahora, es del 29 al 3 de julio, si no me equivoco,
1: Al 3 de julio.
0: en Comodoro Rivadavia. Así que nada, estuvimos preparándonos con los técnicos que hicieron las preselecciones, después dieron la lista definitiva y empezamos con la organización para poder hacer el viaje.
1: Chicas, esto significa que ¿quién seleccionó a estos 32 jugadores que son las de acá, ¿no? Las 16 varones? Está bien, Mica, ¿no? La información solo me 16 y 16. ¿Cómo se seleccionaron? ¿Quién seleccionó a cada uno de estos jugadores?
2: El cuerpo técnico. Es un proceso de selección, son varios entrenamientos desde el principio de año, donde, bueno, se va evaluando qué equipo y también la disponibilidad, ¿no? Creo que en una categoría mayores como nosotros también hay otras cuestiones que por ahí nos limitan un poco, entonces, nada, el cuerpo técnico está 100% metido en eso y evaluando todo el tiempo.
1: Abajo aparece el graf, bienvenidos al mundo adulto, ¿no viste? Cuando ya le empezás a laburar y demás. ¿Cuándo empezaron? A ver, cuéntenme cada una. Mica, ¿cuándo empezaste a jugar al handball?
0: No, de muy chica, a los 14, 15 años, por allá en el ESEN, así que desde aquel entonces estamos jugando y tengo 29 y seguimos, así que
1: una pasión el deporte. ¿Vos, Salomé, cuándo arrancaste?
2: lo mismo, empecé
1: ¿Empezaron
2: en el
1: juntas?
2: mismo club que Mica hace a los 14 y bueno, seguimos a los 26.
1: Río Grande, que es este club que entrena a la vueltita del Rucaché. Nunca me sale el nombre de la callecita por la que se entra, pero es un club que tiene también una historia importante y siempre con buenos jugadores, digo, destacados como ustedes.
2: Sí, además tienen muchas disciplinas, en el fútbol también les va muy bien, así que poder representarlo también de esa manera es un orgullo para nosotras.
1: Bueno, ¿y ahora cómo llega el contacto con el gran Tetu Osorio? Va, algo, Mica, me contaste, porque
2: Sí.
1: cuando él, yo me enteré por él de este viaje, digo, pucha, mira, ojalá todos los medios se acoplaran y saliera y nos enteráramos por escucharlas o verlas en otros canales y radios. Porque es re importante, chicas, lo que van a hacer allá a Comodoro, es re importante.
0: Sí, la realidad es que como todos los deportes son todos amateur y la idea de poder representar a la provincia también es un orgullo y poder hacerlo, armamos todo un back para poder ir y para poder representar a la provincia. En esta oportunidad tuvimos gran apoyo de lo que fue provincia, de lo que es Marita Villone.
1: Sí.
0: Nos apoyó un montón, están trabajando constantemente para poder ayudar a todos los deportes y en esta oportunidad nos dieron una mano. Y después tuve contacto directo con Tetu, que es, lo conozco yo porque es asegurado mío. Y entre una charla y la otra, salió primero la representación para poder hacerla en el club y justos teníamos el viaje y nosotros también necesitamos concentrarnos mucho, si bien en el partido, en todo lo que es la previa y todo lo que es el post partido, lo que es, la entrada en calor y demás, y lo que es el recovery del partido en sí, porque es una semana de alta intensidad donde todos los días tenemos un partido, importante
1: Wow.
0: y de alta intensidad.
1: Claro.
0: Entonces, tratamos de trabajar de esa manera y me dijo, yo los puedo ayudar, en darle los elementos para la pre y para el post. Entonces, a partir de ahí empezamos a trabajar, salió todo bastante rápido porque teníamos muy encima el viaje, se copó enseguida tanto para la rama femenina como para la masculina y poder seguir trabajando para todo lo posterior, porque no solamente, la idea sería trabajar con el pre y el post, sino armar algo para que podamos tener un espacio de entrenamiento, físico, que él nos brinde los materiales y demás. Entonces, vamos a tratar de trabajar y hacer un proyecto lindo para que pueda seguir para no solamente la categoría mayor, sino para todas las categorías.
1: Me encanta que un ser humano tan hermoso como Tetu, que se arriesgó y se la jugó todo en

0: Exacta, Mitre 413. La misma cuadra que el Tribunal de Faltas, claro.
1: Sí,
0: Mitre
1: esa misma.
0: 437. Acérquense, está buenísimo. Y Salomé, para aquellos que en su vida vieron una pelota de handball, para aquellos que dicen, ah, a ver cómo se juega esto, ¿cuántos jugadores hay por equipo? ¿Cómo es el handball como disciplina deportiva?
1: El handball yo creo que sobre todo en categoría femenina es un deporte muy emocional, te atraviesa completamente, al ser un deporte de contacto, también yo creo que uno tiene que desarrollar muchas cualidades dentro de la cancha, no solo el compañerismo por una cuestión de que, nada, es un deporte en equipo, sino que también todo el tiempo te están pasando cosas a nivel personal, tanto en el juego como en el tema de la comunicación, como incluso en el tema del entrenamiento. Entonces, lo bueno que tiene el handball es que te ayuda a desarrollarte un montón como persona y a mejorar un montón de cualidades que no podés separar en cuanto a la personalidad como con el jugador.
0: ¿Y cuántos hay en la cancha? En fútbol son 11, en tenis 1 o 2, en básquet tantos, y en handball
1: son 7.
0: 7 por equipo. ¿Y,
1: sí.
0: ¿Y cuántas suplentes tienen que tener? Porque viste, en algunos deportes dice, bueno, no, yo estoy mucho con las chicas también de roller derby, que cuesta un montón conseguir jugadoras para esa disciplina. ¿Y en handball cuántas suplentes, chicas?
1: Y nosotras ahora viajamos 16.
0: Sí.
1: Y bueno, y tratar de por lo menos tener un cambio por posición para poder, porque es un deporte también que te exige mucho todo el tiempo, de mucha intensidad.
0: Todo.
1: Entonces, nada, necesitas en algún momento poder salir a tomar un poco de aire, porque en un torneo del nivel al que vamos,
0: sí,
1: tiene mucha exigencia, necesitas mucha resistencia, así que nada, es importante eso.
0: Mica, ¿hasta qué edad llegan las jugadoras o jugadores en esta disciplina que es el handball?
2: Y mira, va por cada uno. La realidad es que depende mucho de cuál sea tu estado físico y cómo te prepares, porque es un, como decía Salo, es un deporte de mucho contacto y no es lo mismo el contacto entre una persona que tiene 25 años y una persona que tiene 40. Los golpes no son los mismos, pero todo depende pura y exclusivamente de la preparación física de cada uno. No digo que a uno de 25 le va a doler menos que a uno de 40. No, no.
0: Es otra recuperación.
2: Es una recuperación y además esto mismo de estar preparado físicamente, tanto mental como física
0: y emocional.
2: Alimentación, todo. O sea, todo es un complemento para poder formar al jugador. La realidad es que en primera, lo que vendría a ser liga federada, tenemos jugadores de 40, 45 años todavía jugando en liga federada. Y después está lo que es Maxi Handball, que también es para la gente que quiera ya no jugar, seguir jugando, ¿no? Pero no jugar un deporte federado a nivel,
0: claro,
2: competitivo como se hace, sino se hace una liga un poco más recreativa, tienen entrenamientos y demás, y tienen participaciones en diferentes torneos. La idea es que eso a nivel nacional también hay mucho, y que eso cada vez vaya trabajándose un poco más para que sea un poco más grande, que se conozca un poco más, que tengamos más gente, obviamente, ¿no?
0: ¿Río Grande tiene Maxi Handball?
2: Sí, correcto, tenemos Maxi Handball.
0: Che, qué buena onda, me encanta. Y aparte, esto de uno que está del lado de la tribuna, ¿no? El orgullo que sentimos cuando nos representan en otras provincias, en otros países. En este caso, entonces, chicas, viajan mañana sábado hasta...
1: Sí, sí. Después del partido nos vamos a las 2 de la mañana. Podemos hacer un arreglo.
0: No, ¿partido y se vuelven?
2: No, no, no.
1: No, no, mañana está el partido de Argentina.
0: Ah, el partido de Argentina, perdón. Yo estaba ya metida en cómo...
1: Originalmente íbamos a salir el sábado, pero logramos que nos dejaran salir después.
0: Claro,
1: vengo a la madrugada.
0: Porque, claro, todas con la camiseta argentina puesta ahí. Un viaje de egresados, más o menos, va a ser. ¿Y hasta cuándo están, chicas?
1: Hasta el 3.
0: Hasta el 3 de julio.
2: Sábado, y dependiendo de los resultados, vemos cuándo salimos. Tenemos casi 18 horas de viaje,
0: claro,
2: así que

0: creó el viento, donde el viento nació. Pero a la vez es muy lindo. Ojalá tengan tiempo de recorrer y hacer esos 15 kilómetros hasta Radatili, que es la playa.
1: Sí, la realidad es que no es la

0: posibilidad en esos tiempos libres. Hay muchos de los jugadores y jugadoras que todavía estudian o tienen que trabajar, entonces en esos espacios lo utilizamos para poder seguir haciendo nuestras actividades normales.
1: Y chicas, ¿y cómo es el tema de la estadía? ¿Les consiguieron hoteles? ¿Paran en las casas de otras jugadoras, jugadores?
0: No, en este caso siempre es un trabajo de la Federación, Neuquina de Fenobal, de lo que es la comisión directiva. Es toda una organización previa en la que el torneo te proporciona decir tal y tal lugar son los que vamos a hospedarnos, tal y tal lugar son para comer. Y desde ahí nace lo que es los porcentajes que nosotros debemos abonar, si bien son mínimos, porque realmente se trabaja mucho para que los jugadores que representan a la provincia puedan pagar lo menos posible. Hoy la realidad es que estamos en proceso de trabajar que no se pague nada.
1: Claro.
0: Pero bueno, es como un trabajo constante tanto de todo lo que es la comisión directiva como lo es también provincia. Entonces, vuelvo a recalcar que es súper importante tener al apoyo de diferentes entidades para poder llegar a representar a la provincia y que no puedas viajar porque te faltó
1: Exacto.
0: dinero. No es el caso, ¿no? Pero bueno, es todo un proceso. Nos quedamos en el hotel deportivo de Comodoro.
1: Ah, qué bueno.
0: Sí, eso es una posibilidad re linda porque literal es un hotel solamente deportivo.
1: Ay, me
0: el
1: encanta.
0: Ambiente que hay ahí es totalmente deportivo.
1: Se respira en este caso handball, en este caso este fitness. Está bueno, yo siempre hago hincapié en la responsabilidad social empresarial, que ojalá todas las empresas de que tanto dinero generan en esta provincia y caudales apoyaran a nuestros deportistas que nos representan y uno enterarse después no pudieron viajar porque no consiguieron para hospedarse o en el caso de ustedes es la indumentaria, pero cuando hablamos con los chicos, no sé, de Leones, los Leones del Sur, que patinadores, y cuando te enterás lo que vale una rueda, ni te cuento el juego completo y demás, decís, che, estaría bueno que empecemos a tocar las puertas. En realidad nos tendrían que ellos venirlos a buscar a ustedes y aplicar esto de la responsabilidad social empresarial para que no tengan que solo pensar en, bueno, cómo acomodo la familia, cómo acomodo el laburo, total del resto ya se ocupa el resto. Chicas, sí.
0: No, es que va mucho por el hecho de también la difusión del deporte. Hoy la realidad es que en estos últimos años lo que ha hecho deportes en poder hacer espacios de nuevo para las escuelas secundarias, dando una posibilidad de que se juegue de nuevo como lo era en su momento los intercolegiales, que eso recaudaba mucha gente y se hacía muy conocido. Antes era no solamente handball, otros deportes, ¿no? Pero acá, allá... y estaba todo el tiempo en la boca de alguien y de ahí teníamos nosotros la cantidad de jugadores que teníamos. Entonces, tener la posibilidad y que se empiece a hacer la difusión como se está haciendo hoy, es más, nosotros el martes, no recuerdo cuándo fue, Salo, que tuvimos el desayuno.
2: El martes
1: estuvieron en el Duam, un desayuno.
0: Claro, sí. Tuvimos un desayuno para los deportistas olímpicos, donde fue muy, muy lindo porque había chicos y chicas de todas las edades. Y también que ellos, nosotros ya estamos grandes, ¿no? Pero que tengan ese reconocimiento y que se puedan juntar con otros deportes y que provincia, o sea, deportes de provincia, nos dé esa posibilidad de juntarnos y que organicen ese tipo de cuestiones. Está buenísimo,
1: sí.
0: Y da mucho para tener discusión, para poder hablar, para poder tener contacto,
1: sí.
0: Así que nada, buenísimo.
1: Salomé, ¿qué número de camiseta? ¿Qué número usas en tu camiseta?
2: Usaba la 6, es mi número favorito.
1: ¿La 6?
2: La pedía igual. Ahora de grande la puedo usar, de más chica no me dejaban.
1: ¿Por qué? ¿La 6?
2: La 6.
1: ¿Y por qué es tu número favorito? ¿Lo elegiste desde chiquita? ¿Por qué de chiquita no
2: sí,
1: te dejaban?
2: Porque cuando jugábamos con Mica en el club, tenía una de mis compañeras que era más grande y lo tenía ella. Entonces, era cuestión de rangos.
1: Totalmente.
2: Pero ya está, yo soy grande, lo puedo usar.
1: Bueno, Jordan siempre lo cuenta, que su número favorito era el que quería el 12 y estaba ocupado, después el 45 y hasta que llegó al 23 fue haciendo todo un juego de números.

0: camiseta se lleva de por vida o algunos cambian?
1: Depende, depende, creo yo, que o sea, le puede pasar lo que le pasó a Salo y, o después mantenerlo, o capaz que en el medio tuviste algo que te hizo cambiar de número y lo cambiaste. Pero, y después depende, porque en los argentinos suele pasar que hay jugadores o jugadoras que sean un mismo número, pero no, eso no determina, no hay peleas de por medio.
0: No hay peleas de por medio.
2: Y después son los tases, ¿viste? Por ahí vos querés un número, no está en tu talle, y bueno, pues suele pasar acá en la selección que por ahí tenés una expectativa, pero después, bueno, uno se adapta también a las posibilidades, digamos.
0: Ah, ¿para cómo? Por el talle. O sea que por él la 6 te vino en XL y me quedó un tanto grande, tipo camisón, no la uso.
2: Sí, vas a tener que elegir otro número, claro. Algo que te quede más cómodo, siempre la comodidad primero.
0: Claro, la comodidad primero. Qué lindo. Me encanta, chicas. Mil historias para contar. A la vuelta las voy a estar esperando para que justo vuelven el 3 de julio, que es el día de nosotros, de las locutoras y locutores. Así que vamos a estar atentos para que nos cuenten todo, la experiencia, más allá de que ustedes son re jóvenes, pero tienen muchos años en el deporte, en esta disciplina. Me va a encantar abrirles siempre las puertas, micrófonos, cámaras, para que nos cuenten y que el deporte, aparte, forme parte de todos los niños, porque te hace crecer de una forma diferente. Ya de adulto, viste, lo que decían ustedes, ¿no? Esto de las relaciones con los amigos, el cuidado, la mancomunión con el otro.
2: Sí, totalmente. Totalmente. Es súper importante tener un espacio también alejado por ahí de todas las responsabilidades, un lugar donde te puedas desarrollar de manera distinta, donde también conectes con tu cuerpo. Entonces, nada, es esencial el deporte en la vida.
0: Sí. Mica, Salo, muchísimas gracias a ustedes dos en nombre de los 32 que nos van a representar. Gracias a Tetu que
2: Muchas gracias a vos por el espacio.
0: No, me encanta. Y le decía a Mica, cuando te estábamos hablando, digo, pará, es más, no sé si fue con Zoe o vos, Salomé, que estuvieron en nuestro programa, en el otro estudio con ese Jesús María, porque yo cuando leí Mica Millar, digo, sí, tienen que ser ustedes. Me encanta, viva el deporte. Es algo hermoso y maravilloso, y no importa la edad, siempre a las 7 empezamos con la picada. Claro, para cenar, dice Lauri. Salomé, que tiene el 6 en su camiseta de jugadora de handball de Río Grande. Mica Millar, que tiene el 8 en su camiseta, y el apoyo incondicional de nuestro querido amigo Tetu Osorio. Le mandamos un beso a Andrés también, creo que Andrés estás a la mañana, y Martina también ayuda. La familia Osorio es una de esas familias del bien y del amor con quienes he amado compartir más de un año nuevo y los quiero con todo mi corazón. 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Y me encanta poder nombrar acá en nuestro programa, Bienvenidos al Banquete, a nuestro querido amigo Tetu Osorio y a todo el equipo de Patagonia Cero, que sos muy generoso y me gusta decirlo en público porque no salís con el megáfono a decirlo. Para eso me tenés a mí, amigo. Nos vamos a ir con una canción que... Ah, le había dicho a Mica, ahí está Patagonia Cero, muy bien. Mitre 437, frente al MNBA. Le dije a Mica ayer cuando hablamos que le iba a elegir una canción porque... Digo, ¿qué música te gusta? Y me dice, me gusta de todo un poco. Y mira, después Tetu me quedé pensando si no te dedicabas una y vos venías con la melódica. ¿Te acordás cuando estabas en la época de la melódica? ¿Y esa que tiene la manguerita? Pero me quedé con los neuquinos hermosos de mi corazón de Delta Calibre y esta canción que le elegí por su nombre, que se llama La Frontera, porque el deporte

0: sensación térmica 4 grados 8 décimas, humedad 69%, viento del oeste a 12 kilómetros, cielo parcialmente nublado.
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0: Habrá talleres gratuitos de robótica y programación en vacaciones de invierno. El Ministerio de Educación de Neuquén anunció una nueva edición de la Colonia Digital de Invierno, una propuesta gratuita de talleres de programación y robótica educativa destinada a estudiantes de entre 6 y 13 años de escuelas públicas y privadas de toda la provincia. La iniciativa se desarrollará del 13 al 24 de julio y prevé la participación de 1.000 niños, niñas y adolescentes

0: Secretario de Tecnología Educativa y Modernización, dijo que la propuesta busca acercar de manera lúdica los principios básicos de la programación y de la robótica, promoviendo así la exploración, la creatividad y el aprendizaje a través de la tecnología.
1: Estamos apostando muy fuerte y es una decisión clara del señor gobernador apostar a la tecnología en las escuelas. Lo que buscamos es acercar la tecnología, la programación y la robótica a los alumnos en edades tempranas para despertar esa curiosidad, que se lleven herramientas para poder trabajar desde su casa. Y ahora con la implementación de Plan Pehuen, muchos de los elementos que van a poder utilizar en la colonia son aquellos que van a llegar a las escuelas ahora en el segundo semestre, así que ya van a estar familiarizados con esos elementos que van a llegar a cada una de las escuelas de la provincia. Cuatro sedes, Neuquén Capital, Zapala, Chosmalal y San Martín de los Andes. Este año lo pensamos para 1,000 alumnos, para que queden la menor cantidad posible afuera. Tenemos dos cursos, digamos, de 6 a 9 y de 10 a 13 años. A partir del lunes que viene hasta el viernes van a tener abierta la inscripción online y el lunes 6 vamos a hacer un sorteo a través de IFAN para confirmar cada uno de los cursos a través de la página del Ministerio de Educación. Ahí van a encontrar el link de inscripción y ya pueden inscribir a todos los niños y niñas de la provincia. De lunes a viernes, durante las 2 semanas de vacaciones de invierno, en 2 turnos diferentes de 2 horas cada uno de esos.
0: A 5 años de la explosión de Aguada San Roque, ATEN realizará un paro provincial. A 5 años de una de las tragedias más dolorosas de la educación neuquina, ATEN anunció un paro y una movilización provincial para recordar a las 3 personas que murieron tras la explosión de la escuela número 144 de Aguada San Roque. La protesta se realizará el próximo lunes 29 de junio y tendrá como punto de encuentro el monumento al General San Martín en el centro de la capital neuquina. La concentración fue convocada para ese lunes a las 10 de la mañana y se espera la participación de docentes de distintos puntos de la provincia. Durante la jornada se recordará a la docente Mónica Jara y a los trabajadores Mariano Spinetti y Nicolás Francés, quienes murieron como consecuencia de la explosión ocurrida en la escuela rural. El paro será de alcance provincial y tendrá impacto en el dictado de clases en las escuelas de Neuquén.
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0: Piden precaución al circular por rutas 7 y 8 en San Patricio del Chañar. La Dirección Provincial de Vialidad informa que desde la tarde del día de ayer, 25 de junio, hasta el lunes 29 de junio, se llevan adelante trabajos de bacheo y mantenimiento sobre las rutas provincial 7 y 8 en inmediaciones de San Patricio del Chañar. Las intervenciones tienen como objetivo mejorar las condiciones de transitabilidad y seguridad vial en sectores estratégicos de la red provincial. Por este motivo, se solicita a los conductores transitar a baja velocidad y respetar estrictamente las indicaciones del personal de seguridad.
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0: Corte programado en Añelo. El Ente Provincial de Energía de Neuquén informa que en algunos sectores de Añelo se realizará un corte de energía eléctrica el día de mañana, sábado 27 de junio, de 9 a 12 horas, con el objetivo de efectuar trabajos sobre la línea de media tensión correspondiente al alimentador rural Centro Este. Las zonas afectadas serán los usuarios del barrio Mirador, desde el Hotel Leonardo da Vinci hasta la Gomería El Pampita, al norte de la ruta provincial número 17. Temperatura actual en la ciudad de Neuquén, 7 grados, sensación térmica 4 grados 8 décimas, humedad 69%, viento del oeste a 12 kilómetros, cielo parcialmente nublado.

0: 6 destacó la oferta de nieve más amplia del país, con 4 centros de esquí y 2 parques de nieve.
1: Vemos que Neuquén va a ser una muy buena experiencia, no solo este invierno, sino todo el año. Hemos tenido una muy buena temporada de verano, pero creo que a través de la belleza de nuestros paisajes, a través de la experiencia y de la calidez de nuestra gente, vamos a poder brindar

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0: fue el que inició todo esto. Que aparte, por lo que leí el otro día, está recién cumplido años como Messi. O sea, Messi, Riquelme y Lautaro Walter también del 24 de junio. Fuerte el aplauso. Bueno, no te quería mencionar que este festejo de tu cumple. Lo estamos haciendo en vivo. Estaba sonando Puchero recién, sí, que está buenísimo, que forma parte del material del último disco y acompañado por dos de tus compas de banda. Le agradezco mucho a Naváez, que se comunicó. Vi a Leandro Estepanchuk, fue, ¿no?
1: Sí. Nuestro contacto. Leandro nos contactó ahí, nosotros fuimos a verlo a él. Y nada, me pasó un montón de contactos, así que yo fui, así que gracias. Leandro.
0: Ana Báez, corista. Y al lado no es que él mida 2 metros y medio, pero como son músicos y tocan la guitarra, les pusimos la banqueta. Yo sí soy repetiza y él es alto. Está con nosotros también Demian Tabuki. ¿Lo pronuncié bien de vuelta?
2: Tabuki,
0: bien. Un fuerte el aplauso para los tres. Gracias por venir, chicos. Está frío.
3: Está frío, ¿no? Sí, sí, está lindo.
2: Podría estar peor igual.
0: Podría
2: estar más helado. Sí. Podría estar mucho más frío.
0: Lauti, tenés una historia relacionada a la música muy interesante. Llegaste a vender hasta la Play 3, porque eso ya es un montón.
2: Sí.
0: La Play es como lo intocable, es lo último, es la madre y la Play.
2: Yo tenía en claro que quería hacer música. En realidad yo había empezado haciendo música electrónica, solamente con la compu, sin enchufar ningún instrumento. Y en un momento dije que quería grabar guitarras, quería grabar otras cosas y necesitaba una interfaz. Y yo la plata no la tenía en un momento. Y dije, bueno, ya estaba viendo la Play y ya tenía la compu, así que dije, bueno, vendo la Play y me compro la interfaz. Yo lo vi como una inversión.
0: Total. Esto para que la gente también que no es del palo de la música entienda que no es que con 2,50 me compro la guitarrita y salgo. Sobre todo cuando quieren laburar con ustedes de forma profesional.
2: Claro.
0: ¿Y cómo llegan a tu vida Demian y Anita? Bueno, y después presentamos falta de integrantes de la banda porque sí, no teníamos más sillas.
2: No entran sentados.
0: Claro, parados así y bailando. Podríamos haber puesto así. Sí.
2: No, bailar ahí. Yo los conocí en la Escuela de Música.
0: ¿Acá en la de Neuquén?
2: En la Escuela Superior de Música de Neuquén, sí.
0: ¿Vos naciste en Chipo? ¿De re chiquitito te fuiste a una de las ciudades del viento?
4: Sí, a Rincón. Ahí me crié también y...
0: ¿Ahí se escucha bien, Ninito?
4: Bueno.
0: O si no sabes qué, si podés, si querés podés levantar así el mic
4: está,
0: o tenerlo en la mano.
4: Buenísimo.
0: Gracias, estamos haciendo, trabajando por usted.
4: Y viví 21 años en Rincón de los Sauces y hace 4 años ya estoy acá en la ciudad.
0: Y ahí te encontraste con él en la escuela.
4: Exactamente.
0: ¿Y Ana?
1: También, sí, en la escuela. Yo soy de acá de Neuquén, nací acá y nos conocemos hace como 3-4 años. Sí, ese tiempo.
0: Porque originalmente vos sos el bajista de la banda, Demian.
4: Sí.
0: ¿Sí? Anita, corista.
1: Sí.
0: Y bueno, Lauti, vos sos como la voz principal. Muy bueno. ¿Quién les maneja la imagen? Me encantan las fotos vos sentado así con las gafas.
2: Entre nosotros.
0: ¿Entre
1: sí? Sí.
0: Por eso los pibes hacen todo, me encanta.
2: Nosotros por ahí tenemos varias cámaras también, cámaras digitales viejitas, más nuevas, con los celus.
0: ¡Qué buena onda! ¿Y quién más falta en la banda?
2: Y falta Adri, que toca la guitarra, Adrián Cuevas. Después está Jota, la batería. Lautaro Durán, zurdo le decimos, que toca las teclas.
0: ¡Qué bueno!
2: Daniela Ferrante, que ella es la otra corista, y somos nosotros. Estamos.
0: Y todos en la Escuela de Música, la gran usina de esta reunión para que el proyecto que tiene tu nombre,

0: L T.
1: Alemán.
0: Yo pregunté si era Walter, porque
1: sí,
0: me...
1: es Walter.
0: Claro.
1: Es como con B corta.
0: Exactamente. Sí. Lauti, ¿cómo empezaron a grabar? ¿Te compraste la interfaz? ¿Seguiste sumando equipos?
1: Sí, lo de la interfaz, eso fue...
0: Ah, fue hace mucho.
1: Hace mucho. Después me pude comprar otra interfaz, ahora hace poco.
0: ¿Qué vendiste?
1: No, no vendí nada. Tenía la plata, así que la compré. Y yo grabo todo en mi casa.
0: Grabaste, tenés armado un home studio ahí.
1: Sí, sí, sí.
0: ¿Cómo sale el nombre de la placa, de mi lado?
1: De mi lado.
0: ¿Cuándo la empezaron a trabajar?
1: Bueno, en realidad la empecé a trabajar yo solo. Porque yo solo, por ahí Demian me ayudaba a grabar algunos bajos. Porque yo toco el bajo también, pero habían canciones que dije, prefiero que las toque Demian. Pero esto empezó el año pasado. Yo tenía un par de canciones, dos canciones que bueno, quedaron ahí un poco pausadas. Después pasó un tiempo, un par de meses. Yo tuve un par de situaciones en las que tuve a mis amigos, a mi familia muy cerca de mí, y yo era algo que necesitaba, porque estaba pasando por un momento un poco difícil, que ya está, ya pasó.
0: Qué bueno tener gente copada cerca.
1: Sí. Y bueno, y ellos me ayudaron un montón también, como parte de inspiración.
0: Sí.
1: Y después surgió la idea de juntarnos todos como banda. Yo primero grabé todo, subí todo, y después surgió la idea de armar banda para presentar el disco.
0: Este disco, que lo podemos encontrar en Spotify,
1: en YouTube, en Apple Music, creo que también está.
0: También está. ¿Y cuántas canciones?
1: Nueve canciones.
0: ¿Cómo se trabaja en la parte musical? Digo, vos escribís las canciones, imagino en tu cabeza la melodía también está.
1: Yo escribo las canciones, grabo los instrumentos, mezclo, masterizo.
0: Ellos tocan con instrumentos de mentira, a veces se ponen bajo. No. ¿Cómo entra ahí, por ejemplo, tu parte? Hoy vinieron los dos con viola, pero vos sos bajista natural. ¿Cómo es tu aporte? Por ahí venís y decís, chis, se me ocurrió meter esto.
2: Y bueno, de las canciones que tenemos del álbum, grabamos
1: cuatro,
2: dos.
1: Me parece.
2: Grabamos muchas cosas, sí, hay cosas de...
0: Entre uno y cinco en el medio.
2: Ahí, entre medio. Y nada, aportando, siempre quedo también con la idea, también que ya viene el Lauti, como ya vienen con las canciones ya casi hecho, ya. Es simplemente venir, a aportar un poco y ya estamos.
1: Encima, yo lo vuelvo loca, porque agarro y le digo, amigo, tengo esta idea, vos que tenés el bajo, vení a mi casa a grabar, le digo, yo tengo esto nomás, le digo. Pero ahí lo vamos viendo, entonces en el momento y lo voy volviendo loco. Porque él es un músico que le decís dos o tres cosas y él se adapta a eso.
0: Te lo capta enseguida.
1: Sí. Y a mí se me ocurren algunas ideas. Ese que
2: me tiró todas las flores. Todas las flores.
0: Si es que Demian me va a entender. Y Demian ve el celular y dice, salió del grupo. Demian no, del grupo. Y Ana, vos en la escuela de música, ¿cómo? Nunca estuve en la escuela de música más que ir a recitales. ¿Cómo es? ¿Empezaste a estudiar la carrera de algún instrumento? ¿Fuiste directamente a canto? ¿Cómo es?
3: No, en realidad nosotros los tres estamos estudiando el profesorado de música. Somos docentes.
0: Pero lo veo tan chiquito.
3: Sí, ya estamos ejerciendo. Por lo menos yo ya estoy ejerciendo. Y yo en la escuela de música estoy desde el nivel niño. Pasé como varias etapas. Nivel niño, después pasé a la formación básica, después abandoné por un tiempo y después de la pandemia y todo eso, arranqué el profesorado y bueno, ahí conocí a estas bendiciones.
0: O sea que vos, claro, formás parte de la escuela de música.
3: Sí, es mi segunda casa. Tengo abajo la escalerita, tengo mi colchón ahí abajo. Pero bueno, yo en la escuela de música en realidad soy pianista, no canto. Yo me mandé a tirar unas voces, pero no, alejado a la carrera de canto.
0: ¿Y en qué escuela das clase?
3: Ahora estoy trabajando en la 280,
0: le mandamos un beso enorme.
3: Y también estoy trabajando en la 178, así que esas son mis dos escuelitas.
0: Y ahí conocidos, amigos, te dijo, quiero unos pasos. pasos prohibidos y unos cantos sagrados. ¿Y vos qué dijiste? Ya te queremos de corista.
1: Claro, sí, no, obvio.
3: Nos mandamos. Ah, en realidad fue muy random porque lo fuimos a ver un día al ensayo, nos invitó al ensayo, sí. Ya venían ensayando desde febrero, creo. Y en mayo fuimos con Dani, que es la otra corista, nos invitó al ensayo y fue como, che, ¿nos podemos?
0: Estamos, perdón, hablando de mayo.
3: Ahora.
0: Ahora.
3: Sí.
0: Fresquito, mayo, ya está tibio ahora. Todavía en mayo.
1: Sí.
3: Así que ahí fue aprendernos todas las canciones nuevas, aprendernos dónde tenemos que cantar y demás. Así que desde mayo que nos unimos con Dani al proyecto del Auti.
0: Y justo le decía fuera de micrófono a Demian que ayer estuvo mi querida, gran amiga, la Seba Fanelo, que es pieza fundamental de Deriva Teatro. Y le decía a Anita cuando hablábamos por teléfono, qué lindo que tengan una fecha en un lugar tan hermoso, cálido. Es un lugar cálido. Porque la música que se me gustó mucho, yo los conocí gracias a Ana y cuando entré en el mundo del indie hace muchos años, apenas arrancó, dije, es el punto justo de la música.
1: Bueno, nosotros, con respecto al lugar, teníamos ganas de también buscar un lugar así y que no sea, esto no es por desmerecer, sino es una idea que tengo yo de la música, que si yo voy a presentar un disco, voy a brindarles algo a la gente. A mí me gusta que la gente se sienta a escuchar eso. Si yo lo presentaba en un bar, capaz,
0: el ruido,
1: la atención pasa por otro lado, ¿viste?
0: Total.
1: Y hay muchas personas, como están las cosas ahora, es como todo muy, muy fugaz y efímero y pasa todo tan rápido.
0: Sí.
1: Es como sentarse a ver un show de 1:20 en el que vos tenés algo que decir y la gente tiene algo que recibir, también me parece importante.
0: Qué hermoso concepto que estás diciendo, y coincido a pleno, me ha pasado muchas veces a ver bandas o presentaciones de disco y tenés el bullicio, esa es la broma, sería poner un bullicio acá, permanente, decís, ay, los chabones están dejando todo en el escenario. Imagino que ustedes de ese lado también vas a estar metidos. No, en la presentación en la cara del autor no lo dice todo.
1: Pregúntenle si no, en los ensayos,
0: se repesa. ¿Cómo es la movida con las entradas? ¿Cómo hacemos para comprar entradas?
1: Para comprar entradas nos pueden escribir a cualquiera de nosotros por nuestras redes.
0: Uh-huh.
1: Puedo dejar mi Instagram.
0: Sí.
1: O mi número de teléfono también.
0: Sí.
1: Que ahí se pueden contactar directamente. Mi Instagram es lautaro-w.
0: Exacto. Te etiquetamos en el programa.
1: Sí. Así que ahí, el número es 2944.
0: Sí.
1: 30-3909.
0: Justo, hay personas del otro lado, ¿podés creer?
1: Fíjate que es 2944, no es 299. Porque
0: ah, 29.
1: Es una característica de Bariloche.
0: Ah, entonces es 2944.
1: 30-3909.
0: Justo hay gente del otro lado que no le andaba la lapicera, así que ¿sabes qué? Lo vamos a repetir.
1: Dale.
0: Número de Lautaro. El 4 de julio, o sea, el sábado que viene, no solo compres tu entrada. Si tenés amigos o amigos locutores, el día 3 es el día de las locutoras y locutores. Podés regalarle a alguna amiga tuya que trabaja en radio una entrada para ir a los chicos. Es un buen regalo.
1: Es un buen regalo.
0: 2944.
1: Sí. 30-3909.
0: Fantástico. ¿Van a tener invitados? ¿Van a ser ustedes? ¿Se puede, sin spoilear, pero...?
1: Se puede contar algo. En las canciones hay un par de colaboraciones. Una de ellas es con mi hermana, con Luana.
0: ¡Qué bueno!
1: Y ella va a cantar con nosotros la canción que bueno, ya está grabada y que ella trabajó para que se pueda hacer. Y también mi amigo Facundo Cuevas, que él también nos va a acompañar en la canción que grabó conmigo.
0: Si recién está sintonizando, estamos con, yo le digo proyecto, pero no es proyecto porque ya es un hecho, pero con la formación, ¿está bien? Con la banda. Con la banda Lautaro Walter, pronunciación bien, es Walter, que se van a presentar el 4 de julio. Yo les pido que vayan agarrando las guitarras, qué divinas violas aparte con las que vinieron. Bueno, eso es un lujo atómico.

0: Deriva Teatro. Podés escribir al 2944, porque es característica de Bariloche. Bueno, también San Martín la comparte. 2944-303909. Te vas hasta Deriva Teatro a ver una obra. El fin decís, che, puedo retirar, comprar la entrada acá. Y si no, te metes @lautaro_w. Ese es el Instagram, pero no te quedes afuera de lo que creo que va a ser una noche de esas hermosas para disfrutar, compartir un mimo al alma. Esto es Lautaro Walter.
1: Puchero, un puchero.
0: Ay, decía, hagamos puchero a esta hora y me da un hambre. Pero me gustó el concepto de la canción. Un puchero.
1: Ay, el baterista le decía, hagamos la de la comida.
2: Hay como dos conceptos, como que algunas personas lo toman haciendo puchero de comida,
0: sí,
2: y puchero de bebida.

0: qué ritmo amable que es el funk.
1: Sí. No, so, ahí, va, a mí se me, se me había ocurrido hacer, meter un montón de cosas.
0: No me da el tiempo de la canción.
1: Pero también es una canción un poco, no sé si meme, pero por ahí es la más, no sé si la más profunda del disco, es más, la más tranqui.
0: La más tranqui. Sí, sí, bueno, eso me, me encantó del disco, que lo escuché completo y está buenísimo. Y siempre les pregunto a ustedes, los músicos, sé los tiempos que corren, cómo está el país, la situación y demás. Posible, y ustedes son todos muy jóvenes, ustedes lo digital es con lo que nacieron. Sí. ¿Existe la la idea de hacerlo físico?
1: ¿Al disco?
0: Sí.
1: Sí. Estaría la posibilidad. Se podría hacer, sí.
0: Digo, porque los que tenemos auto con CD

0: pensamientos.
1: ¿Y en los pensamientos está subido?
0: Los pensamientos están en YouTube.
1: Está nomás. En YouTube, completo.
0: Sí, sí, está completo.
1: Chicos, me encanta que hayan venido. Gracias, Ana.
2: Gracias,
1: la verdad,
2: Vale.
1: Que son un amor de banda. Suenan re lindo, re lindo. Y acá, a esta hora, siempre agradezco que vengan a cantar a la mañana. No es fácil, lo
0: se,
1: sé.
0: Se complica la historia, sí.
1: Sí.
0: Yo venía en el Uber, venía...
1: haciendo puchero. Anita, ¿por qué esta hora, Luis? ¿Por qué le dijiste que sí a esta hora? Me encanta cómo suenan, me encanta la onda que tienen. Y yo, para cerrar, elegí, porque digo, por ahí quieren hacer algo en vivo. Y si no, nos vamos porque esta canción la elegí por la letra y por dije, qué bueno que viniste, qué bueno que viniste, qué bueno que viniste. Qué bueno conocerlos en persona. Me encanta. ¿Quieren que la escuchemos en la versión ya subida o quieren hacer alguna más en vivo? Elección.
0: La podemos hacer en vivo.
3: Bueno.
1: Uy, Demian dice, otra vez todo lo que hablamos hace un rato.
3: ¿Cómo era?
1: Demian volvió a abandonar el grupo, ¿viste? Ellos son Lautaro Walter, buscalos en Instagram como Lautaro-W. Metete en Spot y buscalos en YouTube, está buenísimo, pero creo que la posibilidad fundamental es ir al teatro el 4 de julio a Teatro Deriva. Pero tengan en cuenta que tiene una capacidad Deriva. No se queden afuera, lo que va a ser una hermosa noche compartida con músicos invitados. Aparte,
2: muchas sorpresas.
1: Temprano, ¿a qué hora arranca?
0: A las 9.
1: A las 9 de la noche. Ponele que termine como mucho 11 y media, 12 de la noche, después te vas a comer algo.
3: Sí.
1: Te viste una
0: se toman una cerveza.
1: Claro, es re lindo, Deriven. Es muy bueno porque es la mitad de los flyers es Deriva Sarmiento 809 o Deriva 841, es

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8: El gobernador Rolando Figueroa encabezó en Buenos Aires la presentación de la temporada de invierno Neuquén 2026. Destacó la oferta de nieve más amplia del país, con 4 centros de esquí y 2 parques de nieve.
9: Vemos que Neuquén va a ser una muy buena experiencia, no solo este invierno, sino todo el año. Hemos tenido una muy buena temporada de verano, pero creo que a través de la belleza de nuestros paisajes,

0: canción cuando querés ir a algún recital, decís, este no me lo pierdo ni por error, como lo que va a ser para mí una de las grandes noches de metal en lo que nos queda de despidiendo junio hasta acá diciembre, y tiene que ver con la nueva visita de Tren Loco a la zona. Le agradezco a mi querido amigo Valen Calabresi, que siempre nos tiene en cuenta para hacer notas y promocionar. Y en este caso, claro, hace un montón que no nos veíamos, el genial, los ojos más llamativos del metal, Damián Cañete, bajista de Corazón y Alma.
1: Gracias por la invitación, por el espacio.
0: Hace un montón que no nos vemos,
1: ¿verdad? Pero siempre nos cruzamos en fechas, he estado tocando y siempre ahí cubriendo vos, así que, bueno, sos una parte importante ya de...
0: Pero muchas gracias, caballero.
1: De la escena, tal cual.
0: ¿Y cómo ves la escena del metal acá en la región? Porque, bueno, hoy hablábamos con otra, la segunda nota del programa, cuando uno empieza, hola, bienvenido a la vida adulta, sí, tengo que trabajar, viste, decir, che, ya puedo ensayar menos, por ahí tenés que dejar de tocar un tiempo, que a vos te pasó eso, dejaste de tocar un tiempo.
1: Mirá, la verdad que por ahí mucha gente por ahí no, que no está al tanto, pero bueno, la gente, los amigos, los que nos siguen y a todas las bandas. Acá en Neuquén siempre hablamos que hay una calidad de música increíble. Yo que estoy ahí siempre yendo a ver amigos, o me invitan a ensayos y voy.
0: Un tal Felipe Barroso, ay, no sé, me invitó a tocar.
1: Ah, bueno, sí, te comentaba un poco, pero bueno, acá en Neuquén, sí, para la gente que no sabe, hay unas tremendas bandas. Bueno, vos que sabés, sí, que por ahí la gente no conoce, hay muchísimas bandas que enriquecen acá a la provincia. Y uno, yo soy agradecido de ser parte de esa gente, porque yo aprendí y aprendo hasta el día de hoy. Por ejemplo, los chicos de Odisea, una banda que a mí me encanta.
0: ¿Viste el nuevo Mateo? ¿Escuchaste lo nuevo?
1: Estuve ahí con el estreno.
0: Me lo mandó Chichi también y así.
1: Imagínate que yo vengo de esa cuna.
0: Y claro,
1: los chicos de Lógica, que van a estar tocando esta fecha.
0: Lógica está en esta fecha.
1: Y viene haciendo un trabajo increíble. De hecho, tuve la suerte de ir a un ensayo y quedé así, como diciendo, va, me encanta Lógica. Soy
0: Lógica
1: amigo
0: es un
1: de
0: bando.
1: Marquito y Guille, sí, que son los dos pilares de Lógica. Y así un montón, puedo nombrar un montón, pero me quiero olvidar de ninguno. Pero también los chicos de Monasterio, que vienen haciendo un trabajo increíble, que la otra vez tocaron con Orcas.
0: Con Orcas.
1: Y fui a verlo y las dos, la verdad que no hubo nada que envidiar, En el sentido de que Orcas es una banda que todos conocemos, que la rompe.
0: Qué bueno que lo digas, aparte, pero, con todo el respeto a todos, para mí Monasterio siempre fue como un.
1: Sí.
0: ¿Viste?
1: Y la verdad que las dos bandas en escena estuvieron a la altura de la noche.
0: A la misma altura.
1: Porque dejaron el escenario, como que ese, caliente.
0: Sí.
1: Así que nada.
0: Y en esta fecha del 18 de julio, esto es el próximo 18 de julio, en The Club 23, Barba Azul, para todos Barba aquellos Azul, que íbamos a el club que está ahí en la ruta 151 y la 7. No solo Tren Loco, que es la máquina, como me encanta, me dicen, la máquina del metal, y que vuelve, Cabralcito, gracias por tantos años también de metal.
1: Mira, te voy a decir, yo tuve la suerte de ir a ver una vuelta a Cabral,
0: sí,
1: y tuve la posibilidad de conocerlo y pegamos muy buena onda y me pasó su contacto. De hecho, 2x3 nos escribimos.
0: Qué bueno.
1: Cuando vino hace poco, que lo trajo Valentín.
0: Referente y cantante de Tren Loco.
1: Cuando vino hace poco acá a Neuquén para Neuquén,
0: sí,
1: me avisó, che, estoy en Neuquén, y me pude pasar a hablar con él, con su hijo, que está tocando muy bien. Y nada, la verdad que la voz de él es algo que vos lo escuchás, sí, y no pensé la edad que tiene,
0: porque
1: lo que canta, y lo que canta, así que...
0: Y lo que canta. Tremendo. Pero lo que me gusta cuando Valentín organiza, le mando también a Nahue Merino un beso enorme, siempre convoca regional.
1: Sí.
0: Y en este caso son un montón, ¿cuántos son? ¿Como 7 bandas ustedes?
1: 6 bandas, creo. Nosotros somos de la...
0: Vos sos representando a Limay.
1: A Limay.
0: Facu Frattini, ¿dónde estás?
1: Sí, está por
0: a vos, a tu cámara.
1: Pero bueno... Cosas que pasan.
0: No, que hay que cruzar Neuquén, es un kilo.
1: La verdad que sí, para llegar es un... Pero bueno, es Neuquén.
0: Y van a estar, bueno, Lógica, ustedes con Limay.
1: Creo que vienen los chicos San Juan, Guayquil.
0: Guayquil también va a estar. Ahí estamos viendo para aquellos que nos ven en tele.
1: Estamos actualizando acá.
0: Exacto. Bueno, Fuerza

0: ¿Te suena?
1: Sí,
0: sí. Me mata cuando hacen los nombres.
1: Se ve medio... Pero sí,
0: vamos. Es
1: especialmente van a acomodarlo los chicos.
0: Sí, ¿no? No, porque es la tipografía, viste, claro, que usan. Entonces, decir, ¿dónde está la E? ¿Dónde la R? ¿Cómo se prepara el IMAI? Contame quién es.
1: Bueno,
0: el
1: la verdad que esto salió con un proyecto medio nuevo.
0: Sí.
1: Y lo, Facundo me avisa que tenía una fecha importante, que quería tocar, y me pasa el material para ver si yo me podía acomodar y poder sacar los temas y todo, y le dije que le mandé. Me dice, listo, ya está. Ya está, listo.
0: Sos Damián Cañete, dijo, o sea, hola.
1: Le damos más entonces, así que, nada, contento, es un proyecto nuevo, que es, vamos a ir con nuestro humilde material, obvio, a la altura de estas bandas, para nosotros ya es un montón.
0: Facu Fretini en voz y viola, Damián Cañete en el bajo, ¿en la bata?
1: Tenemos a Emiliano Pia Bocari.
0: ¡Emi está! ¡Ay, que lo adoro!
1: Armamos ahí todo un...
0: No te puedo creer. Che, un dream team, hermano.
1: Claro. Siempre venimos tocando igual, ¿eh?
0: Sí.
1: Hemos estado haciendo temas, una época estuvimos haciendo... De vez en cuando hacemos algo de La Renga, que nos
0: sí,
1: encanta.
0: Verdad.
1: Siempre tenemos que hacer La Renga, porque La Renga es una identidad casi nuestra, o sea, es un documento.
0: Totalmente.
1: Al exterior.
0: Sí.
1: Va La Renga. Entonces, bueno, siempre, como nos gustan los tres de la banda, siempre hacíamos... alguno que otro show.
0: No, hasta hubieron re buenos shows ustedes.
1: Bueno, Mute hemos ido dos, tres veces, tuve una oportunidad, hemos estado en toda la en ciudad, en Plotier también hemos estado, Añelo, fuimos por todos lados a presentar el material. Pero bueno, ahora sí, yo esto, che, siempre que hay un ensayo, metíamos heavy, ¿viste? Porque no nos podemos olvidar también.
0: Y
1: que,
0: no.
1: Y bueno, ahora sí.
0: Ay, se me pusieron rápido los dedos, ¿viste?
1: Claro, y salió esto, así que bueno, dale, digo, vamos. Hicimos, somos los tres medio motorcitos, ¿viste?
0: Claro, y Dami, temas propios.
1: Sí, sí.
0: ¿El IMAI?
1: Hay temas propios. Hay uno que estamos ya acá en esta semana, lo tengo que tratar de pulir bien, con mucho power.
0: Qué bueno.
1: Me gusta, sí, sí. Y bueno, seguramente va a haber algunos ahí, algunos regalitos de la H, puede ser, ¿viste? Que siempre hacemos.
0: Sí.
1: Y nada, va a estar lindo para arrancar con todo esa noche, que va a estar increíble.
0: Que es el 18 de julio y...
1: Bueno, mirá.
0: Sí, igual llegó para decir chau, porque estamos cerrando. Facu, ¿qué onda? Aunque sea venir y hace así. Estamos... Sí, bueno, igual te queremos, te bancamos, ponete allá al lado de Dami. Está entrando el gran Facu Fratini, que le otro, una, mandamos un aplauso. Que nos vimos acá. Saludos, Facu. Vamos a ir hasta el cierre.
1: Que
0: le metemos así hasta el cierre.
2: Igual, viste que difícil. Con el tema de tráfico hasta ahora.
0: Nah, qué difícil que venía a cualquier hora aparte.
2: Imposible.
0: Igualmente es el 18 de julio, vamos a meter otras notas.
2: Tengo ganas de hacer otra nota con vos porque todavía no tenemos material para mostrarte. Estamos en proceso, faltan grabar algunas voces. Pero bueno, es una banda nueva que se las trae. No sé qué le habrás contado.
0: ¡Todo! No, me encanta que está con el Emi también, con Emi que es bacán.
2: Sí.
0: Armaste un Dream Team, ¿no? Dijiste, che, quiero bajo, lo quiero a él. Quiero bata, lo quiero a él.
2: Exactamente. Así que bueno, a los 18 estamos ahí en Barbasur, ¿no?
0: Sí, eso también tiene...
1: Ya nos quedamos con la vieja escuela.
2: Estamos viejos, ¿eh?
0: Somos old school. Lo que pasa es que de Club 23 suena tipo VA. Ay, nos fuimos a las cañitas a de Club 23.
1: Pasa que tú conoces Barbasur de esa época, había que ir a Barbasur, ¿eh?
0: Hemos sido valientes muchas noches.
2: La verdad que sí.
0: Facu, ¿cómo se maneja el tema de las entradas? ¿Cómo se compran? ¿Eso lo hablamos con Valen o ustedes tienen...?
2: Sí, las entradas se pueden conseguir en los...
0: Acá, acércate un cachitito al mic.
2: Las entradas se pueden conseguir en los puntos de venta.
0: Que son un montón.
2: Sí, son varios.
1: Sí. En Clotier, en Yosa, creo que hay.
2: Sí, eso lo tendrías que preguntar a Valen.
1: ¿Neuquén es Miclaser?
0: Ah, nuestro Miclaser.
1: Creo que está en el...
2: En Neuquén, Miclaser, Buenos Aires, 329. Si no,
0: todavía ves sin anteojos, qué suerte algunos,
2: ¿viste?
0: ¿No?
2: Cipolletti, Centenario, General Roca, Cinco Saltos, Allen, Clotier.
0: Y acá nosotros en Bienvenidos, bueno, esta nota obviamente va a quedar subida para que la gente vea el flyer, lo vamos a seguir compartiendo. Me encanta que le hayas puesto el IMAI al proyecto que armaste.
2: A mí también.
1: Yo le dije lo mismo. Cuando me manda el mensaje, me dice si quería ser parte del proyecto este, me manda el nombre de la banda, yo dije, ¿en serio, Leo? Me encanta.
0: Ay, claro.
1: Porque es algo que todo el neuquino no va al IMAI.
0: Y la famosa leyenda que viene a probar la agüita de
2: parece que es algo muy representativo para los neuquinos y para nosotros que somos oriundos acá, ¿no?
0: Y aparte ustedes

0: Y el Limay tiene el power que tienen ustedes, ¿entendés? Esa cosa de te llevo, te acompaño, pero no te abrumo.
1: Exacto.
0: Te voy a hacer siempre ir a buenos lugares. Ahí estamos viendo, mira, el flyer con las bandas.
1: Ahí está, mira.
0: Y ellos son Limay. Escúchame, ¿manejan redes sociales? ¿Algo como por
1: estamos en eso?
2: Estamos en eso.
1: Porque
2: todavía.
1: El 18 de julio va a ser el debut de la banda.
0: Que, ah, claro, el 18 es el debut.
1: Claro, sí, eso. Así la van primer.
2: Nuestra idea es tener un demo con algunos temitas, algo grabado, como para dar de regalo con la entrada o con algunas entradas en esa recita. Esa es la idea, ¿viste?
0: Vamos a guardar, por favor.
1: La próxima. Seguramente te vamos a traer acá dos guitarras y le vamos a regalar algo.
2: Antes del 18 seguramente vamos a venir con el material en la mano para presentarlo.
0: Me encantaría. Aparte, donde esté, ellos saben que es la casa de ustedes. Me gusta que se sigan haciendo. Le decía a Dami al principio y se lo decía a Valentín. Esto de que amamos Tren Loco, nos encanta.
2: Ya estuvimos con ellos en noviembre, 23 de noviembre, si
0: claro.
2: No me equivoco.
0: Es más, ¿no fue que hicimos la nota el año pasado?
1: Sí, me parece que sí.
0: Sí, el año pasado.
2: Metalera, claro. Pero ahí estuvimos presentes con Espíritu Combativo.
0: Con Espíritu Combativo. Pero esto, ¿no? De que también no es que toquen, ay, bueno, que toquen dos bandas regionales. No, 6, 7 bandas regionales.
1: Sí.
0: Que sea un encuentro como nos gusta a nosotros,
2: estamos
0: los
2: bien.
0: Metaleros.
2: No sé si las nombraron a las
1: sí,
2: bandas.
1: Sí,
0: hay una que no pude descifrar, ¿Resistencia puede ser?
1: Sí,
0: ¡ay, vamos!
1: Estamos
0: ¡vamos, Manaos!
1: Sí, estábamos descifrando. Sí, estuvimos hablando un poco de la música que hay acá en Neuquén, que hay bandas increíbles. Ojalá la gente cada vez se acompañe más, ¿no?, a los proyectos que hay acá en Neuquén, porque son increíbles.
0: Y aparte de esto, si nosotros no vamos a ver a nuestras bandas...
1: Claro, siempre...
0: ¿Viste? Me encanta pagar entradas o que me inviten para ver bandas de afuera, ¿no? Pero nunca hay que olvidarse de lo regional, porque es lo que sostiene.
1: Sí. Los lugares que están hoy, hay muchos lugares que están abriendo los espacios para las bandas de acá, y también está buenísimo. Yo lo estoy notando, no sé si vos te pasa que ya estos últimos años, se está viendo el movimiento de gente ya, toca esta banda, son del barrio, vamos.
0: Exacto.
1: Eso está buenísimo, porque ya la gente empieza como a tener su banda.
0: Su identidad.
1: Che, estos pies son de
2: mucho,
1: allá.
2: Hubo mucho movimiento político últimamente en estos años, que antes se hacían más festivales de otra forma, de otros estilos, de otra organización.
0: Sí.
2: ¿No? Hoy en día como que estamos obligados nosotros mismos a poner una mochila y cargar con todo
0: eso.
2: No,
0: todo, panfletear, hacer gozo, vender las entradas.
2: Todo.
1: Nada, aparte nosotros, entre músicos, amigos, lo hacemos en boca a boca. Che, casi mañana, bueno, mañana toca poner Lógica.
0: Sí.
1: Andá a verlo. Che, toca, los chicos, toca Odisea, toca Limay, toca este, toca el otro. Entonces, todos nos hacemos el boca a boca y vamos tirando fecha
0: ¿Y qué grave? Vamos, que entren en el
2: antes por ahí te podías llegar a encontrar cualquiera de esas bandas que estás nombrando en el verano en Cultura, por ejemplo. Ahora ya no están así.
0: No.
2: Entonces cambió bastante la cosa y nos obligó también a nosotros a cambiar la forma de la modalidad, ¿no?, de hacer las cosas.
0: Vamos a empezar a mover. Vamos a empezar a mover.
2: De eso se trata.
0: Señoras y señores, tenemos que cerrar una semana hermosa. Hoy es viernes, la Cuerpa lo sabe. Mañana juega la selección, el 18 juega esta selección.
1: Vamos,
0: que
1: vamos, todavía. Todo para adelante.
0: Junta Tren Loco. Gracias, Lauri Rosales, Nino Dolce, Juan Pizala, Celi Martín, Orly Enriquete, Luis Randone, Pato Álvarez. A todo el equipo. Volvió Santi, chicos. Volvió Santi, me encanta. Mi nombre es Vale Villalba y amo hacer este programa. Amo esta casa y me encanta que Limay se presente en el 40 aniversario de RTN. Estamos cumpliendo
1: todavía
0: 40 años. Facu Frattini, lo tenemos con su camisa blanca.
2: ¿Viste? Hoy
0: la
2: blanca.
0: Ay, me
2: cago. Punta en blanco, che. Punta en blanco.
0: Voz y guitarra de Limay y nuestro amigo Damián Cañete, bajo de Limay, una de las bandas que va a sonar con Tren Loco el 18 de julio en el Club 23. Pasen un buen fin de semana y ya saben, hagan lo que quieran, disfruten, escaben, coman. Si vas a beber,

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0: toda la información del ámbito regional y nacional, mucho para compartir el día de hoy, claro. Como todos los viernes están las actividades del fin de semana, el pronóstico extendido, la actividad cultural. Bueno, de todo esto estaremos hablando el día de hoy. Lucho Ramírez en los controles y puesta en el aire de la radio, Claudio Clementín y Darío Hernández en la redacción y producción del servicio informativo. En la puesta en aire de TV, nuestros compañeros Orlando Enriquete, Juan Pizalas, Eli Martín y Luis Randone. Quien les habla, Paula de Cambia. Nos metemos en el clima, días fríos. El fin de semana no va a haber presencia de viento, poca lluvia, nada más que en la zona cordillerana, pero temperaturas muy bajas, mucho frío. A esta hora aquí en la zona del Alto Valle, 9 grados 6 décimas. La sensación térmica, 7 grados 2 décimas. La humedad, 58%. El viento del sudoeste a 17 kilómetros. Cielo parcialmente nublado. Nos metemos ahora sí en el pronóstico, como siempre, como todos los viernes, extendido hacia el fin de semana, sábado y domingo. Comenzamos por lo que resta de esta jornada en el norte. Chosmalal, Andacollo, Huinganco, cielo cubierto para el día de hoy, con una máxima que nada más va a llegar a 8 grados. En el sur, San Martín de los Andes, Junín de los Andes, Villa La Angostura, Villa Traful, jornadas de lluvia durante todo el día de hoy con una máxima de 0 grados. En el centro, Zapala, Picún, Leufú, mucho viento, ráfagas que van a superar los 80 kilómetros por hora con una temperatura máxima de 9 grados. Y en la zona del Alto Valle se va haciendo presente el viento, se intensifica hacia la tarde-noche. La temperatura máxima estimada para el día de hoy, 14 grados. Hoy entonces, centro y Alto Valle con viento, sur con lluvia y norte cielo cubierto. Nos vamos ahora sí al fin de semana para el norte, sábado. Nevadas en el norte de nuestra provincia, nevadas que se van a mantener hasta el comienzo de la próxima semana, atento a la gente del norte. La máxima para hoy 6 grados, la mínima 8 grados bajo cero. El domingo cielo ya parcialmente nublado con una máxima de 8 grados y una mínima de 5 grados bajo cero. Nos vamos al sur para el fin de semana, para mañana sábado cielo cubierto, la máxima 1 grado, la mínima 5 grados bajo cero y el domingo también cielo cubierto, con una máxima de 1 grado y una mínima de 5 grados bajo cero. Nos vamos al centro, cielo parcialmente nublado para mañana sábado, con una máxima de 5 grados y una mínima de 7 grados bajo cero. Ya no hay presencia de viento importante para el día sábado. Y el domingo, cielo cubierto, la máxima asciende a 10 grados, la mínima 7 grados bajo cero. Y finalmente nos queda por recorrer la zona del Alto Valle para mañana sábado. Cielo parcialmente nublado, tampoco hay presencia de viento importante, la máxima 12 grados, la mínima 4 grados bajo cero y el domingo ya cielo cubierto con una máxima de 11 grados y una mínima de 5 grados bajo cero. Atento para la próxima semana, martes y miércoles, desmejora el clima en toda la provincia, va a haber lluvias y nevadas en toda la provincia, así que estar atento a estas condiciones climáticas. Ya hemos compartido lo que adelanta la Autoridad Interjurisdiccional de Cuencas. Nos vamos a los temas más destacados de esta jornada.
1: Título: regionales.
0: El gobernador hizo un análisis de su gestión en Chosmalal. El gobernador Rolando Figueroa encabezó ayer en el Cine Teatro Español Secundino Perí de Chosmalal la presentación de un informe de gestión donde anunció nuevas inversiones para el Alto Neuquén y repasó el plan de obras que impulsa la provincia. Durante su exposición, el mandatario destacó que la provincia logró ordenar sus cuentas para destinar mayores recursos a obras estratégicas, viviendas y desarrollo productivo.
2: Bueno, acá vamos a hacer un anuncio. Esta es la PET que vamos a hacer, la PET 13. Nosotros estamos haciendo 9 escuelas técnicas ahora. Esta es la décima. Acá tenemos una imagen ilustrativa con un grado de avance importante que tiene la PET 23 de Añelo, que la estamos haciendo en este momento. Son 5.000 metros cuadrados, 10 aulas, 20 talleres, tienen un Zoom de 700 metros cuadrados.

0: de año ya vamos a hacer la licitación para el año que viene comenzar en la, con la construcción de esta escuela en Chosmalal, la PET número 3. Esto también es un anuncio que vamos a hacer, un centro de adultos mayores. Hay algunos departamentos de uno y de dos dormitorios, son 32 en total, son 32 en total, son para adultos mayores. Tienen un sector de huerta, tienen una pileta de natación cubierta, tienen un salón de encuentro. Es un lugar en el cual, por supuesto, en comodato, ¿no? Vamos rotando, pero la verdad es que están quedando muy lindos. Vamos a hacer uno por región y nosotros uno de estos lo vamos a empezar también a licitar antes de fin de año acá en Chosmalal para toda la región. Este es otro anuncio. Vamos a hacer una escuela de música de 1.200 metros cuadrados. Va a trabajar la gente de educación por toda una reorganización que se tiene que hacer, ¿no? Si hacemos una PET 13, tenemos que aprovechar cuando se termine esa PET 13, la actual PET 13. Y también tenemos que hacer algunos aprovechamientos de algunos espacios que vamos renovando y vamos reutilizando. Cada uno de los que vamos reutilizando, como los hemos hecho en otros lugares de la provincia, los refaccionamos casi a nuevo, ¿no? Cada una de las refacciones. Pero esto va a ser totalmente nuevo porque la Escuela de Música, como ustedes saben, no tiene el lugar y creo que tiene muchos alumnos, se utilizan determinados días de la semana, con lo cual también hay que optimizar el uso de los otros días, ¿no? Si no optimizamos los recursos son de todo, eso tenemos que aprenderlo también. El Estado, ¿quiénes somos? No, todos. Si no parece que el Estado, no importa, le saco al Estado, total es otro, no, somos nosotros, ¿no? Este es el sistema de agua potable, esto sí tiene una inversión de casi 5 millones y medio de dólares. Son las obras que, cuando funcione el agua bien, pues hace cuánto que tenemos problemas en Chosmalal, ¿no? Nos vamos a olvidar que hicimos esta obra, pero acordémonos que se hizo una obra, ¿no? Te falta como un año de ejecución, ¿no? Pero la verdad que va a solucionar muchos problemas de los que se tienen actualmente en Chosmalal, ¿no? Esto es la duplicación de 300.000 litros a 600.000 litros. Lo más probable es que tengamos que ponerle medidores a todos. Los neuquinos en toda la provincia utilizamos más del doble de lo que usan en otros lugares de agua, con lo cual, si nosotros no ponemos medidores, vamos a seguir gastando el doble, el triple, y nunca va a alcanzar lo que hagamos, ¿no? Entonces vamos a tener que mejorar en todo eso. Son instalación de 45.000 metros lineales y una inversión de 6.500 millones de pesos. El centro de salud Chacras, que ya estamos haciendo en Chosmalal. Vamos a hacer un centro de convenciones en Chosmalal. Entonces tenemos que desarrollarnos y desarrollar otras economías, ¿no? Energía renovable, el turismo, también trabajar mucho en la producción. Estamos terminando el proyecto ejecutivo para duplicar la superficie bajo riego que vamos a tener en la provincia con el corredor del viento en Picún-Leufú, pero en toda la región de Vaca Muerta con el agua que va hasta los pozos para hacer fracking, las vamos a tomar para hacer riego por goteo y vamos a desarrollar la actividad agropecuaria en toda la región de Vaca Muerta, ¿no? Con lo cual, vamos a ganar mucha superficie bajo riego. Si nosotros hacemos las rutas, vamos a poder desarrollar la producción y el turismo de otra manera. Vamos a tener que aprovechar la oportunidad, pero es una oportunidad. El que no se sube al tren del progreso va a terminar quedando afuera.
1: Y antes de seguir avanzando, sí, con el ritmo habitual de la información, saludamos a Radio Municipal de la localidad de Senillosa, 93.9, que está cumpliendo 38 años, así que para la Radio Municipal de la localidad de Senillosa, hoy en su día de cumpleaños, por supuesto, nuestro más caluroso saludo desde aquí, desde Radio y Televisión de la Local.
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1: Recorremos la provincia, nos vamos al sur de nuestra provincia porque desde allí está nuestro corresponsal Jorge Rubén Soto, a quien ya saludamos. Jorge, buen mediodía para vos. ¿Cómo estás? Paula, te saluda.
3: Paula, equipo, ¿cómo les va? Muchas gracias. En el sur de la provincia de Neuquén, en el tema turístico, goza de muy buena salud, no solamente San Martín de los Andes, Villa La Angostura o Río Hermoso, sino también Junín de los Andes con su volcán Laní y sus caminatas en raqueta, que ya está preparando la Secretaría de Turismo de Junín de los Andes. Pero en Junín de los Andes no

0: entre el Consejo Deliberante, concejales, que dicho sea de paso, son municipales, trabajadores municipales que tuvieron la gestión anterior, hoy en el Consejo Deliberante salió a la luz un gasto enorme en carne y en chorizos que se habrían comido. Vamos a potenciarlo, porque no lo tenemos confirmado eso. El intendente ya lo sacó y lo dijo que va a seguir este tema. La gestión anterior habría comprado carne y chorizo para muchos asados en Junín de los Andes. Eso en Junín. En San Martín de los Andes, el Consejo Deliberante de San Martín de los Andes, el concejal Mesa, ya anunció el asfalto para la ruta 19. Saben que ustedes, que la ruta 19 es la que engancha ruta 40, ruta 7 Lagos, con Cerro Chapelco, que lleva muchos años esperando el asfalto. Sí, ojalá sea en esta concesión. Todavía no lo sabemos, confirmado no lo ha dicho, sí, el gobernador y los funcionarios. Y lo otro que no sabemos del Cerro Chapelco es qué va a pasar con el plan de esquí en la nueva concesión, que se acuerdan ustedes que se hacía entre Expreso Colón,
1: sí, claro,
0: las escuelas de San Martín de los Andes, el Cerro Chapelco con sus concesionarios, claro, el municipio y la provincia. Todas las patas juntas. Hoy no lo sabemos todavía. No le podemos confirmar a los vecinos y regionales de San Martín y Junín de los Andes cómo va a ser ese plan de esquí para lo que se viene en esta temporada, que tenemos todos los cerritos pintaditos en blanco.
1: ¡Qué lindo!
0: Sí, está muy lindo. Muy, pero muy lindo el sur, con frío por la mañana, con algo de viento, pero por mediodía hoy tenemos 8 grados la temperatura, con un sol en Junín y en San Martín de los Andes. Nosotros les fuimos a preguntar hasta el punto de lo que sabemos, ¿no? Cómo está la concesión y, por supuesto, cómo está la temporada. A Alejandro Paulaza, Pau, secretario de Turismo de San Martín de los Andes.
1: Compartimos.
2: Se viene una temporada de invierno muy esperada por todo el sector turístico de San Martín de los Andes. Tenemos buenas expectativas. Ojalá que nos acompañe y siga la nieve como hasta ahora. Ustedes habrán visto Cerro Chapelco, cómo está, las modificaciones que está realizando la empresa, las inversiones que está realizando Don Otto con respecto a todo lo que es infraestructura en el cerro. Y bueno, todos expectantes en el sector privado también, justamente para ver si este año podemos tener una temporada que genere trabajo en toda la localidad, ¿no? Estamos muy, muy esperanzados con eso.
3: Suma el aeropuerto.
2: El aeropuerto, obviamente, gracias a las inversiones del gobierno de la provincia de Neuquén, tanto en el sector de arribos como en el sector de partidas, la pista, la calle de rodaje, la plataforma comercial, el aeropuerto está teniendo la infraestructura que necesita San Martín de los Andes, después de tantos años que había estado quedado en el crecimiento. Es uno de los aeropuertos que viene creciendo a nivel muy, muy intenso, uno de los que más crece a nivel país, el aeropuerto de San Martín de los Andes, el aviador Carlos Campos, tanto en cantidad de vuelos diarios como en cantidad de pasajeros transportados, que es lo que más le interesa a una aerolínea, ¿no? El porcentaje de ocupación de los asientos. Así que estamos muy contentos con eso. Obviamente seguimos gestionando junto con la provincia más vuelos. En este momento sigue volando Aerolíneas Argentinas y Jetmar, y bueno, para la temporada se recuperan ya la cantidad de vuelos diarios que veníamos teniendo en temporada alta.
3: Hablando de conectividad, ayer uno de los concejales hizo un anuncio importante, que se va a asfaltar la ruta 19.
2: La ruta 19, bueno, es un proyecto que la empresa tiene desde que inició la nueva concesionaria del Cerro Chapelco, así que esperemos que se cierren todos los procesos necesarios que se están llevando a cabo para que la ruta se pueda asfaltar pasada la temporada.
0: El concejal César Mesa del PRO confirmó a nuestros medios y a Neuquén Capital el asfalto para la ruta 19. Nosotros vamos a ser un poco más cautelosos y vamos a esperar qué dice la empresa con este tema de la ruta 19, el plan de esquí y algunos otros temas más que seguro en los próximos días estaremos contándole. En San Martín de los Andes, ayer, Pau, se vivió un día espectacular en el centro de Le Village, con desarrolladores de

0: gente de moldes propiedades, desarrollos moldes propiedades que estuvieron en un evento que se desarrolló en el Village de Desarrolladores y por supuesto del tema financiero y bancario. Estuvo el Banco Provincia de Neuquén, estuvo el intendente Carlos Zanonetti en el cierre, estuvo muy pero muy lindo, mucha pero mucha gente de distintos puntos de nuestra región.
1: Bien, Jorge, te mandamos un abrazo enorme a vos y por supuesto a todo el sur de nuestra queridísima provincia. Un abrazo, compañero.
0: El enorme agradecimiento a ustedes y todo el equipo para que nosotros entremos al Valle de Río Negro en Neuquén y contarle qué es lo que pasa en nuestras queridas ciudades del sur. Buen fin de semana.
1: Buen fin de semana, Jorgito. Un abrazo enorme. Jorge Rubén Soto, nuestro corresponsal con toda la información del sur de nuestra provincia. Información que se destaca por estos momentos, bueno, luego de los hechos de público conocimiento, que por supuesto lo hemos seguido ayer desde muy cerca, hoy también cuando hablemos de la información internacional, siguen aumentando la cantidad de fallecidos, de desaparecidos y de personas heridas, luego de dos terremotos en Venezuela, en la localidad de Guaira y en la localidad de Caracas, las zonas más afectadas de estos dos terremotos de 7,2 y 7,5 con 39 segundos de diferencia. Bueno, la provincia de Neuquén ofreció equipos de rescate y de asistencia médica justamente para colaborar con las víctimas de Venezuela. El gobierno de la provincia de Neuquén, a través de la Secretaría de Emergencias y Gestión de Riesgos del Ministerio de Seguridad, puso a disposición recursos humanos especializados para colaborar en la respuesta humanitaria ante los fuertes sismos registrados el 24 de junio en Venezuela. Este viernes el gobierno de Venezuela elevó, por supuesto, la cifra, como decíamos recién, de muertos, de desaparecidos y de personas heridas. Y bueno, y la provincia del Neuquén puso a disposición de Venezuela toda la experiencia que tiene la provincia del Neuquén justamente en rescates de víctimas, justamente en situaciones extremas. A través de una nota remitida por intermedio de la Agencia Federal de Emergencia, la provincia de Neuquén manifestó su disponibilidad para colaborar con equipos entrenados en búsqueda y rescate en estructuras colapsadas. El gobierno de la provincia de Neuquén envió una nota al gobierno nacional y exactamente dijo que están a disposición de lo que decide el gobierno nacional para enviar toda esta ayuda humanitaria, ¿sí?, y toda la experiencia que tiene el gobierno de la provincia de Neuquén en este tipo de rescate en estructuras colapsadas. Así que, bueno, noticia que se destaca por estos momentos. Seguimos con más información, cambiamos de tema. UPCN paraliza la atención en los hospitales neuquinos. Desde ayer los trabajadores de sanidad nucleados en la Unión Personal Civil de la Nación realizan un paro total de actividades por 48 horas en todos los hospitales y centros de salud de la provincia. Sobre los puntos de los reclamos se refirió Mariana Hull, secretaria de salud de UPCN.
2: Sí, nosotros del área de salud estamos con quite de colaboración, asamblea permanente y retiro de su lugar de trabajo. A partir de las 00 hora del día 25 hasta mañana de las 00 hora del día 26. Los reclamos son siempre lo mismo, cambio de nivel, cambio de agrupamiento, dedicación exclusiva para enfermería, bonificaciones para los profesionales de part-time, actualización de las guardias. Es un reclamo que venimos pidiendo hace tiempo, no tenemos respuesta desde el Ministerio de Salud. Se han presentado notas, se han pedido mesas técnicas y hasta ahora el Ministro de Salud no nos ha dado ninguna respuesta de nada. Por eso, bueno, llegamos a esta medida. Esta semana va a ser por 48 horas. En asamblea vamos a ver si la semana que viene seguimos algún día con la medida o directamente a paro.
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1: Nos vamos ahora a la localidad de Piedra del Águila. Desde allí también está nuestra corresponsal Rocío Prada, a quien ya saludamos. Rocío, buen mediodía para vos. ¿Cómo estás, Paula? ¿Te saluda?
4: Buenos días, Paula, para vos y para todos quienes nos están escuchando. Otro viernes más, un poquito más de fiaco, pero

0: vamos a contarle a la gente de qué se trata y que sea lo más leve posible.
1: Vamos a arrancar primero con que la Secretaria de Desarrollo Humano y Social, la técnica Jessica López Vélez, participó de una jornada institucional de nivel primario que se realizó en nuestra escuela número 315. El encuentro fue encabezado por la Defensora de los Derechos de los Niños, Niñas y Adolescentes, la doctora Laura Nair Lucero, junto al organismo de aplicación de la ley 2302 de la localidad. Se contó con la participación del equipo interdisciplinario, del equipo de apoyo y orientación profesional de las instituciones educativas y equipos de atención psicosocial del sistema educativo, directivos locales, docentes y Atende Piedra de la Isla, y el supervisor, el profesor Julio César Cabral, como así también el equipo psicosocial del hospital. Y la finalidad de este encuentro fue abordar el sistema de protección integral de los derechos de los niños, niñas y adolescentes y la responsabilidad de la promoción y protección de los derechos infancias y adolescencia. El pasado 23 de junio, personal de la Secretaría de Obras Públicas y Planificación Urbana, junto a vecinos comprometidos de distintos barrios de nuestra localidad, llevaron adelante otra jornada de limpieza comunitaria en la Plaza Mallín, que está ubicada en nuestro barrio Jardín. Durante la actividad se realizaron plantación de árboles, renovación de cartelería de los puntos limpios, pintura y embellecimiento general del importante espacio que compartimos todos los piedrahilenses. La Secretaría agradece a cada vecino y vecina que se sumó a esta iniciativa, demostrando que una comunidad que se une junto al municipio logra espacios más lindos, cuidados y sostenibles para todos. Tuvimos el lanzamiento de los créditos hipotecarios de Neuquén Habita, Piedra del Águila, Región Lima, y fue el miércoles 24 de junio y se llevó adelante en nuestra localidad este lanzamiento de los créditos hipotecarios Neuquén Habita, una herramienta que amplía oportunidades para que más familias neuquinas puedan construir, ampliar o mejorar su vivienda. El acto estuvo encabezado por nuestro intendente, el profesor Julio César Hernández, acompañado por el presidente de ADUS IPU, Pablo Dietrich, y la secretaria de Vivienda y Hábitat de la provincia, Ana Servidio. Estuvieron presentes el delegado regional Sergio Puyón, autoridades de la localidad vecina que conforman la región de Limay, la presidenta del HCD, María Elena Ibarra, ediles, funcionarios y público en general. Luego de las palabras del jefe comunal, el presidente del IPBU realizó la presentación de las distintas líneas de créditos, modalidades y requisitos para acceder a los mismos. La jornada finalizó con consultas del público al equipo de trabajo sobre inquietudes y pasos a seguir por la obtención de los créditos. Algo importante es que se encuentra disponible el simulador online para que los vecinos y vecinas puedan verificar si cumplen con los requisitos necesarios para acceder al financiamiento. A través del simulador, las personas interesadas pueden ingresar los datos y conocer si se encuentran o no dentro de los parámetros establecidos para acceder a los créditos, además de calcular los montos aproximados de las cuotas y los financiamientos. Desde el gobierno provincial destacaron que las distintas líneas, tanto de construcción nueva como de ampliación o refacción, fueron diseñadas para acompañar diversas realidades habitacionales y remarcaron la importancia del simulador antes de iniciar la inscripción. También el miércoles estuvo presente en la localidad el equipo de IPBU ADUS, quienes realizaron una jornada de atención presencial. Durante esta actividad se atendió a más de 70 familias que se acercaron al quincho municipal para realizar consultas y trámites de interés, tales como consultar cuotas, regularización de deudas, inscripción al Registro Único Provincial de Vivienda y Hábitat, mejor conocido como el RUPROVI 2.0, entre otros. Y tenemos el sábado, 2 de la tarde, arrancamos con Newcom y vamos a tener la visita de los Picaflor de Villa Langostura. Vamos a tener una tarde llena de juegos y a la noche vamos a cerrar con karaoke y cena para nuestros adultos mayores que van a participar de esta actividad. Y también el mismo sábado a las 5 de la tarde se va a llevar adelante el cuarto seminario de bachata en nuestra Casa de la Cultura. Esto es a partir de los 16 años. Y el domingo, 16 horas, o sea, 4 de la tarde, tenemos una charla informativa de los próximos Juegos Regionales de Adultos Mayores que se va a llevar adelante. Algunas de las categorías que vamos a encontrar o disciplinas van a ser sapo, truco y tenis de mesa. Así que quienes quieran participar de Juegos Regionales de Adultos Mayores pueden hacerlo yendo a la reunión informativa que invita Deportes.
0: Mucha actividad, como siempre, Piedra del Águila. Rocío, un abrazo enorme, buen fin de para todos ustedes.
1: Buen fin de semana para ustedes, Pablo. Nos vemos el viernes que viene.
0: Un beso enorme, hasta el viernes que viene. Rocío Prada, nuestra corresponsal desde la localidad de Piedra del Águila, con toda la actividad de ese punto de nuestra provincia. 12:30 minutos, seguimos con más información. Neuquén analiza nuevas herramientas en la lucha contra el delito. El gobernador Rolando Figueroa encabezó la apertura de la segunda edición de un foro de análisis y reflexión sobre los retos que plantea el crimen organizado en la era de las nuevas tecnologías. Durante su discurso, el mandatario neuquino remarcó que esta lucha requiere el apoyo de todos los poderes. Esto decía el gobernador Rolando Figueroa.
2: Por eso, en esta preparación siempre hemos sido pioneros en muchos temas judiciales, ¿no? El primer código procesal penal, la República Argentina, trabajado hace varios años. También acabamos de sancionar en la legislatura de la provincia del Neuquén el código adversarial civil, que creemos que es un código que se adecúa a los tiempos modernos. Estamos trabajando para poder sancionar en el presente año un nuevo código de familia, también anticipándonos a todo lo que viene y sobre todo con tomando todas teorías modernas y adecuándonos a lo que la sociedad va demandando. Y creo que esto requiere el acompañamiento de los tres poderes del Estado, tal cual como lo hicimos con el combate al microtráfico, ¿no? Que fue un compromiso que asumimos los tres poderes del Estado, pero también con todos los actores sociales importantes, todos los diputados, todos los intendentes, muchas organizaciones que nos hemos involucrado en que detectamos que se venía un problema grande y comenzamos a trabajar para poder, en conjunto y en equipo, poder combatirlo. De hecho, fue muy exitoso el proceso de trabajo que hemos tenido con la justicia, con el Ministerio Público Fiscal, el trabajo que ha realizado muy bien también el Ministerio de Seguridad, nos ha permitido trabajar este tema con éxito después de ya de analizar los números que tenemos para analizar, ¿no? Ahora, también debemos reconocer que todo esto lo podemos hacer porque tenemos una excelente policía. Sin una excelente policía, estas cosas no se pueden hacer. Tenemos una policía organizada, una policía honesta, una policía dedicada, enfocada, trabajadora, y que está muy compenetrada con la problemática que tiene en la sociedad, ¿no? Entonces, la policía del Neuquén creo que también nos marca muchas veces el ritmo y además nos permite avanzar en este tema. Tenemos que contribuir todos a generar el crecimiento en paz social, ¿no? No hay muchas oportunidades o muchos lugares que puedan tener la paz social que está teniendo la provincia de Neuquén.
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0: Cambiamos de tema porque se cumplen 5 años de una de las tragedias más grandes que tuvo la provincia en materia de educación. Estamos hablando de la explosión de la escuela de Aguada San Roque, la escuela 144 de Aguada San Roque, donde murieron 3 personas, la docente Mónica Jara y los trabajadores Mariano Spinelli y Nicolás Francés. Bueno, justamente para recordar este trágico hecho y acompañar, por supuesto, sí, el pedido de que no vuelva a ocurrir nunca más, ATEN, el gremio docente de la provincia, el lunes va a realizar una jornada de paro y de movilización. Para hablar sobre este tema está en línea Marisabel Granda, ella es secretaria de prensa de ATEN Provincia. Marisabel, buen mediodía para vos. A Paula de Cande te saluda, ¿cómo estás?
4: ¿Qué tal, Paula? Muy buen día. Un saludo a toda la audiencia y a todo el equipo de la radio.
0: Gracias por atendernos, Marisabel.
4: No, por favor.
0: Bueno, el lunes hay paro docente con afectación en toda la provincia y movilización. Contanos cómo está organizada la jornada.
4: Sí, como vos decías, el lunes se cumplen 5 años de la explosión de la Escuela de Aguada San Roque. En este día vamos a tener un paro y movilización provincial, donde vamos a comenzar a concentrar a las 10 de la mañana en el monumento para marchar por las calles de la ciudad, construyendo la memoria, ¿no?, para que esto nunca más vuelva a pasar. La explosión de Aguada San Roque fue lo que abrió y que luego terminó comprobándose en el juicio la corrupción de la obra pública, ¿no? Y esa corrupción que tantas veces hemos denunciado, esa falta de presupuesto como resultado de la corrupción para el sistema educativo, para la salud pública. Bueno, hoy, el próximo lunes, al cumplirse 5 años, venimos trabajando ya lo que hacemos siempre las y los docentes, que es ir trabajando sobre el tema antes de llegar a esa fecha. Esta semana tuvimos con una asistencia muy masiva en el Museo Nacional de Bellas Artes la presentación del documental de Aguada.

0: documental realizado por Aten, que cuenta precisamente lo que pasó en el juicio, cómo se comprobó esa corrupción, y que en este momento estamos en una etapa muy importante, porque lo que se está exigiendo es que los condenados cumplan la prisión efectiva, que fue el resultado del juicio, ¿no? Digo, ayer hablábamos en una escuela solo para hablar de uno de los temas que se comprueban en este juicio, todas las certificaciones, la certificación que hay en el expediente donde se decía que la obra estaba 100% terminada, es una certificación que se hace cuando uno va al lugar, ¿no? A certificar una obra, cuando se hace el análisis en las pericias del cruce de los celulares de los del funcionario que había firmado ese final de obra, ese funcionario no había salido nunca de la oficina de Neuquén Capital, es decir, firmaban una certificación que implica, por supuesto, además de todo, erogación presupuestaria, para que sin moverse de su oficina, nunca fueron a Aguada San Roque. Digo, esa es una de las cosas que se comprobó, ¿no? Una corrupción obscena que trajo este resultado que nos atraviesa tanto como sociedad y a la docencia en particular. Mariano y Nicolás estaban realizando un trabajo y Mónica era de nosotros siempre hablamos de esto, ¿no? Porque hacemos un acompañamiento siempre muy fuerte a las compañeras cuando recién se reciben en sus primeros momentos de clase, lo que se categoriza como docentes nobles, ¿no? Los nuevos docentes que ingresan al sistema. Bueno, Mónica se había recibido hacía dos meses y era su primera suplencia en su primer día de clase. Fue a su primera suplencia con todo lo que eso significa cuando nos recibimos de maestras o profesoras, y ese día la corrupción lo explotó, ¿no? La escuela, que fue el resultado de toda la corrupción de obras públicas, explotó en su primer día de clase. Esto para nosotros es inmediatamente la búsqueda de justicia. Aten fue querellante junto a la familia de Mónica. Tuvimos la decisión política inmediata y las intervenciones necesarias desde lo legal para preservar las pruebas, para poder después llevar adelante el juicio. Y hoy la decisión política que se mantiene de lograr lo que determinó la justicia se cumpla y construir memoria para que nunca más un compañero o una compañera muera dentro de una escuela.
1: María Isabel, reiteranos entonces cómo está organizada la jornada del día lunes, concentración, horarios.
0: Concentración a partir de las 10 de la mañana en el Monumento San Martín, donde van a estar llegando compañeras y compañeros de toda la provincia para marchar por las calles de la ciudad.
1: Bien.
0: Consigna nunca más morir en una escuela.
1: Afectación total de clases.
0: Sí, es un paro provincial.
1: Bien. María Isabel, te agradecemos muchísimo este contacto con Radio y Televisión de Neuquén.
0: Gracias a ustedes, como siempre, un saludo a la audiencia.
1: Igualmente. María Isabel Granda, sí, ella es secretaria de prensa de Aten, con esta jornada de paro y movilización para el día lunes. A partir de las 10 de la mañana es la concentración en el Monumento al General San Martín, justamente en el cumplimiento de los 5 años de la explosión de la Escuela 144 de Aguada San Roque, donde murió la docente Mónica Jara y los trabajadores Mariano Spinetti y Nicolás Frances. 12:39 minutos, seguimos con más información. Analizarán el impacto de la reforma del Código Procesal de Familia. El Foro en Defensa de los Derechos de Niñas, Niños y Adolescentes convoca a participar, ¿sí?, de un foro debate que se va a realizar esta tarde a partir de las 16 horas para analizar la reforma en tratamiento de la legislatura provincial. El objetivo es debatir el impacto que tendrá esta iniciativa sobre la ley 2302. La actividad se desarrollará con modalidad híbrida, es decir, de manera presencial en Sejún, ubicada en La Rioja 486, aquí de Neuquén Capital, pero también aquellos de otros puntos de la provincia pueden participar en el modo Zoom. Nara Océ,

0: dijo que la norma que está en debate vulnera la Constitución provincial.
1: La ley es del 99, pero en el 2006 en la reforma se estableció para hacer efectivos los derechos, porque viste que es muy nuestro, no quiero decir solo argentino, muy humano, tener grandes tratados y después tener dificultad para aplicar esos derechos. Exigirlos, claro. Que haya quien los exija. Bueno, nuestra Constitución provincial dice que el Ministerio Público, las defensorías integran el Ministerio Público de la Defensa, promueve las acciones útiles y necesarias para la protección y promoción de los derechos de los niños. Es decir, que la reforma que están discutiendo en la legislatura vulnera la Constitución, porque en nuestra provincia las defensorías de los derechos de niños son responsables de llevar adelante esas acciones. Y de eso vamos a hablar hoy. Vamos a hablar de por qué el sistema judicial se corre de la defensa de los chicos, ¿viste?
0: Habrá talleres gratuitos de robótica y programación en las vacaciones de invierno, ¿eh? Como se ha hecho ya el año pasado también. El Ministerio de Educación de Neuquén anunció una nueva edición de la Colonia Digital de Invierno, una propuesta gratuita de talleres de programación robótica educativa destinada a estudiantes entre 6 y 13 años de escuelas públicas y privadas de toda la provincia. La iniciativa se va a desarrollar entre el 13 y el 24 de julio y prevé la participación de miles de niños, niñas y adolescentes durante el receso invernal. Lucas Godoy, subsecretario de Tecnología Educativa y Modernización, dijo que la propuesta es acercar de manera lúdica los principios básicos de la programación y de la robótica.
2: Estamos apostando muy fuerte y es una decisión clara del señor gobernador apostar a la tecnología en las escuelas. Lo que buscamos es acercar la tecnología, la programación y la robótica a los alumnos en edades tempranas para despertar esa curiosidad, que se lleven herramientas para poder trabajar desde su casa. Y ahora con la implementación de Plan Pehuen, muchos de los elementos que van a poder utilizar en la colonia son aquellos que van a llegar a las escuelas ahora en el segundo semestre, así que ya van a estar familiarizados con esos elementos que van a llegar a cada una de las escuelas de la provincia. Cuatro sedes: Neuquén Capital, Zapala, Chosmalal y San Martín de los Andes. Este año lo pensamos para 1000 alumnos, para que queden la menor cantidad posible afuera. Tenemos dos cursos, digamos, de 6 a 9 y de 10 a 13 años. A partir del lunes que viene hasta el viernes van a tener abierta la inscripción online y el lunes 6 vamos a hacer un sorteo a través de IHAN para confirmar cada uno de los cupos a través de la página del Ministerio de Educación. Ahí van a encontrar el link de inscripción y ya pueden inscribir a todos los niños y niñas de la provincia. De lunes a viernes, durante las 2 semanas de vacaciones de invierno, en 2 turnos diferentes de 2 horas cada uno de esos talleres.
0: Lanzan Pulso Neuquino, un encuentro que reunirá a cientos de bailarines en el Estadio Rocaché. La provincia abrió la convocatoria para Pulso Neuquino, Territorio que Baila, un evento que busca reunir y visibilizar el talento de la danza neuquina en un gran espectáculo colectivo. La presentación se realizará el próximo 4 de julio en el Estadio Rucaché y busca poner en valor el trabajo de artistas, academias, grupos y espacios de formación. Así lo contó Paula Boyé, ella es directora de Desarrollo de las Artes de la Subsecretaría de Cultura, quien dijo que el objetivo es promover el talento local y fortalecer el encuentro entre las distintas disciplinas de la danza.
3: Es el Encuentro Provincial de Danza. Estamos invitando y convocando a todos los estilos y a todas las academias, institutos de danza, grupos de baile de toda la provincia para que se sumen a este gran evento. Estamos invitando a todas las danzas, los diferentes estilos. La idea es encontrarnos en este espacio para mostrar la gran riqueza de diversidad cultural que tiene nuestra provincia, la diversidad de propuestas de estilos de diferentes localidades de la provincia, desde la cueca neuquina en el norte hasta las danzas urbanas de zona sur, y también el público, porque la entrada es libre y gratuita para que se puedan acercar y disfrutar de las mejores bailarinas y bailarines de nuestra provincia. Es un encuentro que no solo nos va a permitir la exhibición, sino también el contactarnos con otros para construir redes de circulación, para que pensemos programas de danza para la provincia. Si son de alguna localidad, contáctense con nosotros, podemos coordinar tanto el alojamiento como el traslado, que los estamos invitando hasta este 30 de junio, que están abiertas las inscripciones.
0: Y claro, este sábado juega nuevamente la selección argentina frente a Jordania, y como cada partido de Argentina, la Fundación del Banco Provincia de Neuquén abre las puertas del Cine Teatro Español, justamente

un encuentro familiar justamente y de paso ver, por supuesto, a la selección albiceleste. Bueno, este sábado a partir de las 23, nuevamente ustedes o los que quieran participar podrán hacerlo en el Cine Teatro Español. La entrada es un alimento no perecedero o un abrigo justamente para colaborar con la gente que está en situación de calle.

0: Tenemos abierto la boletería desde las 8:30 de la mañana hasta las 9:30 de la noche, así que pueden pasar en cualquier momento a retirarla o el mismo día. Pero bueno, recomendamos siempre que vayan antes para que no se queden sin su entrada. Y nos animamos a abrir a la noche porque en realidad el plan es el plan familiar. Entonces, y la gente es muy respetuosa, muy así, y participativa. Estamos haciendo también sorteos, la gente participa. Bueno, y este sábado también vamos a tener otras sorpresas distintas. Así que bueno, siempre le vamos agregando algo para que sea más entretenido y para que la gente pueda pasar un lindo momento. Es probable que tengamos la copa para que la gente vaya a sacarse fotos y vaya a festejar. Así que estamos planeando todo eso, más otras cosas que viene la gente a ofrecerse para hacerlo. Y eso es genial realmente, porque la gente te llama y dice: Marlene, a mí me gustaría ir con esto, yo quisiera llevar esto, o llaman a nuestro equipo de trabajo y te dicen: Marlene, te vino a ofrecer tal persona, y eso nos parece fantástico, porque pasa a ser un equipo, ¿no? Desde el personal de la fundación, más todos los vecinos que quieran participar, y eso es maravilloso.
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2: Atento porque el registro civil móvil va a estar en la ciudad de Neuquén. El servicio estará el lunes próximo, el lunes 29, en el nido del barrio 7 de Mayo, ubicado en Crucero General Manuel Belgrano, 2800 de Neuquén Capital. En tanto, el martes 30, el registro civil móvil atenderá en el barrio Cuenca 16, en la iglesia Jope Patagónica, ubicada en la intersección de Crucele y Blanca. En ambas jornadas el horario de atención será de 9 a 14 horas con 50 cupos diarios. Se podrá tramitar pasaporte, cambio de domicilio y actualización de DNI. También atento a Añelo porque hay corte programado para el día de mañana. El EPEN informa que mañana en algunos sectores de Añelo se realizará un corte de energía eléctrica mañana sábado 27... en el horario de 9 a 12 horas con el objetivo de efectuar trabajos sobre la línea de media tensión correspondiente al alimentador rural centro-este. Las zonas afectadas mañana, reiteramos, de 9 a 12 horas serán los usuarios del barrio Mirador, desde el Hotel Leonardo da Vinci hasta la Gomería El Pampita, al norte de la ruta provincial número 17.
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2: A tener en cuenta porque Pehuenche amplía su recorrido interurbano entre Centenario y Neuquén Capital. Esto va a ser a partir del lunes que viene, es decir, del lunes 29 de junio. Entrará en vigencia la ampliación del recorrido del transporte público interurbano que conecta a las dos localidades. Dentro de ese recorrido se incorporan nuevas paradas en el barrio Sarmiento, así como también permitirá incorporar nuevas paradas estratégicas sobre calle Honduras, avenida Traful y Nicolás Guillén de la localidad de Centenario. Así que atentos los usuarios del servicio Pehuenche con esta ampliación a partir del día lunes. Y también piden precaución al circular por las rutas 7 y 8 en la localidad de San Patricio del Chañar. La Dirección Provincial de Vialidad informa que hasta el lunes 29 de junio, es decir, durante todo el fin de semana, también el día de hoy y también el día lunes, se van a llevar adelante trabajos de bacheo y mantenimiento sobre las rutas provinciales 7 y 8 en inmediaciones de San Patricio del Chañar. Las intervenciones tienen como objetivo mejorar las condiciones de transitabilidad y seguridad vial en sectores estratégicos de la red provincial. Por este motivo, se solicita transitar con precaución y respetar las indicaciones de los trabajadores viales.
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2: Nos vamos ahora a la comarca petrolera Cutralcó, Plaza Huíncul, desde FM La Roca. Está nuestro corresponsal Gabriel Galarza. Gaby, buen mediodía para vos, ¿cómo estás?
3: Igualmente, Pauli, para vos, muy bien, acá estamos, esperando un poco el viento que ya empezó a manifestarse de a poquito, pero además hasta un pronóstico de nieve que anda dando vueltas.
2: Así es.
3: Ahí estamos, atentos. Ya la temperatura está frío, el viento es de

0: prevenir todas las cuestiones que tienen que ver con estas gripes de esta estación, ¿no? Te cuento rápidamente, Pauli, porque sé que estamos bien acotados con el tiempo. El Consejo Deliberante de la Ciudad de Cutralcó sesionó en el día de ayer. El Consejo aprobó por unanimidad una excepción por única vez a la ordenanza de los montos de contrataciones y autorizó a la municipal, al Ejecutivo Municipal, ¿no?, al Intendente Ramón Río Seco y su equipo de trabajo a realizar una contratación directa para la construcción del subdeportivo de la Escuela Provincial de Educación Técnica número 1. Ustedes recordarán que esto fue anunciado incluso en presencia del propio gobernador de la provincia de Neuquén, Rolando Figueroa, cuando este visitó incluso la localidad cuando se inauguró, se dejó la puesta en marcha del último gimnasio de usos múltiples que se construyó allí en la zona del Parque de la Ciudad y que del mismo hace uso no solamente la escuela secundaria de la Universidad Tecnológica Nacional, sino distintas actividades que descentralizaron de alguna manera un poco las actividades deportivas que tenía el gimnasio municipal General Enrique Moscón. Esta es una obra acordada entre la provincia y el municipio. La licitación y la ejecución será una obra delegada a cargo del municipio de Cutralcó y el convenio ya se firmó en el mes de marzo pasado. Y lo otro interesante es que, bueno, se sigue discutiendo y mucho todavía esta cuestión de Argentina GNL. Empresarios locales se reúnen con YPF, reclaman en este caso la falta de aplicación del Compre Neuquén. Ustedes ya saben que se han caído contratos importantes de algunas empresas de servicios, muchas de ellas tienen asiento aquí en la ciudad de Cutralcó y Plaza Huíncul, o algunas de ellas incluso viejas empresas que quedaron de aquella privatización de YPF y que hoy están complicadas sobre todo con la mano de obra. Hay que decir que han caído muchos puestos de trabajo, la empresa Peduzzi es una de ellas, por ejemplo, que en estos últimos tiempos, bueno, ha tenido inconvenientes para sostener la masa salarial. Por lo que, bueno, los empresarios quieren reunirse con la gente de YPF y sobre todo hacer hincapié en que son muchas las empresas, a propósito de la actividad de Vaca Muerta, que son foráneas, que vienen ya con contratos preestablecidos de lugares como la provincia de Santa Fe, como la provincia de Buenos Aires, y que evidentemente, bueno, esto resiente mucho la actividad de las distintas empresas aquí. Bueno, así que esto seguramente la semana que viene tendremos novedades con respecto a esta situación. Y por último, el Consejo Deliberante también de Cutralcó aprobó por unanimidad, los 9 concejales votaron a favor de un proyecto de declaración, sumándose a los que ya existen de los distintos lugares o estamentos de la sociedad aquí en la comarca petrolera, acompañando esta nueva ley de Argentina GNL.
1: Bien, Gaby, te mandamos, por supuesto, a vos y a toda la comarca petrolera un abrazo enorme. Buen fin de semana, compañero.
0: Igualmente para ustedes, que estén bien.
1: Un abrazo, hasta luego. Desde FM La Roca, nuestro compañero Gabriel Galarza con toda la información de la comarca petrolera Cutralcó, Plaza Huíncul.
2: Títulos nacionales.
1: La Corte Suprema de Justicia falló a favor de las universidades. El máximo órgano judicial del país dejó firme este jueves la cautelar que obliga al Estado Nacional a aplicar 2 artículos de la Ley 27.795 de financiamiento universitario. De esta forma, el tribunal desestimó la apelación del gobierno de Javier Milei por no existir sentencia definitiva y mantuvo por ahora la orden judicial de actualizar haberes docentes y no docentes y recomponer planes para alumnos.
2: Títulos internacionales.
1: Claro, nos metemos en la tragedia de Venezuela, ya con números actualizados a esta hora, sí, de cantidad de fallecidos y desaparecidos. Las autoridades de Venezuela elevaron el número a esta hora a 589, el saldo oficial de víctimas por los 2 fuertes terremotos que sacudieron al país. Según el último parte del Ministerio de Salud, también contabilizan, sí, esta cantidad de fallecidos y más de 3.000 personas heridas, mientras que los desaparecidos aumentan la cifra a 40.000 personas, una cifra que, por supuesto, aún falta confirmar por el gobierno venezolano. Las autoridades mantienen, en tanto, el estado de alerta y de emergencia sanitaria en las zonas más afectadas y advirtieron que el número de víctimas podría seguir aumentando a medida que avanzan las tareas de remoción de escombros y continúan registrándose réplicas. Adherimos y agregamos esta información.

0: Virgen se ofreció, ¿sí?, a enviar ayuda humanitaria y de rescate, por supuesto, a Venezuela, justamente por la experiencia que tiene la provincia de Neuquén, justamente en movimiento de escombros, en remoción de escombros y en el hallazgo de víctimas fatales en esta situación de emergencia. El gobierno de la provincia de Neuquén envió una carta al gobierno nacional y quedó a disposición de la decisión del gobierno nacional frente a esta situación para aportar toda la ayuda humanitaria necesaria en los profesionales a través de la Secretaría de Emergencia de la provincia de Neuquén.
1: Deportes.
0: Y claro, no podíamos no mencionarlo, mañana juega la selección argentina, disputa su tercera fecha del grupo ante Jordania. El conjunto que dirige Lionel Scaloni cerrará su participación en el grupo J de la Copa del Mundo. El cotejo define además la posibilidad de si juega o no con España o con Uruguay, ¿sí?, en los 16avos de final, ¿sí?, del seleccionado argentino. El partido se disputará mañana, sábado, a partir de las 23 horas, hora argentina, y el encuentro se podrá ver por Telefe, TV Pública, la plataforma Disney y D-Sports. Compartimos parte de la actividad cultural de este fin de semana.
2: Agenda cultural del fin de semana, viernes 26. La música en vivo vuelve a ser protagonista y la Escuela de Música de Plotier invita a disfrutar de un concierto de guitarra junto a Rodrigo Barco y músicos invitados. La actividad es totalmente gratuita y comienza a las 19 horas. En la vereda cultural de Neuquén, quinta edición del ciclo Poesía Marica. En esta ocasión con impronta punky para que se traigan sus textos y toda su arte más rabiosa. Música en vivo a cargo de DJ Gonzalo a partir de las 20 horas. Sumamos un altar para tu vela, imagen u ofrenda. En el Aula Magna Salvador Allende de la UNCO, sede Neuquén, Foro Cine del Sur presenta Lo que Arde, de Oliver Laxe. La proyección comienza a las 20 horas y la entrada es libre y gratuita. KND Cervecería de Chosmalal propone una noche de homenaje al rock nacional con show en vivo de Tal Cual. Nos encontramos en Santa Cruz y Villegas desde las 22 horas. Pizzería Maximus de San Martín de los Andes se viene con una fecha de shock rock pop nacional e internacional. Gustavo Tusta y una noche para cantar y disfrutar de las mejores pizzas. El show comienza a las 22 horas. Sábado 27. De 11 a 15 horas, la Feria del Mangrullo de China Muerta les espera con artesanías, dulces, salsas, empanadas, peluquería, lanas, tejidos, costuras, plantas y más. Estamos como siempre en el kilómetro 1247. La Feria de China Muerta en Plotier abre la tranquera de 11 a 16 horas. Este sábado tenemos la visita del taller de afroperuano, ensamble de percusión. Y además, a las 14:30 habrá una charla de La Menopausia tiene aliadas, con la licenciada Selva Lavallén. Les esperamos como siempre. La Dirección de Cultura de Piedra del Águila tiene fecha para el cuarto seminario de bachata con el profe Gonzalo González. El encuentro se realizará en la Casa de la Cultura a las 17 horas. Inscripciones al 2942-518861 en la Casa de la Cultura o busca el código QR en nuestras redes.
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0: Los números de la suerte antes del cierre. En primer lugar, el 0163-0163, el casamiento. Le siguen del segundo al décimo 0228-1137-0544-2408-2807-1370-2318. 6.224.724. Reiteramos, en primer lugar, 0163-0163, el casamiento.
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0: Nos despedimos. Buen fin de semana para todos. Lucho Ramírez en los controles y puesta en el aire de la radio. Claudio Clementini y Darío Hernández en la redacción y producción del servicio informativo. Orlando Enriquete, Juan Pizala, Pato Álvarez, Eli Martín y Luis Randone en la puesta en aire de TV. Quien les habla, Paula de Candia. Buena tarde, buen fin de semana. Nos reencontramos el lunes a partir de las 12 con más Panorama Informativo, primera edición por RTN.
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soy el coordinador del área radio municipal aquí en la localidad de Cenillosa. Y ya hace aproximadamente unos 20 años que estoy trabajando acá en la radio. Comencé como un operador, después fui en la parte de producción, edición, algunos programas. Y fundamental es tratar de integrar todas las instituciones y las diferentes áreas que hay en la radio. Somos un servicio, nosotros lo que hacemos es tener un servicio. Dentro de ese servicio se incluyen entretenimiento, acercar a la gente al comerciante, informar acerca de la gestión, de cómo se mueve la ciudad. Pero más que nada es un servicio a la comunidad que brindamos. El vínculo es muy fuerte. Muy fuerte, yo siempre destaco que es una de las muy pocas radios estatales o municipales o públicas que tiene mayor audiencia en su lugar. Aquí en Cenillosa, como es una de las primeras, por no decir la primera, el primero de comunicación, se ha convertido en la más escuchada, que hoy en día trata de subsistir o de sobrevivir ante diferentes nuevas cosas como son los streaming, las redes sociales. Así que estamos tratando de adaptarnos, estamos en el proceso de adaptación y seguir fortaleciendo los formatos de los programas y dándole la variedad que tiene la red municipal, desde un público joven hasta un público de mediana edad, hasta un público grande, con todos los estilos, con toda la música, con toda la información que podamos tener. Tenemos un compañero que es Ricardo, que él también está hace muchos años aquí en la radio, es uno de los primeros locutores aquí en la radio. Él ya era corresponsal de RTN cuando yo era chico, y durante todo el proceso hasta la actualidad se fue tratando de trabajar con esta red tan importante, porque hay que tener en cuenta que lo que se hace acá se escucha en toda la provincia. Y a RTN, ¿qué es? Los felices 40 años. Cada vez que entro y veo el crecimiento, veo cómo trabajan, para sacarse el sombrero, para felicitarnos y estar ahí nosotros, ahí, desde Cenillosa, en la localidad tranqui, formando parte de ese gran medio,

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0: 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Nosotros de verdad venimos a abrir este mediodía. La tarde de RTN pasa primero por aquí, por Algo en Común. Mi nombre es Mauro Coqui Salinas. No estoy solo, no. Loquita. ¿Qué pasa? ¿Dónde miro? Allá. ¿Dónde tengo que mirar? Ahí estoy mirando bien, perfecto. Al lado de este caballero, hombre, está ella, la voz más linda, la voz más sensual. ¿Qué digo sensual? Digo, ese todo coco, junto. Ella coco. Es Verónica Viega. Buen ese viernes.
1: Coco, ¿cómo va?
0: ¿Qué soy, Coco Basile? ¿No soy Coco Basile?
2: ¿Qué soy?
3: Hola, Coquito, de mi
0: ¿cómo
3: corazón?
0: Andamos, Vero? Buen viernes.
2: Hola, Coco.
0: ¿Cómo estás?
3: Muy bien. Estoy
0: ¿qué tenés para
3: fire,
0: hoy, loca?
3: Estoy feliz de la vida. Hola, vos. Hola, vos. Hola, Seba. Ay, esa manita que me
0: ha ahí también saludando.
3: Sí, hola, Bianchi. ¿Quieres que me lo corta? Hiciste los claritos.
0: ¿Hiciste los claritos?
3: Muy bien. Hiciste el African Look.
0: ¿Se escucha?
3: Hiciste el African Look.
0: Ahí está.
3: Está como muy bajo mi cosa, ¿no?
0: Pero ya.
3: No importa. Un día me dijeron.
0: Sí.
3: Un día me dijeron.
0: ¿Qué te dijeron, Perú?
3: Hay personas que no merecen que seas buena con ellos. ¿Eh? Y yo respondí. Yo merezco ser una buena persona. Si las personas no lo valoran, el problema es de ellos, no mío.
0: Es el otro.
3: A ver, ubícate en The Palmer.
0: Claro, total.
3: Entonces, hay personas que no merecen que seas buena con ellos. Al que yo respondí. Yo merezco ser buena persona, en las buenas y en las malas. Si las personas no lo valoran, el problema es de ellos, no mío.
0: El problema es de vos, sos vos.
3: ¡Sos vos! ¿Cómo andas, Coquito?
0: Bien, qué buena frase igual, me gustó.
3: Bueno, me alegro mucho.
0: Ay, Coco, hoy
3: 10 grados 8 décimas, la actual temperatura en la Neuquén capital, cielo ligeramente nublado, como lo que no indica en la imagen del satélite.
0: Bueno, y hoy es viernes, Evas. Suena esto porque hoy viene el Tutti Frutti nuevamente, un nuevo desafío. En el día de hoy se va a sentar un compañero nuevo de RTN, Gastón Torres. Ya tuvimos representantes de programas como, por ejemplo, Edgardo Pino, Reflejo Neuquino.
3: Sí, Darío.
0: Fabián Rodríguez, de Ruido de Magia.
3: Darío.
0: Darío Hernández, por el servicio informativo Turno Mañana. Y hoy se sienta uno del equipo de Conectados, porque son varios.
3: Sí.
0: Pero va a estar con nosotros Gastón Torres, nuestro compañero, que está todas las mañanas aquí en RTN y con coberturas siempre deportivas.
3: Exactamente. Así que, bueno, pronto, no
0: pronto,
3: sé.
0: Pronto.
3: Pronto, Rafaela. No. Ya hay radios.
0: Ay, sí.
3: Que quieren que vayamos.
0: Nos están desafiando ya, ¿eh?
3: A jugar el Tutti Frutti, pero ¿qué es esto?
0: No mojen la oreja a este grupo de Algo en Común porque nosotros...
3: Lo tomamos así, todo a pechito.
0: En serio, nosotros jugamos la vida, jugamos la vida directamente. Le mandamos un cariño muy grande a los chicos de la radio municipal de Pehuen, 99.9, allí Mariano Moreno, Los Hornos, a toda la gente hermosa de esa localidad, que nos desafían, che, así era.
3: Coco, ¿sabés qué? Yo me tomo el guante.
0: Sí.
3: ¿Sabés qué? Podemos ir, jugar y volver.
0: ¿Podemos hacer eso? Seba, vienen todos.
3: No, solo no vamos.
0: Vamos todos juntos, no me
3: Coco,
0: dejas solo.
3: Solo no vamos.
0: Ah,
3: sí, mira, quicky.
0: Bueno, si pagan el viaje, vamos.
3: Si pagan el viaje, vamos.
0: Sí.
3: Nos vamos con Camito Jévenes. Si nos esperan unas tortas fritas, nosotros vamos.
0: Che, y antes de arrancar, gracias a toda la gente hermosa que nos escribe por siempre por Facebook. Sobre el Tutti Frutti, justamente, que están todos. Che, ¿cuándo juegan? ¿Cuándo lo hacen? Qué bueno, qué divertido. Bueno, todos los viernes estamos haciendo el Tutti Frutti en un contexto de 40 años de RTN, por eso jugamos con distintos compañeros y programas de RTN. Pero bueno, esa es la intención, pasarla bien.
3: Exactamente. Bueno, ¿cómo se llama la señora que le teníamos que mandar saludos?
0: Estela. Estela Lanani, la niñera de Chipoletti, nos está viendo por televisión. Le mandamos un cariño porque se viene. Estela, juegue también de su lado, Tiene que mandar mensajitos. ¿A qué número va a tener
3: al
0: que mandar?
3: 299-4098-091.
0: Perfecto. Bueno, abrimos la tarde ya oficialmente.
3: ¿Cómo viene la onda?
0: Viene espectacular.
3: Sí, buenísimo. Sí. Muy
0: así
3: muy
0: comenzamos
3: bien.
0: Este viernes.

0: Coqui, si hoy hay Tutti Frutti, que Darío no juegue porque es tramposo.
1: No, si gano.
0: De paso que Coqui

0: siempre. No hay que ser así, amiga. Hay que dejarse llevar. ¿Sabe?
1: Soy tu compañera de trabajo.
0: Ya lo sé.
2: Sí, cambié de tema. Besitos, bendiciones. Y me pareció una exageración. 100 puntos.
0: No, pero en un momento no tenías nada en un casillero.
2: No revisó, se puso los puntos que quiso.
0: No, qué feo.
2: Bueno, es así. Lo que pasa es que yo soy
0: bajo
2: honesta,
0: la observación,
2: te lo digo de honesta que soy.
0: Bajo la observación de mi compañera, que es la escribana, el bar mismo, el derecho en persona es Jimena Polet, que ahora está por llegar y va
2: el
0: a ser
2: el viernes que viene yo voy a traer una abogada.
0: Bueno, traiga quien quiera usted.
2: Convenciones mundiales de Tutti Frutti de Cabo Verde.
0: Yo acá soy neutro, porque el juego es neutro. El día que toque a usted, yo seré quien la reemplace.
2: El viernes traigo a mi abogada, punto, porque hoy no podía.
0: Hoy no podía.
2: Escuchame, hoy no podía, mi abogada no podía.
0: Escúchame, abogada, vayan buscando papel, lapicera, lápiz, marcador, lo que tengan a mano.
2: ¿Tienes alguien que te quiera?
0: Porque les voy a cantar en la próxima, después de la canción que se viene. Les voy a contar las categorías, así ustedes juegan de su lado, en su casa, con su familia y demás, y nosotros obviamente de este lado para que ir compartiendo este juego. Así que vayan buscando un papel como esto, una lapicera como esto, un lápiz, lo que tengan a mano.
2: Sí.
0: Y vayan haciendo, mirá, 1, 2, 3, 4, 5, 6, 7 casilleros.
2: 7 casilleros. Bueno, Cari, de Río Chico, Río Negro, 7 casilleros, dice, buenas tardes, quiero pasar un saludo para mi mamá Yoli. Con algún tema que tengan para pasar,
0: bueno,
2: pero que sea divertido.
0: Bueno.
2: Soy Karina Viviano, saludos desde Río Chico, siempre miramos.

0: tiene que estar la Mona, sí o sí.
1: Sí o sí. Sí, si o no, sí. No es cuarteto.
0: Bueno, tienen todo papel en mano, lapicera, lápiz, porque les vamos a pasar a ustedes las categorías.
1: Exacto.
0: Para que ya se siente después nuestro compañero Gastón Torres y sea...
1: Ya está preparado, ¿eh?
0: Sí, está calentando las manos, dice, no sé, hace así con un gesto como... nada más, Bueno, primera categoría, la simple, la básica, la letra, La letra,
1: Tenés que poner la letra que salió.
0: Claro, yo digo la letra, y después vamos a colocar en ese casillero. Algo de Neuquén, que es la que vamos a repetir siempre, algo de Neuquén.
1: Sí.
0: Como siempre decimos, si es L, puede ser Lanín, si hablamos de la J.
1: Loncopué.
0: Puede ser J, Junín de los Andes, si digo A, Andacollo, Anilo,
1: Ocamahuila. Si es, San Martín de los Andes.
0: ¿Se entiende? Algo de Neuquén. Una categoría fácil, porque me dijo Gastón, me dice, no,

0: monitor, un micrófono, un auricular, una computadora.
1: Una mesa, un cable.
0: Si ustedes conocen a alguno de nosotros, por ejemplo, con G, Gastón Torres, por ejemplo.
1: Gastón.
0: Por ejemplo. Esta está buena. Algo bueno o lindo de mí.
1: Bueno, ahí está.
0: Algo bueno o lindo de mí. Por ejemplo.
1: B larga, bella.
0: Por ejemplo.
1: Buena persona.
0: Con C, carismático, por ejemplo.
1: Callada.
0: Algo lindo, algo bueno de mí.
1: Carísima, carísima.
0: Redes sociales no tiene que estar acá, ¿eh?
1: No, por favor.
0: Y una categoría, porque Gastón es nuestro invitado. Deportes.
1: Y ahí me mataste.
0: Deportes. Ejemplo, B larga, básquet. Por ejemplo, con B corta, volley. La H, handball.
1: F, football.
0: Football. Sí, ¿se entiende o no?
1: La rápido. S de softball.
0: Algo de Neuquén, frutas, verduras, RTN, algo bueno o lindo de mí y deporte. No es más que eso.
1: Toco, en la balsa Las Perlas se está jugando. ¿Quién? Nuestro amigo René con su hijo.
0: Bien.
1: Que están haciendo pizzas. Están haciendo pizzas. Dice, hola amigos, de Nada en Común, saludos de Las Perlas, buen fin de semana. Él es un capo total. Hay que saludar a la gente de Chosmalal,
0: sí,
1: a nuestros amigos. A la mala.
0: Hay que saludar a la gente de Radio Senillosa, que está de aniversario, 38 años.
1: Besos.
0: Radio Municipal de Senillosa, 93.9. Un cariño muy grande a todos los compañeros que están de festejo, seguramente también con el Tutti Frutti en mano. Bueno, música, nos acomodamos y
1: empezamos.
0: Jugamos

0: como un equipo los 40 años de radio y televisión en Neuquén. El desafío ya se viene. Vamos a bailar todos juntos. Tengo ya a mis compañeros. Mira, se viene en cámara.
1: Estamos.
2: Está todo mal con vos.
0: ¿Qué estamos haciendo? Jugando
1: a
0: Frutti. Exactamente, queridos amigos y amigas que están del otro lado. Gente hermosa, voy a presentarlos. Música de tensión. Él es audaz, es padre, es joven. A este lo eligen siempre por ser lindo.
3: Él es hegemónico.
0: Ahí está el hegemónico.
3: Ahí está el hegemónico, ahí está.
0: Actualmente.
1: ¿Quién va a jugar, Santi?
0: Co-conduce. Está bien, ¿no? Co-conduce, está bien.
3: Sí.
0: Conectados todas las mañanas por RTN. Hace deportes, sabe mucho. Él es nuestro amigo, compañero Gastón. Toma. A mi izquierda, a su derecha, casi la pantalla vale. Con dos victorias, no, perdón, una victoria y dos perdidas, pero tiene mucho porque ella es bella, ella es la mejor, la número uno, la alumno, así, la global nos representa algo en común. Te tengo fe hoy, que se vino de la lapicera, una lapicera especial.
1: Floja.
3: ¿Lapicera floja?
0: Sí. Ella es mi compañera, ella es Verónica, bien.
3: Sinceramente estoy tan feliz hoy con estrenando la piscina nueva.
0: Muy bien.
1: Bueno,
0: yo quiero decir algo. Quiero decir algo. Gastón, primero, gracias por venir, por este desafío. Sabemos que estás así con Quiki.
3: Sí, estás muy nervioso.
1: De hecho.
3: Sí.
0: Literal. Hoy nos va a hacer de bar nuestro amigo Santi Ney, porque Jimena todavía no... No arribó la escribana por una cuestión de estacionamiento.
3: Exactamente. Y mi abogada viene el viernes próximo.
0: Hay abogada. Hay una Rosenfeld.
1: Olvidad.
0: Hay un burlando.
3: Es una burlanda, una Rosenfeld y la otra, ¿cómo se llama? No la ex de la viuda de la nata.
0: Ah, no sé. Lo mataste.
3: Esa.
1: Una Maglietti. Una Maglietti podría ser.
0: Una Maglietti.
3: Sí, no, esta es brava, brava. Me representa legalmente ante todo.
0: ¿Estamos de acuerdo? ¿Ya lo estudiaron las categorías todo?
3: Sí.
0: Entonces, señor operador, ponga la música correspondiente porque empezamos a jugar y empezamos.
3: ¿Quién elige la letra?
0: Arrancamos. Yo digo A y usted me frena, ¿sí?
1: Dale.
0: 1, 2, 3, A.
1: Stop.
0: J. Arrancamos con la letra J. Algo de Neuquén, frutas o verduras. Algo de RTN. Algo bueno, lindo de mí. No, de mí no. De ellos, obviamente. Deportes con J. ¿Quién estará primero? ¿Quién cantará el Tutti Frutti? ¿Quién dirá bingo? ¿Qué pasará? Gastón Torres por conectados. Algo en común a través con la voz de Verónica. Vamos, Vero, te tengo fe. Últimos 20 segundos.
3: No, falta. No, pará, tenemos que decir nosotros.
0: 15 segundos. Se termina, Vamos, piensen con J. 10 segundos. Esto es el Tutti Frutti en vivo por Radio Televisión del Neuquén. Nadie canta todavía, no puede ser.
3: No, pará.
0: 5 segundos, 4, 3, 2, 1. Arriba lapiceras, arriba. Che, qué flojo que no. No cantó ninguno.
3: No, me faltó una.
0: Estoy observando acá.
3: ¡Desastre!
0: Pará, tenés buena letra vos, a ver.
1: ¡Hedionda!
0: Bueno, pero se entiende. ¿Vos? Está bien los dos. Está bien, le digo, acá están las pruebas.
3: No miento. Ahí. Yo soy transparente como el agua.
0: Bueno, vamos a empezar. Letra J, obviamente.
3: Sí.
0: Poneme de fondo el Tutti Frutti. Y algo de Neuquén, por favor.
1: Yo puse los juegos CEPADE, que Neuquén no juega.
3: Eso es deporte, papi.
1: Se hace mucho acá.
0: No, pará, que tiene una vuelta de rosca.
1: Yo creo que sí tiene una vuelta de rosca.
0: Está bien.
1: Y aparte no pegué ninguna, así que por
0: Yo juego de... Pero escuchá bien, juego CEPADE.

0: ocurra ponerlo en el deporte.
1: No, no. Yo creo, Santi, nadie me da como Juegos Cepades es algo de Neuquén. Nos representa. Yo creo que sí. ¿No?
2: Yo creo que sí.
1: Flojo el argumento de sí. Verónica.
0: Nada, cero.
1: Chicos, Junín de los Andes.
2: Ay, me van a matar el
0: punto. No, me faltó antes.
1: Pidan disculpas, por favor.
0: Me faltó antes.
1: ¿Saben qué? Tienen los dos un cero.
2: Cero.
0: Bueno, escúchame, perdón, Junín.
1: Perdón, Junín.
2: Igual, dudoso ese J, si yo fui con...
0: No. A ver.
1: Están dudando de mí. Vamos rápidamente. Frutas o verduras con J, Gajón.
0: Jalapeño.
1: El invitado siempre primero.
2: Jalapeño.
0: No, muy bien. No dije nada. No puso nada.
1: No, cero, cero, no tiene nada. Muy bien. Algo de RTN.
2: Yo puse Javier Encina.
1: Bien, es un compañero de técnica.
0: Jospadín.
1: También, los dos 10. Muy bien.
2: Dudo que esté escrito eso ahí.
0: Acá, ¿qué dice ahí?
1: Sí, Jos, es verdad. Fija. Algo de... algo bueno, lindo de mí, pero en verdad sos vos, o sea, tuyo.
2: Sí, un jugador.
1: Es verdad, puso, mirá, puso jugador,
0: Qué letra horrible.
1: Está bien, jugador. 10 puntos para mi
2: pero
1: compañero.
2: Estaba apurado.
0: Jocosa.
1: Ah.
2: Ay,
1: ah.
2: Bueno.
0: Mirá cómo te lo digo.
1: No me acerques eso, por favor. Me da un pánico.
2: Era buena eso.
1: Deportes, Gastón.
2: Ninguno.
0: Hockey.
1: Muy bien.
0: No, qué bien.
1: Ah, no.
2: ¿Qué es hockey?
1: Hockey va con H.
0: No, ah, sí. Pero no.
2: Hockey. No, es con H.
1: Hockey, pará.
2: A mí no me van a ganar en esa.
1: Stop.
2: No, no, mentira. No.
0: Perdón.
1: Silencio, por favor. Un segundo.
0: No, no. Te la voy.
1: No, porque me dicen del Jockey Club, puede ser.
2: No, pero un
1: ¿está bien? Sí,
0: claro.
1: Bien. Pero vos que estás diciendo el hockey de las Leonas.
0: Hockey de las Leonas.
1: No,
2: no, ese es con
1: está
2: H,
1: mal.
2: Con H.
0: No, para que no.
1: Chico, está mal.
2: Hockey.
1: Al micrófono, no, por favor.
0: No, perdón.
2: El deporte se escribe con H.
1: El deporte se escribe con H. Listo, no hay duda, chicos.
2: Mal, esa no me la pueden robar.
0: Okay.
1: Tendés que haber puesto el que está jugando arriba. No, pero no googleé, okay. Que está mal.
2: Aparte como...
0: Ok, ¿qué dice?
2: Es el jockey.
1: Claro.
2: Claro.
0: Bueno, hockey. 20 puntos.
1: No, vale. Bueno, vamos a continuar.
2: Bueno, el bar.
1: Sumando.
2: Ah, bueno.
0: 40.
2: No, pero se lo sumó. Hey.
0: No.
2: ¿Dónde está el bar acá?
1: 20, 30, 40, el último no valía, está bien.
0: Soy re honesta, perdón.
1: Silencio, por favor.
0: Silencio.
1: No te escuchamos, Santi. 40 tiene mi compañera Verónica.
0: 40.
2: 20.
1: 20 tiene Gastón.
0: Bueno,
1: no. Señor operador, súbale.
2: El primero.
1: Nueva ronda, esto es el... Tutti frutti.
0: Oh.
2: ¿Para
0: allá? Tutti frutti. Nene.
1: Ah, Vero.
0: Listo.
1: La E. Algo de Neuquén. Vamos que estamos con poco tiempo, Frutas, verduras, algo de RTN, algo bueno, lindo de mí, con poneme algo. Deportes también, pueden estar jugando en su casa como lo hace Lidia. Saludos, dice Lidia. Está cocinando un guisito por el frío. Un abrazo. Si no hubiese puesto Humble.
0: Bueno.
1: Estamos jugando el Tutti Frutti con la letra E, nuestro compañero Gastón Torres, invitado especial de Conectados, un programa que se emite todas las mañanas, la información pura nace desde ese programa con Ariel Kess y el resto de los compañeros de Conectados por RTN. Tutti Frutti especial 40 años, no estamos loquitos, estamos bien, estamos cuerdos todavía. Vamos chicos, últimos 20 segundos, ya te veo la veedora Jimena Polet, que está atenta a lo que vayan poniendo en cada categoría. Mm. Últimos 10 segundos. Qué flojo el Tutti Frutti hoy, que nombra a nadie y lo salta, che. Nos salta la banca. Saludos para Gastón.
0: ¡Listo! ¡Tutti Frutti!
1: No me hagas eso, me impresionado. Ahora sí empieza ella. Algo de Neuquén, Berito.
0: Embalsa Licurá.
1: Bueno.
0: Y si estoy acá.
1: Fruta, ¿algo?
2: Pero embalse.
0: Sí. Está
2: bien,
1: Estepa.
0: ¿Estepa qué? Vale. ¿Estepa qué?
2: ¿La estepa neuquina? tenemos mucha estepa. ¿Qué dice el bar?
1: Está todo perfecto.
0: Está perfecta.
2: Vamos.
1: ¿Fruta, verdura?

0: parece que tiene un 15.
1: Muy bien, muy bien.
2: Bueno, me encantó.
0: Un montón. Listo, bueno, vamos. Rápido, algo de RTL, Vero.
2: La escalera que va a la sala de reuniones.
0: La escalera que...
1: pará, y vámonos. Lo escribió todo.
0: ¿Cómo es?
2: Escalera que va a la sala de reuniones.
0: Es válida, es algo de RTL. ¿Usted?
1: El edificio.
0: El edificio...
2: Edificio de
0: retenes.
2: No, sí, tiene razón.
0: Está bien, está bien. La escalera del edificio. O no, vale. 10 cada una. Algo bueno, lindo de mí.
2: Eléctrica.
0: Ah, está bien.
1: Muy bien.
0: ¿Usted?
1: Emocional.
0: Muy bien. 10 cada uno. ¿Deportes?
2: Escalada.
0: Ah. Escalada. ¿Y Gastón?
1: Me pasé el 20. Entrenamiento puse.
0: Ah, no es un deporte. Cero. Cero. Poné cero. Vamos, que estamos jugando el Tutti Frutti, señoras y bueno. Señores. Nueva ronda, señor operador.
2: 65.
0: ¿Tutti Frutti? ¿Estamos, Gastoncito?
1: Sí.
0: Letra A, el comienzo, 1, 2, 3, ya.
1: Stop.
0: Ve larga, ¿sabes qué? Pues no. Ve larga, ve larga. Ve larga, ve larga, ve larga, ve larga, ve larga. Algo de Neuquén. Frutas, verduras, RTN, algo bueno o lindo de mí. ¿Deportes? ¿Habrá con ve larga? Sí, como que no, si lo nombramos ya. Están, se mueren de risa todos acá a través del WhatsApp de la radio 299-4098-091. Estamos en vivo, Tutti Frutti jugando juntos en los 40 años de Radio y Televisión del Neuquén. ¿Qué pasará con Gastón Torres? ¿Qué pasará con Verónica Viegas? ¿Quién dirá Tutti Frutti en esta ronda? Últimos 20 segundos.
2: ¡Listo!
0: Uy, cómo te está corriendo.
1: Gastón RTN.
0: ¿Estamos?
1: Tiene mucha cancha, mucho entrenamiento.
2: No, pero vengo.
0: Tenía de pérdida ella.
2: Vengo muy mal, ¿eh?
0: Venía flojo como vos.
2: Sí, como vos.
1: Yo estoy más flojo que la lapicera.
0: Pero... Vamos, Vero, algo de RTN, perdón, algo de Neuquén.
2: Bahía Manzano.
0: Bien, perfecto. Fruta, perdón, ¿usted?
1: Butarranquil.
0: Butarranquil, 10 cada uno. ¿Frutas, verduras?
2: Banana.
1: Yo puse berenjena.
0: Bien. Bien. Vos mirá a mí. Algo de RTN, Vero.
2: Barbijos.
0: No.
1: No. Aparte eso es general y...
2: ¿Barbijo?
0: No,
2: barbijo. No, en algún momento los usamos.
0: Pero no es algo de RTN, lamentablemente. Es anexo. Cero, Vero, lamentablemente.
1: Yo también 10. Cero.
0: Cero también acá.
1: Se puso 10.
2: No, cero, ¿qué
0: bar,
2: dice cero?
0: Cero. No. ¿Algo bueno o lindo de mí, Vero?
2: Porque soy buena.
1: Yo puse bonito.
2: Sí, vos sí.
0: El hegemónico, ahí lo tenés. No nos invitan a nosotros a hacer el resumen patagónico, le invitan a él.
2: Claro.
1: Mira cómo pasa el reclamo.
2: Yo lo hice porque no había nadie, imagínate.
0: ¿Deportes?
2: Básquet.
1: Béisbol.
0: Béisbol, cuenten. No te escucho.
1: 40.
0: Dijo
2: yo
0: básquet.
2: Yo puse básquet.
1: Béisbol, dije yo.
0: Vamos. Sumen, por
2: no
0: favor.
2: No se te escucha, María Jimena.
0: Sí, no
2: para
0: escucha.
2: Eso, ¿para qué movilizamos todo RTN para el micrófono?
0: Sigamos.
2: 10, 20, 30, 40.
0: ¿Qué poco
2: 40,
0: conocen?
1: Dices. Pará, ¿por qué 50?
0: 10, 20.
1: Sumó la de, ¿viste que sumó
0: 40,
1: la
0: 40, 40,
1: ah,
0: no. No hagas trampa.
1: Era.
0: 40 tiene Verónica, aviso. ¿Usted?
1: 40.
0: 10, 20, 30, 40.
1: Ahora perfecto. Tengo que sumar 100.
0: Vamos, que estamos con poco tiempo.
2: Dale.
0: Le toca a Gastón, ¿no? La
1: Vero.
0: La Vero. Listo.
2: Listo.
0: M, la M, algo de Neuquén con M, frutas, verduras con M, RTN con M, algo bueno, lindo de mí con M, deportes también. Bueno, los voy leyendo mientras, bandera ponen acá, en la categoría anterior. Está estallada la gente, qué poco conocen, el huecú, el cholar. El sauce. Bueno, viste que es fácil jugar desde casa, pero acá hay que estar acá, ¿eh? Estamos jugando el Tutti Frutti en estos 40 años, en el día de hoy, Gastón Torres representando a Conectados versus algo en común con nuestra compañera, con Verónica Díaz. No, ¿qué hace ya? Miren acá los veedores, están ahí. No se puede. Abajo, mira para abajo, que no mire para allá. Con M, por favor, algo de Neuquén.
1: ¿El deporte tiene que ser un deporte o puede ser algo referido
2: a un deporte. Un deporte.
0: Últimos 15 segundos. Vamos que se define. Últimos 15 segundos. 14, 13, 12, 11. 10 segundos. Cuenta regresiva. ¿Quién va a cantar Tutti Frutti? 5, 4, 3, 2, 1.
2: ¡Listo!

0: Está aprendiendo todos los días. Perfecto, 10 cada uno. ¿Algo de RTN?
1: Micrófono.
0: Micrófono.
2: Martina.
0: Martina, explica quién es. Es la directora.
2: Martina, explica quién es. Directora de RTN.
0: Muy bien. ¿Algo bueno, lindo de mí, Vera?
1: Sí, mismo.
0: Oh. ¿Y vos?
2: Metódico. Que no soy, pero...
0: Bueno, pero está bien.
2: Podría ser.
3: Sí.
0: Pero
3: sí,
0: si él considera que es algo bueno, lindo de él, es que es metódico. Está bien, chicos. Claro. Respeten, respeten, por favor. Deportes.
3: Minigolf.
0: Minigolf, es válido. No.
2: Pero el mini no es el deporte.
0: No tienes nada.
3: Sí, minigolf.
0: No tiene nada. Cuenten,
2: no,
0: por favor.
2: Pero es como digo, minibásquet.
3: No es. No, está el golf y el minigolf.
0: Vamos, cuenten que si no va el tiempo, por favor.
2: 40. Y pero 60.
0: ¿Estamos? ¿60 tienes A?
3: Sí.
0: ¿60 y usted?
2: 40.
0: 40 Gastón, 60, vayan contando ahí por favor.
2: Y yo tengo 80.
0: Señoras, señores, 20. Última ronda, señor operador.
2: Ah,
0: última ronda.
2: Me queda una, no sabía.
0: Última ronda.
3: Una más.
2: Ya me dejó perdido.
0: Estamos jugando.
3: ¿A qué jugamos?
0: Tutti Frutti, estamos jugando en vivo a través de Radio
3: Televisor. Vamos.
0: Pienso en la letra y freno a quién hoy.
3: Él.
0: Perfecto.
3: El invitado.
0: Vamos, dame. Ah.
2: Stop. ¿Estás pensando?
3: ¿Stop? Dale.
2: Stop, te dije.
0: Ah, ese. Algo de Neuquén, perdón, no lo he escuchado. Algo de Neuquén, fruta, verdura. Algo de RTN con ese, muy fácil. Algo bueno, lindo de mí. Última ronda, dale. El deporte también con ese. Pensá bien el deporte, invierno. Algo de Neuquén con ese. ¿Tenés ahí en tu casa también? ¿Estás participando? Sí. Hola, Lili, su mamá. Hola, la gente hermosa de Aluminé. Bienvenido a la gente de Las Perlas. La gente de Río Chico, Río Negro. Mandan la foto. Sin copiar, Velo dice, te están sacando foto de captura. Mirá, acá hay una captura de pantalla de posible trampa. No
3: me vengan con eso.
0: No se concentre, vamos.
3: Sí.
0: Algo. Última ronda, se nos va el tiempo también, así que tenemos que despedirnos. Vamos.
3: Último. ¿Listo? Excuse me.
0: Vamos, rápido.
2: Excuse me.
3: Excuse me.
0: Me impresioné esa lapicera.
2: No tienen arregladas las letras, ¿no?
0: No.
3: No sé, vos le hiciste.
0: Vos estabas...
2: Dudo.
0: Vos tuviste la preproducción.
2: Tres veces, ¿eh?
3: Perdón, de acá nos vamos al Mundial de Tutti Frutti. Sí.
0: Ya estaba boconeando porque ya va a perder.
3: Sí, esta mañana estuvo boconeando toda la mañana.
0: Algo de Neuquén, Veró.
3: San Martín de los Andes.
2: Nada.
0: ¿En serio? Sí, cenillosa, no. Señor.
3: ¿Cómo?
0: Cenillosa.
2: Muy rápido todo.
0: 20, bien, Veró.
3: Sí.
0: Fruta, verdura.
3: Sandía.
0: No.
3: Este es peor que yo.
0: 20, vamos, Vero.
3: Sí.
0: Algo de RTN, Vero.
3: Silla.
2: Sebaranda, operador.
0: Bueno, lo usaron otra vez, perfecto, es válido. Nunca lo usan a Seba Aguirre. A nuestro operador nos pasan por arriba, lo quiero.
2: Perdón.
0: Algo bueno o lindo de mí.
3: Que soy simpática.
0: Ah,
2: sentimental.
0: Simpática. Muy bien. Bien, papá.
3: Pobrecito.
0: Deportes.
3: Ski.
2: Ski. Búscalo ski. A ver cómo es.
3: S-K-Y.
2: E-S-Q.
3: No.
2: Búscalo. No.
3: No me vengan a
0: rápido.
3: Mí acá.
2: Softball.
0: Bien, softball.
2: Se la damos, pero...
3: 40.
0: Cuente.
2: 30.
0: Cuentan el total de todo.
2: Espera,
0: tiene más que vos.
2: Sí.
0: No cuenten el total, igual, contá el total.
2: No,
0: con
2: pero ya...
0: No digas nada del número todavía. Dale. Vos contá. Tenemos tiempo. Ahora sí, señor operador. Música de tensión porque llegó la definición correspondiente de este juego. Este compañero de Conectado, Gastón
2: Pido
0: Torres.
2: La revancha.
0: Pará, todavía no terminamos.
3: No,
0: mirá si ganaste. Dame un segundo, no digas los números.
2: Mirá si ganaste. Sos una basura.
3: ¡No! Eso no te lo permito.
0: Música de tensión. Cerrando este Tutti Frutti edición viernes.
2: Parecía más fácil.
0: Era algo en común versus conectados. ¿Conectados de qué hora a qué hora?
2: De 7 a 9. Todos los días de 7 a 9.
0: ¿Con quién?
2: Con Ariel, ¿qué es? Bueno, en estos días con Mario Cipitelli.
0: También, parte de lo
2: con
0: que
2: con Wally también.
3: Estaba
2: con
3: contento por el cambio de figurita hoy, Mario.
0: Todos, ¿eh? Sí, todos con caché.
2: Le encantó.
0: Va a ir. Número que les da al señor Gastón Torres representando a Conectados RTN.
2: No se la esperaban, ¿eh? 165.
0: Número

0: Rápido.
1: Yo 275. ¡Vamos!

0: 24 el porcentaje de la humedad, viento del oeste a 17 kilómetros por hora.
1: Regionales.
0: Analizarán el impacto de la reforma del Código Procesal de Familia. El Foro en Defensa de los Derechos de Niñas, Niños y Adolescentes convoca a participar de un foro debate que se realizará en la tarde del día de hoy para analizar la reforma del nuevo Código Procesal de Familia, proyecto que actualmente se encuentra en tratamiento en la legislatura provincial. El objetivo es debatir el impacto que esta iniciativa podría tener sobre la Ley 2302. La actividad comenzará a las 4 de la tarde y se desarrollará en modalidad híbrida, de manera presencial en la sede del CEJUN, en Rioja 486 de Neuquén Capital, y también con la participación virtual a través de la plataforma Zoom. Nara Osés, ex defensor de niñas, niños y adolescentes, dijo en RTN que la norma que está en debate vulnera la Constitución.
2: La ley es del 99, pero en el 2006 en la reforma se estableció para hacer efectivos los derechos, porque viste que es muy nuestro, no, sí. No quiero decir solo argentino, muy humano, tener grandes tratados y después tener dificultad para aplicar esos derechos, exigirlos, claro. Que haya quien los exija.

0: Público, las defensorías integran el Ministerio Público de la Defensa, promueve las acciones útiles y necesarias para la protección y promoción de los derechos de los niños. Es decir, que la reforma que están discutiendo en la legislatura vulnera la Constitución, porque en nuestra provincia las defensorías de los derechos de niños son responsables de llevar adelante esas acciones. Y de eso vamos a hablar hoy. Vamos a hablar de por qué el sistema judicial se corre de la defensa de los chicos.
1: El próximo partido de Argentina también podrá disfrutarse en pantalla gigante en el Cine Teatro Español. La Fundación del Banco Provincia de Neuquén convocó a la comunidad neuquina a vivir una nueva jornada mundialista en familia con la transmisión en pantalla gigante del encuentro entre la selección argentina y Jordania, correspondiente al cierre de la fase de grupos del Mundial 2026. La actividad se desarrollará mañana 27 de junio a partir de las 23 en el cine ubicado sobre Avenida Argentina 235 de la ciudad de Neuquén. Además de la proyección del partido, los asistentes podrán participar de sorteos previos al encuentro y disfrutar de un candy bar dispuesto especialmente para la ocasión. Así lo contó en RTN Marlene Velázquez, presidente de la fundación.
2: Es una entrada solidaria. Ajá. Estamos pidiendo un alimento no perecedero y una prenda de abrigo. Ajá. Pueden pasar a retirar la entrada, la tienen que retirar a cambio de ese alimento.
3: Ah, claro.
2: Nosotros tenemos abierto la boletería desde las 8:30 de la mañana hasta las 9:30 de la noche, así que pueden pasar en cualquier momento a retirarla o el mismo día. Pero bueno, recomendamos siempre que vayan antes para que no se queden sin su entrada. Y nos animamos a abrir a la noche, porque en realidad el plan es el plan familiar. Entonces, y la gente es muy respetuosa, muy, muy, así, y participativa. Estamos haciendo también sorteos, la gente participa. Bueno, y este sábado también vamos a tener otras sorpresas distintas. Así que bueno, siempre le vamos agregando algo para que sea más entretenido y para que la gente pueda pasar un lindo momento. Es probable que tengamos la copa para que la gente vaya a sacarse fotos y vaya a festejar, así que estamos planeando todo eso, más otras cosas. Viene la gente a ofrecerse para hacerlo y eso es genial realmente, porque la gente te llama y dice: Marlene, a mí me gustaría ir con esto, yo quisiera llevar esto, o llaman a nuestro equipo de trabajo y se dice: Marlene, se vino a ofrecer tal persona, y eso nos parece fantástico, porque pasa a ser un equipo, ¿no? Desde el personal de la fundación, más todos los vecinos que quieran participar, y eso es maravilloso.
1: Temperatura en Neuquén capital 11 grados centígrados, 54 el porcentaje de la humedad, viento del oeste a 17 kilómetros por hora, el cielo está ligeramente nublado.
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0: algunos minutos por mi querido Gastón Torres, porque le robaron realmente en el programa anterior, le robaron, yo lo vi, lo estuve mirando, y la verdad, Verónica, hizo mucha trampa. Seamos honestos, sinceros, duele. Programa recién de Algo en Común con Mauro Coqui, Verónica Viga, que está allí en la coordinación del aire. Está Sergio Juan en los controles técnicos de radio. Está Cevita Aranda allí en el control de televisión. ¿Por qué a Seba Irde no lo pusieron en ninguna parte? También estuvo y está acompañándonos Laura Rosales y nuestro querido Cristian Ramírez, que siempre está con nosotros aquí en las tardes de la radio. Mi nombre es Edgardo Pino, provincia. Y nos vamos a meter allí en el norte de Neuquén, en Huinganco. Está ocurriendo una situación. Queríamos consultar precisamente a quienes, bueno, viralizaban también esta información importante que tiene que ver con el centro de salud. Está en línea Omar Aravena, que es referente de allí también de la zona. ¿Cómo te va, Omar? Buenas tardes.
1: Buenas tardes, Gardo. ¿Cómo anda?
0: ¿Cómo anda? ¿Usted bien?
1: Todo bien, gracias. Todo bien.
0: Bueno, ¿qué está pasando allí en el centro de salud?
1: Bueno, arrancamos con una medida de fuerza hace dos días ya por la falta de cargos sin cubrir que tenemos en el centro de salud.
0: ¿Cómo los complica todo esto? ¿Cómo los complica?
1: Y prácticamente por estar trabajando al 50% o estar trabajando sin estabilidad por ahí por algunos compañeros. Entonces, vemos que, o sea, que la vía formal siempre hecha y no hay respuesta, se lleva a tomar medidas de otra manera, ¿no?
0: ¿Cuántos cargos están faltando y en qué sectores?
1: Mira, nosotros tendríamos que tener una planta funcional de 3 agentes sanitarios, hay uno, de 7 enfermeros hay 4, después faltaría cubrir un cargo de un chofer por jubilación, que fue hace más de un año, y hay una eventualidad, pero bueno, lo que queremos es tener una estabilidad para los compañeros.
0: Bien, y también falta, puede ser que falte gente en la administración.
1: Sí, también, o sea, hay un cargo que está, un cargo de cambio de función, que ese cargo, o sea, ahí pasaría a ocupar un lugar de agente sanitario, que está un nombramiento ahí a la espera de la firma del gobernador para firmar el decreto,

0: hace que están con este reclamo?
1: Y nosotros, el reclamo por la parte esta de tomar una medida de fuerza hace un par de días. Uh-huh. Nosotros la parte formal, digamos, por decirlo de alguna manera, ya la iniciamos hace mucho tiempo y bueno, no hay respuesta, la verdad que en ese sentido. O sea, tenés que llegar a esto para que de alguna manera te escuchen, o sea, esperemos que nos escuchen.
0: Claro. Bueno, ¿y cuál es el impacto que tiene esto? Digamos, ¿qué no están atendiendo o solamente están con la mínima atención?
1: Es la mínima atención, atención de guardia, de urgencia, emergencia y nada más. No hay atención de consultorios ni nada por esto.
0: Uh-huh. ¿Y alguna respuesta, alguna comunicación han tenido de las áreas competentes, ¿no? Del distrito o algo parecido?
1: No, como comunicación formal no. Sí, sabemos que hay un expediente que estaba, el expediente este que te comentaba, que estaba la firma del gobernador, que ha habido un movimiento, porque lo podemos seguir, pero nada más. O sea, no está la respuesta que queremos, que sea ya el nombramiento. Y bueno, ahí estamos esperando a ver si tenemos alguna respuesta, de eso por lo menos.
0: Uh-huh. ¿La medida en qué consiste a partir de hoy?
1: Y estamos con la guardia mínima, nos reunimos todos los trabajadores, hacemos asamblea, vemos la continuidad de la medida. Uh-huh. Y bueno, en el centro de salud, y no hay atención de consultorio ni nada por el estilo, o sea, en eso.
0: Claro. Bueno, ¿son muchos los trabajadores ahí en el centro actualmente?
1: Somos 16.
0: Uh-huh. 16. Bueno, gracias por atendernos.
1: No, de nada, Eduardo. Muchas gracias a ustedes por hacerse eco de esto.
0: Omar Aravena, referente allí de los trabajadores de salud, de la salita del centro de salud, allí en la localidad de Huingancó. 2:00 p.m. con 13 minutos.

tarde de ayer no llegamos porque tuvimos un día con mucha información, pero hoy sí. Este es un buen momento, Vero. Decilo, me dice Vero. Un buen momento para escuchar estos temas. Allá del recuerdo.

referir a una actividad que se va a desarrollar en la localidad de San Martín de los Andes. Hablamos de una charla retrasplante, se llama. Una charla retrasplante. Va a ser, creo que el 30.

0: Estoy un poco post guardia, así que puedo estar mal con los horarios, pero bueno, buenas tardes, Ricardo, un gusto y buenas tardes a la audiencia.
1: Bueno, gracias por atendernos, Matías. Contale un poco a la gente de qué se trata esta charla ¿cómo se llama? Pretrasplante.
0: Pretrasplante, sí. Bueno, mira, es una actividad, yo soy jefe de, soy nefrólogo, como dijiste, soy jefe de equipo de trasplante renal. Los nefrólogos no operamos, pero coordinamos gran parte de lo que se llama el trasplante renal, digamos, que es una oportunidad de mejora contra la diálisis de calidad de vida y de más años de vida, ¿sí? Por suerte en el hospital ya lo hacemos Casa Rendón desde el 2017 con números crecientes de trasplante año a año y con más gente que se quiere estudiar y tiene una necesidad de trasplantarse, ¿sí? Uh-huh. Ya llevamos 142 trasplantes con casi 70 trasplantes en los últimos 2 años, así que con un montón de trabajo. En este sentido, hay muchos pacientes en diálisis crónicas en Neuquén, a lo largo y ancho de toda la provincia. Y ahora en esta oportunidad, ya este año ya lo hicimos con una formalidad y una frecuencia mejor. Estamos yendo a los hospitales del interior, que es donde los pacientes, digamos, en las localidades donde los pacientes viven, uh-huh. y asisten a los centros de diálisis locales, digamos. En esta situación vamos a ir a San Martín de los Andes el lunes y martes a hacer este consultorio de evaluación pretrasplante. O sea, vamos a estudiar pacientes, hacer los chequeos, los distintos estudios que hay que hacer, dar las órdenes, ejecutar un circuito de turnos. Voy a ir, en este caso yo, va a ir un psicólogo del equipo, que es Matías Dib, uh-huh. y la trabajadora social, que es Cintia Miranda. Y bueno, pondremos en contacto y en agenda a trabajar, en conjunto con el hospital de allá. Uh-huh. Pero también aprovechamos la oportunidad para invitar y charlar con los pacientes que están por ingresar a lista o que están en lista y ven que su trasplante renal todavía no se concreta, que es cierto y que bueno, depende un montón de cosas de que se concrete el trasplante. Por suerte Neuquén trabaja muchísimo en la donación. Recientemente ayer la institución Leven tuvo un operativo de trasplante renal, con lo cual festejamos que tanto la salud pública como la salud privada están trabajando para la generación de donantes porque los órganos no tienen plata, ni rango social, ni obra social, digamos. Los órganos son de todos y todos los necesitamos, digamos, ¿eh? Y bueno, hay muchos neuquinos que están esperando la oportunidad de un trasplante de distintos órganos, y bueno, mayoritariamente riñón, pero que necesitan pasar a una mejor calidad de vida, con oportunidades de una nueva vida, laborales, familiares, etcétera.
1: Claro. Bueno, qué interesante todos estos datos. ¿La mayoría de los trasplantes de qué tipo son?
0: En Neuquén renales, pero bueno, hace un tiempo vienen en aumento los hepáticos de la clínica Pasteur. También hubo un número importante de trasplantes de médula ósea, hay trasplantes de córnea. La verdad que Neuquén viene trabajando en los distintos trasplantes en líneas generales. Lo que te, digamos, para dar un poco de ímpetu a nuestro viaje, aparte de hacer el consultorio, uh-huh. vamos a estar el martes en el Zoom del Hospital San Martín de los Andes, con pacientes que hacen diálisis, con donantes que quieran estudiarse, para hablar y romper un poco todos los mitos en cuanto a la donación y al trasplante renal. ¿Qué debo hacer? ¿Cómo me debo cuidar? ¿Es difícil? ¿Qué riesgos tengo? Así que bueno, es una charla más amena y en contacto íntimo con los pacientes, que son los necesitados, ¿no?
1: Claro, tal cual. Y te pregunto, ¿no? Desde la ignorancia, ¿a quién está dirigido para estas actividades que van a hacer allí en el sur?
0: Bueno, básicamente a todos los pacientes que estén interesados, pacientes en diálisis y sus familiares, y a donantes, también a trasplantados que quieran contar su anécdota, que lo hicimos recientemente en el Día del Donante. La verdad que es un encuentro muy lindo, porque a veces es momento donde un compañero de diálisis cuenta su nueva vida y su experiencia, uh-huh. y alienta a sus compañeros, que se genera como una familia en diálisis, para que sigan estudiándose y para que sigan activos y cuidándose, para el día que llegue el trasplante estén de la mejor manera su estado de salud. Claro. Así que bueno, es básicamente para ellos, ¿sí?
1: Perfecto, bueno. ¿Tienen que inscribirse o tienen que ir directamente?
0: No, van directamente, esperemos que nos esperen con algo calentito.
1: Claro.
0: Acá está frío, me imagino que en San Martín debe estar peor, así que...

0: de salud, que si bien tiene base en el Castro Rendón, está enmarcado dentro de un sistema de salud neuquino, con distintos hospitales, centros de salud pequeños, pero todos trabajan para que los pacientes ingresen a lista, todos colaboran en el momento que hay un operativo. Ayer había una paciente que trasplantamos de Junín, viajó desde Junín, digamos. Hay un montón de trabajo que sin un sistema de salud no se puede lograr los resultados que tenemos.
1: Perfecto. Migallo, gracias por atendernos,
0: Gracias, un saludo y bueno, esperamos a todos el martes para la charla. Un abrazo.
1: Abrazo grande. Charla pretrasplante en San Martín de los Andes, 30 de junio, 11:30, allí en el hospital local. Las 2 de la tarde con 20.

0: Fernando, nuevamente. Bueno, nos enteramos hace algunos minutos de dos nuevos sismos allí en la zona de Rincón de los Sauces, y en línea está un gran amigo que es Javier Gross, integrante además de la Universidad Nacional del Comahue. ¿Cómo te va, Javier? Buenas tardes. Gracias por atendernos.
1: ¿Qué tal? Buenas tardes. ¿Cómo andan?
0: Muy bien, la verdad que muy bien. Bueno, ¿puede ser que haya o hubo dos nuevos sismos en la zona así de Vaca Muerta, cerca de Rincón?
1: Sí, ¿sabes? Particularmente, Edgardo, me pasa algo con los sismos que esa notificación la enviamos anoche, coordinamos para salir y eso, y hoy ya hay tres sismos más al norte de Añelo. Es una cosa lo que está ocurriendo este año particularmente con la sismicidad asociada al fracking que no da respiro. El informe que enviamos hace 12 horas, hoy ya es viejo, ya le tenemos que sumar tres sismos.

0: 12 horas, 5 sismos.
1: En las últimas 12 horas ya tenemos para sumarle 3 sismos más al registro del informe que mandamos anoche. Así que volvemos a empezar.
0: Sí.
1: Sí, efectivamente, en el día de ayer hubieron 2 sismos, los dos en zonas cercanas a Rincón de los Sauces. Uno ocurre 10 y 40 horas de la mañana, de ayer jueves 25, el otro pasado el mediodía, unos minutos del mediodía, y los dos asociados a eventos de fractura hidráulica. Uno, el más cercano a Rincón de los Sauces, en un área que se llama El Trapial,
0: sí.
1: Ahí está operando la empresa Chevron, y el otro en un área que se llama Bajo del Choique, que la opera Plus Petrol. Eso hasta ayer a las 10 de la noche. Después le sumamos los 3 registros más, que son uno de a última hora de ayer y los dos de esta mañana, sismos de magnitudes 2,6 y 2,8 en escala de Richter y profundidades de 8 kilómetros. En este caso nos acercamos a Añil.
0: Claro.
1: Son sismos ocurridos unos 20 kilómetros al norte de Añil.
0: Javier, y en esto, bueno, ya estamos terminando junio, pero obviamente quedan todavía 4 días por delante, ¿no? Pero al día de hoy, ¿cuántos tienen en lo que va del año?
1: Sumando estos últimos, ya tenemos para lo que va del año 47 sismos, y si lo comparamos con el mismo periodo del año pasado, los 47 del 2026, comparado con el 2025, en el 2025 solo eran 27. Así que ya tenemos indicadores que nos van dando la pauta de que nos vamos a encontrar nuevamente en un año récord. Así como el 2025 batió todos los récords de sismicidad asociada al fracking, todo parece indicar que el 2026 va en camino a superarlo.
0: Qué tremendo, ¿no? ¿Y todo esto es perceptible a la población?
1: Estos, los de ayer y los de hoy, como están alejados de los núcleos urbanos, no hemos tenido nosotros reportes de percepción, no, y el INPRES los ha publicado como no perceptibles. Pero el del día miércoles, que fue en Añelo, al igual que toda la seguidilla que hubo entre el 27 de mayo y el 3 de junio, esa seguidilla, esos días, tuvo a la localidad de Añelo con 12 sismos en 8 días, de miércoles a miércoles, de miércoles a jueves, 27 de mayo, al 3 de junio. En ese caso, todos los sismos ocurridos fueron percibidos por la población, incluido el de este día miércoles, no le quiero errar el número, miércoles 24.
0: Tal cual. Bueno, Javier, gracias por atendernos.
1: No, a ustedes. Chau.
0: Javier Grosso, integrante de la Universidad Nacional Comahue, en un seguimiento de los sismos que se registran, sobre todo en la zona de Vaca Muerta. Bueno, hubo 5 al menos en las últimas 12 horas. Me voy a ir a las canciones de nuestra tierra y a la vuelta seguimos recorriendo la provincia.
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3: Buenas tardes para toda la gente de la provincia del Neuquén y la Patagonia. Yo soy Pelé, el bajista del grupo La Fase 1.
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3: Quiero dejar el saludo grande para todos ustedes y para toda la gente que escucha

0: chicos de la primaria se encuentran con la secundaria y en la secundaria se encuentra después con la universitaria. Bueno, han estado investigando en esto, así que le quiero agradecer a Florencia Salvareza, que es docente, investigadora, lingüista también, para que nos cuente un poco sobre este informe que hemos podido conocer. Florencia, ¿cómo estás? Edgardo Pino te saluda. Buenas tardes.
1: Hola, Edgardo. ¿Cómo les va? Buenas tardes.
0: Gracias por tu tiempo y por atendernos.
1: Un placer.
0: Bueno, contame un poco qué ha pasado, cómo ha cambiado la comprensión lectora de primer grado en lo que respecta a esta investigación que han hecho.
1: Mira, nosotros hicimos una investigación en la provincia del Chaco. Uh-huh. Chaco salió última en las últimas pruebas a aprender. Uh-huh. Tenía unos resultados educativos realmente muy complicados. Y en el 2025, la ministra, la señora Sofía Naidenhoff, decidió que hasta que, decidió después de una serie de capacitaciones que habíamos hecho sobre alfabetización con todos los docentes de la provincia, decidió cambiar lo que se estaba haciendo en la provincia a un programa que se llama Aprendo Leyendo, que es totalmente estructurado, es lo que se llama ciencia de la lectura, modelos basados en la evidencia. Uh-huh. Y entonces, todo primero, segundo y tercer grado

0: lo que hicimos, mi parte del trabajo, lo que yo hice fue, con un equipo de investigación, fue medir los resultados en varias habilidades lectoras, entre otras comprensión lectora, a los chicos que habían terminado primero y segundo grado en el 2024, así es lo que se hacía antes en la provincia, y los primer y segundo grado que terminaron en el 2025, que habían trabajado con este programa. Uh-huh. Y los resultados son abrumadores. Por ejemplo, en comprensión lectora, los chicos de primer grado pasaron de un 29% de respuestas correctas al 62%. Duplicaron los resultados.
1: Uh-huh. ¿Y por qué se dio esto estructuralmente, no dentro de esto? ¿Por qué denominás estructural? ¿Qué fue lo que cambiaron, lo que hicieron?
0: Básicamente pasaron a un programa de enseñanza que se llama estructurado, que enseña todas las letras en un orden, muy despacito, va una letra, a los dos días otra, y así sucesivamente enseña los sonidos de las letras, cómo se escribe, cómo se lee, y se practica la lectura en voz alta y la escritura en clase desde el comienzo, digamos. A la segunda semana de clase ya están leyendo en voz alta en clase, con las letras se van aprendiendo, eso se llama el lenguaje controlado. Uh-huh. Y se va trabajando, leen palabras, después oraciones, y a los dos meses de primer grado ya leen texto, los chicos solos, y se trabaja comprensión lectora desde el comienzo. Entonces, lo que sea, trabajo integral desde el inicio con todos los chicos. Entonces, todos aprenden todo.
1: Claro.
0: Enseñan las letras, pues si vos no sabes letras, no podés leer nada.
1: Claro, tal cual.
0: Y la verdad que los resultados son, estamos muy impactados, muy contentos. Imagínate, la provincia, este es el segundo año ya. Uh-huh. Y los resultados son muy buenos, tanto en primero como en segundo.
1: Uh-huh. Bien, perfecto. ¿Esto se podría replicar en otras provincias, como quizás también aquí la provincia del Neuquén?
0: Se puede replicar en cualquier lado, digamos. La provincia, en su momento, lo que hizo Chaco, cuando nosotros hicimos capacitaciones, yo la hice por parte de la Fundación INECO, yo dirijo el Instituto de Neurociencias y Educación. Uh-huh. Cuando terminamos las capacitaciones, me preguntaron, ¿a quién podemos contactar para trabajar con otro modelo de alfabetización? Les puse en contacto con la gente de Aprendo Leyendo, porque es un programa que funciona muy bien. Ya lo habíamos testeado en Provincia de Buenos Aires y en Ciudad de Buenos Aires. En Ciudad de Buenos Aires también, después de hacerlo, la ministra cambió toda la modalidad para Ciudad de Buenos Aires. Y entonces se contactaron con ellos entre enero y febrero del 2025, y a comienzos del ciclo lectivo ya estaban trabajando. Entonces, es una decisión política, tomar la decisión. Se forman a los docentes, la misma gente del programa formó a los docentes a comienzos de año y hace un seguimiento muy detenido, muy detallado. Uh-huh. Y se necesitan los materiales, digamos. Es un libro por niño, por nivel, son varios niveles, son seis niveles. Uh-huh. Que se hacen en dos años más o menos, y libros para el maestro y para el aula, digamos. Hay mucho material, mucha formación, pero se hace en servicio mientras los chicos están trabajando desde el comienzo de año.
1: Claro.
0: No es que se necesitan dos años de formación aparte y todo.
1: Claro. Y te pregunto desde la ignorancia también, ¿no? ¿Cómo aplicaron este método, digamos, teniendo en cuenta hoy la tecnología, ¿no? Que hoy el celular es como la mano derecha de muchas personas, bueno, es como un miembro más del cuerpo, pareciera muchas veces.
0: Tal cual, pero para primer y segundo grado no. Uh-huh. Entonces los chicos no van con tecnología al aula, y enseñar a leer y escribir no te sirve la tecnología totalmente.
1: Claro.
0: Pónese, podés practicar algunas cosas con alguna app que haya. Pero vos, para enseñar a leer y escribir, necesitas un maestro, un pizarrón, libros y los alumnos. Y que el maestro enseñe. Entonces, lo que se hizo es eso. Y además, si vos tenés niños que aprenden a leer en primer grado, digamos, duplicaron la cantidad de palabras por minuto que leen en primero y en segundo. En segundo están más o menos a nivel de lo que se espera mundialmente. Entonces... Uh-huh. Después son chicos que pueden leer por placer o por necesidad en la escuela, lo que sea, y pueden aprender, y les cambias el futuro a todos y cada uno de esos niños.
1: Claro.
0: Y a la sociedad también.
1: Claro, es volver a la lectura, al escribir de mano, y bueno, y está bueno esto, ¿no? Porque imagino que también ha tenido un rol fundamental la familia, puerta adentro de la casa, digo, ¿no?
0: A ver, yo hoy hablaba con otra radio y decía lo mismo.

0: tienen la suerte o la ventaja de tener una familia que le pueda dedicar el tiempo y el espacio a acompañarlo en sus tareas escolares, a ver si necesita algo y si no aprendió a ayudarlo. Hay muchos niños que no pueden, no tienen esto. Y no es por una cuestión de cariño o dedicación, sino por cuestiones que exceden al deseo parental muchas veces, ¿no? Muchas horas de trabajo, pocas posibilidades de dedicación, no tener libros en casa, no tener nivel educativo suficiente, muchas cosas. Entonces la escuela tiene que enseñarle todo a todos. Además está buenísimo que en casa les leamos a los chicos, leamos con ellos, los escuchemos. Pero sobre todo es importante que las familias, que la sociedad demande al sistema educativo, que el sistema educativo funcione. Yo creo que la gran revolución va a ser el día que todos salgamos a pedir por mejor educación.
1: Qué lindo lo que está diciendo. Lo último que le pregunto, porque la están escuchando en gran parte de la provincia y me preguntan cómo los pueden contactar a ustedes.
0: Yo hago la parte de investigación.
1: Sí.
0: Entonces, yo soy Flor Salvareza en todas las redes sociales. Así como se dice, con B corta doble Z. Ustedes en la radio tienen mi contacto y lo
1: Perfecto.
0: pueden pasar a quien lo necesite. Los materiales con los que trabajó el Chaco se llaman Aprendo Leyendo y se figuran, tienen que buscar como Intelexia o Aprendo Leyendo, que esos son los materiales con los que trabajó el Chaco.
1: Florencia, gracias, ¿eh? Felicitaciones también por la tarea. Me parece sumamente importante lo que han hecho y han logrado. Así que muy amable por su tiempo.
0: Un placer y cualquier cosa estoy a su disposición.
1: Muchas gracias, Flor.
0: Hasta luego.
1: Flor Salvaraza, Florencia Salvaraza, docente, investigadora, lingüista, tremendo, ¿no? Porque el Chaco, es cierto, salió última en comprensión de texto. Los chiquititos empezaron a aplicar este sistema y en poco tiempo prácticamente triplican lo que es la lectura. Y está eso buenísimo. Antes de continuar, quería comentar un hecho triste también, ¿no? Lo publicaba Lácar Digital también, allí en San Martín de los Andes. Dolor por la muerte de Mirta Acosta. Con ella hablamos muchas veces, sobre todo porque es una mujer que murió buscando a su hija, a Nati Cicioli. 30 años para saber dónde está o dónde estuvo o quién se la llevó, el paradero de su hija Natalia. En el camino transitó la crianza, el acompañamiento. Ayer, a los 74 años, murió y con ella se fueron miles de noches sin dormir, de esperanzas truncas de volver a ver a Natalia Cicioli allí en San Martín de los Andes. De las desaparecidas, de las cuales nunca se supo absolutamente nada, y una mamá que muere en la lucha, ¿no? Esperando volver a ver a su hija. A las 2 de la tarde, 44 minutos.
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1: Voy a saludar a la Secretaria de Coordinación y Planificación de allí de Villa Pehuenia, Natalia Manabela. ¿Cómo te va, Natalia? Edgardo Pino te saluda, buenas tardes.
3: Hola Edgardo, ¿cómo estás?
1: Bien, bien. Contame primero cómo está Villa Pehuenia a esta hora de la tarde, cómo está el tiempo. Llegó la nieve, por lo que vi en algunas fotos.
3: Llegó la nieve, anoche tuvimos un poquito más de nieve, Edgardo, por acá. Obviamente después durante el día en la parte urbana, donde la gente transita más comúnmente, ya se va yendo, queda un poquito de nieve en los costados, pero bueno, sé que también el paisaje empieza a adentrarse en el invierno que tanto nos gusta a todos, pensando en el esquí, en el parque de nieve Batea Maubi, así que hay nieve en Pehuenia, se puede transitar, estamos muy bien. Está lloviznando en este momento un poquitito, así que seguramente va a quedar más lavadita la parte de tránsito de la gente, sobre todo.
1: Bueno, contame Natalia, ¿de qué se trata esta jornada del programa municipal Bosque en Equilibrio? Que ustedes vienen trabajando mucho y hace tiempo también allí las áreas, ¿no? Ambiente, en este caso ustedes que están trabajando mucho con esto, ¿de qué se trata?
3: Sí, bueno, como vos bien decís, es una acción ambiental, está pensada para hacer jornadas de trabajo dentro del ejido municipal, sobre todo con especies exóticas como el pino, como la retama, como algunas otras también que encontramos en espacios públicos, espacios verdes.

que no pertenece al bosque nativo. Entonces, bueno, el objetivo de la municipalidad es tratar de equilibrar un poco esa zona, ¿no? Dentro del ejido municipal, que son de jurisdicción nuestra, digamos, y que a veces entorpecen una vista de calidad o que también ponen un poco en riesgo al costado de la ruta la visibilidad de los conductores. Así que con todo ese fin, digamos, ambiental para

0: siempre cuando uno quita un pino, cuando uno quita una retama, inevitablemente termina hablando de lo hermoso y lo lindo que es el bosque nativo, con los quiles, con los coigües, con las araucarias, con las lengas. Así que como que un tema lleva al otro, uh-huh. y la jornada tiene ese fin justamente, ¿no? Que se dé a conocer y sobre todo que se hable.
1: Claro, qué lindo que puedan mantener esto de la aldea de montaña también, ¿no?
0: Sí, para nosotros es fundamental conservar ese aspecto de la localidad, ¿no es cierto? Uno cuando se imagina una aldea de montaña enseguida piensa en, bueno, callecitas chicas, algunas con curva, con contracurva, con montaña, con costa de lago. Bueno, también invita a que uno ya se imagine a los que viene a Villa Prubén y a Moquehue, y a los que vivimos acá en Villa Prubén o en Moquehue, y con ese concepto de aldea de montaña, también saber que uno está viviendo en la montaña, ¿no es cierto? Que parece una tontera, pero muchas veces hay que ser conscientes, y muy conscientes de donde uno vive, para cuidar el ambiente, para cuidar el bosque, para cuidar los lagos, el agua. Uh-huh. Y bueno, todo es parte de una filosofía de vida también que se busca instalar por acá, para que todos disfrutemos de la nieve, del verano, de la primavera y del otoño, que es hermoso en el bosque, uh-huh. Siendo conscientes que es una aldea de montaña en tamaño y también en preservación ambiental.
1: Claro, y además evitar el riesgo de incendios, ¿no? Que todo contribuye también a esto.
0: Fundamental, por eso es tan importante el trabajo con organizaciones como el Sistema Provincial de Manejo del Fuego, que nos acompañan todos los meses en estas acciones de raleo de exóticas que lleva adelante el intendente Arturo de Gregorio con todo el equipo, vecinos e instituciones. Manejo del Fuego siempre es el primero que está, el primero que se sienta a colaborar, el primero que agarra las herramientas para disminuir justamente esa carga de combustible y sobre todo prevenir incendios de interfase, que es lo que podríamos llegar a tener dentro de lo que es el pueblo, ¿no? Ya sea de Moquehue o de Pehuenia, porque el bosque es súper abundante y el pino lo que hace es una carga de combustible mayor.
1: Tal cual. Bueno, qué lindo preservar todo esto. Estuvo trabajando Jeep Argentina, creo, ¿no? Y también algunos colegas que estuvieron por allí de visita.
0: Sí, bueno, se sumaron a la acción del mes de junio. Nosotros todos los meses realizamos una acción concreta en territorio y con la gente. En este mes se sumó la marca del auto. Para nosotros es fundamental porque, mira, además de venir a hacer una campaña de presentación de vehículos y demás, lo que fue muy importante para nosotros, como vos decís, muchos colegas, muchos periodistas, muchos medios de comunicación se hicieron presentes con ese motivo, pero a su vez también con una experiencia de inmersión de trabajo directamente en el bosque para ralear pinos, para quitar retramas y para entender que a través del chipeado todo ese material se reduce, se despeja el terreno y bueno, el bosque nativo también cobra mucha más vida. Así que para nosotros es súper importante que se den estas alianzas entre el municipio y las empresas, porque nos ayudan, nos colaboran. Tal es el caso de la Fundación Tierras Patagónicas también, que estuvieron colaborando en la actividad con la donación de motosierras para el municipio y para el manejo del fuego, que hacen que estas acciones se sigan haciendo y se multipliquen cada vez más los agentes protagonistas de esto.
1: Uh-huh. Bueno, Natalia, lo último, ¿ya arrancó la temporada allí en el Batea, ya que estás allí, o arranca este fin de...?
0: 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Y ojalá la temporada sea de tantos días de nieve como nos tiene acostumbrados Batea Mahuida, así que esperemos que este invierno sea muy positivo en la cantidad de nieve y sobre todo en la calidad también.
1: Gracias por atendernos, ¿eh?
0: Gracias a ustedes, que estén bien.
1: Natalia Manavera, la secretaria de Coordinación de Villa Pehuenia, en jornada del programa municipal, donde mantienen esto tan lindo que tiene Villa Pehuenia, que es una aldea de montaña con raleo de especies exóticas que vienen trabajando hace ya mucho tiempo, ¿no? Este es un buen momento y es viernes, así que arrancamos rápidamente con los...

0: para Eugenia, que está escuchando en Loncopué, para Ramón, que está escuchando en Zapala, para Javier, que está escuchando acá en Neuquén Capital, y para vos.
1: Soy de la costa norte de Colombia y en todo el mundo entero.
0: Hoy el número uno se lo voy a, anticipadamente, se lo voy a dedicar a Mauro Coqui Salina. No, después te cuento, porque no voy a contar ahora por qué. ¿Tenés micrófono ahí? Ya se lo llevaron. Pero dijiste que había todo un equipo que trajo para instalar un micrófono. ¿Ya se lo llevaron? No, es un toque. Claro, está bien, está bien, está bien, muy bien. También lo quiero saludar al querido Gabriel Galarza. Está a fuego el Gabriel Galarza, ¿eh? Me mandó un mensajito hace un rato. ¿Dónde está el mensajito, Gaby? Gaby. Acá está, mirá. Esa, arriba, las palmas, arriba. Me voy con número 5. El número 4, temazo también, ¿eh? Mira, escucha. Hablan mucho de los palmeras, pero también los del fuego, ¿eh? Mirá cómo suenan. Tú.
1: Siempre
0: tú. Ah, lo conocés, ¿no? Me encanta, Verónica. ¿No te gusta? Saludos para Gabriel Galarza, para los colegas de Cenillosa, que están cumpliendo hoy 38 años, la radio municipal de Cenillosa. Aquí está el número 4 con...

0: estación de radio y televisión del Neuquén, ¿no? Mirá cómo suena la cumbia, Patricia de Butarranquilla, un beso grandote para vos. Que tengan un grandioso fin de semana. Bueno, muchas, muchas gracias. La familia de arte de Neuquén Capital también nos saluda. Saluda a toda su familia. Muchas gracias. Laura se comunica de Neuquén. Gracias también. A la gente de Wingango, gracias por visibilizar la situación de nuestro centro de salud. Muchas gracias. A Jimena Polet, que bailaba estos temas arriba de una tarima siempre. Tema como este, que es el número 2. Este sí, ¿no? La abuela Salomé, muy bien. Ah, cómo baila, ¿eh? Si hay alguien que cantó muy bien, siempre fue Lía Curset. Su hija no tanto, pero ella cantó realmente muy, pero muy bien, ¿eh? Y a crucer con la abuela Salomé. No es la abuela Salomé, Vero, es la abuela.
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0: No, el número uno para Mauro Coqui, pero sin duda, ¿eh? Ya se viene, lo voy a dejar, es tan bueno Mauro Coqui, voy a dejar el tema completo hoy. ¿A Mauro Coqui? ¿Cómo lo voy a presentar? No sé, nada, no importa. Saludos para Laura también de Loncopué, para la familia Idiarte aquí de La Meseta. Lo escucho acá en La Meseta, amigo. Bueno, gracias. Qué lindo escucharte más animado, ¿sí? ¿Qué va a ser? ¿Es viernes? Mi querida Tete. Para Amelia y Nair, que están escuchando, ambas por allí, por... ¿dónde estará? En Fran de Soro. Me imagino. Portándose bien ambas. Para Cristian. Cristian está escuchando de Estados Unidos, me dice. Es un amigo que se fue hace 2 años ya. Mal la debe estar pasando. Qué grande. Bueno, Sergio Cabo en los controles técnicos de radio. Verónica Vigas en la coordinación. Jimena Polet, como siempre. Ahí, que estaba sin micrófono. Y la escuchaba ahí, estaba de escribana sin micrófono. Sebastián Aranda, que está en el control de tele. Laura Rosales, muchas gracias. Cristian Ramírez, muchas gracias. Nah, este tema es para Mauro Coqui Salinas. Mira qué tema me pusiste, me va a decir seguro, Lo vamos a dejar. Él es fanático de Rojo, Fama contra Fama.
2: Rojo.
0: Un beso grandote para mi papá, yo lo

0: más, la humedad 39%, viento del oeste a 25 kilómetros y el cielo está algo nublado.
1: Regionales.
0: Destacan el crecimiento del aeropuerto Chapelco en San Martín de los Andes. A partir del próximo 1 de junio, el aeropuerto aviador Carlos Campos de Chapelco pondrá en marcha un sistema de estacionamiento tarifado. La medida busca optimizar el uso de los espacios, mejorar la rotación de vehículos y facilitar el acceso a quienes llegan para recibir o despedir pasajeros. Esta obra de las medidas implementadas por la nueva administración de la terminal aérea. En diálogo con RTN, Alejandro Apaolaza, secretario de Turismo de San Martín de los Andes, destacó el crecimiento que ha tenido en los últimos años el espacio y el crecimiento en la cantidad de vuelos.
2: Se viene una temporada de invierno muy esperada por todo el sector turístico de San Martín de los Andes. Tenemos buenas expectativas. Ojalá que nos acompañe y siga la nieve como hasta ahora. Ustedes habrán visto Cerro Chapelco, cómo está, las modificaciones que está realizando la empresa, las inversiones que está realizando Don Otto con respecto a todo lo que es infraestructura en el cerro. Y bueno, todos expectantes en el sector privado también, justamente para ver si este año podemos tener una temporada que genere trabajo en toda la localidad, ¿no? Estamos muy, muy esperanzados con eso. El aeropuerto, obviamente, tanto en el sector de arribos como en el sector de partidas, la pista, la calle de rodaje, la plataforma comercial, el aeropuerto está teniendo la infraestructura que necesita San Martín de los Andes. Es uno de los aeropuertos que viene creciendo a nivel muy, muy intenso, tanto en cantidad de vuelos diarios como en cantidad de pasajeros transportados, que es lo que más le interesa a una aerolínea, ¿no? Él sigue volando Aerolíneas Argentinas y Jetmar, y bueno, para la temporada se recuperan ya la cantidad de vuelos diarios que veníamos teniendo en temporada alta.
0: Por otro lado, Apaolaza destacó la obra de asfalto sobre la ruta provincial 19 con el objetivo de facilitar el acceso al centro de esquí Cerro Chapelco.
2: La ruta 19, bueno, es un proyecto que la empresa tiene

0: se cierren todos los procesos necesarios que se están llevando a cabo para que la ruta se pueda asfaltar pasada la temporada.
1: Servicios.
2: Restablecen el servicio del Tren del Valle. El servicio del Tren del Valle entre las ciudades de Plotina y Neuquén fue suspendido este viernes a la mañana por vandalismo. Pasadas las 14 horas, el servicio volvió a su normalidad. Vale recordar que el último horario del servicio es a las 21:15 en Neuquén Plotier. Reiteramos, la temperatura en Neuquén capital 14 grados 2 décimas, la humedad 39%, viento del oeste a 25 kilómetros, el cielo está algo nublado. Hora 15, 3 minutos en todo el país.
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Rojas, actualmente soy el coordinador del área de radio municipal aquí en la localidad de Cenillos. Y ya hace aproximadamente unos 20 años estoy trabajando acá en la radio. Comencé como un operador, después fui en la parte de producción, edición, algunos programas. Y fundamental es tratar de integrar todos los, todas las instituciones y de las diferentes áreas que hay en la radio. Somos un servicio, nosotros lo que hacemos es meter un servicio. Dentro de ese servicio se incluyen entretenimiento, acercar a la gente al comerciante, informar acerca de la gestión, de cómo se mueve la ciudad. Pero más que nada es un servicio a la comunidad que brindamos. El vínculo es muy fuerte, muy fuerte. Yo siempre destaco que es una de las muy pocas radios estatales o municipales o públicas que tiene mayor audiencia en su lugar. Aquí en Cenillosa, como es una de las primeras, por no decir la primera, el primero de comunicación, se ha convertido en la más escuchada, que hoy en día trata de subsistir o de sobrevivir ante diferentes nuevas cosas como son los streaming, las redes sociales. Así que estamos tratando de adaptarnos, estamos en el proceso de adaptación y seguir fortaleciendo los formatos de los programas y la variedad que tiene la red municipal, desde un público joven hasta un público de mediana edad, hasta un público grande, con todos los estilos, con toda la música, con toda la información que podamos tener. Tenemos un compañero que es Ricardo, que él también está hace muchos años aquí en la radio, es uno de los primeros locutores aquí en la radio. Él ya era corresponsal de RTN cuando yo era chico, y durante todo el proceso hasta la actualidad se fue tratando de trabajar con esta red tan importante, porque hay que tener en cuenta que lo que se hace acá se escucha en toda la provincia, y a RTN que es felices 40 años. Cada vez que entro y veo el crecimiento, veo cómo trabajan, para sacarse el sombrero, para felicitarnos, y estar ahí nosotros ahí, desde Cenillosa, en la localidad tranqui, formando parte de ese gran medio,

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1: Hora 16 en todo el país, la temperatura en Neuquén capital 15 grados 8 décimas, la humedad 37%, viento del sudoeste a 21 kilómetros y el cielo está parcialmente nublado.
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1: El lunes habrá paro docente neuquino. A 5 años de la tragedia de la escuela 144 de Aguada San Roque, el gremio docente provincial ATEN convocó a un paro con movilización para este lunes 29 de junio. La marcha está convocada para las 10 horas, cuando partirá desde el Monumento al General San Martín en Neuquén Capital. En diálogo con RTN, Marisabel Granda, secretaria de prensa del gremio ATEN, dio detalles del reclamo.
2: Para marchar por las calles de la ciudad, construyendo la memoria, ¿no?, para que esto nunca más vuelva a pasar. La explosión de Aguada San Roque fue lo que abrió y que luego terminó comprobándose en el juicio la corrupción de la obra pública, ¿no? Y esa corrupción que tantas veces hemos denunciado, esa falta de presupuesto como resultado de la corrupción para el sistema educativo, para la salud pública. Bueno, hoy, el próximo lunes, al cumplirse 5 años, venimos trabajando ya lo que hacemos siempre las y los docentes, que es ir trabajando sobre el tema antes de llegar a esa fecha. Esta semana tuvimos con una asistencia muy masiva en el Museo Nacional de Bellas Artes la presentación del documental de Aguada San Roque, Nunca Más Morir en una Escuela, que es un documental realizado por ATEN que cuenta precisamente lo que pasó en el juicio, cómo se comprobó esa corrupción, y que en este momento estamos en una etapa muy importante porque lo que se está exigiendo es que los condenados cumplan la prisión efectiva que fue el resultado del juicio, ¿no?
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1: Realizarán test de HIV en gran parte de la provincia. El operativo denominado Una Jugada a Tu Favor, Testeo para Saber, se realiza en hospitales públicos desde hoy y hasta el domingo inclusive. Quienes deseen hacerse el testeo, el estudio es sin turno, sin orden médica y sin necesidad de preparación alguna. Mañana el personal de salud atenderá en Centenario, en el Nodo Sarmiento 2, de 8 a 20 horas. En el Hospital de Zapala, de 10 a 15 horas. En Cenillosa, de 10 a 15 horas.

0: los arcos romanos de 10 a 15 horas, en el Centro de Salud Don Bosco de 8 a 20 horas y en el Hospital Castro Rendón de 10 a 16 horas. En todos los casos, también se completará calendario de vacunación. En tanto que el domingo 29 de junio, el servicio de testeo de HIV se hará frente al Centro Cultural de Chosmalal de 15 a 18 horas y en el Gimnasio Municipal de Villa Langostura de 15 a 20 horas. Reiteramos, la temperatura en Neuquén Capital 15 grados 8 décimas, la humedad 37%, viento de sudoeste a 21 kilómetros y el cielo está parcialmente nublado. Hora 16, 3 minutos en todo el país.
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0: máximas, la humedad 37%, viento de sudoeste a 23 kilómetros y el cielo está parcialmente nublado.
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0: Incumplió 12 veces las medidas de protección y fue condenado. La justicia de Neuquén condenó a un hombre por desobedecer en 12 oportunidades las medidas de protección dictadas en favor de su expareja y por cometer reiteradas amenazas en un contexto de violencia de género. La sentencia fue dictada tras un juicio oral y público abreviado. La condena es de 2 años de prisión en suspenso, que será efectiva en caso de no cumplir con las medidas impuestas por el juez. La víctima contó con el patrocinio legal gratuito de la Subsecretaría de las Mujeres de la Municipalidad de Neuquén. Al respecto, la titular del área, Alejandra Oerens, contó cómo fue el proceso de acompañamiento.
2: En el día de hoy tuvimos la audiencia oral y pública dentro del fuero penal, en donde presentamos hace ya un tiempo largo la denuncia de una usuaria de nuestra subsecretaría por ser víctima de violencia de género, código A, con riesgo de femicidio. En ese momento logramos una prisión preventiva para este varón violento de 2 meses y hoy fue el juicio oral y público en donde recibió 2 años de prisión en suspenso con muchas cuestiones que debe cumplir y debe respetar, y si no, la prisión se va a hacer efectiva con posibilidades de aumentar la pena. Esperamos que esto llegue a buen puerto, que este varón violento pueda hacer y cumplir con todas las medidas que le ha impuesto el juez, que entendió hoy dentro de la causa de este juicio. Y bueno, lo único que pedimos siempre para las mujeres que cuentan con nosotras como patrocinantes, acompañantes en el área psicológica, con todo lo que tiene la Subsecretaría de las Mujeres de la Municipalidad de Neuquén, podamos siempre lograr justicia para ellas y que puedan salir a la calle sin miedo.
0: Si vos o alguna persona que conocés está transitando una situación de violencia, podés comunicarte al 148. Es una línea telefónica provincial gratuita que brinda contención, información y asesoramiento.
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0: Corte programado en San Martín de los Andes. El EPEN informa que mañana realizará un corte de energía eléctrica de 14 a 15 horas con el objetivo de realizar la conexión de una nueva subestación transformadora, Los Cardos, a la línea aérea de media tensión. La interrupción del servicio afectará a los sectores Chapelco Golf, Estancia El Porvenir y Pailacura, Las Marías del Valle, Aeropuerto Chapelco, Rumalgüe, Esteves, Chacras 26, 28 y 30 y zonas aledañas. Reiteramos, la temperatura en Neuquén Capital 15 grados 2 décimas, a la humedad 37%, viento del sudoeste a 23 kilómetros y el cielo está parcialmente nublado. Hora 15, 2 minutos en todo el país.

0: tiene su moto niveladora para el mantenimiento de calles. Esta acción permitirá potenciar el turismo en la localidad.
1: Las políticas de ordenamiento que ha tenido el gobierno tienen por objeto llegar a la gente y que lleguen con los materiales y con las herramientas que les permitan vivir mejor. Pero además estamos potenciando cada una de nuestras regiones, en particular en la región del Pehuen. También proyectar las localidades que tienen como objeto potenciar el turismo. Así que nos permite hoy estar

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falta unos días, ¿eh? La semana que viene cerramos la mitad del año, la primera mitad del año, después ya a mitad de semana, justo el miércoles, vamos a comenzar la otra mitad del año 2026, que han pasado volando los días, parece ser, ¿no? Pero bueno, ahí está Verónica Viega en la asistencia de producción, Sergio Jao en la puesta al aire y en la musicalización en la parte de la radio, en la parte de la tele está Cristian Ramírez, y de este lado estamos Agustín Orejas y

hoy vamos a estar hablando con una rapera que el año pasado, creo, o el anterior, estuvimos hablando aquí en el programa cuando se presentó por primera vez aquí en Neuquén. Bueno, ahora viene por segunda vez, que va a estar el 4 de julio. Estamos hablando de Soy Uno y que vamos a estar hablando sobre lo nuevo que va a estar presentando aquí, un poco charlando, ¿no?, de cómo fue esa experiencia cuando pasó por acá por primera vez por Neuquén y ahora

Tower, ahí sobre la calle Santa Fe, al 165, si no me equivoco la altura. Pero bueno, nosotros estamos hasta la hora 18 aquí.

0: esto es lo nuevo de los Rolling Stones, que el día 10 de julio va a estar saliendo este nuevo trabajo, el disco Full. Y con esta música los saludamos a Agustín Orejas. ¿Cómo va?
1: ¿Cómo le va, don Fabián? Muy buenas tardes para usted, para el resto del equipo, para toda la audiencia de radio y televisión del Neuquén. Y bueno, una jornada donde el clima está algo cambiante.
0: Cuando venía para acá casi me lleva el viento, ¿eh? Que soy pesadito, pero...
1: Sí.
0: Sacudió un poco.
1: Digamos que 15 kilómetros por hora no fue tampoco tan intenso como se esperaba. Los alertas que estaban dando cuenta en la jornada de ayer, 70 kilómetros, creo que la verdad no se van a concretar, al menos en el transcurso de la jornada, donde hoy tenemos una temperatura de 15 grados centígrados, dos décimas, la humedad relativa del ambiente 37%, la presión atmosférica 984, el viento del sudoeste a 23 kilómetros por hora, la visibilidad de 15 kilómetros, el cielo está parcialmente nublado y tendremos para la jornada de mañana sábado una temperatura de 2 grados. Para ver el partido con una temperatura máxima de 13, o sea, va a poder salir un ratito a la tarde a pasear, dar una vuelta.
0: ¿Tomar sol o no?
1: No, creo que no, porque vamos a tener alguna situación de cielo nublado y algo de chaparrón cerca de las 3, 4 de la tarde.
0: Bueno, según el celular que me va marcando, hace una semana que estoy teniendo lluvia y en mi casa no cayó una gota.
1: Bueno, yo me juego mañana a las 15.
0: Ajá.
1: Una pequeña llovizna, no es que va a llover mucho, pero a las 3 de la tarde o a las 15, en la jornada de mañana sábado, tendrá la presencia de alguna... garúa de esas que ensucian y no llueven tanto. Después el cielo sí va a ir entre nublado a parcialmente nublado y en algún momento va a salir el sol, como salió hoy entre las 2 de la tarde y casi las 3, que tuvimos un momento de sol y también hoy a la mañana temprano, entre las 10 de la mañana y las 12, hubo un momento en que daba ganas de estar caminando al sol y disfrutando un poquito de este invierno, que es mucho más benigno que los de años anteriores. Para esta fecha ya habíamos tenido nieve aquí en Neuquén hace 4 años atrás y hemos tenido temperaturas en años anteriores de 4 a 5 grados bajo cero, con sensación térmica de 7. Recordemos que, por ejemplo, para algunos no lo sintieron tanto porque fue el año de la pandemia. El año de la pandemia, 2019, 2020 y 2021, esos tres fueron justamente los de menor temperatura o de más baja temperatura en la ciudad de Neuquén.
0: Sí, sí, fue fresca. Bueno, pero yo la pandemia la pasé encerrado en mi casa, tranquilo, y me puse en modo vacaciones para no enloquecer.
1: Claro, bueno, quienes teníamos tarea docente teníamos que dar a través de... de Zoom, o sea, Zoom. Muy tranquilos no fueron, miren que le diga la verdad.
0: Bueno, pero muchos
1: aprovecharon a estudiar, que también fue, digamos, la parte positiva de esa situación.
0: Yo me puse al día con los libros que tenía ahí sin leer, con las series que no había terminado de ver, algunas películas, digamos, como que tuve tiempo para ver todo ese arte.
1: Exactamente. Bueno, así que lo que le cuento en materia meteorológica, las imágenes han pasado, hay alguna lluvia y alguna aguanieve y nieve para desde, digamos, el sector sur, para la gente que está desde Villa Pegüeña hacia justamente San Martín o Junín de los Andes. Así que bueno, veremos qué es lo que ocurre durante todo el fin de semana y día domingo sí frío. Si va a salir temprano el día domingo, porque tiene alguna actividad especial.
0: No, entonces duermo a la mañana, ya me lo decreté.
1: Ajá, bueno, duerma, pero va a tener una tarea especial, porque si no el lunes se arma. El domingo tiene tarea especial.
0: ¿Y qué pasó el domingo?
1: Ah, bueno.
0: ¿Qué no sé.
1: Sí. ¿Mañana es el día de qué?

0: que averiguar qué se conmemora. Si no, el lunes romperemos relación.
1: Bueno, bueno, está bien. Ah, ay, qué horror. Me pone una tarea ahora en el medio del programa.
0: Bueno, el 28 es el Día del Orgullo Gay.
1: Ah,
0: uno.
1: Ah, sí, otro
0: más. No, es uno de los que está. Pero hay otro más importante.
1: Ah, bueno, veremos a ver cuál sería el más importante. Y bueno, la ciudad se va a vestir de colores, seguramente que va a haber marcha o que va a haber.
0: Sí, celeste y blanca seguro, si gana Argentina esta noche que quieren.
1: Bueno, claro.
0: No, pero, no, por cualquier cosa.
1: El domingo va a estar, entonces,
0: más
1: así
0: colorido.
1: Como multicolor, digamos, claro. No hablamos de la multicolor de Atenas, sino de la bandera, ¿no?
0: Lanzamos la campaña, dele.
1: Claro, que va a ser ahí el tema del orgullo. Pero bueno, vamos a empezar musicalmente el programa en el día de hoy con un estreno, porque es día viernes, y vamos a estrenar la nueva canción que saca Francia 98, y que el día jueves vamos a estar hablando con ellos aquí en el programa por esta canción, que la hacen junto con Jorge Serrano y

esta canción y todo lo que queda por el resto del segundo.

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0: de los pasos ahí que
1: sí,
0: fueron
1: sí,
0: haciendo.
1: sí, pero vamos todos.
0: Antes que terminemos el año, digamos, como despedida del año.
1: No, sí, pero todos, si no, no.
0: Sí, sí,
1: no, no,
0: sí.
1: No, no, no, porque no vamos a poner excusa que no, que yo no bailo. No, no,
0: no,
1: sí salieron
0: no.
1: Todos ahí bailando. Así
0: Todos,
1: que...
0: todos, todos los que bailaron, ahí, están todos anotados. Así que...
1: Sí, no hay excusa para absolutamente nadie.
0: Claro. No, es que me enguicé nada, no, no. Ah, bueno, ahí
1: no,
0: está.
1: No importa el que sea, ¿eh? El número uno, número dos, tres, cuatro.
0: No importa el orden, que vayan pasando, que vayan bailando. Bueno, pero ¿qué tenemos para ir practicando esos pasos?
1: Hoy nos vamos a Italia.
0: Ajá, mire.
1: Pero con una...
0: Italia que está fuera de la Copa, digamos.
1: Sí, no, llega hace un par de años, ya, hace un par de mundiales que no hay cosa que...
0: Este es el tercer mundial consecutivo.
1: Creo que no hay caso que repunten y eso que llevan extranjero, no extranjero. Pero no, no, no, no, no. Bueno. un saludo, me están viendo.
0: Ah,
1: estaban
0: bueno.
1: Preguntando.
0: Saludamos.
1: Sí, sí, estoy respondiendo el mensaje en vivo. Sí, me estoy
0: bueno.
1: Al aire, estoy al aire. bueno, porque hoy nos toca hablar de el proyecto Whitfield, que en realidad es un proyecto. Y después lo tomó el Sunny Charlotte Carson. Usted dirá, usted dirá quién es. Es una señora, ya una dama de Dinamarca, que allá nacida por los años 70, que en sus principios no estaba dedicada a la música, pero llegó a la música. ¿Por qué? Porque ella era estudiante de moda, diseñadora. Y una vez terminados sus estudios, se fue a estudiar Italia, moda, todo lo que es la escuela de moda, y así fue que empezó a desfilar. Fíjense ustedes cómo llegó, cómo es la trayectoria. Empezó a desfilar, si bien ella traía parte de la familia que cantaba, pero no era algo profesional. Para que se me tuviera una idea, la abuela era violinista, sesionista. Entonces había música, pero no al estilo profesional. Bien, estando en Italia, como dijimos, empezó su carrera de modelo, modelo que no duró mucho, porque fue la verdad, pero estando en el circuito de la moda, en ese tiempo conoció a David Riva, un productor italiano, que junto a Larry Pignanoli, que eran dos productores y creadores, formaron el grupo Whitfield. Este grupo, ellos dos lo invitaron a formar parte del proyecto, aunque ella fue muy reticente, dice, no, mirá, yo la verdad que no vengo del palo de la música, vení, acercate, empezamos. Así fue que se creó este grupo. Nombre Whitfield, fíjese un dato interesante, Whitfield era el profesor de uno de los productores, más precisamente de Larry, que era un profesor de música que tenía, y el nombre del grupo lleva el apellido del profesor, pues como en homenaje al que lo introdujo al arte de
0: la época de estudiante.
1: Claro, al arte de la música. Y así fue que empezaron a trabajar. De este proyecto nació su primer One Hit Wonder, si quiere, pero en realidad no fue un One Hit Wonder, tuvieron muchísimo más, pero nació Saturday Night, que cuenta la historia que tardaron más de 20 tomas en poder grabarlo, para que usted se dé una idea. Por eso lo he hecho que ella le decía, yo no soy cantante, hago lo que puedo, me desarrollo como puedo, pero si a ustedes les parece que sirve, vamos. Y así fue que después de 20 tomas y de agarrar pedacito por pedacito por pedacito, sirve esta toma, sirve esta no, esta quizá, esta vamos, así fue que se creó este éxito. Éxito que empezó con solo la batería y el bajo. Esa fue toda la base que tenían y escribieron la letra. Este sencillo, porque fue lanzado allá en el 92, fue lanzado solo en Italia. Y llegó a ser número uno, a estar en la lista, y así fue lanzado posteriormente en el resto de Europa. Después fue España y después, durante el 94, fue lanzado en toda Europa. Este disco, este tema, para que usted se dé una idea, fue el primer número uno en ser lanzado en el Reino Unido, que llegó a número uno antes de ser lanzado.
0: Claro.
1: Que incluso en ese momento estaba en auge en su prime Wet. ¿Se acuerda de la banda escocesa de Glasgow?
0: Sí, claro, que después hizo
1: Love Around the, sí, estaban con un tema, hacía 15 semanas que estaba número uno, se lanzó este tema
0: y los corrió del
1: como Francia.
0: Del uno.
1: Francia
0: segundo.
1: Francia segundo. Se fueron para el segundo tema. Así fue como Whitfield entró al mercado. Allá en el 95 recién salió el disco. Disco que también vino con muchos hits, disco que también no solo fue Saturday Night, sino que fue Another Day, Think of You, Close to You, fíjese, ya tenemos 1, 2, 3, 4 temas que llegaron al top 10, Big Time, 68, 6 de los 12 temas que tenía fueron número 1 en el Reino Unido y en el resto de Europa, que también incluso lo llevaron a Estados Unidos. Y sobre todo fue en el pleno auge Eurodance, porque fue en ese momento. Lo interesante del video, lo interesante de cómo también fue número uno, este es un dato muy interesante, es que este tema lo empezaron a utilizar los personal trainers en las playas. Entonces muchos turistas que iban a esas playas empezaron a trabajar y a escuchar. ¿Por qué? Porque los personal trainers utilizaban este tema para hacer una coreografía clásica de entrenamiento.
0: Sí.
1: Entonces, cada vez que iban ahí a hacer las clases de entrenamiento, no solo les gustaba el entrenamiento, sino el bailecito, que era muy repetitivo, que también lo llevó a ser escuchado, sino que la música. Entonces, cuando volvían a sus países o a su zona, decían, queremos este tema.
0: Ah, claro.
1: ¿Qué tema? De Whitfield, Saturday Night. ¿Quién es Whitfield?
0: ¿Dónde está?
1: ¿Quiénes son estos? Y así fue que también, gracias a los profesores de fitness, de aeróbic, este tema se repartió a través del underground, vamos a poner el underground, entre comillas,
0: claro, sí, sí.
1: Y se fue número uno. Recordemos que Whitfield sacó no solo este primer One Hit, gran disco que fue del 95, sino que salió Whitfield 2, Whitfield 3, Whitfield 4 y W. Ya dijimos, bueno, ya sacamos demasiado Whitfield.
0: Claro, ya teníamos varios ahí posicionamientos.
1: No solo eso, una vez que fuera lanzado y esta carrera como grupo, la cantante Sony empezó a trabajar.
0: Y ya se cortó del resto.
1: No, se cortó porque siguieron trabajando juntos, sino que empezó a hacer sus cosas, más ligado al house, un house más pop, un dance más pop que lo que era el Eurodance de ese momento.
0: Claro.
1: Y sacó sus temas, incluso sacó uno Yuga que habla de lo que vivió ella. Recordemos que ella perdió una hija prematura, tuvo cáncer y todo eso. Empezó a hacer transmisiones en vivo, explicando no solo cómo se inició Whitfield, sino qué es lo que estaba pasando ella y animando.

0: Así que de esta forma le presentamos a este grupo que empezó en Italia. Fíjese que en Italia, no todo es Alemania en el Eurodance.
1: Claro.
0: Y llegó a todo el resto del mundo gracias a una modelo que dijo, vamos adelante.

0: pantalla, que lo pueden ver al partido acá en la pantalla de RTN por la TDA, que estamos en el 28.1 en ese canal.
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0: Bueno, ya pasaron casi 34 minutos de las 5 de la tarde. Nosotros estamos hasta la hora 18, hora que después viene Matías Ponce de León con Puesta a Punto. Después a las 19 viene el segundo panorama informativo de la emisora, también en la voz de Agustín Orejas. Y así sigue la programación de RTN. A las 20 está Ariel Kess, ¿no?, con el programa de boxeo. Y nosotros estamos también aquí. Mañana a las

0: 7 y que a quién tenemos. Miriam Hernández, la música con Miriam Hernández, la cantante chilena, en la voz de Verónica Viegas y en la edición Sergio Jau de ese programa. Y la idea es de RTN en general. Pero bueno, Agustín, ¿cuál sería esa noticia que tenemos ahora? ¿Cómo va el partido?
1: Sí, lo que tiene que ver con el Mundial. Hasta el momento, ¿cuánto llevamos? 67 minutos el enfrentamiento. Por un lado, de Noruega contra Francia. Francia le gana 3-1 a Noruega. Noruega directamente salió con los jugadores suplentes. No quiso sacrificar sus jugadores para lo que van a ser los 16avos. Y Senegal está aceleradísimo porque le está ganando 3-0 a Irak, que tiene un jugador menos. Lo que sí llama mucho la atención es que los tres goles de Francia lo hace el mismo jugador, Dembélé. Hasta ahora no ha tocado la pelota la estrella de
0: Mbappé,
1: la estrella de Francia.
0: Hizo un hat-trick entonces.
1: Claro, hasta el momento sí, Dembélé sí. Lo que pasa es que, bueno, intentó hacer dos o tres tiros al arco, pegaron muy cerca o el arquero lo sacó, y todos hablan de que de esa forma no va a pasar a Messi. Vio que ahora todo el mundo está diciendo quién llega. Bueno, ahora Dembélé también se suma al equipo de los goleadores de este Mundial 2026.
0: Bueno, vamos a ver cómo termina, ¿no? Porque a partir ahora de los 16 empieza cada uno a su casa.
1: Pierde, claro, se termina.
0: Pierde a la casa, pierde a la casa.
1: Sí. Y bueno, y ahí veremos qué es lo que pasa con los PRODES, porque la verdad hay resultados muy, pero muy locos.
0: Sí, pero hay muchos goles. Este es un mundial de los goles, ¿no?
1: Este es un mundial de los goles, con muy pocos empates.
0: Va a ser más largo, pero también con muchos goles. Bueno, vamos a ver cómo resulta. ¿No se conoce nada de cómo va a estar la formación de Argentina o no?
1: No, todavía no. Mañana. Mañana, después del mediodía, seguramente estarán las confirmaciones. Si hay suposiciones de que van a cuidar a los jugadores, o al menos lo que habla la prensa especializada, la que está allí justamente en el campo de juego, muy cerca del seleccionado argentino, que va a ver los entrenamientos y demás, dicen que Messi juega determinado momento, que no va a estar...
0: Claro, como en el primer partido. Que va
1: a... Claro, y que van a mostrar muchos de los jugadores nuevos. Pues,
0: claro,
1: depende,
0: le van
1: cómo
0: a dar aire a esos nuevos.
1: A esos nuevos, porque bueno, Jordania no tiene ya casi posibilidades de entrar, entonces... esperan encontrarse del otro lado un equipo fácil, o al menos un equipo donde le permita a Scaloni ver el desempeño de jugadores como Barcos o algunos de los otros chicos jóvenes que serían, digamos, los sucesores de los que están ahora como las estrellas del seleccionado.
0: Bueno.
1: Igual, después a la noche le cuento qué queda, porque hay mucho partido como para disfrutar un viernes a la noche.
0: Ok. Bueno, ahora vamos a compartir un poco de la música del artista que es Soy Uno, que va a estar en Neuquén el próximo 4 de julio, ahí sobre la calle Santa Fe, al 161, ahí en la sala de Tower, ¿no? Y que viene con este tour que se llama Nos cruzás en el Pogo.

0: hace por primera vez. Ahora viene por segunda vez a Neuquén, que lo va a hacer el próximo 4 de julio ahí en la Sala Tower, ¿no? Y que viene con este tour que se llama Nos cruzás en el Pogo. Y le damos la buenas tardes. Hola, ¿cómo estás? Aquí Agustín y Fabián te saludan.
1: Hola, Agus. Hola, Fabi. ¿Cómo están? Un gusto.
0: Bueno, el gusto también es nuestro de poder estar hablando contigo nuevamente. ¿Y cómo es esto de volver a la ciudad? ¿Cómo fue ese primer encuentro? ¿Qué recuerdo tenés?
1: Ay, estoy re ansiosa. La primera vez que fui, la verdad que la pasé increíble. Y me metí al lago, por ende yo sabía que iba a volver.
0: Ah, claro.
1: Así que, re contenta, con muchas ganas de volver y de reencontrarme con todos ustedes de nuevo.
0: Te estuviste mojando ahí con el agua del Limay.
1: Exactamente.
0: Bien. Y en este momento venís con un tour que se llama Nos cruzás en el Pogo y es parte de tu último trabajo o
1: no,
0: de algo que va a venir.
1: No, estoy llevando mi catálogo completo de siempre, mucho hip hop, mucho rap crudo, vamos a tocar unos temas nuevos del disco también, pero bueno, es en el marco de la música de siempre, la verdad. No estoy llevando solamente el disco nuevo.
0: Hubo un momento que hubo como una explosión y vos fuiste parte de eso, ¿no? Del lado femenino de lo que fue el hip hop. ¿En qué estado está hoy el hip hop en Argentina?
1: Creo que está en un crecimiento muy lindo, que se está encontrando con mucha exposición el género y que es súper importante. Pero bueno, siempre fue muy lineal, creo que somos los de siempre, estamos los que estamos y siempre bienvenida a la gente nueva que aparezca para aportar.
2: Sofía, en general cuando uno ve tus videos, escucha la música, tiene una sensación de una fuerza muy personal que se plantea desde vos hacia lo colectivo. ¿Vos considerás que es así o es desde lo colectivo hacia lo personal y lo disfrutás en el escenario?
1: Creo que tiene un poco las dos cosas. Creo que yo me nutro de lo colectivo y lo colectivo se nutre de mi experiencia personal. Creo que es un poco de las dos.
2: Uh-huh. ¿Te recordás tu primera canción que te hizo ganas de cantar?
1: Sanar o sana, mi primer tema cuando salí de estar encamada.
0: Esto, ahí cuando vos saliste, esto que decís, que saliste de estar internada, ¿fue que ahí abrazaste fuerte el hip hop y un poco la música es que hace que la persona que seas hoy?
1: Y sí, totalmente, a mí la música me salvó la vida. Si no fuese por la música no tendría un propósito. Y sin propósito no sabría lo que estaría haciendo con mi vida, así que sí, básicamente el hip hop me salvó la vida.
0: Y en ese momento, cuando vos comenzaste, tenías como una bronca, digamos, ¿no? Con todo esto que habías vivido. ¿Hoy cómo es? ¿Mutó esa bronca? ¿Cambió? ¿Cómo estamos?
1: Y la verdad que sí, que mutó bastante. Hoy en día estoy muy feliz, estoy muy agradecida con mi presente. Por ende, la música que hago quizás ahora es un poco más alegre, no tiene tanto que ver con la luz de antes. Pero, nada, las raíces están y siempre voy a luchar por lo que nos pese y por lo que nos duele, porque al fin y al cabo es por lo que empecé y no me tengo que olvidar nunca de lo que, por dónde empecé.
0: Bueno, uno puede seguir tu carrera y por ejemplo en el 23 Spotify te puso como artista radar, después en el 24 sacaste este álbum que el cual lleva el título de tu gira de hoy. ¿Cuál es tu presente hoy?
1: Bueno, acabamos de sacar un disco muy experimental que se llama Punto de Quiebre.

0: todo para que la gente también pueda disfrutar de esa parte cruda mía del escenario y de y del fogo y del quilombo. Y mientras tanto, bueno, haciendo música, mucha música.
1: Y allí en ese camino de hacer música que va entre, digamos, la manifestación cultural, el rescate de la historia de la sociedad, también tenés que tener los aspectos netamente de la industria que tiene justamente la música. Hoy está de moda la colaboración. ¿Tenés alguna colaboración soñada con alguien? ¿Te gustaría ser parte de un tema, de un video?
0: La verdad que todas las colaboraciones que sueño son con artistas que me representan y los artistas que me representan hoy en día puedo agradecer que son personas que conozco, que quiero y que está la posibilidad de conectar. Así que más que sueños son metas y objetivos. En el último disco hicimos una colaboración con Astro, que es un artista, un rapero de nuestra escena que lo deben conocer, que me representa muchísimo. También hicimos música con Mandara. Y se van a venir más colaboraciones, ahora va a salir una con un artista de Colombia que hice en mi gira, y bueno, por muchísimos más, ojalá podamos hacer muchas más.
2: Con respecto a esto que estabas comentando, digamos, el año pasado o la otra vez cuando estuvimos hablando, hablaba de que Sara Eve, María Becerra era un poco que te representaban por lo que hacía, que eran como que las admiraba. ¿Ese plano sigue estando así igual? ¿Se ha ampliado en cuanto a admiración a otras mujeres?
0: Sí, admiro a todas las mujeres de la industria que conozco, tanto como María Becerra, Sara Eve, Lia, Cali, te puedo nombrar un millón de artistas, la verdad que somos un montón, y todas estamos acá por la misma lucha, así que siempre representándome con ellos al 100%.
2: ¿Sigue siendo necesario el cupo?
0: Para mí el cupo no es una cuestión de necesidad, sino que es una cuestión de respeto a que la mujer también tiene cosas que decir que los hombres no. No creo que sea una cuestión de números, sino de que tiene que pasar porque tenemos muchas cosas que decir que capaz los hombres no.
1: ¿Hay ritual para salir al show? Cábalas, costumbres.
0: Orar, elongar, agradecer y después del show ir a abrazarme con mi gente.
2: Qué bien. ¿Tenés tiempo de escuchar música y qué música escuchás y en qué tiempo escuchás?
0: Música escucho todo el día, la verdad, de distintos géneros, cuando puedo, depende de mi estado de ánimo, pero sí, escucho mucha música.
2: Entiendo que está de gira y que a veces se hace difícil, pero ¿hay lugar también para ir a ver nuevos valores o recitales,
0: Sí,
2: exposiciones?
0: claro que sí, siempre, siempre que puedo voy.
2: ¿Cuál es ese artista que no nos debemos perder?
0: ¿En vivo?
2: Sí, en vivo, en música, en disco.
0: Me hubiese encantado poder decírselos antes de que se vaya al cielo, pero el Indio Solari es alguien que no se pueden perder en vivo, en todo caso los fundamentalistas ahora. Y de la escena y del género, creo que Acru es un excelente artista en vivo, Ilia Calli.
2: Bien,
0: Bueno,
2: bueno,
0: chicos, yo estoy con un montón de cosas ahora. Me encantaría poder seguir hablando con ustedes, pero me tengo que ir.
2: dale, no hay drama. Entonces, el día 4 de julio vas a estar aquí presentándote y nosotros estamos invitando a la gente para que pueda hacer que esto no sea la segunda, sino que sea la segunda de unas cuantas.
0: Exactamente. Ojalá pueda ir todos los años a tocar a Neuquén porque amo la Patagonia, amo compartir con la gente del sur y me encanta el recibimiento que tengo cada vez que voy, así que para mí es un honor y un placer. Y bueno, nos vemos el 4.
2: Dale, que siga el éxito.
0: Muchas gracias.
2: Gracias. Así estábamos hablando con Sobi 1, que va a estar presentándose el próximo 4 de julio ahí en Tower, ¿no? Sobre la calle de Santa Fe, el 165, y que viene con este tour que dice: Nos cruzás en el Pogo y ya están todos invitados.

0: nosotros le preguntamos a Agustín cuál es esa noticia que tenemos ahí de, sobre el estribo.
1: Bueno, deportivo que tiene que ver con el automovilismo, por ejemplo, ya quedando en la puerta para que venga todo el deporte regional con Matías Ponce de León aquí en Puesta a Punto. Bueno, a nivel nacional se conoció hace media hora que cambia quien estuvo hasta hace poco en el campeonato del turismo carretera primero, que es el rionegrino José Manuel Urcera. Bueno, cambia de Toyota, se van con la línea Mercedes-Benz a partir de la próxima carrera del turismo carretera. Y desde el punto de vista de lo que me preguntabas de la selección argentina, se habla de que Emiliano Martínez será titular, Gonzalo Montiel estará sí o sí en la defensa, y luego los que estarían, digamos, acompañando la defensa, Otamendi, Senesi y Tagliafico. Aparece Senesi, que es uno de los últimos convocados en el...
0: En pocos minutos.
1: Exactamente. Después vendría Ezequiel Palacio, Lo Celso, no Lo Celso, Lo Celso, como se cambió el nombre, Guillermo Simeone y Valentín Barco, lo que le daba justamente esa posibilidad de que aparezca Nico Páez también reemplazando a Lionel Messi y Lautaro Martínez en la delantera. Aunque algunos dicen que no es Lautaro, sino que es Julián Álvarez. Y con respecto a lo que es el fútbol en este momento en el desarrollo, bueno, Senegal no para, 5-0 le está ganando a Irak. Noruega sigue perdiendo por 1-3 contra Francia. A las 21 Uruguay enfrenta a España, y a las 21 también Cabo Verde contra Arabia Saudita. ¿Qué es lo importante de estos cuatro partidos? Sí. Que de aquí sale el próximo rival de Argentina en 16avos.
0: Ah, bueno, que sea el mejor.
1: Exacto.
0: Y bueno, nosotros nos vamos, agradecemos ahí a Verónica Viva por la asistencia en producción, a Sergio Jau en la puesta al aire, en la musicalización, en la parte de la radio, en la parte de la tele, a Cristian Ramírez, y a todos ustedes por estar ahí en la sintonía de 104.9. Nos vamos con lo nuevo de Katy Perry, ya que estamos estrenando todas las canciones. Katy Perry, en su último single, que lo estuvo presentando en el día de hoy, dice, míralo arder, y es uno de los temas que... refleja casi el comienzo de ella, que hacía un tiempo largo que no

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7: Villa Pegüeña, Moquegüe ya tiene su moto niveladora para el mantenimiento de calles. Esta acción permitirá potenciar el turismo en la localidad.
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2: Hora 18 en todo el país, la temperatura en Neuquén capital 15 grados 2 décimas, la humedad 37%, viento del sudoeste a 23 kilómetros, el cielo está parcialmente nublado.
1: Regionales.
2: Trabajadores de salud de Huinganco reclaman por el nombramiento de personal. La medida de fuerza implica retención de tareas y atención solo de urgencias. Reclaman el nombramiento de 2 cargos para enfermería, uno de chofer y otro para el área de administración. En diálogo con RTN, Omar Aravena, referente de los trabajadores por ATE, dijo que las medidas se mantendrán hasta tener respuestas.
3: Tendríamos que tener una planta funcional de 3 agentes sanitarios, hay 1, de 7 enfermeros hay 4, pues faltaría cubrir un cargo de un chofer por jubilación, que fue hace más de un año, y hay una eventualidad, pero bueno, lo que queremos es una estabilidad para los compañeros. Hay un cargo que está, un cargo de cambio de función, que ese cargo, o sea, pasaría a ocupar un lugar de agente sanitario, que está un nombramiento ahí a la espera de la firma del gobernador para firmar el decreto, y ese cargo se liberaría para un administrativo. Nosotros la parte formal, digamos, por decirlo de alguna manera, ya la iniciamos hace mucho tiempo, y bueno, no hay respuesta, la verdad que en ese sentido, o sea, tenés que llegar a esto para que de alguna manera te escuchen. O sea.
1: Servicios.
2: Corte programado en Añelo. El EPEN informa que realizará un corte de energía eléctrica mañana de 9 a 12 horas con el objetivo de efectuar trabajos sobre la línea de media tensión correspondiente al alimentador rural Centro Este. Afectará a usuarios del barrio Mirador desde el Hotel Leonardo da Vinci hasta la Gomería El Pampita, al norte de la ruta provincial 17. Reiteramos, la temperatura en Neuquén capital 15 grados 2 décimas, la humedad 37%, viento del sudoeste a 23 kilómetros por hora y el cielo está parcialmente nublado. Hora 18, 2 minutos en todo el país.
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14 de agosto hasta el 17, todo rally regional. 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

0: va a correr la manzana por el regional, muchos optan por tener la posibilidad, barajar esa posibilidad también de por qué no ser parte de la historia del rally neuquino allá por Zapala, pero el que es parte de la historia del rally argentino es Gillo Bello. Carlitos, buenas tardes en Catamarca, amigo.
1: ¿Cómo estás, Mati? Un gran abrazo a todos, saludos a toda la audiencia por allá, a todos los chicos que nos acompañan.
0: Che, está lindo por ahí, parece, Carlitos, como siempre, la estructura de Nico Reyes a la altura, amigo, ¿no?
1: Sí, ahí están de fondo trabajando en los autos, bueno, ya todo preparando para hacer la rampa en un ratito más, así que contento de estar nuevamente participando en una fecha del Rally Argentino.
0: Histórico lo del Rally del Poncho, ¿no? Sé que tienen pensado ir en una larga fila rumbo a la plaza para mostrar al Rally Argentino a todo Catamarca, Carlos.
1: Sí, tal cual, es una de las opciones nuevas que estamos implementando ahora, salir ya de la asistencia, todo en caravana, encabezado por los autos cero, ambulancias y demás, como para llegar a la ciudad, todo en caravana, todos juntos.
0: ¡Qué lindo!
1: Creo que va a ser una linda, un lindo espectáculo para todos.
0: Bueno, ya empezó a mover las manos Carlitos Bello en el checkdown, ¿no?
1: Sí, por suerte nos fue bien, creo que estábamos segundos en el checkdown hasta la última vuelta que dimos. Así que contento, sumando experiencia, sumando kilómetros, y a poquito agarrándole la mano al escudo.
0: ¿Qué se puede contar de los caminos, Carlos? Caminos duros, exigentes, muy diferentes a los de acá, a los de la región que transitaron en el petróleo y los dinosaurios.
1: Sí, bastante exigente, técnico sobre todo, mucha piedra laja en algunos sectores, muy técnico, así que por otro lado, veloces, tiene una mezcla de todo, así que entretenido por suerte.
0: Bueno, ¿cómo la imaginamos tratar de dar la vuelta, de seguir descubriendo a la bestia, Bello?
1: Sí, más que nada sumar kilómetros y por ahí poder repetir lo que hicimos en Cutralcó, ir a un ritmo seguro, constante, y parejo, cosa de poder seguir sumando experiencia y conociendo el auto, ¿no?
0: Claro.
1: No hace falta hoy por hoy.
0: Claro. Bueno, ¿qué dice Nico Reyes al respecto? Obviamente dando esos tips, esos consejos para cada vez ir hermanándose con la oficina, ¿no?
1: Te escuché un poco porque justo están trabajando atrás en el auto.
0: Digo, ¿qué dice Nico Reyes al respecto? ¿Algunos tips para ir desarrollando la herramienta, la oficina, Carlitos?
1: Sí, tal cual. Eso siempre, el apoyo de Nico con toda su experiencia, todo el equipo, permanentemente nos está asesorando y dando toda su experiencia, ¿no? Así que bueno, de a poquito le vamos tomando la mano y en algunos lugares hacemos caso y en otros no se puede.
0: Carlos, digo, fue muy bueno lo de Cutralcó y Plaza Huíncul, lo del petróleo y los dinosaurios. Creo que en el balance, en lo personal, en el conjunto, es sumamente positivo.
1: Sí, tal cual. Por eso la idea es repetir lo que hicimos en Cutralcó y Plaza Huíncul, llevar ese ritmo seguro, parejo, que nos permita dar la vuelta y sumar experiencia en el auto. Fue muy positivo lo de Cutralcó, así que bueno, trataremos de repetir acá en Catamarca.

0: a tener manzana por el argentino, Carlitos. ¿Cómo lo toma uno teniendo en cuenta que es el patio de casa, que uno es local acá?
1: Sí, la verdad que bueno, decepcionado un poco. Tenemos una mezcla de sentimientos, tanto como piloto como parte de la comisión directiva que se trabajó tanto. Es una pena perder una fecha de esa historia que tiene la Vuelta de la Manzana. Va a ser difícil recuperarla porque, bueno, sabemos de las grandes demandas que hay para el Rally Argentino estar presente, y creo que perder una de esas fechas va a ser lamentable, ¿no? Pero claro, bueno, son decisiones que están lejos de poder aportar algo de nosotros. Son decisiones que la ha tomado el Goyo Martínez y tendrá sus motivos. Pero bueno, ojalá esto en el futuro se pueda revertir y podamos retomar esa fecha.
0: Todo sirve de experiencia, me dijo un amigo hoy.
1: Tal cual, es así.
0: Un abrazo, Carlitos, que sea Rally Argentino, a ponerse el poncho, amigo.
1: Un abrazo grande y gracias por estar presente siempre.
0: Gracias, Carlos Bello, a fumigar los caminos con el escudo del argentino. Lo tengo a Pedrito, lo tengo a los Semper también, bajo la estructura del equipo Puntano. Hola, Pedrito, ¿cómo anda todo allá? ¿Nos ponemos o no nos ponemos el poncho, amigo? Buenas tardes. ¿Está Dieguito? Pedrito Semper, activamos el mic.
2: Ahora sí.
0: Ahora perfecto, che. Pero,
2: ahora sí.
0: Pero se prepararon en ese set para salir en puesta a punto hoy los Semper, ¿o no?
2: Estamos facheros.
0: Sí.
2: No combina con un poncho por ahora, pero ojalá.
0: Bueno, qué linda historia. Esta historia que continúa, muchachos, porque se la merecen. Por el trabajo, por la disciplina, por el compromiso. ¿Quién lo hubiera imaginado correr Rally del Poncho, Pedro Semper?
2: La verdad que espectacular. La verdad que es, como vos decís, es un sueño. Los caminos están tremendos, muy variados, como decía ahí el Chillo. Pero la verdad que, bueno, hay que disfrutar día a día de esto, ¿no?
0: ¿Qué dice el piloto al respecto? Dieguito, ¿te gustaron los caminos? Buenas tardes, amigo.
3: Mati, buenas tardes a todos. Sí, la verdad, el camino es muy lindo, parecido a la zona nuestra, montañosa, un poco de piedra. Y bueno, escuchamos que tiene un poco de grip, que bueno, hay que esperar que se limpien y buscar la huella ideal. Así que bueno, creería que va a ser divertido para manejarlo, para sumar experiencia en lugares distintos.
0: Claro, seguir conociendo la oficina, los caminos, por sobre todo el objetivo, ¿no? Fue muy bueno hasta que se pararon en Cutralcó y en Plaza Huincul, pero vamos por más, Diego, ¿no?
3: Sí, el domingo nos sentimos conformes en Plaza y Cutralcó. La verdad que anduvimos bastante a ritmo con el grupo de punta. Bueno, no pudimos terminarla, se nos rompió el auto en el último tramo. Así que ahora buscaremos de vuelta encontrar ritmo. No se nos hace fácil engancharnos enseguida en ritmo, pero claro, bueno, vamos a intentarlo.
0: Pedrito, digo, ¿se sale a todo nada? ¿Son caminos riesgosos? ¿Se puede pagar caro el error?
2: Sí, el primer día, sábado, son tramos rápidos con algunos lugares donde podés cometer errores, y el domingo es muchísimo más duro la carrera. Así que es administrar también auto, energías y tratar de ir de menor a mayor. Creo que
0: sí,
2: la carrera hasta el domingo.
0: Claro, sobrevivir a esos tramos, ¿no?
2: Son muy duros, sí. Hay un tramo muy, muy duro que es el segundo del domingo, que es con muchas subidas, bajadas, las transmisiones les va a doler ahí. Pero nada, hermoso rally, muy lindo.
0: ¿Cómo fue el shakedown hoy?
2: Largamos con el piso bastante roto ya, pero si lo leemos fríamente, creo que fue bastante bueno. Hicimos una primer vuelta que casi la copiamos a la segunda con el piso más roto, así que era buen balance, ¿no? Más allá del resultado en números, que se ve lejos, ¿no?
0: Claro. Pero me imagino, Diego, la satisfacción y las ganas de mover las manos sábado y domingo, amigo.
3: Sí, la verdad que sí, ya por lo menos hoy nos sacaba un poquito los nervios y la tensión de no andar en el auto. Y así que bueno, esperando mañana a ver cómo nos va.
0: ¿Cuánto valen estos momentos, Diego Semper? ¿Toman dimensión de lo que está pasando en la historia del rally argentino, recorriendo tantos kilómetros y representando al corral?

0: no los conocíamos, así que bueno,
1: claro.
0: La verdad muy lindo.
1: ¿Qué dice el equipo, el Pro Driver famoso?
0: El equipo no, bien, le encanta, siempre nos hace el aguante, ahí están revisando el auto ya ahora para ir a la simbólica, pero a ellos le encanta, ellos van a donde vayamos nosotros, nos acompañan.
1: Qué linda historia, el sueño se hizo realidad, Pedrito Semper en la historia, los de Chosmalal, y que la cuenten como quieran, ¿no?
0: Sí, nada, no, disfrutarlo, más allá de cómo se vea de afuera, nosotros disfrutamos cada momento. Y obviamente muy contento con todo el apoyo que tenemos de la familia, del equipo, de la gente del Rally Neuquino nos apoya un montonazo, así que contentos.
1: Bueno, una buena y una no tan buena, ¿no? Porque la buena sería que vayamos a correr allá a Chosmalal por el Neuquino, ¿no? Y que estén los Semper corriendo. ¿Cómo se tomó la novedad, la noticia de que no va a haber manzana por el argentino, Diego?
0: Sí, la verdad que es una lástima. Creo que a todos los pilotos les gusta correr esa fecha. Hoy justamente cuando nos enteramos, bueno, gente que nos acompañaba a nosotros se lamentaba. Uh-huh. Y uno más todavía que es ahí cercano de la zona también nos duele eso, pero bueno.
1: Claro.
0: Hay que estar preparado para lo que viene.
1: También,
0: en otros lugares.
1: Sí, también como locales en San Luis, ¿no? Porque la estructura está instalada en la provincia puntana. Que quede esa satisfacción y por qué no, yo los quiero ver corriendo, che, en el Rally Neuquino por Chosmalal, Pedrito.
0: Bueno, vamos, sí, obviamente que haremos lo posible para estar en Chosmalal. Es una carrera que nos encanta y más ser locales, con un montón de gente que nos ha apoyado siempre, que nos sigue.
1: Sí.
0: Vamos a ver qué nos depara el calendario y demás, porque estaba la verdad bastante confuso todo.
1: Claro.
0: Vamos a ver cuándo se definen las fechas, si se mantienen las fechas que son, y si está la posibilidad, bueno, lo haremos.
1: Que sea Rally del Poncho en Catamarca, disfrutarlo, chicos.
0: Muchas gracias. Sí.
1: Un abrazo gigante para los Semper, Dieguito, a mover las manos, Pedrito en la hoja calificada. Tenemos más, está Nico González por ahí. ¿Quién más? Joselito Gómez me manda audio, Joselo, pero no los puedo escuchar, che. Están enfilando los chicos rumbo a la rampa de lanzamiento, por supuesto. Claro, lo voy a saludar a Horacio Satanás Marino, al Juli Fernández Igartúa. Hola, profe, querido, buenas tardes.
2: Hola, ¿qué tal, querido? ¿Cómo estás? ¿Qué haces, Mati? Saludos a toda la teleaudiencia.
1: ¿Cómo anda todo por Catamarca? ¿Está para ponerse o no nos ponemos el poncho?
2: Ah, ojalá. Ah, lindo, hermoso rally. Expectante como siempre para tratar de quedar un poco mejor que la última.
1: Claro. Bueno, Juli, contame de lo que se hizo hoy en el Jackdown. Un tiempo importante, más allá recién lo contaban los chicos, se fue rompiendo el camino justamente, pero me parece que la expectativa es alta por todo el trabajo de la estructura de Nico Raye. Buena tarde, profe.
3: Mati, buenas tardes. Sí, hoy tuvimos el Jackdown a la tarde, dimos una vuelta para, bueno, probar el auto y bajar un poco la ansiedad, así que quedamos contentos con lo que hicimos. Realmente se fue rompiendo mucho el camino, así que solamente hicimos dos pasaditas y después ya nos vinimos a la asistencia, pero bueno, contentos del auto, de las mejoras que le han hecho los chicos. Uh-huh. Que era sobre todo probar un poco eso y todo bien, todo encaminado para el fin de semana.
1: Se notó, ¿no? La mejora justamente en la oficina, Juli.
3: Sí, la verdad que mejoró muchísimo y bueno, es positivo haberlo notado. Así que ya creemos que tenemos el auto que queríamos tener. Ahora nos falta a nosotros ponernos un poco más a tiro, pero bueno, vamos en crecimiento y tratando de afrontar las dificultades que nos ofrece este rally, que la verdad que es muy complejo.
1: ¿Está listo para fertilizar en el camino el doctor en Catamarca?
2: Sí, estamos preparados. Sí, todo bien. Nada, el auto mejoró, le hicieron unos cambios en escape y electrónico y ha mejorado un montón realmente. Uh-huh. El auto hoy. De hecho, nosotros fuimos los últimos que largamos del grupo nuestro y de los Peugeot, por lo menos del RC5, y estuvimos en el segundo, todos los tres Peugeot que competimos más o menos al mismo nivel. Nosotros siempre estábamos un escalón más abajo, o sea que en esta mínima prueba de estas dos pasadas que hicimos, vimos que estamos a la altura, digamos, fue muy rápido con los autos chicos.
1: Claro.
2: Una diferencia.
1: Ahora, qué linda historia, Tordo, ¿no? ¿Quién lo hubiera imaginado? Sí. Haciendo historia en Catamarca por el Rally Argentino, amigo.
2: Sí, la verdad, un esfuerzo grande mío, familiar, sobre todo de Juli, que también tenía que hacer un montón de cuentas y de cosas en su trabajo para poder participar, pero uh-huh. Bueno, logramos poder estar en esta fecha, que medio que no la teníamos como contada, y realmente es precioso el camino, el rally es sumamente exigente, ¿no? Creo que nos encanta jugar para correr, así que, bueno, y la manzana que se bajó, así que bueno.
1: ¿Cómo lo toman? ¿Qué sensaciones cuando se enteraron hoy?
2: No, en general, acá la gente, creo que los chicos Semper decían que, bueno, es uno de los clásicos del rally argentino, entonces, uh-huh. Digamos, ya estaban todos programados para hacerlo.
1: Claro.
2: Desconozco cuál ha sido el trasfondo.
1: Claro.
2: Pero sí, una pena que no nos podamos ir a correr allá.
1: Dedicalo, Tordo, regalado a quién está en Catamarca, amigo.
2: Esta es la familia, tuvo que quedar y bueno, y nos mirará por puesta a punto y por demás, nos seguirán.
1: ¡Por supuesto!
2: Y un beso para la chica y los amigos de allá, el grupo de Mauro y de todo, que seguimos todos conectados, ¿no? A través del rally.
1: Orgulloso de ustedes, profe. Digo, ¿cómo cayó la noticia hoy? Son locales, es tu tierra, es el Valle Frutal y bueno, lamentablemente este año no va a poder ser.
3: Sí, fue algo que no nos gusta a los locales, pero bueno, se entienden las situaciones y bueno, no nos quedará otra que ir a correr a otro lado. Es una plaza linda y a mí que soy de Roca, siempre es un gusto y además tenemos la posibilidad de que toda la familia, los amigos y claro. Demás puedan ir a vernos. Uh-huh. Pero bueno, será en otra oportunidad, será la manzanita. Veremos cómo sigue, pero hoy nos tocó esta y bueno, así será.
1: Dedica el fin de semana, Juli.
3: Bueno, Mati, dedicado como siempre a mis viejos que me acompañan, a la familia, a los amigos, todos los que están acompañándonos y agradecido infinitamente de Horacio que me da la oportunidad de estar acá, que la verdad que es un rally sumamente y donde vamos a ver de qué estamos hechos realmente.
1: Orgulloso de ustedes, un abrazo gigante.
3: Gracias, Mati, abrazo.
1: Al Juli, el profe Julián Fernández Igartúa, Horacio Satanás Marino, y lo tengo al más rápido del RC5 en el Jackdown. Mi amigo Joselito Gómez, el Nacho Casamiquel, amigo querido, vio que se iba a destapar, no fue en Cutral, pero la cosa viene bien encaminada. Joselo, buenas tardes. ¿Está Joselo? Está Nico González, este también por una décima fue más rápido el pibe Villa, si no me equivoco. Hola, bicampeón, buenas tardes.
4: Mati, querido, buenas tardes.
1: ¡Apa! Está mi amigo Pichín, ya me imagino que la parte gastronómica está a la altura, y si está Pichín o no.
4: Y ahora está preparando el mate, pero ya está todo organizado para la noche.
1: Bueno, no pudimos tenerte en el piso después de un malestar, claro, tanta exigencia y tanta comida de noche y de día, pero qué linda historia, ¿no? Uno va a defender la punta del campeonato, uno sigue siendo más neuquino que nunca en el argentino, González.
4: Por supuesto, Martín. Bueno, hoy estuvimos en el shakedown, la verdad que los caminos que nos va a tocar correr mañana y el domingo son muy lindos, son rapidísimos. Hoy en el shakedown nos quedamos con el segundo puesto ahí,

0: experiencia de la Maxi Rally, Nico González, en tu primer año con el Gero adentro de la categoría. Demuestra las condiciones, demuestra el talento, demuestra el conjunto, el equipo, la estructura, que las cosas se están haciendo bien, Nico.
1: Sí, por supuesto. La verdad que sorprendió a todos el salto de categoría y la adaptación rápida a este nuevo auto. Pero bueno, como vos lo decís, trabajamos de una manera casi lo hacemos profesional con Jero.
0: Sí.
1: Ahora lo enfoco para que, mirá cómo está con...
0: ¿Está con la compu?
1: Está, no, está con la hoja.
0: Ah, claro, está en su métier. Hola, Jerito querido, buenas tardes, amigo.
2: Buenas tardes, Mati, para vos y para toda tu audiencia.
0: Bueno, ¿qué se escribe por ahí, Bordiñón?
2: Muchas cosas, como decía Nico, o sea, somos todavía tratando de encontrarle el punto al auto, uh-huh. Dónde le gusta, dónde no,
0: claro.
2: y bueno, la verdad que este es un trabajo muy clave.
0: ¿Sí?
2: Tratamos de, o sea, acá donde cuidás un poquito de más, te matan, donde te excedes un poquitito, lo pagas carísimo,
0: claro.
2: Así que estamos trabajando para ver.
0: Recién lo he escuchado atento a los chicos Semper. ¿Estará la estrategia o la carrera estará el domingo, Nico?
1: Mirá, es una carrera que es larga. En el caso de mañana, son muchos kilómetros de enlace. Se corren dos tramos. Hacemos un reagrupe en una cancha de fútbol y volvemos a correr un tramo, después volvemos 50 kilómetros de enlace. Cada día tiene lo suyo, pero el día domingo va a estar más bravo que la etapa 1.
0: Claro. O sea que hay que salir a todo o nada, ¿o no?
1: Y mira, en la estrategia nuestra tenemos que pensar en el campeonato, tenemos que sumar puntos. Hay que seguir cosechando y en estas carreras duras por ahí hay veces que hay que priorizar algunos tramos, en los que se van a romper mucho, hay que cuidar el auto y en los que se puedan acelerar, lo vamos a hacer.
0: ¿Cómo cayó la noticia, el cajón vacío, no va a haber deliciosa por el argentino este año en el Valle Frutal, González?
1: Muy mal, Mati, la verdad que estoy dolido. Porque bueno, primero que es una fecha que no puede faltar en el calendario del rally argentino. Segundo, porque somos casi locales y no voy a tener el gusto de compartir esa carrera con toda mi gente. Y después, por una cuestión de organización para los pilotos, hoy que estuvimos hablando con varios pilotos de... El argentino,
0: sí.
1: Ya tenían organizado,
0: sí.
1: Ya tenían
0: reservas.
1: Reservas, y bueno, eso por ahí es una falta de respeto también para los pilotos y para los equipos.
0: Claro, una lástima, amigo, que sea rally argentino. Uno va con el objetivo de ponerse el poncho, González, ¿no?
1: Y varios están con frío, así que me lo están pidiendo, pero bueno, como te dije recién. Es una carrera que es dura y no queremos hacer locuras y queremos seguir conservando los puntos que tenemos de ventaja o si los podemos extender mejor.
0: Uh-huh. ¿Quién viajó en la estructura? ¿En el NG? ¿Pichín? ¿Sodero? ¿Quién más?
1: Y hoy al mediodía llegó mi padrino, Claudio Torres.
0: ¡Apa! No se pierde una el negro, ¿eh?
1: El cuñado de mi padrino, Ezequiel Pesca.
0: Ajá.
1: Y Dieguito Petrales.
0: Ah, claro, el infaltable. Ese es el comodino del equipo, ¿no?
1: Sí, la verdad que bueno.
0: Ojo por dónde va el negro Torres, ¿eh? Que no le fue muy bien el otro día en la comarca petrolera, amigo.
1: No, me parece que ya está haciendo la hoja de ruta para esta noche.
0: Un abrazo, Nico, que sea Rally Argentino en Catamarca. Un abrazo gigante, que disfrutes el finde.
1: Gracias, Mati. Saludo grande a todos los chicos.

0: este sí, el más rápido del condado en la RC5. Mi amigo José Luis Gómez, Joselito, bienvenido, buenas tardes. A ver, Joselo. Está muteado, Joselo. A ver, sacamos el mute. El micrófono, Joselo. Claro, ahora sí.
1: Ahora sí, ahora sí.
0: Vamos, Joselo, viejo nomás. ¿Cómo anda todo, amigo? Buenas tardes, ya están arriba.
1: Ya estamos arriba porque nos están encolumnando para llevarnos a todos enlazados al parque.
0: Bueno, arrancó muy bien el viernes, amigo.
1: Sí, la verdad que sí, la verdad que muy contento porque el auto está funcionando bárbaro. La verdad que estamos realmente contentos. No sé si es lo que buscamos, porque no sé si queríamos salir a ganar este tramo. Pero bueno, salieron las cosas redonditas, el auto funcionó perfecto y salió un tiempo bueno.
0: Uno sabe que tiene una herramienta para dar pelea, para ir a la batalla otra vez, José.
1: Sí, sí, en lo mecánico estamos hablando porque nuestro presupuesto, la verdad que estamos comiendo mandarinas hace 2 días, Mati. Es lo más barato que encontramos acá.
0: Sí, pero bueno. Un poquito de arroz sacale al Nico, amigo.
1: Pero estamos... Sí, otro. Sí, hijo. Lo veía recién peinadito, qué bueno por él, qué bueno que esté Santi Rossi. Lástima que, bueno, no está en las mismas condiciones que Nico. Santi no tiene nada para perder y...
0: Claro.
1: Nico está peleando un campeonato, así que se va a tener que cuidar un poco más, pero... levantan la vara entre los dos de la categoría.
0: Sí, sin lugar a dudas. Lo de Santi, el pibe realmente de Tierra del Fuego, volador, con gran nivel. ¿Qué se escribió hoy? ¿Qué escribió el navegante, el de la butaca derecha?
2: Acá lo tenés.
0: Hola, Nacho.
2: ¿Cómo andás?
0: ¿Qué se escribió, amigo? Digo, tramos duros, dicen los del domingo. Hay que tratar de dar la vuelta el sábado, pero no hay que regalar nada, ¿no?
2: Sí, tal cual. La verdad que los tramos son muy duros, los de mañana muy rápidos. Y nada, tenés que estar a ritmo, pero cuidando a la vez para poder llegar completito al parque cerrado del día de mañana. Así
0: claro.
2: Que, bueno, nada, apostando a siempre a dar batalla y estar ahí entre los primeros peleándola.
0: Hay mucho ojo, hay mucha precaución. Carlito Bello decía mucha piedra laja ahí de filo.
2: Sí, creo que es de las veces que más ojos anoté en la hoja de ruta. Así que bueno, nada, estar atentos y tranquilos también a la vez.
0: Bueno, creo que arrancar así el viernes es una doble motivación, Joselo, ¿no? Digo, el hecho de saber que la herramienta está y que obviamente van para ser competitivos, van por lo de ustedes el fin de, amigo.
1: Sí, Mati, sin duda, esto la verdad que es una inyección anímica muy grande. Nos pasó en Cutralcó, pero bueno, las carreras no se terminan en el shakedown, si no estaríamos primero en el campeonato cómodo nosotros, ¿viste? Necesitamos la cuota de suerte esa,
0: claro,
1: de que nos acompañe todo el fin de semana, de que no pase nada, de que salga todo derechito, de que no rompamos una goma, porque hoy cualquier detalle te deja con las manos vacías y la verdad que hacer semejante esfuerzo en lo económico, en lo personal, en dejar la familia, en perder tantos días de trabajo, todo, y estar a 600 kilómetros de casa, lo que menos queremos es volver sin punto o con
0: claro,
1: la cara larga. Así que bueno, muy concentrado, muy respetuoso de los caminos, que la verdad que no van a perdonar por lo veloces y por lo técnico, porque cualquier error se va a pagar con un abandono, me parece. Así que bueno, esperemos estar a la altura, esperemos ser competitivos y estar ahí en la charla y que el domingo, bueno... podamos, no sé, destapar una sidra.
0: Ahí está, ya se digirió la noticia que no nos gustó en la jornada de hoy, que lamentablemente no va a haber manzana por el argentino, José.
1: La verdad que fue un hachazo para nosotros. Cuando planificamos el campeonato, era una de las balas que teníamos, una de las carreras que ahorrábamos, por decirlo de alguna manera, ¿viste? Porque es la menos costosa, que no tenés gasto de logística, nada. Y que a tan poco de largarse la den de baja así como si nada, después de tantos equipos que ya tienen aéreos comprados, estadías pagadas, todo, me parece que no quedó muy prolijo, pero bueno, qué sé yo. Tendrán sus motivos para suspenderla.
0: Dedica el fin de semana, amigo, ¿regalado a quién?
1: Nada, a las familias, Mati, que nos bancan siempre, a todo el equipo que nos acompaña, a Damián y Pepo que hoy están acá con nosotros y a todo el resto que se tuvo que quedar allá porque

0: hacen que nosotros podamos disfrutar, así que bueno, a ellos.
1: Vamos ahí arriba empujando también, un abrazo, que disfruten el finde y ojalá que vengas con el poncho, amigo.
0: Me encantaría, Mati.
1: Un abrazo.
0: Abrazo grande, gracias por acordarse siempre.
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0: ¿hace cuánto que están abajo? Un nuevo proyecto, un nuevo desafío. Estoy hablando de Nico Chuba y Sabrina Fagan. Sabri, buenas tardes, bienvenida. Ah, vamos a desmutearnos. A ver, en el micrófono justamente, a ver cómo está la negra por allá. Mientras ahí está, perfecto, mientras lo esperamos a Nico Chuba. ¿Cómo anda todo, Sabri?
1: Todo bien, Mati, ¿cómo estás? Saludo a todos.
0: ¿Hace cuánto que estamos abajo?
1: Y diciembre del año pasado.
0: ¿Se siente la inactividad, la manija, las ganas, la ansiedad?
1: Sí, sí, se resiente, estamos re manija. Veníamos a Cutral, bueno, se suspendió Cutralco. Bueno, no sé, ahí estoy esperando que Nico decida si nos vamos a Zapala o no. Ansiosos por subirnos al auto, por conocer el auto nuevo.
0: Claro, pero ¿alguna que otra tiradita ya le han hecho, no?
1: Poco, la verdad que nos tomamos el año tranqui.
0: Claro, bueno, pero esto habla del trabajo, del compromiso, de seguir elevando la vara en el Rally Neuquino y a modo personal, Sabri, ¿no?
1: Sí, sí, estamos bien, venimos con muchas ganas. El auto está hermoso, impecable, así que bueno, hay que subirse.
0: ¿Es el auto campeón, Sabrina Fagan, o no?
1: Sí, sí, es el auto campeón.
0: ¿Ya pudiste dar algunas vueltitas y qué sensaciones similares y qué diferencias con el Gol campeón?
1: Y hay diferencia en el auto. No sé cómo explicártelo, pero es sensación la que se siente.
0: Claro. Bueno, a ver si está Nico Chuba, a ver si está el piloto. Justamente lo vamos a buscar al piloto a través del MID en un ratito, justamente, para que se conecte el Nico Chuba, el de los Chuba Rally Team. ¿Y cómo se maneja la ansiedad? No debe ser fácil, Sabrina, ¿no?
1: Y no, estamos ahí con esperando, ansiosos, a ver qué. Ahora esperando Nico, porque está con un poco de problemas con el trabajo, con esto de que cambian las fechas, es un tema.
0: Claro. Es todo un tema. Ahora, ¿quién eligió el diseño? ¿Quién fue tirando? Porque se ve muy bien presentado el auto.
1: Nico, con el chico que lo hizo.
0: Con el JBF, ¿no?
1: Sí, sí, los colores los habíamos tirado apenas llegó el auto.
0: Muy diferentes a lo que mostraron en el Gol, ¿o no?
1: Sí, sí, sí. Estaba nada que ver.
0: Claro, a ver qué dice el titular, el piloto, a mover las manos. Ochoa, Nico, bienvenido, buenas tardes.
2: Hola, Mati, hola, Sabri, hola a toda la audiencia. Espero que anden muy bien y qué bueno volver a estar en la radio con ustedes y palpitando lo próximo que se puede llegar a venir.
0: ¿Significa que estás cada vez más cerca del camino, Ochoa, o no?
2: Sí, sí, la verdad que ahí estamos terminando de hacer unos arreglos laborales, todavía no está definido, pero bueno, estamos haciendo todo lo posible para poder estar presente en la carrera de Zapala. Falta definir algunas cosas con lo laboral, y bueno, ahí vamos a ver si se alinean todos los planetas y podemos inscribirnos ya de una vez por todas.
0: Nuevo desafío, nuevo oficio.

0: decía, el Coronación, la idea era esta, pegar el salto a la N2, una categoría competitiva, con buenos autos, y bueno, se dio antes de lo esperado la adquisición del auto, pero bueno, por cuestiones de salud y cuestiones económicas, nos retrasamos un poco en la vuelta, pero bueno, ya está todo alineado como para volver. Ahora queda alinear un poco el tema de los tiempos del laburo, pero yo creo que vamos a estar presentes en Zapala.
1: Chueco para siempre y por siempre en la visera, amigo, ¿no?
0: Sí, la verdad que yo digo que hasta cuando corra en bicicleta lo voy a llevar en la visera del casco. La verdad le debo mucho, es una persona que me brindó mucho, no sacó campeones, así que estoy agradecido de por vida con el viejo, así que deja todo, es un apasionado del deporte motor.
1: Háblame del auto, ¿qué sensaciones arriba, Ochoa?
0: Mirá, no les voy a mentir, las sensaciones fueron en enero, las únicas pruebas que hicimos. Uh-huh. No nos gusta mucho probar, pero lo hicimos en enero, hicimos algunas pruebitas, y después decidimos que en carrera ir poniéndonos a tono, a utilizar claro. todo este año para poder aprender y exprimir al máximo este nuevo auto. Es nada que ver a lo que veníamos acostumbrados. Así que pocas horas arriba del auto, pocos kilómetros, y la intención es participar las que más podamos este año para aprender y poder ir creciendo nosotros con Sabrina dentro del auto y sin buscar ningún resultado carrera tras carrera. O sea, es aprender y tratar de explorar qué es lo que se puede y qué es lo que no.
1: No me cabe duda que serán protagonistas desde el mismo momento que se largue, justamente en donde sea y cuando sea. Un abrazo gigante, amigo. Se hace, es un deporte amateur, pero que lo hacen de manera muy profesional, Ochoa.
0: Sí, siempre lo tratamos de hacer de lo mejor que podemos. En esta ocasión le metimos un poco más a la estética, le metimos un poquito más a todo el mundo del diseño. La verdad que quiero felicitar a Juli Fernández por el trabajo del diseño y nada, a Denzi Graf de Roca que lo ploteó, que también un trabajo muy bueno. Hay mucha gente haciendo de esto y que sí. Está trabajando mucho, y la verdad que hay que acompañar, hay que apoyar, hay que dejar de hacer las calquitos nomás e ir, la verdad que es arrancar de otra forma. Trabajan con mucho profesionalismo los pibes.
1: Que sea exitoso, que sea con suerte, porque se lo merecen, por el desafío, por el compromiso. Un abrazo, Ochoa.
0: Un abrazo para todos y esperemos vernos el fin de semana que viene.
1: Nos vemos donde nos gusta, como nos gusta. Sabri Fagan, dedícalo, porque sabemos que hay muchos atrás de esto.
2: Bueno, se lo dedico a Nico por todo su trabajo, al Chueco, a Alfredo, a toda la familia de Nico, a toda mi familia, a Agu, que me está mirando, a Gina, y bueno, a mis hijos y a toda la gente del Rally Neuquino, y a ustedes también, gracias.
1: Nos vemos en el camino, un besote.
2: Nos vemos, gracias.
1: Sabrina Fagan, Nicolás Ochoa, los de la Comarca Petrolera, y de la Comarca Petrolera me voy a Valentina Sur. Está el Juan Catequer, está Caíto por ahí, amigo, buenas tardes.
3: Hola, Mati.
1: Claro, tiene un asistente, Caíto, que es el Juanca, que está laburando, que es el fotógrafo, que es de todo un poco, también parte del equipo Puesta a Punto. ¡Bienvenido al show, Tecker!
3: Hola, Mati. Buenas tardes.
1: ¿Todo tranquilo por ahí?
3: Todo tranquilo. Acá estamos recién entrando, estábamos en el taller, así que está el Juanca, está afirmando la butaca, poniendo cinto. Así que me está dando una remano, loco.
1: Llegó el momento, amigos, se terminaron las palabras, hay que ir a mover las manos a Zapala, Juanca.
3: Así es, así que bueno, a ver qué sale, vamos a ver, a debutar, soy principiante, así que...
1: ¿Nunca te subiste a nada?
3: No, a los autos míos.
1: Claro, sí, bueno, ¿y cuánto vale, no? El esfuerzo, el compromiso de un navegante experimentado como Pablito Catrilao también, pero... el hecho de cumplir el sueño que se hace realidad el próximo fin de semana en Zapala, Juan K.

0: Y sí, lo tengo al lado, así que
1: Claro.
0: viene todos los días, me viene, me pincha, así que él ya tiene su carrera, ya es
1: Mete, a,
0: un zorro viejo ya.
1: mete manija, Pablito Catrilao.

0: con mucha emoción, por así decirte, pero claro. sí, cuando se puede, volvemos.
1: Pablito, ¿cómo se trabaja en este caso? Está debutando, va a ser su primer carrera, la de Juan Cateker, la de Caíto. ¿Es un trabajo especial en la previa, en el camino, para ir adaptándose, conociéndose, hacer una hoja simple, sencilla?
0: Y lo más tranquilo posible, o sea, el hecho de ir de a poquito, sumando experiencia, porque como te dijo él, no se subió nunca al auto de carrera, entonces por ahí se hace un poquito complicado en el sentido de que perder algunos miedos, más que nada el principio del nerviosismo, los miedos que empiezan a aflorar cuando empezás a correr, ¿no? Pero claro. No, tranquilo, ya venimos hablando hace rato, bueno, está el negro Tapia, el Juan Carlos, que también nos da muchos consejos, ¿viste? O sea, estamos charlando siempre, estamos siempre unidos en la misma charla. Así que nada, lo ideal por ahora, el primer objetivo es terminar y conociendo el auto, sacando algún detalle, un auto nuevo que nunca se subió, que no conocemos. Así que primero que nada, terminar para tomarle el gusto y que no sea tan... para tomarle el gusto a la carrera, digamos.
1: Claro, por supuesto. Habrá continuidad, ¿no? Digo, el hecho de conocerse para tratar de realizar el calendario completo.
0: Es la idea. Vamos a ir de a poco, ya te digo, no subimos todavía nunca al auto, todavía no nos sentamos todavía en el auto, pero sí, yo calculo que sí, vamos a seguir haciendo algunas carreritas para que él se vaya afianzando también.
1: Claro, bueno, dedica el momento, el regreso, amigo, ¿regalado a quién, Pablito?
0: No, a todo, a mucha gente, amigos y eso que siempre me llaman, que, qué sé yo, viste, que te alientan, que te dicen, che, bueno, siempre con la mejor onda, pero bueno, especialmente al negro, el único amigo negro que tengo es Tapia, ¿podés creer?
1: Un abrazo, Pablito, que sea Rally Neuquino en Zapala.
0: Gracias, Mati, gracias.
1: Chao.
0: Gracias por... Y bueno, saludo a la familia, a mi señora, a los amigos, a todos.
1: Gracias, Pablo Catrilao, Caíto, disfrutá, amigo, no tiene precio. Ahora a vivir el sueño, a cumplirlo, ir de menos a más, aunque me dijeron que sos bastante picante, Caíto, ¿eh?
2: Sí, la verdad que sí. A disfrutar, a dar la vuelta, como decía Pablito, así que y ir conociendo el auto, ¿no? Todavía no sabemos lo que va a hacer, uh-huh. Así que, pero sí, la verdad que tenemos que ir viendo qué es lo que hace, cómo va.
1: Claro.
2: Así que nada.
1: ¿Dedicado a quién este lindo momento que regala el automovilismo nuestro?
2: Tengo, verá.
1: ¿Es larga la lista?
2: Sí. Por empezar, primero y principal, vamos a la familia, que siempre nos bancan en esto, ¿no? Uh-huh. Después, Mauri Roja, de JR Embrague, que me hace el aguante siempre, mirá. Loco, están siempre presentes.
1: Un abrazo para el Mauri.
2: Después, acá, Ferretería Valentina, al Gas y a Juan. Así que ellos están a MG Metalúrgica, Miguel Ormazábal también, a la gente de Junín, que también tenemos ganas de ir para allá a dar la vuelta. Así que tengo mis hermanos, toda mi familia allá, así que un abrazo grande por eso.
1: Chau, Caíto, nos vemos donde nos gusta, como nos gusta, en el camino, un abrazo.
2: Dale, Mati, un abrazo, muchas gracias.
1: Un placer, Juan Carlos Tecker, y quiero leer. Antes de despedirnos desde la Asociación Volante de General Roca, informamos que este año no se realizará el Rally Vuelta de la Manzana por el Campeonato Argentino de Rally, previsto para los días 4, 5 y 6 de septiembre del corriente año. Jorge Goyo Martínez, buenas tardes.
3: ¿Cómo te va, Mati? Muy buenas tardes.
1: Bueno, hoy se terminó de definir, de confirmar, que vamos a tener la manzana deliciosa por el regional, que no va a haber campeonato argentino.
3: Bueno, creo que hemos estado durante estos días trabajando mucho con todos estos temas. El primero es que suspendimos
1: Chichinales.
3: El rally de Chichinales para pasar directamente a lo que va a ser la vuelta a la manzana regional allá por el mitad del mes de agosto.
1: Uh-huh. Bueno, ¿cómo...? Las repercusiones, obviamente, que van llegando, pero pudiste hablar con el

0: buenos términos, no tengo por qué hablar en malos términos. Simplemente le dije que este año la manzana no podíamos contar con ellos, que bueno, habíamos tenido un pequeño impasse para ver si podíamos tener alguna propuesta como para llevarla a cabo, pero bueno, este año no se pudo, así que dejamos todo para apuntar a lo que va a ser la Vuelta a la Manzana Regional.
1: Que será una gran carrera y que se va a correr domingo y lunes, tengo entendido, Goyo, ¿no?
0: Bueno, hoy en principio la idea es correrla directamente, viendo que el lunes es feriado, podemos correr la primera etapa el día domingo y la segunda etapa el día lunes. Por ahí hay varios que preguntaron, les hablaban con la secretaria y les decía, pero me parece que te equivocaste en la fecha. No se equivocó.
1: No, claro.
0: La intención es correr el día domingo y lunes, primera etapa y segunda etapa. Y bueno, era más o menos lo mismo que en vez de hacer jueves, viernes, sábado, domingo, hacer viernes, sábado, domingo y lunes. Así que bueno, todavía está un poquito pendiente de cuando diagramemos un poco la carrera, que serán dentro de 10 días más o menos.
1: Y por supuesto que será transmisión del equipo Puesta a Punto. Un abrazo, buen fin de Goyo.
0: Bueno, un abrazo y nos estamos viendo.
1: Jorge Goyo Martínez, el presidente de la BGR. Gracias Sergio Jau, gracias Vero Viegas, gracias Cristian Ramírez, Andrés Peta por las imágenes. Después del gran ruido de magia de Fabi Rodríguez, de Agustín Orejas, el panorama gigante de noticias a partir de la hora 19. Somos felices haciendo automovilismo deportivo, orgullosos de lo que hacemos. Gracias por tanto. Perdón por tan poco. Buen fin de semana.
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que soy el coordinador del área de radio municipal aquí en la localidad de Senillosa. Y ya hace aproximadamente unos 20 años que estoy trabajando acá en la radio. Comencé como un operador, después fui la parte de producción, edición, algunos programas. Y fundamental es tratar de integrar todos los, todas las instituciones y las diferentes áreas que hay en la radio. Somos un servicio, nosotros lo que hacemos es brindar un servicio. Dentro de ese servicio se incluyen entretenimiento, acercar a la gente al comerciante, informar acerca de la gestión, de cómo se mueve la, la ciudad. Pero más que nada es un servicio a la comunidad que brindamos. El vínculo es muy fuerte. Muy fuerte, yo siempre destaco que es una de las muy pocas radios estatales o municipales o públicas que tiene mayor audiencia en su lugar. Aquí en Senillosa, como es una de las primeras, por no decir la primera, el primer medio de comunicación, se ha convertido en la más escuchada, que hoy en día trata de subsistir o de sobrevivir ante diferentes nuevas cosas como son los streaming, las redes sociales. Así que estamos tratando de adaptarnos, estamos en el proceso de adaptación y seguir fortaleciendo los formatos de los programas y dándole la variedad que tiene la red municipal, desde un público joven hasta un público de mediana edad, hasta un público grande, con todos los estilos, con toda la música, con toda la información que podamos querer. Tenemos un compañero que es Ricardo, que él también está hace muchos años aquí en la radio, es uno de los primeros aquí en la radio. Él ya era corresponsal de RTN cuando yo era chico, y durante todo el proceso hasta la actualidad se fue tratando de trabajar con esta red tan importante, porque hay que tener en cuenta que lo que se hace acá se escucha en toda la provincia. Y a RTN, ¿qué es? Los felices 40 años. 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

comenzamos nuestro panorama, segunda edición de Radio y Televisión del Neuquén. Lo vamos a acompañar durante una hora con toda la información de lo acontecido en la jornada, mientras que también le vamos a ir dando los datos del tiempo actualizados momento a momento. Y en este caso iniciamos con la ciudad de Neuquén, donde la temperatura actual es de 14 grados centígrados, 4 décimas, la humedad relativa del ambiente 37%, la presión atmosférica expresada en hectopascales 984, el viento del sudoeste a 20 kilómetros por hora y la visibilidad de 15 kilómetros. El cielo está mayormente nublado, el pronóstico indica para mañana el cielo parcialmente nublado con algunas lluvias aisladas cerca de las 15 y luego tendremos una mínima de 0, una máxima de 11 y un inicio justamente de semana, la próxima, la que es, digamos, cierre del mes de junio, comienzo del mes de julio.

0: con la información climatológica le dimos inicio a este panorama segunda edición de Radio y Televisión del Neuquén. Les recuerdo que cuando estemos finalizando haremos una recorrida región por región en la provincia con el pronóstico que entrega la Autoridad Interjurisdiccional de Cuenca. Desarrollo informativo que continúa de la siguiente manera.
1: Títulos regionales.
0: Figueroa hizo un análisis de su gestión en Chosmalal. El gobernador Rolando Figueroa encabezó en el Cine Teatro Español Secundino Peri de Chosmalal la presentación de un informe de gestión donde anunció nuevas inversiones para el Alto Neuquén y repasó el plan de obra que impulsa la provincia. Durante su exposición, el mandatario destacó que la provincia logró ordenar sus cuentas para destinar mayores recursos a obras estratégicas, viviendas y factores de desarrollo productivo.
2: Bueno, acá vamos a hacer un anuncio. Esta es la EPET que vamos a hacer, la EPET 13. Nosotros estamos haciendo 9 escuelas técnicas ahora. Esta es la décima. Acá tenemos una imagen ilustrativa con un grado de avance importante que tiene la EPET 23 de Añelo, que la estamos haciendo en este momento. Son 5.000 metros cuadrados, 10 aulas, 20 talleres, tienen un zoom de 700 metros cuadrados y tienen un playón deportivo en el medio y toda la escuela calefaccionada con losa radiante, ¿no? Antes de fin de año ya vamos a hacer la licitación para el año que viene comenzar con la construcción de esta escuela en Chosmalal, la EPET número 3, ¿no? Esto también es un anuncio que vamos a hacer, un centro de adultos mayores. Hay algunos departamentos de uno y de dos dormitorios, son 32 en total, son para adultos mayores. Tienen un sector de huerta, tienen una pileta de natación cubierta, tienen un salón de encuentro. Es un lugar en el cual, por supuesto, en comodato, ¿no? Vamos rotando, pero la verdad es que están quedando muy lindos. Vamos a hacer uno por región y nosotros uno de estos lo vamos a empezar también a licitar antes de fin de año acá en Chosmalal para toda la región. Este es otro anuncio. Vamos a hacer una escuela de música de 1.200 metros cuadrados. Va a trabajar la gente de educación por toda una reorganización que se tiene que hacer, ¿no? Si hacemos una EPET 13, tenemos que aprovechar cuando se termine esa EPET 13, la actual EPET 13. Y también tenemos que hacer algunos aprovechamientos de algunos espacios que vamos renovando y vamos reutilizando. Cada uno de los que vamos reutilizando, como los hemos hecho en otros lugares de la provincia, los refaccionamos casi a nuevos, ¿no? Cada una de las refacciones. Pero esto va a ser totalmente nuevo porque la Escuela de Música, como ustedes saben, no tiene el lugar y creo que tiene muchos alumnos, se utilizan determinados días de la semana, con lo cual también hay que optimizar el uso de los otros días, ¿no? Si no optimizamos los recursos son de todo, eso tenemos que aprenderlo también. El Estado, ¿quiénes somos? ¿No? Todos. Si no parece que el Estado, no importa, le saco al Estado, total es otro, no, somos nosotros, ¿no? Este es el sistema de agua potable, esto sí tiene una inversión de casi 5 millones y medio de dólares. Son las obras que, cuando funcione el agua bien, pues hace cuánto que tenemos problemas en Chosmalal, ¿no? Nos vamos a olvidar que hicimos esta obra, pero acordémonos que se hizo una obra, ¿no? Le falta como un año de ejecución, ¿no? Pero la verdad que va a solucionar muchos problemas de los que se tienen actualmente en Chosmalal, ¿no? Esto es la duplicación de 300.000 litros a 600.000 litros. Lo más probable es que tengamos que ponerle medidores a todos. Los neuquinos en toda la provincia utilizamos más del doble de lo que usan en otros lugares de agua, con lo cual, si nosotros no ponemos medidores, vamos a seguir gastando el doble, el triple, y nunca va a alcanzar lo que hagamos, ¿no? Entonces vamos a tener que mejorar en todo eso. Son instalación de 45.000 metros lineales y una inversión de 6.500 millones de pesos. El centro de salud Chacras, que ya estamos haciendo en Chosmalal. Vamos a hacer un centro de convenciones en Chosmalal. Entonces tenemos que desarrollarnos y desarrollar otras economías, ¿no? Energía renovable, el turismo, también trabajar mucho en la producción. Estamos terminando el proyecto ejecutivo para duplicar la superficie bajo riego que vamos a tener en la provincia con el corredor del viento en Picún Leufú, pero en toda la región de Vaca Muerta con el agua que va hasta los pozos para hacer fracking, las vamos a tomar para hacer riego por goteo y vamos a desarrollar la actividad agropecuaria en toda la región de Vaca Muerta, ¿no? Con lo cual, vamos a ganar mucha superficie bajo riego. Si nosotros hacemos las rutas

0: oportunidad. El que no se sube al tren del progreso va a terminar quedando afuera.
1: Comerciante denuncia una deuda millonaria por la compra de carne en Junín de los Andes. La propietaria de la carnicería El Forastero utilizó ayer la banca del pueblo en el Consejo Deliberante para exponer que el municipio le debe 25 millones de pesos por la compra de carne durante el periodo 2018-2021. En esa línea expuso que durante la gestión del exintendente Carlos Corazini, algunos funcionarios retiraban mercadería pese a que el objetivo era asistencial para familias de bajo recurso económico. Escuchamos lo que exponía María Zúñiga, la comerciante juninense.
2: Tengo una deuda pendiente de la gestión anterior, 2018, 19, 20 y 21, el cual estoy haciendo un reclamo que justo para mí me pudieran regularizar la deuda. A través de todo esto presenté notas y no tuve respuestas. Entonces no me quedó otra opción que venir y pedir a la banca del pueblo y presentarle al intendente actual una nota, o sea, con todos los comprobantes que tengo, todo. Quiero aclarar que son ayudas económicas que se dieron en su tiempo a familias de escasos recursos, como hay otras que no, pero bueno, al no tener respuesta, necesito ver cómo puedo regularizar esto. A raíz de todo esto, también por boca de gente, la gestión, no había hecho ningún reclamo porque me dijeron, soy proveedor del municipio, lo sigo siendo y lo agradezco, y que podía dejar de ser proveedor del municipio o podía que no cobrara nunca más esto o que me bajaran la licencia comercial. Entonces, a temer todo eso, no había presentado nota, no había hecho ningún reclamo ni nada. Hasta que presenté una nota acá al Consejo Deliberante, al vicepresidente, al presidente, y nunca, o sea, no recibí respuesta.
1: Debido a la denuncia presentada por la comerciante, el intendente Luis Madueño aseguró que pudo revisar la documentación correspondiente por falta de pago y resaltó que la misma corresponde a la gestión anterior. El jefe comunal lamentó que en el hecho esté involucrado el viceintendente Fabián González, quien se desempeñó como funcionario municipal durante el gobierno de Corazini. Revisando los papeles, todo se lo han comido en asados, expresó el intendente de Junín de los Andes, Luis Madueño, al cual no lo dejaban hablar justamente en el Consejo Deliberante y tuvo que recurrir también a la banca del vecino.
3: Me he tomado el trabajo de mirar la documentación que ingresó la señora, que la tengo aquí en mi poder. Es realmente preocupante la cantidad de remitos, cosas que hay. Recién la señora decía atentamente que esto era considerado para las familias de escasos recursos. Y esto que la señora acaba de hacer es un acto de ayuda, sinceramente, para poder cobrar la deuda que tienen. Hoy conversaba en una audiencia con la señora y le preguntaba más o menos en cuánto estima ella que asume la deuda que tienen con el comercio El Forastero, y usted me decía algo así como 25 millones de pesos. De esos 25 millones de pesos que dice la señora, como les digo yo aquí marqué, los que no tienen ninguna línea son considerados ayudas de personas que necesitaban, pero después en otro hay asados cantidad. Han comido asados, han comido chorizos en cantidad, han comido infinidad de veces asados, que yo no creo que estos asados sean una ayuda social. No por los nombres de las personas que figuran aquí, sino la cantidad de funcionarios de la gestión pasada que figuran aquí, que iban a retirar. Y lo más preocupante de esto para mí como intendente es el proceso administrativo, ¿no? Que lo que siempre hablamos de orden, de transparencia, de honestidad, es el proceso administrativo. Cómo cualquier persona llegaba, iba con un papel, iba a nombre del viceintendente, iba a nombre del secretario de gobierno, iba a nombre del concejal y retiraba. Bueno, todo eso es lo que ha sufrido la señora, la empresa, El Forastero.
1: Por otro lado, llevó tranquilidad a la comerciante al indicar que no perderá su licencia o cualquier beneficio que se ajuste al derecho municipal tras las advertencias que le habían realizado previo a su denuncia pública.
3: Pero también me preocupa y mucho que se le diga a la señora que si viene a reclamar va a perder su licencia comercial o va a perder ser proveedora del Estado. Quédese tranquila, María. Usted no va a perder nada. Ya ha perdido demasiado con esto que le hicieron. Nosotros somos muy conscientes de esta situación. Jamás vamos a poner en riesgo su licencia comercial. Jamás vamos a poner en riesgo su estado de proveedora, justamente valga la redundancia, del Estado municipal. Quédese tranquila que va a seguir trabajando con la municipalidad. Sepa también que ningún funcionario de mi gestión de gobierno no va a ir a comprar asado.
1: El lunes habrá paro docente neuquino. A 5 años de la tragedia de la escuela 144 de Aguada San Roque, el gremio docente provincial ATEN convocó a un paro con movilización para este lunes 29 de junio. La marcha está convocada para las 10 horas, cuando partirán desde el monumento al general San Martín en Neuquén Capital. En diálogo con RTE,

0: la ciudad, construyendo la memoria, ¿no?, para que esto nunca más vuelva a pasar. La explosión de Aguada San Roque fue lo que abrió y que luego terminó comprobándose en el juicio la corrupción de la obra pública, ¿no?, y esa corrupción que tantas veces hemos denunciado, esa falta de presupuesto como resultado de la corrupción para el sistema educativo, para la salud pública. Bueno, hoy, el próximo lunes, al cumplirse 5 años, venimos trabajando ya lo que hacemos siempre las y los docentes, que es ir trabajando sobre el tema antes de llegar a esa fecha. Esta semana tuvimos con una asistencia muy masiva en el Museo Nacional de Bellas Artes la presentación del documental de Aguada San Roque, Nunca Más Morir en una Escuela, que es un documental realizado por ATEN, que cuenta precisamente lo que pasó en el juicio, cómo se comprobó esa corrupción, y que en este momento estamos en una etapa muy importante, porque lo que se está exigiendo es que los condenados cumplan la prisión efectiva, que fue el resultado del juicio, ¿no?
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2: 16 minutos de la hora 19, momento de irnos a la localidad de Zapala. Allí nos está esperando en Radio La 1 en el 91.1 Ariel Martínez. ¿Cómo te va, Ariel? Muy, pero muy buenas tardes.
3: ¿Qué tal? Buenas tardes. ¿Cómo anda el equipo? Grato saludo para toda la provincia a través de ustedes. Y bueno, acercándonos siempre con la información. ¿Cómo anda el equipo por allí?
2: Muy bien, con una jornada muy agradable desde el punto de vista climatológico, teniendo en cuenta que los últimos 4 años las temperaturas ya para esta época eran por debajo de los 0 grados y hoy no hemos bajado de los 3 y después hemos tenido jornada con casi 15 por la tarde. ¿Ustedes cómo han estado en Zapala?
3: No, la verdad que bastante lindo, pero bueno, acostumbrado al clima nosotros con respecto a ese, a las bajas, a las altas, con respecto a lo que se pronuncia. Pero bueno, el otro día me acordaba de usted porque me pronunció un poco de nieve, un poco escarchilla, y la verdad que no le erró nada,
2: ¿Vio?
3: Escarchilla Zapala. Así que bueno, preparándonos a ver cómo viene el fin de semana. Pero bueno, todos preparándonos lo que va a ser mañana, la previa de la selección. La verdad que todos preparadísimos con la camiseta y ver cómo, con un resultado positivo, como siempre lo anhelamos, ¿no?
2: De Villa Pehueña para abajo, digamos para Junín, San Martín de los Andes, hay probabilidades de agua-nieve nuevamente para el inicio de la semana, el lunes. Veremos si se concreta.
3: Ojalá que sea por allá nomás y no tanto por acá.
2: Y va a venir el viento. El viento está, digamos, por la rotación que estamos teniendo en este momento. Hoy teníamos del norte y ahora está viniendo nuevamente de la cordillera. Así que bueno, si le parece bien, nos metemos en la actualidad de Zapala antes que nos vuele el viento.
3: Y vamos a la información, claro que sí. Le cuento, esta semana bastante agitadita en nuestra ciudad con respecto a todo el movimiento que hizo la municipalidad y con respecto por parte de lo que fue, lo que generó y lo que dejó este paro por el GNL, que de alguna manera también esta presentación que hicieron varios gremios allí en el Consejo Liberante para que le dieran tratamiento, a ver de qué forma, para que también la comunidad tuviera una lectura más clara de qué se trataba esto y cómo eran un poco los beneficios, que por ahí siempre es lo que más instala en el sentido común de la gente, y que pedía, por supuesto, a los concejales de nuestra ciudad, a ver si podían sacar algún comunicado, algo resolutivo con respecto de qué significaba esto, para entenderlo bien y de qué manera entendían el petitorio que presentaban en desconformidad, si se quería, el grupo de gremios que se acercó allí el día martes al Consejo Deliberante a hacer esta presentación formal, donde pedían de alguna forma u otra el no acompañamiento sobre esto, y que bueno, sobre tabla que de alguna forma u otra ayer públicamente ya se conoció cómo fueron los resultados con respecto a esto en legislatura, y viendo también de qué forma el zapalino podía entender a concepto más claro cómo eran el ida y vuelta con respecto a esto, ¿no? Después contarte también que tuvimos la visita de más empresas que se van instalando allí en Zona Franca. Le vamos a dar la bienvenida a esta empresa de China que se va a instalar con exportaciones que van a venir dentro de lo que es electrodomésticos, juguetería, cosas bastante innovadoras para nosotros, un gran incentivo y curiosidad de lo que fue un poquito el anuncio para instalarse ya en Zona Franca, que va a ser una de las empresas más que se suma a lo que es este evento de contacto directo con la exportación, y la verdad que nos pone contento y nos brinda un poco el aliento de seguir acrillando un poquito sueños en lo que con respecto a Zona Franca, ¿no? Hoy contarte que estuvimos acompañando al intendente de Baja del Agrio, que estuvo en el marco del 86 aniversario de la localidad, allí con la inauguración del asfalto, con la presencia del gobernador Rondo Figueroa, que ingresó a la localidad tipo 11 de la mañana con un recorrido y un despacho que

0: cercanos que acompañaron, presidente de comisiones de fomento y así lo propio el intendente Ricardo Esparza, en la cual hicieron una recepción bastante atractiva con respecto a toda la comunidad, recibiendo al gobernador y por supuesto también con los anuncios que son propios de este tipo de encuentros donde llega la máxima autoridad y que las comunidades pequeñas como Baja del Agrio siempre anhelan y esperan a ver cuáles son un poquito los anuncios, ¿no? Uno de los anuncios lindos que recibió mucho aplauso por parte de la autoridad en este caso tiene que ver que en octubre del año que viene, así lo dijo el gobernador, va a presentar en el presupuesto de a partir del año 2028, como lo tiró como un mensaje de cerrando su gestión, que va a presentar en la legislatura para que se apruebe el presupuesto para el pavimento de la ruta 14 de Mariano Moreno a Baja del Agrio y los 15 kilómetros de Baja del Agrio hacia lo que es el anexo con ruta 40, y por supuesto también con otros anuncios también de 15 cuadras de asfaltos más que ha anunciado allí en Baja del Agrio, y la construcción de la sede local de la delegación local del instituto, que tanto demandaba más comodidad y más espacio para poder atender de mejor manera a los afiliados, ¿no?
1: Bien, me parece bárbaro. Aprovechemos que mañana es el Día del Empleado Público en la provincia de Neuquén y en la República Argentina, así que el saludo para todos aquellos que están allí en diferentes organismos en la localidad de Zapala, así que tendrán doble festejo. Por un lado, al mediodía o quizás a la noche por el tema del Día del Empleado Público y después por el partido de Argentina.
0: Habrá que prepararse y festejar, como dicen todos los compañeros, ¿no? Por supuesto que sí. Saludamos a todos los que están de alguna manera siempre escuchando y atentos de este acercamiento que nos permiten ustedes a través de Radio Televisión de Neuquén, ¿no?
1: ¿Cábala para el partido de mañana?
0: Cábala picadita, picadita como siempre, y la camiseta, calzarse la camiseta y ver cómo es el resultado, que siempre anhelamos que va a ser positivo. Así que habrá que salir después del partido a hacer un poco de ruido en Zapala para decir que los argentinos estábamos más vivos y más de pie que nunca, ¿no?
1: ¿Camiseta de qué mundial?
0: Yo fanático de la araña, la 9.
1: No, está bien, pero ¿de cuál? ¿Del 78, del 86?
0: Y a mí me gusta más, yo soy más del 86. Más onda Maradona, en esa onda.
1: No, está bien, yo por el modelo de la camiseta, yo encontré la del 78. En un cajón, sí, solamente que está YM. No, quedó de recuerdo nada más.
0: Muchos asados.
1: Sí, bueno, que uno se pone grande también. Tenía 14 en esa época, ahora tengo 59, así que bueno, esa es la diferencia. No seré Mirta, que vio todos los mundiales, pero por lo menos los tres importantes de las estrellas se vieron.
0: Claro, se vieron, brilló las estrellas ahí. Pero bueno, mañana pegue el intento, capaz que puede andar esa casaca.
1: Me quedo con la de Qatar.
0: Tal cual.
1: Gracias por todo, Ariel, muchísimas gracias por el contacto y que tengas un buen descanso.
0: Por favor, a ustedes, grato saludo a toda la gente y a todo el equipo de Radio Televisión de Neuquén.
1: Muy bien, era Ariel Martínez desde Radio La 1 en el 91.1 con toda la actualidad de Zapala.
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1: Figueroa entregó certificados de mensura en Ramón Castro. El gobernador Rolando Figueroa entregó 60 certificados de mensura que permitirán tanto regularizar situaciones dominiales históricas como también generar nuevos lotes para el crecimiento futuro. Los trabajos, que cuentan con una inversión provincial de 107 millones de pesos, forman parte de una política pública en todo el territorio neuquino. Por otro lado, el gobernador anunció que a través de la empresa provincial Hidrocarburos del Neuquén y de Nesa, la provincia avanzará en la provisión de gas domiciliario en la localidad. Destacan el crecimiento del aeropuerto Chapelco en San Martín de los Andes. A partir del próximo 1 de julio, el aeropuerto aviador Carlos Campos de Chapelco pondrá en marcha un sistema de estacionamiento tarifado. La medida busca optimizar el uso de los espacios, mejorar la rotación de vehículos y facilitar el acceso a quienes llegan para recibir o despedir pasajeros. Esta es otra de las medidas implementadas por la nueva administración de la terminal aérea. En diálogo con RTN, Alejandro Apaolaza, secretario de Turismo de San Martín de los Andes, destacó el crecimiento que ha tenido en los últimos años el espacio y el crecimiento en la cantidad de vuelos.
3: Se viene una temporada de invierno muy esperada por todo el sector turístico de San Martín de los Andes. Tenemos buenas expectativas. Ojalá que nos acompañe y siga la nieve como hasta ahora. Ustedes habrán visto el Cerro Chapelco, cómo está, las modificaciones que está realizando la empresa, las inversiones que está realizando Don Otto con respecto a todo lo que es infraestructura en el cerro. Y bueno, todos expectantes en el sector privado también, justamente para ver si este año podemos tener una temporada que genere trabajo en toda la localidad, ¿no? Estamos muy, muy esperanzados con eso. El aeropuerto, obviamente, tanto en el sector de arribos como en el sector de partidos, Andes, es uno de los

0: con el objetivo de facilitar el acceso al centro de esquí Cerro Chapelco.
1: La Ruta 19, bueno, es un proyecto que la empresa tiene desde que inició, la nueva concesionaria del Cerro Chapelco, así que esperemos que se cierren todos los procesos necesarios que se están llevando a cabo para que la ruta se pueda faltar pasada la temporada.
0: En julio comenzará la construcción del puente sobre el arroyo Carranza. El gobierno neuquino confirmó que el próximo mes comenzarán las obras del puente y acceso sobre el arroyo Carranza, ubicado sobre la ruta provincial 5 que conecta Punta de Agua con Rincón de los Sauces. Su ejecución permitirá garantizar la circulación permanente de trabajadores, servicios e insumos estratégicos hacia Vaca Muerta, además de brindar mayor seguridad y accesibilidad para las comunidades de la región. La obra demandará una inversión superior a los 9.000 millones de pesos y tendrá un plazo de ejecución de 690 días corridos.
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0: Minutos de la hora 19 en la República Argentina y en la localidad de Plotier se avanzó con el fin de las fotomultas, motivo por el cual vamos a hablar con Claudia Namúcura, quien es presidenta del Consejo Deliberante de esa localidad. ¿Cómo te va, Claudia? Muy buenas tardes.
3: Hola, ¿qué tal? Buenas tardes a vos y a toda la audiencia.
0: Bien, ¿qué acaba de determinar la Comisión de Hacienda del Consejo Deliberante?
3: Bueno, este jueves salió por unanimidad una ordenanza donde se insta a la intendenta municipal a que pueda declarar la acción de lesividad de todo lo que fue el sistema fotomulta en la localidad, que hizo la verdad que mucho daño tanto a los vecinos como al mismo estado municipal, porque la verdad que fue un contrato que estuvo mal hecho, no se notificó bien a los vecinos, así que la verdad que muy contenta porque fue una ordenanza muy técnica que se trabajó por mucho tiempo, pero que le va a dar una solución definitiva a lo que fue este mal sistema de fotomultas implementado.
0: ¿A partir de qué fecha se dan de baja las fotomultas?
3: Nosotros ya la teníamos suspendida con una anterior ordenanza que fue en abril, con la 4580. El intendente en ese momento la vetó y después la volvimos a insistir, así que desde ese momento están suspendidas las fotomultas. Ahora con esto que es definitivo, que el sistema ya no se puede utilizar más y bueno, ya es una decisión de nuestra intendenta poder, a partir de la sesión de esta ordenanza, poder interponer la acción de lesividad en el fuero contencioso administrativo. Así que bueno, esperando eso, ya la intendenta tomó conocimiento de esto, también la había firmado en su momento con la concejal, así que muy contentos nosotros.
0: Con respecto a la empresa que brindaba el servicio, ¿sigue mandando las intimaciones o no? ¿O al menos hay denuncia de vecinos?
3: No. Lo que pasó fue que en el momento cuando salió, insistimos en la ordenanza anterior, que fue la suspensión de los actos administrativos de la fotomulta, la empresa ya no notificó a ninguno de los vecinos más, y los vecinos que tenían alguna infracción por el tema de las fotomultas, el juez de falta, en el caso de algún trámite como licencia de conducir, licencia comercial, otras cosas, el juez de falta igual daba el libre deuda. Así que bueno, por suerte eso ya está solucionado.
0: Aquella persona que reciba por parte de la empresa alguna intimación, ¿tiene que elaborar alguna carta, documento o algo?
3: Yo lo que le recomiendo, bueno, como abogada, aparte que soy, se haga el descargo ante el juez de falta de la localidad, que es el doctor Juan Carlos González, que está en la avenida San Martín, acá de Plotier, que es muy conocido,

0: excesivas en el casco urbano. ¿Va a haber algún tipo de proyecto o algo que se está trabajando en el Consejo Deliberante?
1: Nosotros ya estábamos trabajando un plan de seguridad vial muy completo, que se estaba trabajando tanto con el Departamento Ejecutivo como con el Consejo Deliberante, así que la idea es seguir reforzando los controles que hacen nuestros inspectores de tránsito en la localidad, que son muy exitosos, que son sorpresivos, que son en lugares donde sabemos que hay mucha afluencia de gente, y también seguir reforzando que el vecino sea un vecino cuidadoso, que maneje bien, pero que, bueno, en las condiciones en que se dio ese sistema fotomulta no podía seguir. Así que, bueno, la verdad que en el caso que algún día se llegue a tener otro sistema fotomulta, tendrá que ser por licitación pública, porque de hecho la ordenanza lo dice, garantía de licitación pública y en las mejores condiciones de seguridad vial que tiene que tener la ciudad.
0: Claudia, la puedo cambiar de tema porque en esta semana se conoció que nuevamente volvió la tasa vial para la carga de combustible. ¿Esto es cierto en Plotier?
1: No, lo que se presentó fue un proyecto por parte de la intendenta municipal que ingresó este jueves, que tomó estado parlamentario, sería que se va a trabajar la semana que viene en las comisiones, y el proyecto viene enfocado de otra forma, que es exclusivamente para la pavimentar calles en la localidad. Así que, bueno, es algo que se va a tratar en el Consejo, pero todavía no está aprobada la tasa vial en la localidad.
0: Ajá, o sea que tampoco digamos, hay diferencia, o mejor dicho, sí hay diferencia entre cargar combustibles en Plotier y cargar combustible en Neuquén.
1: Por ahora sí, hay un 4,5 de diferencia, pero la idea de la intendenta es presentarte este proyecto de ordenanza que ya está en el Consejo Deliberante, que se va a tratar en la Comisión de Hacienda, con el exclusivo motivo de asfaltar calles en la localidad.
0: ¿Y tienen ustedes en la cantidad de calles que piensan asfaltar y qué tiempo duraría esa tasa vial?
1: La tasa vial, la intendenta la manda por este periodo de sesión en que está ella, y la idea es que mensualmente o trimestralmente ella rinda el dinero que va a ingresar por la tasa vial, y también poner un QR donde el vecino pueda saber qué se está haciendo con ese dinero.
0: Muchísimas gracias por el contacto, que tenga un buen descanso.
1: No, muchas gracias a ustedes y, bueno, a disposición.
0: Bien, era Claudia Namuncurá, presidenta del Consejo Deliberante de la localidad de Plotier.

0: personal. La medida de fuerza implica retención de tareas y atención solo de urgencias. Reclaman el nombramiento de dos cargos para enfermería, uno de chofer y otro para el área de la administración. En diálogo con RTN, Omar Aravina, referente de los trabajadores por ATE, dijo que las medidas se mantendrán hasta tener respuestas.
1: Tendríamos que tener una planta funcional de 3 agentes sanitarios, hay uno, de 7 enfermeros hay 4, pues faltaría cubrir un cargo de un chofer por jubilación, que fue hace más de un año, y hay una eventualidad, pero bueno, lo que queremos es una estabilidad para los compañeros. Hay un cargo de cabo, un cargo de cambio de función, que ese cargo, o sea, pasaría a ocupar un lugar de agente sanitario, que está un nombramiento ahí a la espera de la firma del gobernador para firmar el decreto, y ese cargo se liberaría para un administrativo. Nosotros la parte formal, digamos, por decirlo de alguna manera, ya la iniciamos hace mucho tiempo, y bueno, no hay respuesta, ¿no? Que en ese sentido, o sea, tenés que llegar a esto para que de alguna manera te escuchen, ustedes.
0: Piden informes por el destino de los fondos de la tasa del COMU en San Martín de los Andes. La Cámara de Comercio, Industria y Turismo de San Martín de los Andes presentó un requerimiento formal de acceso a la información pública para que el Ejecutivo Municipal informe cómo se determina el valor de la tasa COMU y cuál es el destino de los fondos recaudados. En la notificación argumentan presuntos indicios de que parte de esos recursos estarían siendo utilizados para financiar el transporte público de la localidad cordillerana. Nauquén afianza sus políticas sobre trata de personas y acceso a la justicia. La provincia firmó 2 convenios con el Ministerio de Justicia de la Nación que refuerzan las acciones para la asistencia a víctimas de delitos de trata de personas y aquellas que permitan promover acciones de formación y acceso a derechos. Sobre los acuerdos se refirió el ministro de Gobierno, Sin Mujeres y Derechos Humanos, Jorge Tomás.

0: en particular es, de alguna manera, mejorar también la accesibilidad a la justicia de las víctimas de trata. ¿Y en qué sentido, digamos? O sea, la provincia de Neuquén viene desde el año 2012 sosteniendo una política de trabajo en lo que tiene que ver la persecución del delito de trata. Y este convenio, en alguna medida, lo que nos permite, por ejemplo, es ampliar la garantía de accesibilidad a la justicia y también tener coordinado de manera permanente una serie de acciones que, en este caso, desarrolla el gobierno a través del Centro de Atención a la Víctima. Es nuestro punto focal en la Red Federal de Lucha contra la Trata.
1: Falleció Mirta Ciccioli, la madre que buscó durante 32 años a su hija Natalia. Mirta Acosta, conocida como todos como Mirta Ciccioli, murió este 25 de junio. Durante más de 3 décadas sostuvo la incansable búsqueda de su hija Natalia, desaparecida el 16 de enero de 1994 en San Martín de los Andes. Desde aquella tarde de verano en la que la niña salió de su casa y nunca regresó, Mirta y su esposo, Miguel Ciccioli, encabezaron una lucha inquebrantable para mantener viva la investigación y reclamar respuestas a la justicia. Con su fallecimiento se despide una mujer que se convirtió en símbolo de perseverancia, amor y resiliencia. Denuncian riesgo vial en la cuesta del Aserradero en San Martín de los Andes. Vecinos de la zona del lago Loló y la ruta provincial 62 presentaron un reclamo formal ante Vialidad Provincial, la Municipalidad de San Martín de los Andes y Defensa Civil por las condiciones de inseguridad vial en la cuesta del Aserradero entre los barrios Peñón y Los Nides. Indican que los trabajos de mejoramiento que se ejecutaban en ese tramo fueron suspendidos por la veda climática invernal y la maquinaria fue retirada del lugar, dejando la calzada con importantes desniveles. Además, entre otros puntos, explicaron que el tránsito quedó prácticamente restringido a una sola mano, lo que representa un riesgo adicional para conductores y pasajeros que utilizan el tramo a diario. La Municipalidad de Neuquén comenzó el pago de aguinaldo y confirmó sueldos con aumento. Comenzó este viernes el pago del sueldo anual complementario en la totalidad de los trabajadores municipales de la ciudad y desde el municipio confirmaron además el cronograma de haberes de junio que incluirán un aumento del 3% en todas las categorías. Según informó desde el área de finanzas, el secretario Fernando Spoliansky dijo que los salarios de junio serán abonados el martes 30, último día hábil del mes, y el incremento salarial forma parte de un acuerdo paritario vigente hasta el 2027 que contempla ajustes trimestrales vinculados al índice de precios y sumas adicionales escalonadas.
2: Se están abonando la totalidad de los aguinaldos y el próximo día, martes 30, último día hábil del mes, como es habitual en el municipio de Neuquén, vamos a estar abonando la totalidad de los salarios a los trabajadores y trabajadoras municipales. En esta oportunidad, con el salario del mes de junio, se va a incrementar en un 3% en todas las categorías, en todos los básicos. Tiene que ver con un acuerdo salarial firmado con el gremio Citramune, donde se estipuló un acuerdo anual de aquí a abril del 2027, que contempla un ajuste trimestral por IPC más un 11% por fuera de ese IPC trimestral en forma escalonada. El primer tramo del 3% es ahora en el mes de junio. Un 3% nuevamente en septiembre, un 3% en noviembre y un 2% en enero de 2027.
1: La Gran Avenida ya tiene un 40% de avance y continúa la obra a ritmo intensivo. El intendente de Neuquén, Mariano Gaido, recorrió durante la madrugada la obra de la Gran Avenida, una intersección estratégica que ya alcanza un 40% de avance y cuenta con unos 70 equipos trabajando las 24 horas. Según detallaron desde el área de infraestructura, se avanza con la instalación de 3 conductos pluviales de gran diámetro, junto con obras complementarias como iluminación, semáforos inteligentes, fibra óptica y servicios subterráneos. La subsecretaría Mariel Bruno dijo que la intervención se desarrolla en múltiples frentes de manera simultánea, lo que permitió acelerar el ritmo de ejecución y superar las previsiones

0: salud, controles, asesoramientos y estudios gratuitos, así como cursos de RCP estarán disponibles para quienes se acerquen este sábado al Hospital de Neuquén Capital. La actividad se realizará en el marco de los 113 años del aniversario y está destinada a toda la comunidad. Esto decía al respecto la directora del Hospital Castro Rendón, Silvia Alegría.
1: Bueno, decidimos hacer esta jornada abierta conmemoración del 113 aniversario de nuestro hospital. En realidad el cumpleaños del hospital es el día domingo, pero bueno, vamos a hacer estas jornadas en el marco de este festejo. Nosotros vamos a abrir el hospital de 10 horas a 16, como para hacer controles de salud, sobre todo preventivos y promoción de la salud. Esto va a incluir completar esquemas de vacunación para las personas que se acerquen, controles ginecológicos con toma de Papanicolaou, que es el HPV, ecografías mamarias para mujeres mayores de 40 años sin orden médica, test rápido de VIH, control de niño sano, consejería también y acceso a métodos anticonceptivos, educación para personas con diabetes, sobre todo lo que tiene que ver con el cuidado de su cuerpo, los pies, promoción también a la donación voluntaria de sangre, se va a explicar, digamos, el que le interese cómo funciona, para qué es, qué beneficios tiene, y bueno, algunas otras actividades que tienen que ver con capacitaciones, como por ejemplo cursos de RCP básico, que va a estar a cargo del Departamento de Docencia del Hospital. Las actividades es a demanda, es sin turno previo, excepto para los cursos de RCP, que como son con horario, eso ya se está, este año lo vamos a hacer no para personas físicas individuales, sino lo estamos organizando para instituciones. Entonces, y eso sí tiene horario, obviamente por cuestiones organizativas. Después, para todo lo demás, es a demanda.
0: Habrá talleres gratuitos de robótica y programación en vacaciones de invierno. El Ministerio de Educación de Neuquén anunció una nueva edición de la Colonia Digital de Invierno, una propuesta gratuita de talleres de programación y robótica educativa destinada a estudiantes entre 6 y 13 años de escuelas públicas y privadas de toda la provincia. La iniciativa se desarrollará del 13 al 24 de julio y prevé la participación de 1.000 niños y niñas adolescentes durante el receso invernal. Lucas Godoy, subsecretario de Tecnología Educativa y Modernización, dijo que la propuesta busca acercar de manera lúdica los principios básicos de la programación y la robótica, promoviendo la exploración, creatividad y aprendizaje a través de la tecnología.
2: Estamos apostando muy fuerte y es una decisión clara del señor gobernador apostar a la tecnología en las escuelas. Lo que buscamos es acercar la tecnología, la programación y la robótica a los alumnos en edades tempranas para despertar esa curiosidad, que se lleven herramientas para poder trabajar desde su casa. Y ahora con la implementación de Plan Pehuen, muchos de los elementos que van a poder utilizar en la colonia son aquellos que van a llegar a las escuelas ahora en el segundo semestre, así que ya van a estar familiarizados con esos elementos que van a llegar a cada una de las escuelas de la provincia. Cuatro sedes, Neuquén Capital, Zapata, Chosmalal y San Martín de los Andes. Este año lo pensamos para 1.000 alumnos, para que queden la menor cantidad posible afuera. Tenemos dos cursos, digamos, de 6 a 9 y de 10 a 13 años. A partir del lunes que viene, hasta el viernes, van a tener abierta la inscripción online y el lunes 6 vamos a hacer un sorteo a través de IFAN para confirmar cada uno de los cupos a través de la página del Ministerio de Educación. Ahí van a encontrar el link de inscripción y ya pueden inscribir a todos los niños y niñas de la provincia. De lunes a viernes, durante las dos semanas de vacaciones de invierno, en dos turnos diferentes, de 2 horas cada uno de esos talleres.
0: Destacan al Laboratorio Central de la provincia por su aporte a la salud y la justicia. El Laboratorio Central Magíster Luis Alfredo Pianzola se consolida como un centro de referencia en genética molecular, investigación científica y análisis especializado, con un rol clave en la garantía del derecho de la identidad biológica. Además de realizar estudios de ADN para pruebas de filiación y genética forense, el organismo brinda servicio de microbiología molecular e histocompatibilidad, fortaleciendo tanto el sistema público de salud como distintos procesos vinculados a la justicia. Mariano Navelo, director del laboratorio, destacó que el trabajo combina desarrollo científico, tecnología y servicio público, aportando herramientas fundamentales para el diagnóstico, la investigación y el ejercicio de derechos.

0: brindando diagnóstico de lo que es virosis respiratoria hoy en invierno, diagnóstico como se hacía en la época del COVID para virosis respiratoria, en este caso gripe A, gripe influenza A, H3N2. Tiene un sector de histocompatibilidad, que es el sector que realiza entre donante y receptor cuando hay un posible operativo de trasplante. Y después está la parte también de genética molecular, filiación y forense, que realizamos lo que es paternidad. Y en el caso de que haya algún oficio judicial por la parte de forense, hay un convenio entre el laboratorio y el Poder Judicial para desarrollar estas técnicas y este diagnóstico. Lo que se hace en el laboratorio no se deriva absolutamente nada. Nosotros hacemos todo ahí.
1: Policiales.
2: Demoraron a una mujer por estafar a una jubilada neuquina. El hecho surge de una denuncia realizada en mayo por parte de la víctima tras detectar el uso de su tarjeta para comprar o retiro de dinero. La damnificada explicó que en enero estuvo convaleciente debido a una intervención quirúrgica y en esos meses estuvo al cuidado de una mujer, por lo que sospecha que utilizaba sus tarjetas de débito y crédito. En las tareas investigativas se comprobó extracción de dinero en cajeros automáticos y la compra en locales comerciales, además de un faltante de $500 de su domicilio. El monto supera los 4 millones de pesos. La mujer quedó demorada a disposición de la justicia neuquina, según explicó a este medio el comisario César Juárez, de la Dirección de Delitos Económicos de la Policía de la Provincia del Neuquén. Incumplió 12 veces las medidas de protección y fue condenado. La justicia de Neuquén condenó a un hombre por desobedecer en 12 oportunidades las medidas de protección dictadas en favor de su expareja y por cometer reiteradas amenazas en un contexto de violencia de género. La sentencia fue dictada tras un juicio oral y público abreviado y la condena es de 2 años de prisión en suspenso, que se hará efectiva en caso de no cumplir con las medidas impuestas por el juez. La víctima contó con el patrocinio legal gratuito de la subsecretaria de las mujeres de la Municipalidad de Neuquén. Al respecto, la titular del área, Alejandra Oerens, contó cómo fue el proceso de acompañamiento.
3: En el día de hoy tuvimos la audiencia oral y pública dentro del foro penal, en donde presentamos hace ya un tiempo largo la denuncia de una usuaria de nuestra subsecretaría por ser víctima de violencia de género, código A, con riesgo de femicidio. En ese momento logramos una prisión preventiva para este varón violento de 2 meses y hoy fue el juicio oral y público en donde recibió 2 años de prisión en suspenso con muchas cuestiones que debe cumplir y debe respetar, y si no, la prisión se va a hacer efectiva con posibilidades de aumentar la pena. Esperamos que esto llegue a buen puerto, que este varón violento pueda ser y cumplir con todas las medidas que le ha impuesto el juez, que entendió hoy dentro de la causa de este juicio. Y bueno, lo único que pedimos siempre para las mujeres que cuentan con nosotras como patrocinantes, acompañantes en el área psicológica, con todo lo que tiene la Subsecretaría de las Mujeres de la Municipalidad de Neuquén, podamos siempre lograr justicia para ellas y que puedan salir a la calle sin miedo.
2: Transfemicidio de Azul Semeñenco. Rechazan la prisión domiciliaria para el imputado y prorrogan la investigación. El Ministerio Público Fiscal rechazó con éxito el pedido de la prisión domiciliaria presentada por la defensa de Roberto Daniel Sánchez, el único imputado por el transfemicidio de Azul Semeñenco. El acusado permanece internado en el Hospital Castro Rendón ante una eventual cirugía de urgencia. Sin embargo, la justicia determinó que continuará bajo prisión preventiva hasta que se cuente con un informe médico detallado. Si vos o alguna persona que conoces está transitando una situación de violencia, podés comunicarte al número 148. Es una línea telefónica provincial gratuita que brinda contención, información y asesoramiento.
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2: Piden precaución para circular por la ruta 7 y 8 en San Patricio del Chañar. La Dirección Provincial de Vialidad informa que hasta el martes 29 de junio se llevará adelante trabajo de bacheo y mantenimiento sobre las rutas provinciales 7 y 8 en intervenciones o inmediaciones de San Patricio del Chañar. La intervención tiene como objetivo mejorar la condición de transitabilidad y seguridad vial en sectores estratégicos de la red provincial. Por este motivo se solicita a los conductores transitar a velocidad precautoria y respetar estrictamente las indicaciones del personal de seguridad dispuestos en la zona de obra.
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2: Restablecen el servicio del Tren del Valle. El servicio del Tren del Valle entre las ciudades de Plotier y Neuquén fue suspendido este viernes a la mañana por vandalismo. Pasadas las 14 horas, el servicio volvió a su normalidad. Vale recordar que el último horario del servicio horario de hoy entre Neuquén y Ploter es a las 21:15. Corte programado en San Martín de los Andes. El EPEN informa que mañana realizará un corte de energía eléctrica de 14 a 15 horas con el objetivo de realizar la conexión de la nueva subestación transformadora Los Cardos a la línea aérea de media tensión. La interrupción del servicio afectará a los sectores Chapelco Gol, Estancia del Porvenir, Pailacura, Las Marías del Bar.

0: realizan trabajos sobre la línea de media tensión correspondiente al alimentador rural Centro Este. Afectará a usuarios del barrio Mirador, desde el Hotel Leonardo da Vinci hasta la Gomería El Pampita, al norte de la ruta provincial 17.
1: Títulos nacionales.
0: Piden la detención de Martín Insaurralde por la causa de enriquecimiento ilícito y lavado. El fiscal Sergio Mola pidió la detención del exintendente de Lomas de Zamora y ex jefe de gabinete bonaerense Martín Insaurralde en el marco de la causa en la que se lo investiga por presunto enriquecimiento ilícito y lavado de dinero. La investigación tomó un fuerte impulso tras la reciente difusión de un video perteneciente a Jessica Sirio, expareja de Insaurralde, donde se la ve con varios fajos de dólares en un vestidor.
1: Títulos internacionales.
0: Terremoto en Venezuela asciende el número de muertos y continúa la tarea de rescate. Al menos 920 personas murieron, 3.360 resultaron heridas y otras 157 permanecen desaparecidas tras los terremotos de magnitud 7,2 y 7,5 que sacudieron el miércoles por la noche a Venezuela. Según el balance oficial difundido por el presidente de la Asamblea Nacional, Jorge Rodríguez, las autoridades mantienen un amplio operativo de búsqueda y rescate, mientras la comunidad internacional comenzó a movilizar asistencia humanitaria para atender la emergencia. El gobierno argentino envió ayuda humanitaria a Venezuela tras los devastadores terremotos que dejaron destrozos en Caracas y La Guaira, y se enviaron aviones de las Fuerzas Armadas.
1: Deportes.
0: Mundial 2026, los partidos disputados hasta el momento corresponden a Noruega-Francia, que en la oportunidad del equipo galés ganó 4-1 a Noruega y se clasificó primero en su zona. Por otro lado, Senegal también enfrentaba en el mismo horario a las 17 a Irak y lo venció por 5-0. Resta aún a las 21 dos partidos, uno entre Uruguay y España por la clasificación de la zona y Cabo Verde frente a Arabia Saudita.
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0: ...53 minutos de la hora 19 y compartimos en este viernes la agenda cultural de Radio y Televisión del Neuquén con toda nuestra audiencia.
2: Agenda cultural del fin de semana, viernes 26. La música en vivo vuelve a ser protagonista y la Escuela de Música de Plotier invita a disfrutar de un concierto de guitarra junto a Rodrigo Barco y músicos invitados. La actividad es totalmente gratuita y comienza a las 19 horas. En la Vereda Cultural de Neuquén, quinta edición del ciclo Poesía Marica. En esta ocasión con impronta punky para que se traigan sus textos y toda su arte más rabiosa. Música en vivo a cargo de DJ Gonzalo a partir de las 20 horas. Sumamos un altar para tu vela, imagen u ofrenda. En el Aula Magna Salvador Allende de la UNCO sede Neuquén, Foro Cine del Sur presenta Lo que Arde, de Oliver Laxe. La proyección comienza a las 20 horas y la entrada es libre y gratuita. KND Cervecería de Chosmalal propone una noche de homenaje al rock nacional con show en vivo de Tal Cual. Nos encontramos en Santa Cruz y Villegas desde las 22 horas. Pizzería Maximus de San Martín de los Andes se viene con una fecha de shock rock pop nacional e internacional. Gustavo Tusta y una noche para cantar y disfrutar de las mejores pizzas. El show comienza a las 22 horas. Sábado 27. De 11 a 15 horas, la Feria del Mangrullo de China Muerta les espera con artesanías, dulces, salsas, empanadas, peluquería, lanas, tejidos, costuras, plantas y más. Estamos como siempre en el kilómetro 1247. La Feria de China Muerta en Plotier abre la tranquera de 11 a 16 horas. Este sábado tenemos la visita del taller de afroperuano, ensamble de percusión. Y además, a las 14:30, habrá una charla de La Menopausia tiene aliadas, con la licenciada Selva Lavallén. Les esperamos como siempre. La Dirección de Cultura de Piedra del Águila tiene fecha para el cuarto seminario de bachata con el profe Gonzalo González. El encuentro se realizará en la Casa de la Cultura a las 17 horas. Inscripciones al 2942-518861 en la Casa de la Cultura o busca el código QR en nuestras redes. Juan Antonio Ferreira Huff llega al espacio Trama de San Martín de los Andes. El cantautor argentino de extensa trayectoria brindará su show a las 19:30 horas. Entradas en www.espaciotrama.ar. 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

domingo 28. Latidos, amor de madre. Es una obra que celebra la conexión eterna entre la madre y sus hijas, recordándonos que el amor es el origen de todo. La cita es el Club de Arte del Biombo de Fisque Menuco Roca a las 19 horas. Reservas al 298-469-3820 o al 298-461-3774. Vuelve la varieté teatral coordinada por Silvana Feliciani al Teatro Arrimadero de Neuquén a las 20 horas. Alumnos y alumnas de sus talleres en una función a total beneficio de la sala para colaborar con las mejoras del lugar. Colabora y reserva tu entrada al 299-571-3050.

0: vespertina. Sorteo vespertino número 31.757 que tiene los siguientes números ganadores. A la cabeza el 1.156, 1.156, el 56 en el libro de los sueños, la caída. Le siguen hasta el décimo premio. 5.290, 1.207, 1.621, 2.375, 2.856, 3.236, 3.950, 5.986 y por último en el décimo lugar 4.820. Reiteramos. Primer premio de Lotería La Nauquina, sorteo vespertino, el 1156, 1156, el 56 en el libro de los sueños corresponde a la caída.
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0: Antes de despedirnos, vamos a recorrer la provincia con el pronóstico del tiempo que entrega la Autoridad Interjurisdiccional de Cuencas para este fin de semana. En la zona norte, el sábado, cielo nublado todo el día, pronostican algunos chaparrones por las tardes, una mínima de 2 grados centígrados bajo cero, una máxima de 10. El domingo, cielo mayormente nublado todo el día, una mínima de 3 grados bajo cero, una máxima de 10. En la zona sur, el sábado, cielo mayormente nublado todo el día, pronostican nevada para hora de la madrugada y gran parte de la mañana. La mínima de 2 grados centígrados bajo cero, la máxima de 5. El domingo, cielo nublado todo el día, el viento del sector sudoeste con ráfagas que pueden llegar a los 50 kilómetros por hora en la mañana. La mínima de 3, la máxima de 6. Para la zona centro, el sábado, cielo nublado todo el día, lluvias aisladas y neviscas durante la mañana en gran parte de la tarde. La mínima de 2 grados bajo cero, la máxima de 10. Para el domingo, la mínima de 4, la máxima de 9 y el cielo nublado todo el día. Nos queda en las horas del Alto Valle, el sábado, cielo mayormente nublado. Se espera algo de lluvia por la tarde. La mínima de 2, la máxima de 13. El domingo, cielo nublado todo el día, viento del sudoeste a 30 kilómetros con ráfagas de 50. Durante gran parte del día, la mínima de 2 grados centígrados bajo cero, la máxima de 10. Final para este panorama, segunda edición de Radio y Televisión del Neuquén. En la operación técnica de radio, el señor Mauro Iaconis, control de TV Claudio Carus, producción general Jimena Poblete y Mauro Salinas, la conducción de quien les habla Agustín Orejas, que le dice muchísimas gracias por acompañarnos durante una hora. Quédese con la programación de Radio y Televisión del Neuquén. Nosotros nos reencontramos el lunes con mucha más actualidad. Gracias y buen descanso.
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35 de Tierra de Boxeadores Radio, aquí directamente de los estudios centrales de este multimedio público provincial de radio y televisión del Neuquén, ubicado en calle Santa Cruz, 679 Santa Cruz, esquina Riccieri. Aquí estamos, en la ciudad capital, para desandar, bueno, estos casi 60 minutos con toda la información, como digo siempre, con todo el quehacer boxístico de nuestra región, el país y el mundo. Hoy estaremos hablando, por ejemplo, entre otras cosas, de lo que pasó en La Pampa el fin de semana pasado y lo que derivó

desde la dirigencia del boxeo pampeano han solicitado que el boxeo sea incluido en los Juegos Deportivos de la Araucanía. Algo que Neuquén también viene peticionando desde hace un tiempo a esta parte, sin respuestas aún por parte de las autoridades, del Comité Ejecutivo Organizativo de los Juegos Binacionales que tienen las provincias patagónicas de la Argentina con las provincias del sur de Chile. Estos Juegos de la Araucanía, que bueno, insisto, tienen muchas disciplinas y que el boxeo nunca tuvo esa posibilidad y ese espacio, bueno, vuelven a la carga. En este caso, desde La Pampa, y también me decían aquí gente de Neuquén, bueno, nosotros hace años que lo venimos pidiendo, pero nos falta un voto, dice. Así que ahí están trabajando nuevamente para intentar revertir eso y de que el boxeo tenga consideración y sea incluido en los Juegos Deportivos Binacionales de la Araucanía en próximas ediciones. Esto tampoco quiere decir que va a ser para el año que viene, para la próxima edición, pero bueno, por lo menos reiniciar ese pedido, ese trabajo, para ver si el boxeo, este noble arte de los puños, puede formar parte de estos juegos tan tradicionales, ¿no? Además, un material que nos cedió, que nos llegó, que nos envió especialmente el amigo Nicolás El Perro Vargas, este peleador de MMA, de artes marciales mixtas, organizador de los Arena Magic, en el Casino Magic de aquí de Neuquén, con un trabajo realmente fantástico de dos jóvenes, de dos chicos de aquí de Neuquén, de una productora, que han realizado un documental. Nicolás, El Perro Vargas, el documental. Mire, no lo podemos pasar completo, ni ofrecérselo completo, porque, bueno, tiene formato de audiovisual, ¿no? Es un documental. Lo tenemos ya publicado en nuestra página de Facebook del programa, de Tierra de Boxeadores Radio. Allí lo puede ver, dura 35 minutos. Hoy hemos seleccionado algunos fragmentos de la palabra de Nico Vargas cuando lo iban entrevistando, cuando estaba trabajando en el gimnasio. Así que en un momento del programa vamos a compartir justamente algunos de los párrafos, de las vivencias, de cómo fueron sus inicios. Bueno, algo de este documental, Nicolás El Perro Vargas, que a mí me encantó. Es realmente maravilloso el trabajo que han hecho los chicos, ya le digo, Daniel Ramírez y Leandro Rivera, de Dani Film Producciones, de aquí de Neuquén. Así que bien para Daniel Ramírez y Leandro Rivera, gran trabajo, y le agradezco a Nicolás Vargas por habernos hecho llegar, ¿no?, este material. Y si nos da el tiempo, vamos a estar con algo de lo que se viene este fin de semana. Hoy hay boxeo, este viernes, esta noche, hay boxeo en el sur del país, lo estaremos comentando, y además, hoy sorteamos esta camiseta, la número 40, no tiene la 10 de Messi, porque son los 40 años de radio y televisión del Neuquén. Aquí está el logo, el mes que viene es nuestro aniversario de este Multimedios Público Provincial, el logo de RTN, las tres estrellitas, ojalá que pintemos la cuarta en este mundial. Así que sobre el cierre del programa vamos a estar sorteando esta camiseta de la selección argentina con los 40 años de radio y televisión del Neuquén. De esta manera damos inicio a este Tierra de Boxeadores Radio de hoy. Bienvenidos.

Santa Rosa, La Pampa, donde 5 chicos pampeanos, 3 neuquinos y 2 rionegrinos lograron el pase al Nacional de Mayores, que se va a hacer el mes que viene en la provincia de Santa Fe. Bueno, se conoció en las últimas horas que allí los dirigentes del boxeo pampeano están pidiendo que sea incorporado a los Juegos de la Araucanía para futuras ediciones.

0: controles de televisión, que nos salteamos la nota que estaba prevista en primer lugar y nos vamos al segundo tema, que es esto de que piden que el boxeo sea incorporado a los Juegos Binacionales de la Araucanía. El dirigente de General Hacha, Marcelo Berot, quien organizó el regional de la semana pasada allí en Santa Rosa, bueno, presentó un pedido formal para que el boxeo amateur masculino y femenino sea incorporado a los Juegos Binacionales de la Araucanía, una de las competencias juveniles más importantes, ¿no? Si no la más importante del sur de Argentina y Chile. Esa solicitud fue dirigida, vamos a ver si buscamos el contacto, si podemos ir llamándolo a Marcelo Berot, a Seferino Almudévar, quien es el presidente del Comité Ejecutivo de los Juegos de la Araucanía, con el objetivo de que, bueno, gestione, de que, como se dice, haga caminar, ¿no?, este pedido, esta solicitud, ante las autoridades correspondientes. En esta nota que ya presentó, bueno, Berot hace este pedido de que la Araucanía le haga lugar y le dé ingreso al boxeo, después de varias peticiones. Neuquén también hace varios años que viene peticionando que el boxeo sea incluido en los Juegos Deportivos de la Araucanía. Según me dijo, no sé si fue ayer o hoy, charlamos todos los días casi con la gente de la federación, me decía Tapia, perdemos por un voto. Cada vez que se lleva el tema a la mesa, perdemos por un voto. Hay que ver qué voto falta, ¿no? O reunir esa última voluntad que falta para que el boxeo forme parte de estos juegos tan, pero tan, tan lindos. Lo tenemos en línea ya al oriundo de General Hacha y debe andar por allá a esta hora. Ya terminó la jornada laboral. Marcelo Berot, buenas noches, bienvenido. ¿Cómo le va, amigo? Gracias por atendernos.
1: Hola, ¿qué tal, Ariel? Buenas noches. ¿Cómo andan por esa zona?
0: Muy bien, acá con frío, mirá. Está fresquito acá en Neuquén, ¿eh? Me imagino que por allá tampoco es muy distinta la cosa, pero vos sabés que acá, más cerca de la cordillera, la cosa se siente más, ¿no?
1: Sí, seguro, estamos en época. Sí, acá también vienen días fríos, así que también medios parecidos los climas tenemos.
0: Bueno.
1: Estamos casi en la Patagonia, no estamos en la Patagonia, pero bueno, somos parte del rinconcito ahí, pegando.
0: En la pampa húmeda también hace frío.
1: Sí.
0: Seguro. Marcelo, bueno, ahí estaba yo justamente en estos días, no sé si fue ayer, que veía el tema. Un tema que no es nuevo, yo recién hacía una introducción. Acá, los dirigentes de Neuquén, no solamente esta última dirigencia, la que está a cargo hoy en día de la Federación Neuquina, digo, Omar Tapia, sino también anteriores, han peticionado en varias oportunidades de que el boxeo sea incorporado. Decía Tapia en estos días, ayer o hoy, perdemos por un voto, dice. Cada vez que llega el tema a la mesa, nos falta un voto. No sé de quién será, no me ha especificado, pero digo, bueno, ustedes, o vos personalmente, han vuelto a impulsar esta solicitud de que el boxeo sea tenido en cuenta y que lo incluyan en los Juegos de la Araucanía.
1: Sí, la verdad que también hace mucho que se viene viendo la Pampa. En realidad venimos no participando en los Evita como el año pasado, y un poco al ser elegido el director de deporte de la provincia de la Pampa, Seferino Almudévar, presidente del comité ejecutivo de estos Juegos Binacionales de la Araucanía, un poco mantuvimos una charla con él, somos muy conocidos, y la verdad que le pedimos que haga un esfuerzo, que sabemos que muchas veces cuando se suma una disciplina o se saca una disciplina, tiene que haber un porqué, ¿no? En este caso sabemos que está atletismo, está judo, está ciclismo, está fútbol, está básquet, está vóley. Entonces le decíamos, ¿por qué no boxeo? Dado que para nuestro deporte y para los jóvenes, hoy más que nunca, y cada vez nos cuesta más la contención debido a que hay poca actividad muchas veces en estos tipos de campeonatos y encuentros, eso le daría al boxeo un reconocimiento importante y para los entrenadores y para los chicos sería esperar ansioso todos los años un evento tan importante como esto, que abarca prácticamente algunas ciudades de Chile del sur y vendría a ser un campeonato internacional, ¿no?
0: Seguro, sería un incentivo hermoso para los chicos. ¿Y cuál es el pensamiento, si se puede decir algo, de Almudévar, Marcelo?
1: No, él está por supuesto que llevaba la inquietud en esta semana, que tiene una reunión, iba a volcarlo en la mesa para que realmente se pueda hacer posible, así que es importante que de cada provincia, en el caso nuestro que es la región 3 del boxeo, Neuquén, Río Negro y La Pampa, entre todos podamos hacer fuerza. Yo pedí a la gente que comparta, a la gente del boxeo, que realmente llegue a las

0: deportes que en este caso le sumarían a estos juegos, seguramente hay una demanda de comida, de hostelería, de albergue, y bueno, tiene que haber unas cuestiones que obvio quien lleva adelante todo este gasto y demás tendrán que tenerlo en cuenta, ¿no? Por supuesto que sabemos que no es fácil, pero tampoco creo que está siendo un poco desprotegido en este caso el buceo en un juego tan importante que realmente involucra a dos países, ¿no?
1: Seguro, aunque sea para promover el inicio, ¿no? El ingreso de la disciplina, que sea con menos categorías, no sé, si por ahí 10 categorías son muchas, que son las que habitualmente se compiten en el amateurismo, y tenemos que pensar en Neuquén, en Río Negro, La Pampa y las provincias del sur del país, 60 chicos del lado de Argentina, si todos fuesen completos, pero sabemos que nunca se va completo. Pero bueno, ponele, 40, 50 chicos de Argentina, 40, 50 chicos de Chile, son 100 participantes más. Yo no sé si hace a la cosa, ¿no? A semejante estructura que tiene los Juegos de la Araucanía, pero bueno, sí, entiendo. A nivel alojamiento son 100 personas más, a nivel comida son 100 personas más. Habría que verlo, ¿no? Pero nada, es imposible y bueno, y hay que hacer fuerza por eso.
0: Sí, mirá, la verdad es que yo lo vi muy entusiasmado, en este caso a Ceferino, que es el presidente del comité, y sí hablábamos que no es tampoco, no son tanta cantidad, debido a que sí podíamos incorporar juveniles y cadetes, hablamos de los dos sexos, tanto femenino como masculino, como para arrancar con una iniciativa que, bueno, que se podría dejar de lado mayores, debido a que ya mayores están a un paso del campo rentado, ya vienen con una proyección del campo rentado. Entonces, ¿por qué no darle la prioridad a lo que es cadete y juvenil, que también los chicos están impulsando todo lo que es estudios y demás, ¿no? Uh-huh. Estos juegos también involucran mucho la parte educativa, entonces creo que sería muy importante para el boxeo de la región que los chicos puedan involucrarse y que podamos tener estos campeonatos y que podamos ser parte, ¿no? Yo creo que no debería ser un gasto, porque invertir en este caso para el deporte y para la salud, como muchos lo tomamos el boxeo como una alternativa de vida, una alternativa laboral, ¿por qué no? Sabemos las consecuencias que lleva a tener un campeón del mundo, un campeón argentino, o sea, el movimiento que se le da también en la economía, creo que también habría que pensarlo por ahí. Después, por supuesto, la contención que hace un deporte tan noble como es el boxeo. Así que ojalá podamos lograr que se incorpore esta disciplina, ya sean en juveniles y cadetes, que es lo que uno más o menos le planteaba la situación, y que tendríamos menos costo, ¿no? Menos costo en este caso hostelería y demás, porque estamos hablando entre 50 y 40 boxeadores de la región, por lo tanto de la zona de Chile también otro tanto, entonces medianamente se podría incorporar. Así que bueno, esperemos que podamos tener, por buen puerto vamos, y esperemos que podamos tener buen fin, ¿no?
1: Seguro, yo creo
0: si
1: que
0: no será ahora, será el próximo año.
1: No, seguro, mirá, los juegos de este año son en octubre, y le toca a Chile, claro. A la región de Los Ríos, en Chile, lógicamente, ya estamos muy contrarreloj, ¿no? No se puede pretender que para octubre se incluya una nueva disciplina, porque como hablábamos recién, es mucha la logística, cambian varias cuestiones. Y el año que viene, déjame ver, el año que viene le toca a Santa Cruz. A Santa Cruz le toca el año que viene. Ah, mira, ahí hay una buena posibilidad. Entonces,
0: Ahí estaríamos cerca, claro.
1: Ahí estaría más cerca. Sí, será, mira, Caleta Olivia, Puerto San Julián, Río Gallegos. Bueno, nos queda lejos nosotros, ¿no? Pero ir al sur. Pero digo, ahí está, el año que viene es en Santa Cruz. Mira vos.
0: Mirá, nosotros tenemos ahora, tuvimos los Juegos de Padre, que es un juego sí, interprovincial, uh-huh, y pudimos incorporar el boxeo, con lo cual ya empezamos a trabajar con menores, con cadete, ¿no? Por supuesto que no tenemos mucha cantidad en La Pampa, pero ya empezamos a trabajar con esto. Creo que también este regional nos sirvió para tener charlas con la gente de Neuquén y Río Negro, donde uh-huh, también ellos piden y colaboran, incluso hay notas enviadas por la gente de Río Negro para entregarle a Editor de Deporte, que fueron entregadas, así que vamos por un puerto, ojalá todo se pueda dar y que el boxeo realmente vaya teniendo el protagonismo que realmente se merece en nuestra zona, y por qué no que los jóvenes ya a una edad de cadete, que estamos hablando de 14 años, y juveniles puedan estar incorporados

0: podamos tener y alcanzar toda la gloria que uno desea, ¿no? Que el boxeo argentino realmente llegue a un nivel importante como tenemos aquellos países de primer mundo del boxeo, ¿no? Uh-huh. También se pide la edad, que se baje la edad de poder participar con menos edad, que eso también se está haciendo en la FAO continuamente. O sea, creo que el boxeo tiene que haber otras alternativas donde verdaderamente tengamos ese respaldo con quien tiene que ser para que este deporte sea más motivador en cuanto a actividades, porque nos cuesta mucho organizar un evento, sabemos los gastos que significa organizar un evento. Uh-huh. Entonces todos estos campeonatos llevaría a que por lo menos los chicos se motiven un año a un buen entrenamiento, donde verdaderamente se puedan chocar todos los años con deportistas que realmente nos ayudaría mucho para lo que se viene el campo rentado a futuro, ¿no? Entonces creo que es de mucha importancia que el boxeo esté incorporado en los pueblos de la Araucanía.
1: Seguro. Mira, y falta mucho, pero a su vez, mira, acá encontré algo que hace unas pocas semanas atrás, sobre fines de mayo, ya la gente de Santa Cruz hizo una reunión, vislumbrando un poco que van a ser los anfitriones de los Juegos de la Araucanía el año que viene. Mira, el titular de la cartera de Desarrollo Social, Sebastián Georgion, mantuvo una reunión el pasado mes con representantes deportivos de las provincias patagónicas argentinas, de las regiones australes de Chile, de cara a los Juegos de la Araucanía 2027, que les va a tocar organizar a Santa Cruz. Y ahí, bueno, ya fíjate vos, a un año o a más de un año, ya están teniendo reuniones. Digo, sería bueno. Y acordate que el año pasado hubo, en Puerto San Julián, fue sede de un nacional también. Así que yo claro, no sé si fue el de mayores, sí. Creo que sí fue el de mayores.
0: De mayores.
1: ¿No? Claro,
0: el de mayor.
1: En Puerto San Julián, así que ahí tenemos linda plaza, tenemos, dijo Mosquito, pero bueno, por ahí la gente de San Julián, que fue, más, estuve muy cerquita de poder ir, me habían brindado la posibilidad del alojamiento y eso, y al final, por cuestiones laborales, lo de siempre, no pude, pero nada, es para trabajarlo con tiempo, Marcelo, para ir tomando contacto, me parece ya, con la gente de Santa Cruz, decirle, mire, nosotros estamos con esta iniciativa, acá en la región 3, La Pampa, Río Negro y Neuquén, queremos meter al boxeo, que hagan fuerza desde abajo también.
0: Sí, por supuesto, creo que nosotros acá desde La Pampa hoy confío en que el presidente estamos hablando con la autoridad máxima, como quien lo dijere, ¿no?
1: Sí.
0: Que representa a los Juegos de la Araucanía acá en la Patagonia, así que debe, sí, personalmente me dijo que él va a hacer el reclamo de vuelta, que realmente sería importante para el boxeo. Y esperemos que, bueno, que todos puedan estar de acuerdo, las otras personas que están dentro de este cuerpo ejecutivo, y que podamos tener la buena decisión de que pueda incorporarse el boxeo, porque creo que le daría a nuestro deporte de mucho entusiasmo para nuestros niños que practican, jóvenes, cadetes, juveniles. Uh-huh. y bueno, buscarle el beneficio al deporte que verdaderamente hoy por hoy nos hace tanta falta la motivación en todo sentido. Sabemos que estamos en épocas difíciles, entonces bueno, creo que sería importante para sumar lo que es el deporte social a esta olimpiada, sí, como quien dice, ¿no?
1: Seguro, lo vamos a seguir el tema, Marcelo, para eso estamos nosotros, lo vamos a agitar de acá. Porque digo, no, se trata de esto también, ¿no? De ir tomando contacto. Voy a intentar hacer contacto también con la gente del sur del país. Estoy viendo que son 12 regiones. Me acuerdo lo que me decía Tapia, es decir, siempre nos falta un voto. Yo supongo que no sé cómo se manejará el comité ejecutivo de los Juegos de la Araucanía, pero si son 12 regiones, me imagino que es por mayoría directa. Y si hay 7 regiones que dicen que sí, bueno, habrá que acatar, supongo, ¿no? Aunque algunas regiones luego no quieran o no puedan o no tengan para presentar boxeadores, pero ya con un votito más quizás se logre, pensando en el año que viene, insisto. Así que vamos a seguir el tema, porque esto es así, ya para este año, para octubre, por supuesto, no hay chance. Pero bueno, es una muy buena iniciativa, menos mal que está otra vez en el tapete, por eso te llamábamos hoy, teníamos el tema ya seleccionado y demás. Y digo, pucha, te avisé medio sobre la hora, pero vamos a charlarlo con Berot, porque esto vale la pena y merece ser justamente impulsado y desde nuestro lado difundido para que todo el mundo sepa, los que nos ven, los que nos escuchan,

0: boxeo está yendo a la carga Barracas para que le abran la puertita de estos Juegos de la Araucanía. Marcelo, una mención te pido, solamente un balance, que te dejó el regional de la semana pasada? Fuiste la cabeza visible, tuviste todo en tu espalda, ¿cómo funcionó todo? Bueno, en lo deportivo ya sabemos, 5 pampeanos van al nacional, 3 neuquinos y 2 rionegrinos, ahí están los 10 chicos de la región 3, ¿cómo anduvo todo?
1: No, estuvo todo muy bien, la verdad que demostró la región la fortaleza, y este regional también nos dio muchas charlas para que, justamente con Tamara de Neuquén, con Abel Daño de Río Negro, donde la idea es también ver de qué manera podemos generar un regional, hacernos fuerte como zona, cruzar los chicos de diferentes provincias para poder tener campeonato rankeado con una liga regional, así que muy productivo a lo que es boxeo y lo que es organización en cuanto a regionales. Y después, por supuesto, vimos con chicos con mucha capacidad, chicos que tienen técnicamente Río Negro en la categoría, creo que fue hasta 75 kilos, no recuerdo bien ahora, hay un boxeador con mucha experiencia, lo mismo La Pampa en 2-3 categorías, Neuquén lo mismo. Creo que los chicos que se brindaron en el desafío de ser campeones regional dieron todo arriba al ring, y sí se demostró una calidad de boxeo que uno lo analiza, y realmente los chicos bien físicamente, uh-huh, con una conducta, la gente de Neuquén impecable, los chicos un respeto. La verdad que me siento honrado por haber recibido estas dos delegaciones, tanto Neuquén como Río Negro. Compartimos comidas, compartimos el último día, que fue el viernes, donde se terminaron de hacer las finales, un asado con todos los chicos, y bueno, eso es lo más agradable que tuvimos. Y sí admiro la disciplina de los chicos, que realmente es grandiosa, el abrazo y el cariño hacia un rival después de tener una derrota de ambas partes. La verdad que me voy con una satisfacción enorme, me fui con una satisfacción enorme porque me costó hacerlo en Santa Rosa. Yo soy de General Hacha, estoy a 100 kilómetros de capital, uh-huh, y la organización, tanto en la comida, en lo que es médico, ambulancia para con los chicos, y no tuvimos ningún inconveniente. Y por supuesto también agradecerle a Tamara, que organizamos con Abel Daño en una videollamada entre los tres, que lo que teníamos, que lo que queríamos, y bueno, fue un éxito en cuanto a la organización. Y después en lo deportivo esperamos que realmente a nivel nacional nuestra región, porque hoy no estamos hablando de nosotros, hoy hablamos de región, ¿no? Hablamos, uh-huh, de Río Negro, Neuquén y La Pampa, con las 10 categorías que vamos, podamos traer los más campeones que puedan, ¿no? O sea, ojalá puedan venir todos con ese título, que la verdad que para la región sería extraordinario. Y bueno, y darle al boxeo el lugar que se merece en cada provincia, que creo que en todas las provincias debe pasar lo mismo. Cada día nos cuesta más, la necesidad de los chicos, los gimnasios, el calzado, la comida, las dietas. Entonces, creo que si llegamos a tener una buena performance en este nacional, verdaderamente va a valer el esfuerzo, y esperemos que
0: seguro
1: quien corresponda dé el apoyo que necesita el boxeo, ¿no?
0: Seguro, así que bueno, las felicitaciones por eso, Marcelo, por todo lo que laburaron, a vos, también a Juan Campo, bueno, que sé que metió, estaba chocho en la vida, Juan, porque cuatro son pupilos de él, ¿no? De los pampeanos, los que van a la nacional. Déjame, Garmendia en 52, Fosas en 60, Tobías Alfonso 64, Juan Aldaga, ese lo vi pelear acá, y también Alfonso, buenos valores, buenos chicos, en 69 kilos. Y Hirsch es de ahí, de tus pagos.
1: Hirsch es de Hacha, es justamente del gimnasio, con lo cual está mi hijo adelante, Sparta Boxing. Ajá. Y también un
0: ahí
1: chico
0: lo tenemos,
1: joven.
0: Ahí lo tenemos en imagen.
1: Exacto, Hirsch, sí, que clasificó porque bueno, había un chico de Río Negro que no pudo venir, uh-huh, entonces clasificó directo como Alfonso y otros chicos más de acá de La Pampa. Pero bueno, tenemos buenos representantes. Sabemos que cuando vamos a competir a nivel nacional nos toca enfrentarnos con los mejores del país, nos toca enfrentarnos no solamente con los mejores del país, sino también con las imposibilidades que por ahí te da,
0: sí,
1: un fallo ajustado, con los chicos de la selección que tienen hoy la FAB. O sea,
0: pero hay que saber tolerarlo y no hacer la de Valquinta, que casi les arruina todo.
1: Por supuesto,
0: esas cosas no tienen que pasar, ni por los chicos y por ustedes que la buscan.

0: Pampa como ser hoy por hoy, venimos recién queriendo trabajar con una federación ordenada donde me comprometí arrancar con esto y seguramente las mesas disciplinarias que hay que armar para que esto no suceda por un fallo que muchas veces te perjudican un evento tan importante y tan bueno y tan lindo como venía ocurriendo, simplemente porque hay que aprender que hay reglamentaciones y jurados que están para esto, y si hay un fallo se puede objetar, que le pareció lo que fuera, pero como corresponde y como se debe, ¿no?
1: Seguramente.
0: Así que, pero después de todo, la verdad que fue un éxito el regional y creo que las delegaciones se fueron conforme en cuanto al tratado y la pasaron de 10 los chicos y fue un éxito, más allá de ese percance
1: seguro
0: que es minoritario.
1: Y quizá va por el carril que tiene que ir. Seguramente será sancionado porque aquí la Federación Neuquina y Tamara han elevado el informe a la Federación Argentina, porque es una persona de estas características, digo, no puede empañar todo el laburo que vos hiciste, que toda la gente que te acompañó hicieron, y sobre todo, pasar un mal momento con los chicos que son, digamos, el objetivo de semejante esfuerzo. Pero bueno, como decías vos, es un capítulo chiquitito de todo lo bueno, lo lindo que pasó en Santa Rosa. Marcelo, seguiremos en contacto, vamos a empujar juntos, nosotros de acá, desde la difusión, para que el boxeo forme parte de próximas ediciones de los Juegos Deportivos Binacionales de la Araucanía. Te mando un saludo grande para vos, para toda la gente ahí desde el boxeo de General Hacha, de La Pampa, y seguimos en contacto y, como siempre les digo desde aquí, a disposición.
0: Gracias a ustedes y por informar y llevar adelante la información de este noble deporte como es el boxeo.
1: Abrazo grande, Marcelo. Buen fin de semana y feliz día el domingo. ¿Sos papá? Sí.
0: Sí.
1: Bueno.
0: Feliz día a todos los papás, a todos los papis que estén escuchando este medio y, bueno, para vos y para todos.
1: Gracias, Marcelo.
0: Un abrazo grande.
1: Gran abrazo. Hasta la próxima. Marcelo Berot, el de General Hacha, el dirigente hachense, allí quien estuvo a cargo la semana pasada de organizar el regional amateur de mayores. Y, bueno, hablando un poco de esta petición que vuelve a estar sobre la mesa. Están pidiendo, están solicitando que el boxeo forme parte de próximas ediciones de los Juegos Deportivos Binacionales de la Araucanía.

decía en el inicio, en la apertura del programa, en un ratito sobre el cierre vamos a hacer el sorteo de la camiseta, antes de meterme de lleno en lo que sigue. Estamos de Argentina, porque el lunes vuelve a jugar la selección, porque ganamos en el debut, y vamos a sortear la 40, no la 10 de Messi, sino la 40, que son los 40 años de radio y televisión del Neuquén, este multimedio público provincial. Así que en un ratito sobre el cierre del programa, un rato antes, claro, vamos a estar sorteando esta camiseta a toda la gente que nos sigue en el Instagram, que le puso me gusta a la publicación y que compartió a 13 amigos. Bueno, decíamos que hace pocos días, un par de días atrás, esta semana, en el inicio de la semana, el amigo Nico Vargas, el Perro Vargas, peleador de artes marciales mixtas, de MMA, organizador de los Magic Arena, de los Arena Magic, como quieran llamarle, 16 eventos de kickboxing y MMA se llevan realizados en el casino, me envió un link y dice, mira esto, abro un documental. Nicolás, el Perro Vargas, el documental, una realización realmente fantástica, ya la hemos subido. Le digo a la gente que nos está escuchando en radio o a aquellos que nos están viendo, no lo podemos compartir entero, son 35 minutos, no es tan largo, es muy llevadero, es muy entretenido, pero no es un formato radial, pero sí tenemos algunos extractos de lo que iba diciendo Nicolás Vargas, el Perro Vargas, en ese documental. Quiero saludar, agradecerle a Nico, primero, por enviarme ese documental, y por supuesto felicitar a los realizadores, que son Daniel Ramírez y Leandro Rivera, de Dani Film Producciones. La dirección de cámara, dirección del documental, cámara y edición a cargo de Daniel Ramírez, y lo que es todo el trabajo de investigación, el guión y las entrevistas, Leandro Rivera. Por supuesto que el protagonista principal es Nicolás el Perro Vargas, es un documental sobre su vida, sobre su carrera deportiva. No es el único que aparece, porque además hay protagonistas secundarios, por llamarle entre comillitas, ¿no? Aparece su pareja y también peleadora, Camila Doshek, un saludo grande para Cami. También Manuel

Sheik, también Manuel Martínez y Luis el Rasta Garabaglia. Este ex peleador de artes marciales mixtas y un reconocido árbitro en el ámbito nacional e internacional, que estuvo hace poquito aquí en Neuquén, justamente en el Casino Magic, el último evento de la Arena Magic que organizó el Perro Vargas, así que también aparece con algunas declaraciones allí en este documental, el Rasta Garabaglia, y bueno, y la participación, claro, de todos los alumnos y alumnas del Perro Vargas Team, ¿no? Porque hay imágenes en ese documental, en los momentos de entrenamiento y demás. Vamos a escuchar un extracto, un primer corte de audio, le agradezco a Lorena Muñoz, en la edición también aquí, nuestra compañera, donde Nico Vargas habla sobre su debut como peleador, cómo eran aquellos tiempos en las artes marciales mixtas, además cuenta cómo están trabajando ellos y cómo desarrollan las capacidades de un peleador, y lo menciona Nico Vargas a Manuel Martínez, que viajó el pasado miércoles a Brasil. Y también recordó el Perro Vargas su estadía en los Estados Unidos, estuvo allí 9 meses para poder cumplir su sueño de ser peleador, y destacó el camino recorrido y las academias, no solamente de Neuquén, sino de toda esta región del país, mencionó las de Bariloche, que hoy están en mucho mejor condiciones que cuando él comenzaba a pelear. La primera parte de lo que decía en su documental

caso también de pedagogía, de una cosa es decir quiero pelear y otra cosa es pelear con fundamento, saber las reglas. Neuquén no tenía reglas, era como que vamos a ver qué sale. No teníamos un nivel que se llama amateur, semi-pro y profesional. En mi trabajo obviamente no me dejaban pelear porque no estaba bien visto ser peleador. Pero yo también entiendo que si no hubiese pasado por ese proceso no sería el Nico de hoy. El único varón de tres hermanas, entonces mi madre siempre prohibió este deporte que yo haga. No quería. No tenía ese apoyo de llegar a mi casa y decir, mami, no sabes lo que pasó. No podía. No sé lo que es el apoyo de familia. Pero también lo entiendo porque ellos son de La Rioja, un pueblito, obviamente nunca hicieron deporte, ellos se dedicaron a trabajar nada más. Mis padres son grandes, entonces yo de grande fui entendiendo de que por qué no el apoyo. Entonces llegué y mi entrenador del gimnasio me retó, me dijo, Nicolás, no quiero que haga más este deporte. Y yo dije, oh, me lo dijo él, que él era mi todo, mi primer medalla la tiene él, ahí en el gimnasio Metro Gym. Me dolió porque, oh, él no me apoya, entonces ¿quién me va a apoyar ahora? Y mi primer entrenador se enojó porque dijo, ¿cómo vas a pelear una actividad que vos nunca la practicaste? Evolucionó tanto las artes marciales, como te digo, que ya llegaron al Casino Magic, que antes estaban prohibidas en Neuquén. Creo que eso nunca me detuvo tras mi sueño, que era tratar de mostrar mi bandera, ¿no? Mostrar la bandera de Neuquén en los mejores eventos de Buenos Aires, alrededores y el mundo, que es lo que yo quería. El campamento hoy en día, cuando tenemos a un chico que tiene potencial, lo que estamos haciendo es que se vaya a otro gimnasio que ya nosotros ya hemos ido. Capaz que él tiene muchas peleas de arriba, pero le falta trabajo de lucha. Entonces lo mandamos a un equipo de lucha en Brasil o en Santiago de Chile para que ellos busquen su potencial, su 100% en todos los aspectos y no solamente en uno. Así que hoy en día también tenemos un equipo que nos está ayudando a la parte profesional. Y yo me encargo más de lo que es amateur y semi. Como te contaba ahora Manu, se viaja 3 meses a Brasil y yo lo tengo hace 10 años conmigo Manu. Entonces la mejor opción de ahora, que ya cumplió un tope, un techo, que se vaya a vivir 90 días de lo que es un peleo profesional. Me acuerdo que Canetti me quería entrenar, que en ese tiempo peleaba en UFC Canetti en Buenos Aires y yo quería seguir aprendiendo, porque vos en Estados Unidos, en México, tenés 5 entrenadores. Yo tenía todo uno. Entonces yo perdía por falencias que mi entrenador no me daba. ¿Qué me falta? ¿Te falta lucha? ¿Qué me falta? ¿Te falta jiu-jitsu? ¿Tu profe hace eso? No. Listo, buscate un profe de lucha, un profe de jiu-jitsu, ya tenés 3 profes. Después la que le meto corazón a todo, a los entrenamientos, a las peleas, ahí yo me traje 2 medallas de Estados Unidos. Competí 6 luchas, gané las 6 luchas, me acuerdo, con kimono, sin kimono. Un día antes había muerto mi abuela y fui a competir igual, porque tenía una misión. Pero es que yo tenía que ganar para que me vean para ser peleador. Si yo no competía, no me veía.

0: yo dije, uy, caía re contento con el pantalón de fútbol, que hoy en día todos tengamos pantalones de marca a entrenar, ¿no? Tenemos nuestra misma línea de ropa. Y digo, mirá cómo crecimos, lo que antes era imposible conseguir unos par de guantes de más o menos, hoy en día tenemos guantes ya de Tailandia, tenemos ropa con los mejores sponsors, tenemos peleadores del team afuera. Entonces digo, valió la pena como cada maldito segundo de yo estar conmigo mismo, de yo ser mi enemigo, de yo presionarme tanto para que hoy en día los chicos tengan un refugio y una casa, ¿no? Yo siempre hablo de Neuquén, pero también está incorporado Bariloche, que Bariloche es potencia. Está el team Maxi Aldado, está Gaby Campos, hay peleadores de diferentes teams entre mí y Bariloche que formaron un gran equipo y son unos excelentes peleadores que han peleado también por todos lados. Los chicos vienen al evento, se relacionan conmigo porque somos como la vieja escuela, capacitando a la nueva escuela. Entonces a veces siempre me junto con los chicos Bariloche y hablamos de lo que fue nuestra evolución, lo que teníamos a lo que hoy en día le ofrecemos al chico o al alumno. Antes no teníamos doble tatami, 10 centímetros de piso. Antes teníamos el más finito, teníamos 8 de esto y éramos 10 alumnos. Fue algo muy duro, pero no me arrepiento del proceso, no me arrepiento, como digo siempre, de las derrotas. El honor que vos vas caminando por la calle y te tratan como un campeón cuando no soy campeón de nada. Yo digo, me imagino si hubiese sido campeón, ¿viste? Qué loco sería.
1: Ahí estaba, la primera parte, solamente una partecita, apenas unos minutos. El documental dura 35, ¿eh? Nicolás el Perro Vargas, el documental. Esta realización, reitero, de Daniel Ramírez y de Leandro Rivera, de Dani Film. Producción es un muy buen trabajo, felicitaciones, porque han trabajado mucho en lo que es la investigación, el guión, las entrevistas, la edición. Bueno, todo un gran laburo. Y ellos dos nada más. Así que, bueno, felicitaciones. Y dentro de este documental, otra de las voces, de las caras que aparece, el protagonista es Nico Vargas, el Perro Vargas. Es Manuel Martínez. Él viajó esta semana, justamente. Es un alumno que hace 10 años que empezó a entrenar con Nico Perro Vargas, que ahora también da clases ahí en el Perro Vargas Team. Y que, como bien lo decía Nico, allí en parte de este audio, no alcanza hoy en día con tener un profesor de una disciplina. Tenés que saber de jiu-jitsu, tenés que saber de kickboxing, tenés que saber de boxeo, tenés que saber de muay thai, de todo, para poder ser un peleador completo. Por eso esta semana, Manuel Martínez, este joven peleador del Perro Vargas Team, viajó a Brasil para seguir formándose como peleador. Y destacó, Manuel, cómo la práctica de esta disciplina deportiva le cambió la vida y lo disciplinó.
0: Y el casino que se comunique y que me diga, Nicolás, quiero arte más.
2: Yo venía del boxeo a los 13 años, pasé de gimnasio a gimnasio, pero a los 16 años conocí a Nico. Me potenció en todo, entendí lo que no solamente es un deporte de pegarse y nada más, te ayuda mucho a conocer mucha gente, a entender mucho lo que es tu cabeza. Tener la pedagogía, comunicarme con la gente, porque yo no hablaba, no me gustaba hablar con nadie. Y también acá a lo que es el amor propio, el deporte me ayudó, amor propio mío.
3: Diego, dale, escuchá, Diego, bailá, bailá, bailá, amigo, bailá, dale, bailá. Alejate de ahí, salí de ahí, Diego.
4: No te desesperes, no tenés que desesperarte. Estás haciendo las cosas bien. ¿Sabés cuando regalás, cuando entran los golpes, cuando te quedan encostados esperando? Ahí es donde entran los golpes, ahí es donde te castigan, porque estás haciendo las cosas bien.
2: Como que me disciplinó diciendo, yo quiero esto, voy a ir derecho en esto. Entrenar, trabajar, entrenar, descansar, trabajar. Y lo implementé en mi vida de la adolescencia, no fui mucho, salí a bailar. Y lo implementé acá, me ayudó todo eso a ser fuerte de la vida, porque la vida no es fácil. La vida vos salís y, como le digo a los chicos, todos tenemos un demonio. Tenemos demonios, lo que es ansiedad, tristeza, enojo, frustración, muchas cosas del tipo de la vida, y te ayuda. Este deporte me ayudó a mí a eso. Verle el lado bueno a todo, no verlo el lado malo, que a mí soy ser humano, me pasan, pero a eso, me ayudó todo eso en la vida. Me potenció a, por ejemplo, también, que se lo agradezco a Nico, Nicolás Vargas, que él vio la pedagogía de dar clases. Yo antes no lo entendía, pero ahora lo entiendo. Su punto, cómo veía las maneras de la gente. De que entra solamente un chico y paga la cuota y se va. Acá lo escuchamos, a veces lo extrañamos, a veces nos damos cuenta que pasó algo y nos preocupamos, tratamos de ayudarlo. Y digo, mirá, no es solamente dar clases. Eso me lo dio Nico. La pedagogía de Nico. Yo ahora me voy a Brasil gracias a lo que me inspira Nico. El 17 de junio me voy a Brasil porque gracias a él. Gracias a él que me metió la cabeza con 27 años de ir y cumplir un sueño, de ir y viajar. Y ya tengo los pasajes, ya el 17 me voy. Y eso es lo que logra con la gente. igual que sea mi amigo todo, pero es mi profesor. Y siempre tiene la pizca de la palabra justa cuando la necesitas. Que es como que te potencia en el momento de la vida y en el momento de pelear.
1: Qué lindo, ¿no? Qué interesante lo que decía Manuel. Que bueno, por estas horas ya está en Brasil. No va a haber esto, pero bueno, felicitaciones, Manu, por todo esto que vienen haciendo, por este cambio de vida, ¿no? Esto de la disciplina, de la hermandad. Es una familia, literalmente, la que se comparte en cada academia, en cada gimnasio. Y para finalizar, otro extracto que me parece también importante destacar, que lo decía Nico, el perro Vargas, en su documental, es el apoyo y la apertura que le ofrecieron la gente del Casino Magic, que no tiene precedentes. Y aseguró, Nico destacó, estos 16 eventos de kickboxing y MMA que ya llevan realizados, y dijo que lo que se hace aquí en Neuquén, en el Casino Magic, es de lo mejor de la Argentina.
0: Y el casino que se comunique y que me diga, Nicolás, quiero arte marcial, y yo agarré y presenté, quiero kickboxing, quiero K1, quiero MMA, ¿qué? Sí, vamos con todo, vamos con los tres, no con uno, vamos con los tres, acá no hay bandera, vamos con los tres. Y dije, bueno, lo hago para ver mi trabajo, lo hago para ver mi pasión. Y después el casino me vio y me dijo, amigo, queremos laburar con vos, vimos que juntaste hasta los papeles del piso para que no te sucio el casino. Es que para mí era la gloria, era Las Vegas. Y demostrar eso en mi provincia, es como decir, ya está. Tuve un montón de sueños en mi vida, la vida está llena de sueños, pero fue un sueño más que el casino nos abra las puertas y hacer hoy en día el número 16 eventos. Es loco, y esto recién empieza. Yo he peleado en Pilar de Rocha, peleé en Luna Park. Bueno, peleé en el estadio Pepsi Center, peleé en diferentes lugares y siempre yo fui observando, no solamente ser peleador de ir y pelear y nada más. Yo siempre fui viendo, mirá la jaula, mirá las luces, acá peleé pero las luces me dieron medio mal. Siempre iba yo examinando con pincita todo, mi cabeza. Entonces ahora eso lo estoy volcando. Hoy en día se llenó una semana antes. Habla de trabajo serio. Hacer 16 eventos, 16 eventos llenos, que eso no se ve en ningún lado. Son más de 600 personas que van a estar concentradas en una sola noche con el objetivo de ver la evolución de las artes marciales. Feliz que antes, en vez de tomarse un cole solo y ver dónde dormir y ver con quién peleás, hoy en día, dos meses antes, sabés contra quién peleás, sabés de qué academia es, tenés un lugar que viene con alfombra, luces, sonido. Hoy en día, que elijan a Neuquén para poder venir ellos, pagarse su pasaje, venir en cole, venir en auto, venir lo que sea, ser parte de esto, lo que te propone el Casino Magic es lo mejor de lo mejor de Argentina. Porque no hay otro casino que te dejen hacer las peleas de arte marcial. No hay ningún casino, somos el único casino en Argentina que te deja hacer peleas. Yo me decís, ¿querés el pelear de UFC y estar solo en la vida? No, yo quiero esto. Yo lo que tengo acá no lo cambio por nada en el mundo.
1: Nicolás El Perro Vargas, el documental. Felicitaciones a Nico por el camino recorrido, por todo esto que en 35 minutos está muy bien reflejado. Desde ya, felicitaciones también a los chicos, a los realizadores, a Daniel Ramírez y Leandro Rivera de Dani Film Producciones por este fantástico material que, tuve la posibilidad de poder mostrarles y compartir con ustedes y que ya también tenemos publicado completamente. Está el link allí. En nuestro Facebook de Tierra de Boxeadores Radio. Damos vuelta a la campana y nos vamos a hablar de boxeo porque hoy hay actividad en el sur del país. Por un lado, Esquel tiene hoy su noche de boxeo en el gimnasio de Cruz San Martín, un festival que tendrá como combate de fondo la presentación de la boxeadora local, Juliana Mili González, allí en Esquel, ante la bonaerense Karen Flamenco. Se muda del gimnasio municipal al gimnasio del Club San Martín. Primero había sido anunciado en el municipal, pero se hace en el Club San Martín a partir de las 21:30, así que en un

espacio de las dos avenidas, como le llaman en el municipal, y no en el León Camilo Catena, tal como fue anunciado oportunamente. Así que allí se va a hacer en el gimnasio de las dos avenidas, una grilla que comprende la presentación de diversos combates, contando con la participación

Blanco, de Buenos Aires, Dylan Bachmann, de El Bolsón, este pupilo de allí de, este, de Claudio Mariluán, de Pocho Mariluán, me parece, ¿no? Bachmann, el del Bolsón, con Leonel El Tanque Medina, de Bariloche, Nazarena La Indomable Roca, de Rawson, Frente a Luz, La Joyita Caballero, otro bonaerense, además Lucas Castillo, de Esquel, con Miguel El Huracán Díaz y Ezequiel Calquipán, otro de los representantes de Esquel, con José Troncoso Calfupán de El Maitén. Este festival, reitero, que comienza en minutos nada más, 21:30, allí en el gimnasio de las dos avenidas, en la ciudad de Esquel. Y esta noche, un poquito más arriba en el mapa, o más o menos, ¿no? Porque Esquel está más parado de la cordillera de Playa Unión, allí para la zona del océano, donde está Rawson, donde está Trelew. Bueno, Playa Unión es la playa, justamente de Trelew y de Rawson, si se quiere, ¿no? La salida al mar. Bueno, allí en el polideportivo Héroes de Malvinas, de Playa Unión, vuelve a vibrar también con este deporte de los puños hoy, con cuando se lleva a cabo la noche de boxeo número 17, allí en Playa Unión. Festival amateur organizado por la Escuela de Boxeo Dogo Sureño, y que también comienza en pocos minutos nada más allí en Playa Unión. Una velada que va a contar con exhibiciones, con combates amateurs, el combate principal a cargo del representante de Dogo Sureño, de allí de Rawson, Federico Fede Flores, que va a enfrentar a Pedro Pérez, pupilo de la Escuela del Zurdo Vázquez, en categoría hasta 75 kilogramos. Además, la programación incluye una importante cantidad de peleas con boxeadores y boxeadoras de distintas escuelas de la región, consolidando una vez más el crecimiento, ¿no?, del boxeo amateur de allí, del sur del país y particularmente del Chubut. Agradezco al colega Ismael Tevez, de Piñas del Sur, de donde hemos recolectado este material, esta información y también la fotografía que ven allí en pantalla de la página de boxeo de allí del sur del país, del amigo Ismael Tevez, a quien enviamos un saludo grande. Últimos minutitos de Tierra de Boxeadores Radio, y llegó el momento de hacer el sorteo de esta camiseta. Esta camiseta celeste y blanca, la camiseta de la selección argentina con el logo de Radio y Televisión del Neuquén, los 40 años de Radio y Televisión de Neuquén, y aquí el 40, como la de Messi, más o menos. Messi usa la 10, nosotros usamos la 40, los 40 años de este multimedio público provincial, que estaremos, recordando y festejando seguramente el próximo mes. Pero bueno, vamos a darle marcha entonces por el sistema random. Nuestros compañeros de redes, Wally Barros, con Gastón Torres, con Inés Chiclana, son los que se encargan de todo esto. Así que ya mismo vamos a ver quién es el ganador o ganadora de esta camiseta Tierra de Boxeadores, 40 años de Radio y Televisión de Neuquén. A ver, largalo. Ahí estamos, comenzamos a ver, ahí vemos la publicación de nuestro compañero, ahí estaba Gastón Torres, con cara de sufrido, pero no le crean, nada, de sufrido no tiene nada. Se va cargando todos los participantes, ahí está Gastón otra vez, salen todas las fotos, ahí copiamos el Instagram de RTN, lo vamos a poner en la app sorteos, ahí estamos, sorteamos y comenzamos, 67 participantes, Los que no ganan hoy siguen participando. 6, 5, 4, 3, 2, 1. Y a ver, ahí tenemos ganadora. Ganadora, mira vos, una mujer, una chica, bueno, ya veremos. Que dice Joagobi-Cas. Bueno, Joagobi, ¿no? No, Maurito, veo bien de acá, sí, veo en pantalla, veo. Che, tan mal no veo. Joagobi-Cas. Así que atención, quienes sean seguidoras de Joa en el Instagram, bueno, avísenle que ganó una camiseta de la selección argentina. Esta, Joa, mirá, te la vamos a hacer llegar ahora cuando estemos en contacto, seguramente la próxima semana ya, nuestros compañeros de redes, o vos misma, si querés, nos podés, contactar así a través del Instagram de Radio y Televisión de Neuquén y decir, yo soy la que se ganó la camiseta de la selección argentina. Mirá, Joa, bueno, será hasta el boxeo que viene.

soy el coordinador del área de radio municipal aquí en la localidad de Cenillosa. Y ya hace aproximadamente unos 20 años estoy trabajando acá en la radio. Comencé como un operador, después fui a parte de producción, edición, algunos programas. Y fundamental es tratar de integrar todos los, todas las instituciones y de las diferentes áreas que hay en la radio. Somos un servicio, nosotros lo que hacemos es tener un servicio. Dentro de ese servicio se incluyen entretenimiento, acercar a la gente al comerciante, informar acerca de la gestión, de cómo se mueve la, la ciudad, pero más que nada es un servicio a la comunidad que brindamos. El vínculo es muy fuerte, muy fuerte. Yo siempre destaco que es una de las muy pocas radios estatales o municipales o públicas que tiene mayor audiencia en su lugar. Aquí en Cenillosa, como es una de las primeras, por no decir la primera, el primero de comunicación, se ha convertido en la más escuchada, que hoy en día trata de subsistir o de sobrevivir ante diferentes nuevas cosas como son los streaming, las redes sociales. Así que estamos tratando de adaptarnos, estamos en el proceso de adaptación y seguir fortaleciendo los formatos de los programas y la variedad que tiene la red municipal, desde un público joven hasta un público de mediana edad, hasta un público grande, con todos los estilos, con toda la música, con toda la información que podamos tener. Tenemos un compañero que es Ricardo, que él también está hace muchos años aquí en la radio, fue uno de los primeros locutores aquí en la radio. Él ya era corresponsal de RTN cuando yo era chico, y durante todo el proceso hasta la actualidad se fue tratando de trabajar con esta red tan importante, porque hay que tener en cuenta que lo que se hace acá se escucha en toda la provincia. Y RTN, ¿qué es? Felices 40 años. Cada vez que entro y veo el crecimiento, veo cómo trabaja, para sacarse el sombrero, para felicitarnos. Y estar ahí nosotros, ahí, desde Cenillosa, en la localidad de Tranqui, formando parte de ese gran medio,

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